de hacer lo que nos dé la regalada gana. Y recordemos el libro del Eclesiástico, o Sirásida, capítulo 15, versículo 14. Dice así: desde el principio, cuando Dios creó al hombre, le dejó en manos de su propio albedrío. Y yo les digo lo que es lo mismo, porque es lo mismo. Les dejó, ¿verdad?, en manos de su propia conciencia. Yo también digo lo que es lo mismo: hagan lo que les dé su regalada gana. Entonces, aquí si yo quiero hacer lo que yo quiero hacer, y hacer lo que me dé mi regalada gana, tengo el permiso de Padre Dios, lo tengo. Pero entonces, y cada quien tiene ese permiso para hacer lo que le dé la regalada gana. Entonces, veamos, por ejemplo, en cuestión de religión, a mí no me da coraje ni me enojo con aquellos que andan predicando fuera. ¿Por qué? Porque nuestro Señor, recordemos este pasaje, cuando Juan, el evangelista, ¿verdad?, llega y le dice, ¿verdad?, le dice: maestro, vimos a otros que andaban predicando en tu nombre y se los prohibimos. Y nuestro Señor, ¿qué les dijo? Dice: no deben de andarle prohibiendo a nadie que ande por allá lejos, ¿verdad?, predicando mi nombre. Déjenlos. Al cabo, el que no anda conmigo, tarde que temprano, ey, se va a hacer daño. El que está conmigo, pues, anda conmigo. Entonces, hay que dejarles, ¿verdad?, que prediquen allá afuera, porque yo no puedo andar en todos los lugares. Alguien más tiene que ir. Alguien más tiene que ir. Entonces, nuestro Señor nos dio una gran lección, ¿verdad?, que los 12 apóstoles no eran los únicos. No eran los únicos. Fueron los elegidos, ciertamente, sí, pero también ya había alguien más, discípulos de Juan, ¿verdad?, que ya andaban predicando la palabra de Cristo Jesús. Discípulos de Juan que siguieron a nuestro Señor y ellos andaban predicando por allá. Recordemos que nuestro Señor mandó a 72. Es muy posible que estos 12 apóstoles se encontraron con aquellos 72 y estos se quisieron creer los elegidos realmente, y entonces pues vuelven y le dicen a nuestro Señor, ¿verdad?, como muy altaneros, ¿verdad?, y sobre todo Juan, dice: vimos a otros allá predicando en tu nombre y se los prohibimos. Y nuestro Señor dice: no se los prohíban. Yo siempre lo pongo de esta manera: un campo de siembra, tiene muchos surcos. Yo no puedo andar en todos los surcos. Esa es mi forma favorita de decirlo. Yo tengo mi propio surco, así lo digo. Y alguien más que agarre otro, pero que no ande volteando a corregir a nadie. Que termine su surco y lo haga bien. Que yo termine el mío y lo haga bien. Allá responderé yo cuando yo salga. Nadie va a responder por mí. Y yo no responderé por nadie. Entonces, vamos, como quien dice, ¿verdad? Hay muchos dichos que se pueden aplicar aquí. Pero el mejor es que cada quien haga lo mejor que puede en esta vida, porque todos, tarde que temprano, vamos a salir allá, a la orilla del surco, a la orilla de la vida. ¿Qué hice yo? ¿Qué hiciste tú? No va a contar lo que hice yo para ti. Jamás contará lo que yo estoy haciendo para ti. No va a contar. Ni va a contar para mí lo que tú estés haciendo de bueno o malo. No, simplemente cada quien daremos cuentas. La muerte es una sola. Y al instante viene el juicio ante Dios. Así nos lo reclama la Escritura. Entonces, y para todo esto, naturalmente que tenemos que llevar una amistad muy grande con Dios. Y una amistad también entre los seres humanos. Donde reina el odio, el rencor, el resentimiento, hemos visto cómo la gente no prospera. Así, entonces, es un precepto, todos tenemos, ¿verdad?, ese mandato de amarnos, y así lo vemos en Primera de Juan, capítulo 3, versículo 23, y este es su mandamiento, que creamos en el nombre de su Hijo Jesucristo, y que nos amemos unos a otros, tal como nos lo mandó. Entonces, ¿qué cuentos traemos nosotros, verdad? Yo
en realidad no tengo ningún coraje ni ningún odio contra alguien que ande predicando fuera. No, al contrario, qué bueno que andan predicando, ¿verdad? Pero nadie somos mejores que nadie, nadie absolutamente somos mejores que otros. Podemos llegar, sí, mejor, a lo mejor, a investigar más, tener más información de ciertas cosas, pues es bueno, pero al final de cuentas, si realmente no tengo amor, ¿de qué me sirve todo eso? Entonces yo debo de demostrar donde yo camine, nada más, donde yo camine, y con quién camine, y con quién me encuentre. Con esas personas debo de demostrar, ¿verdad?, que el amor de Dios está allí para entenderlos, para comprenderlos. Si es posible, pedir perdón si he ofendido a alguien. Y eso lo hago ahorita, que estoy en la radio ahorita, por ejemplo. Si alguien por ahí de los que me escuchan se sienten aludidos por mí, o en otras palabras, los he ofendido, les pido perdón. Casi estoy diciendo públicamente, les pido perdón por lo que yo les haya ofendido. Y de mí no se apuren. Yo perdono de todos modos, que al fin y al cabo nunca lo tomo muy en cuenta cuando alguien me hiere. No lo tomo en cuenta. Porque ¿de dónde debemos de aprender de no tomar en cuenta cuando alguien nos esté hiriendo? ¿De quién? De nuestro Señor Jesucristo. De Él debemos de aprender. Porque nada más veamos desde el momento en que es apresado, de ahí para adelante, veamos todas las instancias en que nuestro Señor Jesucristo fue abofeteado, fue escupido y con gargajos. No creo que le aventaron saliva. Y lo golpearon y lo martirizaron y todavía en la cruz, de verdad. ¿Y qué dijo nuestro Señor? Padre, a cada rato, Padre, perdónalos porque no saben lo que dicen. Perdónalos porque no saben lo que hacen. A nosotros como seres humanos nos falta aprender que sí podemos aprender a hacer eso mismo que hizo nuestro Señor. Cuesta mucho trabajo, pero sí podemos. Entonces, hay muchas cosas que no podemos imitar a nuestro Señor. También hay muchas cosas que no podemos imitar a Dios, ¿verdad? Porque no, jamás. Todopoderoso. Hey, Dios es todopoderoso. Nosotros no podemos imitarlo, porque si queremos imitarlo, el demonio entra, ¿y qué es lo que acarrea en nosotros? La soberbia, porque con la soberbia, el soberbio, él cree que puede hacer todo, él cree que puede hacer todo lo que le dé su regalada gana. Volvemos ahí, ya vemos ahora cómo realmente Dios, es grandísimo, Padre Dios, y nos dio la libertad de amar a Dios, de amar al prójimo, y nos dio la libertad de odiarlo al mismo Dios, y de odiar también al prójimo. Entonces, somos libres. Nadie nos debe de obligar a nada. Y si yo o tú estás haciendo lo que te crees que es lo mejor para ti, pues hay que verlo cada quien. Si me está haciendo daño o me está haciendo bien. Y si yo estoy haciendo bien a los demás, eso es lo más importante. También hacerle el bien a uno mismo, lo que yo ando haciendo diario, y también que vea yo que le hace bien a los demás. Entonces, no ser un obstáculo. Entonces, nuestro Señor, desde que lo apresaron hasta que dio la vida en la muerte, en la cruz, desde allí empezó, y Padre, perdónalos porque no saben lo que dicen. Nuestro Señor Jesucristo, siendo quien es, el mismo Dios, aquel ser humano que le ofendió, que lo abofeteó, que lo escupió, que le aventó gargajos y todo eso, muy bien con el puro pensamiento, pudo haberle quitado la vida con el puro pensamiento, pero Dios no vino, y nuestro Señor no vino realmente a mostrar, ¿verdad?, odio y coraje y rencor contra el ser humano. Al contrario, vino a ganarnos por medio del amor. Entonces, fue por eso que nuestro Señor aguantó todo por amor a nosotros los seres humanos. Así de sencillo. Y les he dicho, El que se hizo hombre es Dios mismo. Hay que leer Primera de Juan capítulo primero, que nos dice allí: en el principio era el Verbo, y el Verbo estaba frente a Dios. Entonces ahí hay dos cosas. En el principio era el Verbo, y el Verbo estaba frente a Dios. Pongámoslo a verlo como en un espejo, cada uno de nosotros, en un espejo.
y luego dice, y el verbo era Dios. Y el verbo era Dios. Igualito tú y yo enfrente de un espejo. Allá enfrente del espejo estoy yo, estás tú. Pero ahora sí tenemos allí la silueta propia de nosotros. Pues la silueta de enfrente y el que está enfrente del espejo, tú o yo, somos uno solo. Somos uno solo. En este caso, la silueta y el que está enfrente, pues es Salvador. Así de sencillo. Entonces, Dios mismo se hace hombre en el vientre de María Santísima. Primera de Juan, el capítulo primero. En el principio era el verbo, y el verbo estaba frente a Dios, y el verbo se hizo carne, versículo 14. Y el verbo se hizo carne y habitó entre nosotros. Recordemos, en el principio era el verbo, y el verbo estaba frente a Dios, y el verbo era Dios. Ahora dice, y el verbo se hizo carne. ¿Quién se hizo carne? El mismo Dios que se humilló y vino a la tierra para vivir entre nosotros. Por eso nuestro Señor nos asegura y dice, estando Él aquí en la tierra, el que me ha visto a mí aquí, ha visto a mi Padre, porque mi Padre y yo somos uno solo. ¿Qué más queremos para entender? ¿Qué falta para que lo entendamos? ¿Dónde está la dificultad para entender que el mismo Dios se hizo hombre? Porque Cristo mismo dice, mi Padre y yo somos uno solo. Aparte asegura, el verbo era Dios, y el verbo se hizo carne, versículo 14, de primera de Juan, capítulo primero, el versículo 14, y el verbo se hizo carne. Si el verbo se hizo carne, pero el verbo era Dios, el verbo es Dios. Entonces, yo creo que con la inteligencia que Dios nos da, podemos entender perfectamente que el mismo Dios se humilló y se hizo carne y habitó entre nosotros. Habitó entre nosotros. ¿Y a qué vino? Vino a traernos el amor, el amor. Que eso es todo lo que ha faltado en la humanidad. Amor para entendernos. ¿Por qué hay tantas guerras? Porque realmente no hay amor entre el ser humano. ¿Por qué hay tantos pleitos en los hogares? Porque no hay amor entre los hermanos. ¿Por qué un hermano aquí, cuando ya muere mamá, uno de cualquiera de los hijos, o lo nombran de albacea y quiere quitarle todo a los demás hermanos, o desde antes se aseguró e hizo que la mamá o el papá firmaran y se queda con todo? ¿Dónde está el amor? Ese es odio. El odio viene del enemigo. El odio no viene de parte de Dios. Entonces, realmente, el hecho de andar discutiendo por cosas sencillas, no le hace, ya es discusión. Ya es discusión. El enemigo, si yo ando discutiendo aquí y allá, nuestro Señor no vino a discutir. Él vino a darnos su evangelio. No, pero no vino a pelear ni vino a discutir. Vino a enseñarnos y nos enseñó el camino al cielo. Es a base de amar a Dios y de amar al prójimo. No importa qué nos hagan, hay que perdonar. Pero si yo ofendí, también tengo que pedir perdón. Entonces ahí entra el que nuestro Señor, Él mismo, ¿verdad? Quiere que seamos amigos todos. Quiere que seamos amigos. Yo prefiero ser amigo, poniéndolo en la manera de amistad, yo prefiero ser amigo de mi propio hermano, porque como hermano me va a decir tú quién eres, pero como amigo, y allá afuera también los amigos van a aguantar, y yo voy a aguantar también lo que me digan. ¿Por qué? Porque es mi amigo. Pero si no es mi amigo, yo no le voy a aguantar, y no me van a aguantar. Eso casi es natural. Pero, en fin, es ahí donde tenemos que procurar imitar a nuestro Señor, porque todos los que, digamos, desde que lo apresaron hasta que fue a la cruz, realmente no eran amigos de Cristo, eran enemigos, y sin embargo nuestro Señor nos llega a decir que inclusive al enemigo nuestro hay que amarle, porque a ese mismo Dios le ama. Fíjense qué grande, al mismo enemigo que tú y yo tengamos que no nos quiere, sobre todo el que no nos quiere, él es amigo de Dios, le ama, Dios le ama, Dios le ama. Así de sencillo, porque
Dios vino a querer salvar.

dice muy claro, pero si tú no perdonas las ofensas de tus hermanos, de tu prójimo, mi Padre Celestial que está en el cielo no te perdonará. Entonces, por eso hay que perdonar, no importa qué nos hagan. Y eso entra realmente en el amor a Dios y en el amor al prójimo, y entra en que debemos llevar una amistad, porque nuestro Señor nos dice también, dice, ahora son mis amigos, ya son mis amigos ahora, de aquí para adelante. Entonces, lo que pretende nuestro Señor es que nosotros los seres humanos también seamos amigos unos con otros. Entonces, tenemos un mandato, ¿verdad?, de amarnos, en 1 Juan 3:23. Y este es su mandamiento. ¿De quién es este mandamiento? Pues de Dios, de nuestro Señor. Que creamos en el nombre de su Hijo Jesucristo. Número uno, es un mandamiento. Que creamos en el nombre de su Hijo Jesucristo. Y que nos amemos unos a otros tal como nos lo mandó. Tal como nos lo mandó. Entonces, si todo lo contrario sucede, entonces el enemigo es el que está trabajando fuertemente en la humanidad. Y veámoslo a nivel mundial, a nivel de naciones, ahorita cómo andamos. Prendamos la televisión, ¿y qué sucede? Vemos puros homicidios, que acá mataron, que acá robaron, que acá mataron, y pura cosa de odio. Vamos a los hogares, donde hay 6 hermanos. 3 andan peleados con los otros 3. Los esposos andan discutiendo, peleando y simplemente desbaratando el matrimonio, que al fin y al cabo el que va a sufrir las consecuencias son los pequeñines. Eso si ya están chicos todavía. Si ya son mayores y grandotes, también hay algunos que están muy apegados a mamá o a papá y viene una separación y viene un desbalance en alguno de los hijos o de las hijas. Y muchas veces, por la situación de que papá o mamá se divorciaron, aquí o allá, algún hijo, alguna hija, muchas veces se suicidan, se quitan la vida. ¿Y quién tuvo la culpa? Bueno, aparentemente sí, el papá y la mamá, que no supieron realmente cómo proteger a sus hijos, a su familia, y los dejan todos marcados, así, entonces, tarde que temprano ellos también, pues van por el mismo camino. Siguen y continúan con el coraje, con el odio hacia el padre, hacia la mamá. Pasan los años, ya viejos, ¿verdad? Viene uno de los dos a buscar a los hijos. ¿Y qué sucede? Los hijos le dicen, pues que haya tenido padre no lo dudo, porque si no, no estuviera yo aquí en la tierra. Pero, ¿dónde estabas cuando yo te necesité? ¿Dónde estabas cuando yo te ocupaba? Que yo me acuerde, no estuviste presente. Ahora vienes ya que estás acabado, estás enfermo. ¿Sabe qué, Señor? No le conozco. Siga adelante. Busque a ver quién es su hijo. Porque no creo que sea yo. No creo que sea yo. Entonces, ¿qué suceden estas cosas? Claro que suceden. Claro que suceden. ¿Verdad? Entonces, es importante entonces realmente saber que si no tenemos amor a Dios y amor al prójimo, de nada nos sirve ser unos eruditos en lo que sea, de nada nos servirá. Entonces, yo prefiero seguir siendo un ignorante, así de verdad se lo digo con todo mi corazón, pero tener el amor a Dios y el amor al prójimo. A mí no me interesa realmente si sé mucho o no sé mucho, eso no me interesa. Me interesa realmente que el tema que nuestro Señor quiere que entendamos, la humanidad entera, es que nos amemos unos a los otros. Ya lo demás, Dios sabrá. A uno les da, les manda el Espíritu para algo, a otros para otra cosa. Y otro. Entonces, yo no puedo, no todos podemos ser doctores, no todos podemos ser ingenieros, no todos podemos ser maestros. Unos son maestros, otros son doctores, y cada quien que agarre su surco y aprenda bien lo que es la medicina, para que ayude a sus semejantes. El otro es ingeniero, pues, y si es de vamos a poner constructores de casas, y pues que hagan lo mejor, y para que no se caigan tan fácil las casas. Son maestros, pues que hagan lo mejor por los alumnos, y enseñen con amor y caridad también. Entonces, eso es lo que realmente es importante para el ser humano, que al final de la vida, cada quien,

hayamos hecho nuestro trabajo, que no nos queramos meter en el trabajo de otros. No es mi asunto decirle al otro más que darle consejo. Eso es todo, un consejo, pero no decirle cómo ser doctor o cómo ser maestro, si yo no soy ni doctor ni soy maestro. Entonces, yo no puedo decirle cómo va a enseñar. Él tiene que saberlo. El doctor debe de haber aprendido cómo curar, cómo operar, y yo qué le voy a decir, nada. Entonces, es importante entonces simplemente que cada quien hagamos lo que hemos venido a hacer a la tierra, pero que lo hagamos a conciencia y lo mejor que podamos cada quien. Entonces, cada quien llegaremos contentos y alegres a rendirle cuentas a Dios. Que Cristo es el único que salva. Claro que es Cristo el único. Y no hay otro mediador. No lo hay. No lo hay otro mediador. Así de sencillo. Entonces, eso es importante, ¿verdad? Y puedo decirles, por ejemplo, ¿el obispo me va a salvar a mí? No. ¿El papa me va a salvar a mí? No, tampoco. Tampoco. Ayuda a la humanidad. Ayudan a la humanidad. Entonces, nosotros no vamos a salvar a nadie. Por más que yo les comparta y por más que me compartan a mí, el único mediador es Cristo Jesús. Y de eso no se nos debe olvidar. Es solamente, dice, nadie va al Padre si no es por mí. Entonces, bien, en Primera de Juan, capítulo 4, versículo 8, dice, quien no ama, no ha conocido a Dios, porque Dios es amor. Quien no ama. Entonces, si llevamos un coraje contra quien sea, no hemos conocido a Dios. No lo hemos conocido. Por más que andemos predicando, no hemos conocido a Dios. Y lo dice, porque Dios es amor. Porque Dios es amor. Entonces, Dios que es Dios. Les digo, si anduviera enojado conmigo, pues cuando me voy a dormir, en la mañana siguiente simplemente, de puro coraje, no me levanta. Y nomás me dice, ¿sabes qué? Como que no me late de que tú amanezcas despierto mañana. Pero Dios es misericordioso. Dios es amor. Dios no es vengativo. Y Dios no anda quitando la vida por venganza aquí y allá. No. Dios es amor. Él sabrá cuándo llevarse a cada quien, cuándo llevarme a mí. Cuando Él sepa y vea, porque yo no lo sé, pero cuando Él ya sabe que cumpliré, Él ya ahorita sabe qué día me voy a ir yo. Yo todavía no lo sé. Y tú tampoco lo sabes. Entonces, ¿qué tenemos que hacer? Ver si realmente nuestra misión la estamos trabajando en ella. Si estamos realmente por cumplirla y queremos trabajar en ella. ¿Cuál es mi misión? ¿Cuál es tu misión? La misión de todos es amar a Dios y amar al prójimo. Ahí está. Esa es la misión de todo ser humano. Si todos trabajáramos en esta misión, no tuviéramos guerras mundiales. No tuviéramos entre Israel y todos estos primos y parientes, ellos mismos, de acuerdo con las Escrituras, peleándose diario. Es lo que yo no sé si tú lo entiendes. Okay, pero toda la historia bíblica siempre han estado en guerras, siempre están peleando. Pues bueno, vamos a entenderlo. En una familia, por ejemplo, de 10 de 12, entre hermanos siempre están peleando, siempre, siempre, siempre hay guerra entre hermanos. Siempre, uno aquí enojado con el otro, cuando este se arregla con el otro, allá el otro ya se enojó con este otro. Entonces, en una familia grande siempre hay alguien que está a disgusto, alguien que está discutiendo, alguien que está peleando. Entonces, esto es una familia, realmente. Y Dios dijo de Israel, que es su pueblo para siempre. A ver, tantiémosle. Si ya Dios lo ha dicho, ¿cómo podemos ir en contra? Sin embargo, el hijo está rebelde. El hijo está rebelde contra su padre. Entonces, pero en fin, acuérdense que los hijos, cada quien, tendremos que dar cuenta tarde que temprano a nuestro Padre. Y nuestro Padre es Dios. Entonces, mejor hay que ver
tú como hijo, yo como hijo, tú como hija, ¿cómo andamos en estos menesteres de amar a Dios y amar al prójimo? Porque después de que Dios nos da libertad, y que está en el capítulo 15 de Sirásida, el versículo 14, si leemos el siguiente versículo, ¿qué dice Padre Dios? Es Padre Dios en el Antiguo Testamento, porque el Antiguo Testamento es el mensaje de Dios. El Nuevo Testamento es el mensaje del Hijo, nuestro Señor Jesucristo. Y Padre Dios nos dice, le dice, si tú quieres, puedes guardar los mandamientos. Si tú quieres, puedes guardar mis mandamientos. Y el primero de ellos es amar a Dios y amar al prójimo. Entonces, si yo quiero, nadie me obliga, nadie te obliga. Dios mismo te da libertad a ti, me da libertad a mí. De que si queremos, podemos observar el primer mandamiento. Y recordemos que el que cumple en sí el primer mandamiento, ha cumplido con toda la ley. Ha cumplido con toda la ley. Esto es sorprendente, es grande. Con el puro primer mandamiento que cumplamos bien, estamos cumpliendo con toda la ley, con toda. Así de que, si amo a Dios y al prójimo, yo en realidad leo la Biblia y leo lo que tenga que leer, pues para enterarme. Pero no necesito nada aparte de implementar y saber bien el primer mandamiento. Y con ese tendré yo y tendrás tú para alcanzar la salvación. Con amar a Dios y amar al prójimo. ¿Por qué nos andamos enredando tanto? ¿Por qué nos hacemos la vida imposible? Hay que amar a Dios y amar al prójimo. Demostrarlo, no solamente hablarlo. Por ejemplo, si estás enojado con tu hermano y tu hermana o con tu mamá, ve y pídele perdón a tu mamá por el tiempo atrás en que le ofendiste grandemente o que le ofendimos. Si ando enojado con un compañero de trabajo y no le hablo, tengo que arreglarme. De nada me sirve saber tanto si llevo el coraje y el odio con un compañero de trabajo o con alguien. Entonces, cuando yo cumpla con ese primer mandamiento de amar a Dios y amar al prójimo, he cumplido con toda la ley. ¿Por qué tengo que andarme preocupando por lo que hacen los demás? ¿Por qué tengo que andarme preocupando por lo que hicieron los demás? ¿Por qué tengo que preocuparme por lo que dicen los demás? No, es lo que yo diga, es lo que yo haga, es lo que yo hice, lo que realmente tiene validez para mi propia salvación. Entonces yo debo de preocuparme primeramente por mi salvación. Y tengo a Cristo, el cual es el único mediador, el único. Entonces, no nos hagamos, como se dice, no nos hagamos bolas. Hay que entender, hay que entender. Mientras yo no ame bien y perdone y pida perdón, de nada me sirve todo lo demás. San Pablo lo dice, aunque yo supiera todas las lenguas, si no tengo amor, soy una campana hueca. Si yo no tengo amor, de nada me sirve todo lo demás. Y es lo que realmente es el énfasis de Dios cuando vino al mundo. Porque al venir al mundo, nos trajo el amor a la humanidad. Dios pudo habernos arreglado de cómo andábamos, y Dios puede arreglar ahorita a esta humanidad. Yo pienso que, en términos humanos, mundialmente hablando, yo creo que nos puede arreglar en 5 minutos mundialmente. En 5 minutos, yo estoy hablando humanamente. Dios puede hacerlo en 1 segundo. En 1 segundo el mundo tierra tiembla por donde quiera. Y nos da una lección grandísima para que quedemos desbaratados. Simplemente con que saque el mundo de su órbita por 3 segundos. Yo pienso que con 3 segundos hay para que la humanidad salgamos disparados, ¿verdad? Fuera del imán de la tierra, y en 3 segundos vuelve otra vez a engancharle el imán,
entonces una mortandad pero grandísima de seres humanos. ¿Y por qué Dios no lo hace? Porque Dios no es sanguinario, porque Dios es amor, Dios es compasivo, Dios es misericordioso y quiere ver, Él quiere ver a ver hasta cuándo nosotros agarramos la onda y comprendemos que el odio no es más que de parte del demonio, de parte de Satanás, y que cambiemos, nuestras formas de ser. Pero como tenemos libertad, Dios nos deja, Dios nos deja. Yo realmente a mí me sirvió mucho haber encontrado ese capítulo y versículo donde dice claramente que desde el principio Dios me dio totalmente libertad de hacer lo que a mí me dé la regalada gana. Y veamos a Eva, Adán y Eva. El demonio viene allá como música de fondo, que le estaba diciendo: Eva, eres libre, Dios te dio libertad, no seas tonta, tú puedes hacer lo que a ti te dé la regalada gana. Ándale, come del fruto que te prohibió, que te dijo que no comieras, porque si lo comes, te puedes hacer como Él. ¿No te gustaría ser como Dios? Y ahí estuvo el gancho. Ahí estuvo el gancho, ¿verdad? La libertad finalmente la sintió que la tenía porque Dios nos la dio, Dios nos la dio. Por eso nadie que tengamos uso de razón podemos culpar a Eva o podemos culpar a Adán. Porque nosotros ya también hemos desobedecido a Dios. Simplemente, cuarto mandamiento. Honrarás a tu padre y a tu madre. ¿Quién de nosotros realmente no se enojó en alguna ocasión con su padre o con su madre? ¿Quién de nosotros realmente no pensamos quizás que le pasara algo mal a papá o mamá en algún momento, verdad? Y ya teníamos más de 7 años, uso de razón, y sin embargo todavía no pensábamos bien. ¿Y por qué ese coraje hacia la mamá, hacia el papá? ¿Por qué los jóvenes de hoy, en estos tiempos modernos, ¿verdad?, le gritan en la mera cara de la mamá? ¿Por qué le gritan y le dicen: si supieras cuánto te odio? No le dicen: si supieras cuánto te amo. Si supieras cuánto te odio. Pero un día de estos cumplo 18 años y me largo de la casa. Y no me volverás a ver. Eso no es de parte de Dios ni de nuestro Señor Jesucristo. Eso es de parte del enemigo, es de parte del enemigo. Entonces, tenemos que estar alertas, ¿verdad?, nosotros mismos. ¿Cuándo es que yo camino con Dios o Dios camina conmigo? ¿Cuándo es que Cristo camina conmigo o yo camino con Él? ¿O quién y a qué horas camino con el enemigo? Porque también nosotros caminamos grandes distancias con el enemigo, con el demonio. Cuando yo llevo dentro de mí una obstinación de coraje, de odio hacia alguien, el enemigo está caminando conmigo. Y yo sin darme cuenta, estoy caminando con él. Y sin darme cuenta, él camina conmigo. Y de allí que yo le echo la culpa a todos los demás y yo quiero, ¿verdad?, tantas cosas que no están bien, que no están bien. Entonces, nuestro Señor nos invita realmente a que nos amemos los unos a los otros. Y es un mandamiento. Entonces, en 1 Juan 4:21, y hemos recibido de Él este mandamiento: quien ama a Dios, ame también a su hermano. O sea que yo no puedo decir que yo amo a Dios, nada más yo, acá, según yo amo a Dios. O yo amo a Dios porque hago esta obra buena. O yo amo a Dios porque leo mucha Biblia. O yo amo a Dios porque ando predicando. No, hay que comprobarlo allá afuera. Hay que comprobarlo en el hogar. Hay que comprobarlo como esposo. Hay que comprobarlo como padre. Hay que comprobarlo como hijo. Hay que comprobarlo como hermano, como hermana. Hay que comprobarlo como compadre, como comadre. Hay que comprobarlo simplemente, humanamente, allá afuera. Porque decir yo amo a Dios, eso es mucho, muy fácil. Es mucho, muy fácil. ¿Verdad? Y acuérdense que lo leímos en el versículo anterior de 1 Juan 4:20. Si alguien dice amo a Dios y aborrece a su hermano, es un mentiroso.
Pues quien no ama a su hermano, a quien ve, no puede amar a Dios, a quien no ve. ¿Qué es lo que no entendemos? ¿Qué es lo que no entendemos? ¿Qué es? Yo no lo sé. Pero en las familias hay mucho odio entre unos y otros. Y por causas, les digo, muchos de ellos son por causas de herencias. Principalmente muchos son por causas de herencias. Otros son por la niñez que llevaron y que no perdonan al papá. Que el papá haya sido muy borracho y esto el otro, y que le dio esta vida y esto el otro. Aún así, hay que perdonar al papá. Porque el papá no sabía lo que tú sabes ahora. Entonces a ti y a mí nos toca entender al papá y perdonarle. Y si yo le ofendí en aquellos momentos, a mí me toca también pedir perdón a mi padre. Así de sencillo. Porque si alguien dice amo a Dios, y aborrece a su hermano, aborrece a su papá, aborrece, es un mentiroso. Y veamos quién lo está diciendo. Pues quien no ama a Dios, pues quien no ama a su hermano, a quien ve, no puede amar a Dios, a quien no ve. Entonces tengamos mucho cuidado de andar diciendo que yo amo a Dios y hago esto y hago lo otro. No. Por ahí tengo a algún prójimo al que no le hablo por mucho tiempo. Todavía nos falta hacer ese trabajo. Hay que ir y pedir perdón y perdonar. Y cuando yo no tenga ningún enemigo, entonces puedo decir que amo a Dios. Mientras tanto, aquí está bíblicamente puesto y entendible. Quien no ama a su hermano a quien ve, quien le lleva algún resentimiento, algún coraje, no ama a Dios. ¿Qué es lo que no entendemos? ¿Qué es lo que nos falta por entender? Si hablamos español, lo entendemos perfectamente. Quien su lengua sea el inglés, lo entenderá perfectamente. En la Biblia de inglés. Quien hable chino, pues que agarre una Biblia en chino. Y lo va a entender perfectamente. Yo leo lo mismo en una Biblia en chino, pues yo no voy a entender nada. Nada voy a entender. Allí sí, me disculpan, pues yo diría, pues yo no entiendo de qué habla, no le entiendo los garabatos. Pero no, la agarro en mi propia lengua y sí entiendo. Sí entiendo. Quien no ama a su hermano a quien ve, no puede amar a Dios a quien no ve. Seríamos mentirosos. Entonces, tenemos que tener mucho cuidado. Entonces, hemos recibido de él el testimonio. Quien ama a Dios, ame también a su hermano. Es un mandato. Es un mandato. Así de sencillo. Entonces, hay que amar a Dios y hay que amar al prójimo también. Lo contrario de todo esto, ¿verdad? Viene, ¿verdad? El soberbio. El soberbio, bueno, quizás trate de imitar primeramente al demonio. Al demonio. ¿Por qué? Porque el primer pecado que sucedió y se ejecutó allá arriba en el cielo fue la soberbia. Fue el pecado de soberbia. Y el padre de la soberbia es el demonio. Es el demonio. Entonces, un soberbio, pues se va a sentir mandón. Se va a sentir que nadie le manda, que nadie le puede decir nada a un soberbio. Un soberbio se la sabe de todas, todas. A un soberbio no le puedes decir nada. Un soberbio jamás se va a corregir. No se va a corregir un soberbio. Y eso está en las Escrituras. Los soberbios no se corrigen. A menos de que se entreguen totalmente a Dios, se entreguen totalmente a Cristo y acepten totalmente a Cristo Jesús. Entonces sí, ¿verdad? Entonces el soberbio, ¿por qué se enorgullece el que es polvo y ceniza? El ser humano somos eso, somos polvo y ceniza. ¿Por qué se enorgullece? La respuesta
la encontramos en el libro del Eclesiástico, capítulo 10, versículo 9. ¿Por qué se enorgullece el que es tierra y ceniza? Si ya en vida es su vientre podredumbre. Entonces, ¿por qué nos orgullecemos? Porque en sí ya somos podredumbre. Y el demonio está en la mente del ser humano. Cuando el hombre y la mujer son soberbias y ejercen la soberbia, pero que se les echa de ver, y a todo mundo humillan, a todo mundo quieren humillar, entonces eso no es de Dios. Eso no es de Dios. Sabemos que el Señor aborrece al soberbio y al arrogante. Eso lo sabemos, yo creo, y debemos de saberlo. El Señor aborrece al soberbio. Soberbio es aquel que también de repente yo sé más que tú y nos creemos eruditos en esto y el otro. No, no. Es preferible, ¿verdad? Repetir lo que ya alguien dijo y dice, yo solo sé que no sé nada. Yo solo sé que no sé nada. O como el profeta Amós, yo nada más vine a cumplir con lo que se me mandó. Y eso es todo. Porque soy un cuidador de vacas. Y nomás vine a hacer lo que tenía que hacer. Fíjense qué humildad. Yo soy cuidador de vacas. Cuidador de animalitos. Pero vine a hacer lo que tenía que hacer. Lo que se me mandó. ¿Y a qué venimos? ¿A qué se nos mandó? Se nos mandó amar a Dios y amar al prójimo. Hay que enfocarnos en eso. ¿Estoy cumpliendo con ese primer mandamiento? Realmente, si ahorita Dios me llama a cuentas, ¿puedo presentarme con toda tranquilidad y decir, he cumplido con la misión que me mandaste? Me diste una misión. ¿Cuál es mi misión? Amar a Dios y amar al prójimo. ¿La estoy ejerciendo bien? ¿Estoy amando aunque me odien? ¿Estoy perdonando aunque no me quieran? ¿Aunque me quieran hacer daño? Es donde tenemos que perdonar. Tenemos que perdonar. Yo he estado en situaciones en que puedo delatar y no lo hago. Se lo dejo a Dios. Yo no me voy a manchar el corazón, no me voy a manchar, como se dice, el espíritu, por hacerle daño a nadie. No le voy a hacer daño. ¿De dónde aprendí eso, de no hacer daño? David y el rey Saúl. El rey Saúl no quería a David. Todavía no era rey, realmente todavía no estaba. Ya había sido ungido David. Pero todavía no había sido nombrado. Y Saúl quería matar a David. Y en una de esas, David encuentra a Saúl dormido por ahí en una cueva o algo así por el estilo, no sabemos, y lo tuvo. Saúl estaba bien dormido y el acompañante, que era un siervo de David, le dice, hey, ahí lo tienes, Dios te lo puso, mátalo. David le responde, dice, no, yo no voy a matar a un ungido de Dios. ¿Pero qué hizo? Tomó la espada y le rasgó una parte de la capa y se fue. Y allá donde lo oían un poquito lejos, le grita, le dice, Rey Saúl, manda uno de tus criados para que venga por tu espada. Y tengo las pruebas que te pude haber matado ahí y no lo hice. David se levanta todo azorado y no encuentra su espada y dice, caray, es verdad, me pudo haber matado.
Pero David no ejerció el odio y no cayó en las trampas del demonio y no lo mató. Eso es lo que tenemos que hacer tú y yo, o yo y tú. Cuando alguien nos haga daño y tenemos la oportunidad de hacerles daño a ellos, no se los hagamos. No nos manchemos el alma, el corazón, el espíritu. Porque a la hora de la muerte, Satanás nos acusará y nos dirá, tú no fuiste mejor que ellos, tú no fuiste mejor que él, tú no fuiste mejor que ella, tú también te vengaste. Debemos de evitar la venganza. Y ahí está la prueba. David, teniéndolo, pudo haberle quitado la vida y no se la quitó. Aprendamos. Y David no es Cristo, y sin embargo perdonó. Y tú y yo somos seres humanos, y sí podemos imitar a David, al rey David, sí lo podemos imitar. No en todo, porque ya sabemos que fue mujeriego, pero en eso sí, ¿ok? Pues que Dios nos bendiga a todos por igual. Para mí es una alegría venir y estar aquí con ustedes compartiendo estos temas que son bíblicos, yo no voy a venir con cuentos, no, si vengo voy a hablarles con temas bíblicos. Y la amistad y la soberbia son temas bíblicos. Entonces, que Dios nos bendiga a todos por igual y nos bendiga el Padre, el Hijo y el Espíritu Santo. Amén. Que pasen buena semana y feliz Navidad. Feliz Navidad para todos.

es una forma de custodiar en el corazón, de guardar la presencia de lo amado. Madre, tú que guardabas todo en tu corazón, enséñanos a guardar a Cristo.

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Rezo del Santo Rosario. Misterios gloriosos. Por la señal de la Santa Cruz, de nuestros enemigos, líbranos, Señor, Dios nuestro. En el nombre del Padre, del Hijo y del Espíritu Santo. Amén. Primer misterio glorioso. La triunfante resurrección de nuestro Señor Jesucristo al tercer día de entre los muertos.

0: Padre nuestro que estás en el cielo, santificado sea tu nombre. Venga a nosotros tu reino. Hágase tu voluntad, así en la tierra como en el cielo.
1: Danos hoy nuestro pan de cada día. Perdona nuestras ofensas, como también nosotros perdonamos a los que nos ofenden. No nos dejes caer en tentación y líbranos del mal.
0: Dios te salve María, llena eres de gracia. El Señor es contigo. Bendita tú eres entre todas las mujeres. Bendito es el fruto de tu vientre, Jesús.
1: Santa María, Madre de Dios, ruega por nosotros los pecadores, ahora y en la hora de nuestra muerte. Amén.
0: Dios te salve María, llena eres de gracia. El Señor es contigo. Bendita tú eres entre todas las mujeres. Bendito es el fruto de tu vientre, Jesús.
1: Santa María, Madre de Dios, ruega por nosotros los pecadores, ahora y en la hora de nuestra muerte. Amén.
0: Dios te salve María, llena eres de gracia, el Señor es contigo. Bendita tú eres entre todas las mujeres, bendito es el fruto de tu vientre, Jesús.
1: Santa María, Madre de Dios, ruega por nosotros los pecadores, ahora y en la hora de nuestra muerte. Amén.
0: Dios te salve María, llena eres de gracia, el Señor es contigo. Bendita tú eres entre todas las mujeres, bendito es el fruto de tu vientre, Jesús.
1: Santa María, Madre de Dios, ruega por nosotros los pecadores, ahora y en la hora de nuestra muerte. Amén.
0: Dios te salve María, llena eres de gracia, el Señor es contigo. Bendita tú eres entre todas las mujeres, bendito es el fruto de tu vientre, Jesús.
1: Santa María, Madre de Dios, ruega por nosotros los pecadores, ahora y en la hora de nuestra muerte. Amén.
0: Dios te salve María, llena eres de gracia, el Señor es contigo. Bendita tú eres entre todas las mujeres, bendito es el fruto de tu vientre, Jesús.
1: Santa María, Madre de Dios, ruega por nosotros los pecadores, ahora y en la hora de nuestra muerte. Amén.
0: Dios te salve María, llena eres de gracia, el Señor es contigo. Bendita tú eres entre todas las mujeres, bendito es el fruto de tu vientre, Jesús.
1: Santa María, Madre de Dios, ruega por nosotros los pecadores, ahora y en la hora de nuestra muerte. Amén.
0: Dios te salve María, llena eres de gracia, el Señor es contigo. Bendita tú eres entre todas las mujeres, bendito es el fruto de tu vientre, Jesús.
1: Santa María, Madre de Dios, ruega por nosotros los pecadores, ahora y en la hora de nuestra muerte. Amén.
0: Dios te salve María, llena eres de gracia, el Señor es contigo. Bendita tú eres entre todas las mujeres, bendito es el fruto de tu vientre, Jesús.
1: Santa María, Madre de Dios, ruega por nosotros los pecadores, ahora y en la hora de nuestra muerte. Amén.
0: Dios te salve María, llena eres de gracia, el Señor es contigo. Bendita tú eres entre todas las mujeres, bendito es el fruto de tu vientre, Jesús.
1: Santa María, Madre de Dios, ruega por nosotros los pecadores, ahora y en la hora de nuestra muerte. Amén.
0: Gloria al Padre, y al Hijo, y al Espíritu Santo.
1: Como era en un principio, ahora y siempre, por los siglos de los siglos. Amén.
0: Oh Jesús mío, perdona nuestros pecados. Líbranos del fuego del infierno. Lleva todas las almas al cielo, especialmente las más necesitadas de tu misericordia.
2: Segundo misterio glorioso, la ascensión de nuestro Señor Jesucristo a los cielos por su propia virtud.

0: venga a nosotros tu reino, hágase tu voluntad así en la tierra como en el cielo.
1: Danos hoy nuestro pan de cada día, perdona nuestras ofensas, como también nosotros perdonamos a los que nos ofenden. No nos dejes caer en la tentación y líbranos del mal.
0: Dios te salve María, llena eres de gracia, el Señor es contigo. Bendita tú eres entre todas las mujeres, y bendito es el fruto de tu vientre, Jesús.
1: Santa María, Madre de Dios, ruega por nosotros los pecadores, ahora y en la hora de nuestra muerte. Amén.
0: Dios te salve María, llena eres de gracia, el Señor es contigo. Bendita tú eres entre todas las mujeres, y bendito es el fruto de tu vientre, Jesús.
1: Santa María, Madre de Dios, ruega por nosotros los pecadores, ahora y en la hora de nuestra muerte. Amén.
0: Dios te salve María, llena eres de gracia, el Señor es contigo. Bendita tú eres entre todas las mujeres, bendito es el fruto de tu vientre, Jesús.
1: Santa María, Madre de Dios, ruega por nosotros los pecadores, ahora y en la hora de nuestra muerte. Amén.
0: Dios te salve María, llena eres de gracia, el Señor es contigo. Bendita tú eres entre todas las mujeres, bendito es el fruto de tu vientre, Jesús.
1: Santa María, Madre de Dios, ruega por nosotros los pecadores, ahora y en la hora de nuestra muerte. Amén.
0: Dios te salve María, llena eres de gracia, el Señor es contigo. Bendita tú eres entre todas las mujeres, bendito es el fruto de tu vientre, Jesús.
1: Santa María, Madre de Dios, ruega por nosotros los pecadores, ahora y en la hora de nuestra muerte. Amén.
0: Dios te salve María, llena eres de gracia, el Señor es contigo. Bendita tú eres entre todas las mujeres, bendito es el fruto de tu vientre, Jesús.
1: Santa María, Madre de Dios, ruega por nosotros los pecadores, ahora y en la hora de nuestra muerte. Amén.

0: Jesús.
1: Santa María, Madre de Dios, ruega por nosotros los pecadores, ahora y en la hora de nuestra muerte. Amén.
0: Dios te salve María, llena eres de gracia, el Señor es contigo. Bendita tú eres entre todas las mujeres, bendito es el fruto de tu vientre, Jesús.
1: Santa María, Madre de Dios, ruega por nosotros los pecadores, ahora y en la hora de nuestra muerte. Amén.
0: Dios te salve María, llena eres de gracia, el Señor es contigo. Bendita tú eres entre todas las mujeres, bendito es el fruto de tu vientre, Jesús.
1: Santa María, Madre de Dios, ruega por nosotros los pecadores, ahora y en la hora de nuestra muerte. Amén.

0: pecadores. Santa María, Madre de Dios, ruega por nosotros los pecadores, ahora y en la hora de nuestra muerte. Amén.
1: Gloria al Padre, al Hijo y al Espíritu Santo.
0: Como era en el principio, ahora y siempre, por los siglos de los siglos. Amén. Oh Jesús mío, perdona nuestros pecados, líbranos del fuego del infierno, lleva todas las almas al cielo, especialmente las más necesitadas de tu misericordia. Amén.
2: Tercer misterio glorioso, la venida del Espíritu Santo sobre el Sagrado Colegio Apostólico en forma de lenguas de fuego.

0: Padre nuestro que estás en el cielo, santificado sea tu nombre. Venga a nosotros tu reino. Hágase tu voluntad, así en la tierra como en el cielo.
1: Danos hoy nuestro pan de cada día. Perdona nuestras ofensas, como también nosotros perdonamos a los que nos ofenden. No nos dejes caer en tentación y líbranos del mal.
0: Dios te salve María, llena eres de gracia. El Señor es contigo. Bendita tú eres entre todas las mujeres. Bendito es el fruto de tu vientre, Jesús.
1: Santa María, Madre de Dios, ruega por nosotros los pecadores, ahora y en la hora de nuestra muerte. Amén.
0: Dios te salve María, llena eres de gracia. El Señor es contigo. Bendita tú eres entre todas las mujeres. Bendito es el fruto de tu vientre, Jesús.
1: Santa María, Madre de Dios, ruega por nosotros los pecadores, ahora y en la hora de nuestra muerte. Amén.
0: Dios te salve María, llena eres de gracia. El Señor es contigo. Bendita tú eres entre todas las mujeres. Bendito es el fruto de tu vientre, Jesús.
1: Santa María, Madre de Dios, ruega por nosotros los pecadores, ahora y en la hora de nuestra muerte. Amén.
0: Dios te salve María, llena eres de gracia. El Señor es contigo. Bendita tú eres entre todas las mujeres. Bendito es el fruto de tu vientre, Jesús.
1: Santa María, Madre de Dios, ruega por nosotros los pecadores, ahora y en la hora de nuestra muerte. Amén.
0: Dios te salve María, llena eres de gracia. El Señor es contigo. Bendita tú eres entre todas las mujeres. Bendito es el fruto de tu vientre, Jesús.
1: Santa María, Madre de Dios, ruega por nosotros los pecadores, ahora y en la hora de nuestra muerte. Amén.
0: Dios te salve María, llena eres de gracia. El Señor es contigo. Bendita tú eres entre todas las mujeres. Bendito es el fruto de tu vientre, Jesús.
1: Santa María, Madre de Dios, ruega por nosotros los pecadores, ahora y en la hora de nuestra muerte. Amén.
0: Dios te salve María, llena eres de gracia. El Señor es contigo. Bendita tú eres entre todas las mujeres. Bendito es el fruto de tu vientre, Jesús.
1: Santa María, Madre de Dios, ruega por nosotros los pecadores, ahora y en la hora de nuestra muerte. Amén.
0: Dios te salve María, llena eres de gracia. El Señor es contigo. Bendita tú eres entre todas las mujeres. Bendito es el fruto de tu vientre, Jesús.
1: Santa María, Madre de Dios, ruega por nosotros los pecadores, ahora y en la hora de nuestra muerte. Amén.
0: Dios te salve María, llena eres de gracia. El Señor es contigo. Bendita tú eres entre todas las mujeres. Bendito es el fruto de tu vientre, Jesús.
1: Santa María, Madre de Dios, ruega por nosotros los pecadores, ahora y en la hora de nuestra muerte. Amén.
0: Dios te salve María, llena eres de gracia. El Señor es contigo. Bendita tú eres entre todas las mujeres. Bendito es el fruto de tu vientre, Jesús.
1: Santa María, Madre de Dios, ruega por nosotros los pecadores, ahora y en la hora de nuestra muerte. Amén.
0: Gloria al Padre, y al Hijo, y al Espíritu Santo.
1: Como era en un principio, ahora y siempre, por los siglos de los siglos. Amén.
0: Oh Jesús mío, perdona nuestros pecados. Líbranos del fuego del infierno. Lleva todas las almas al cielo, especialmente las más necesitadas de tu misericordia.
2: Cuarto misterio glorioso: el dichoso tránsito de María Santísima en cuerpo y alma al cielo.

0: nosotros tu reino. Hágase tu voluntad, así en la tierra como en el cielo.
1: Danos hoy nuestro pan de cada día. Perdona nuestras ofensas, como también nosotros perdonamos a los que nos ofenden. No nos dejes caer en la tentación y líbranos del mal.
0: Dios te salve María, llena eres de gracia, el Señor es contigo. Bendita tú eres entre todas las mujeres, y bendito es el fruto de tu vientre, Jesús.
1: Santa María, Madre de Dios, ruega por nosotros los pecadores, ahora y en la hora de nuestra muerte. Amén.
0: Dios te salve María, llena eres de gracia, el Señor es contigo, bendita tú eres entre todas las mujeres.

0: gracia, el Señor es contigo. Bendita tú eres entre todas las mujeres. Bendito es el fruto de tu vientre, Jesús.
1: Santa María, Madre de Dios, ruega por nosotros los pecadores, ahora y en la hora de nuestra muerte. Amén.
0: Dios te salve María, llena eres de gracia, el Señor es contigo. Bendita tú eres entre todas las mujeres. Bendito es el fruto de tu vientre, Jesús.
1: Santa María, Madre de Dios, ruega por nosotros los pecadores, ahora y en la hora de nuestra muerte. Amén.
0: Dios te salve María, llena eres de gracia, el Señor es contigo. Bendita tú eres entre todas las mujeres. Bendito es el fruto de tu vientre, Jesús.
1: Santa María, Madre de Dios, ruega por nosotros los pecadores, ahora y en la hora de nuestra muerte. Amén.
0: Dios te salve María, llena eres de gracia, el Señor es contigo. Bendita tú eres entre todas las mujeres, bendito es el fruto de tu vientre, Jesús.
1: Santa María, Madre de Dios, ruega por nosotros los pecadores, ahora y en la hora de nuestra muerte. Amén.
0: Dios te salve María, llena eres de gracia, el Señor es contigo. Bendita tú eres entre todas las mujeres, bendito es el fruto de tu vientre, Jesús.
1: Santa María, Madre de Dios, ruega por nosotros los pecadores, ahora y en la hora de nuestra muerte. Amén.
0: Dios

0: Vientre, Jesús.
1: Santa María, Madre de Dios, ruega por nosotros los pecadores, ahora y en la hora de nuestra muerte. Amén.
0: Dios te salve María, llena eres de gracia, el Señor es contigo, bendita tú eres entre todas las mujeres, bendito es el fruto de tu vientre, Jesús.
1: Santa María, Madre de Dios, ruega por nosotros los pecadores, ahora y en la hora de nuestra muerte. Amén.
0: Gloria al Padre, al Hijo y al Espíritu Santo.
1: Como era en el principio, ahora y siempre, por los siglos de los siglos. Amén. Oh Jesús mío, perdona nuestros pecados, líbranos del fuego del infierno, lleva todas las almas al cielo, especialmente las más necesitadas de tu misericordia. Amén.
2: Quinto misterio glorioso. La coronación de María Santísima sobre todos los coros de los ángeles como reina universal de todo lo creado.

0: Padre nuestro que estás en el cielo, santificado sea tu nombre. Venga a nosotros tu reino. Hágase tu voluntad, así en la tierra como en el cielo.
1: Danos hoy nuestro pan de cada día. Perdona nuestras ofensas, como también nosotros perdonamos a los que nos ofenden. No nos dejes caer en tentación y líbranos del mal.
0: Dios te salve María, llena eres de gracia. El Señor es contigo. Bendita tú eres entre todas las mujeres. Bendito es el fruto de tu vientre, Jesús.
1: Santa María, Madre de Dios, ruega por nosotros los pecadores, ahora y en la hora de nuestra muerte. Amén.
0: Dios te salve María, llena eres de gracia, el Señor es contigo. Bendita tú eres entre todas las mujeres, bendito es el fruto de tu vientre, Jesús.
1: Santa María, Madre de Dios, ruega por nosotros los pecadores, ahora y en la hora de nuestra muerte. Amén.
0: Dios te salve María, llena eres de gracia, el Señor es contigo. Bendita tú eres entre todas las mujeres, bendito es el fruto de tu

0: vientre, Jesús.
1: Santa María, Madre de Dios, ruega por nosotros los pecadores, ahora y en la hora de nuestra muerte. Amén.
0: Dios te salve María, llena eres de gracia, el Señor es contigo. Bendita tú eres entre todas las mujeres, bendito es el fruto de tu vientre, Jesús.
1: Santa María, Madre de Dios, ruega por nosotros los pecadores, ahora y en la hora de nuestra muerte. Amén.
0: Dios te salve María, llena eres de gracia, el Señor es contigo. Bendita tú eres entre todas las mujeres, bendito es el fruto de tu vientre, Jesús.
1: Santa María, Madre de Dios, ruega por nosotros los pecadores, ahora y en la hora de nuestra muerte. Amén.
0: Dios te salve María, llena eres de gracia, el Señor es contigo. Bendita tú eres entre todas las mujeres, bendito es el fruto de tu vientre, Jesús.
1: Santa María, Madre de Dios, ruega por nosotros los pecadores, ahora y en la hora de nuestra muerte. Amén.
0: Dios te salve María, llena eres de gracia, el Señor es contigo. Bendita tú eres entre todas las mujeres, bendito es el fruto de tu vientre, Jesús.
1: Santa María, Madre de Dios, ruega por nosotros los pecadores, ahora y en la hora de nuestra muerte. Amén.
0: Dios te salve María, llena eres de gracia, el Señor es contigo. Bendita tú eres entre todas las mujeres, bendito es el fruto de tu vientre, Jesús.
1: Santa María, Madre de Dios, ruega por nosotros los pecadores, ahora y en la hora de nuestra muerte. Amén.
0: Dios te salve María, llena eres de gracia, el Señor es contigo. Bendita tú eres entre todas las mujeres, bendito es el fruto de tu vientre, Jesús.
1: Santa María, Madre de Dios, ruega por nosotros los pecadores, ahora y en la hora de nuestra muerte. Amén.
0: Dios te salve María, llena eres de gracia, el Señor es contigo. Bendita tú eres entre todas las mujeres, bendito es el fruto de tu vientre, Jesús.
1: Santa María, Madre de Dios, ruega por nosotros los pecadores, ahora y en la hora de nuestra muerte. Amén.
0: Gloria al Padre, y al Hijo, y al Espíritu Santo.
1: Como era en un principio, ahora y siempre, por los siglos de los siglos. Amén.
0: Oh Jesús mío, perdona nuestros pecados. Líbranos del fuego del infierno. Lleva todas las almas al cielo, especialmente las más necesitadas de tu misericordia.
2: Dios te salve, Reina y Madre, Madre de misericordia, vida, dulzura y esperanza nuestra. Dios te salve, a ti clamamos los desterrados hijos de Eva. A ti suspiramos gimiendo y llorando en este valle de lágrimas. Ea pues, Señora abogada nuestra, vuelve a nosotros esos tus ojos misericordiosos, y después de este destierro, muéstranos a Jesús, fruto bendito de tu vientre. Oh clemente, oh piadosa, oh dulce Virgen María, ruega por nosotros, Santa Madre de Dios, para que seamos dignos de alcanzar las promesas y gracias de nuestro Señor Jesucristo. Amén.

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1: Acróbata. ¿Te has sentido alguna vez como un acróbata en la vida? A veces la vida nos presenta situaciones desafiantes que nos hacen tambalear, ¿verdad? En esos momentos la confianza es como el equilibrio sobre la cuerda floja. Confianza, una palabra poderosa, pero ¿en quién confiamos? ¿En ti mismo? ¿En alguien más? ¿En tus amigos, en tus padres, en la iglesia? ¿O quizás en algo más grande? El Salmo 40 nos dice, «Dichoso el hombre que confía en el Señor». ¿Qué significa confiar en Dios? No significa que todos nuestros problemas desaparecerán mágicamente, ni que no enfrentaremos dificultades. Confianza en Dios significa creer en Él, creer que Él está con nosotros en cada paso del camino, que Él nos sostiene cuando sentimos que vamos a caer y que Él tiene un plan perfecto para nuestras vidas. Cuando confiamos en Dios encontramos paz en medio de la tormenta, encontramos fortaleza en medio de nuestra debilidad, de nuestra fragilidad y esperanza en tiempos de desesperación. Confiamos en su amor incondicional y en su sabiduría infinita. La confianza en Dios es un faro en la oscuridad, una roca sólida en medio de la tormenta. No temas confiar en Dios.
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0: Bien, amigos, una vez más con ustedes y con la gratísima compañía de nuestros mayores, representados hoy por Montserrat Campos, a mucha honra. Abuela, muy feliz, por cierto.
1: Muy feliz. Un poco enfadada hoy, ¿eh?
0: ¿Qué habrá pasado?
1: Vengo enfadada porque hay mucho, como dice un amigo mío, descerebrado por ahí.
0: Ay, Dios mío, ¿serán los conductores de bicicleta otra vez?
1: No, esta vez son las gentes, los jóvenes que no dejan sentar a los mayores inválidos.
0: Ay, Dios mío, ¿en el autobús y todo esto?
1: En el autobús, un autobusero. Autobusero, cuando digo autobusero, que conduce el autobús, para mí, el autobusero. Y que se ha pasado un semáforo en rojo, otro en ámbar, que se ha parado en medio de un paso de peatones.
0: Estaría nervioso.
1: Pero no sé por qué estaba nervioso, porque iba leyendo el periódico de deportes.
0: Ah, mientras conducía el autobús.
1: Mientras conducía.
0: Miren, amigos, esas cosas que pasan, que luego pueden dar lugar, pues eso, a un accidente,
1: a un accidente grave,
0: nos demuestran, en la vida real, el tema que vamos a tratar hoy. En realidad, ¿qué es lo que debemos hacer en la vida? ¿Estar haciendo 8 cosas a la vez?
1: No, eso no es bueno, ni productivo.
0: ¿Verdad que no?
1: No.
0: Entonces, si queremos ser perfectos, seguir a Jesús, incluso cumplir nuestro deber y ser felices, ¿cuál es el truco? ¿Cuál es el camino?
1: Yo lo he descubierto. Es un libro que me ha dejado la hermana María del Carmen Frauca, La santificación del momento presente. Es maravilloso.
0: Ah, o sea que si ese autobusero hubiera leído este libro, no estaría, mientras conduce, no estaría leyendo el periódico de deportes.
1: Eso mismo. Es que primero, que tiene él una preparación de un carnet de categoría superior a los otros conductores, que le enseña que está conduciendo una máquina que puede matar.
0: Bueno, ya no simplemente una accidente, lleva un montón de pasajeros.
1: Claro, cualquier frenazo. Van a esa hora que yo voy, vamos muchas personas mayores, algunas con bastón o con dos bastones, aparte de los que no dejan sentar, que esta es otra guerra. Esta es otra guerra. Pero, ¿cómo puede un señor, un profesional, pasarse un semáforo en rojo, otro en ámbar y después pararse en medio del paso de peatones? Eso quiere decir que si yo me he encontrado con esto, mi madre en una silla de ruedas, con un coche parado en medio del paso de peatones, no podemos pasar.
0: Claro.
1: Porque no podemos pasar, no podemos atravesar de otra manera que no sea por un paso normal.
0: Fíjense todas las consecuencias que se han seguido de que ese señor, en lugar de estar haciendo su deber con tranquilidad, hacerlo bien, concentrarse y hacer bien lo que debe hacer, él quiso hacer varias cosas a la vez, divertirse leyendo, o dejarse llevar de la curiosidad, de leer su periódico.
1: Con una mano conducir y que no lo está leyendo. Esto no está bien, ¿eh?
0: Claro que no. Bueno, amigos, vamos a buscar hoy soluciones para ver cómo nosotros, en nuestro trabajo, seas joven, seas mayor, seas como nuestro técnico de hoy, Miguel Conesa, que nos acompaña y que está demostrando también cómo en su trabajo, pues una persona muy joven que se concentra, que pone todos sus 5 sentidos en hacer bien la tarea, lo hará muy bien y será muy feliz al hacerlo.
1: Será muy feliz porque se encontrará bien consigo mismo.
0: Claro, porque estás actuando con responsabilidad. Vamos a seguir metiéndonos a fondo en este tema. El libro Santificación del Momento Presente empieza con unas palabras de la Santísima Virgen, nada menos, a una mujer muy sencilla, a una religiosa, que quería ser santa, pero era una mujer, miren, que al principio, bueno, no sé si cuando entró en la vida religiosa, o sea, una persona muy humilde, no tenía mucha formación.
1: Dice casi
0: que no?
1: Analfabeta.
0: Casi analfabeta.
1: He buscado su biografía y dice que casi analfabeta, de muy pocos, sí, o sea, una humilde religiosa, casi analfabeta y que nunca destacó en nada.
0: Bueno, y entonces alguna
1: para
0: persona,
1: nosotros sí que ha destacado,
0: por eso digo,
1: sí.
0: Pero atención, aquí primer semáforo, sí que lo vamos a respetar.
1: Lo vamos a respetar totalmente.
0: Por ejemplo, una persona puede pensar, claro, es que los santos son personas, wow, que son superhombres, supermujeres, que destacan tanto que, claro, yo por eso yo no puedo ser santo, porque eso es para un genio, ¿no? Y resulta que todos podemos ser santos. Pero claro, vamos a poner los medios, y los medios son estos, ¿eh? Santificar el momento presente, lo que ahora tengo que hacer. ¿Qué le dijo la Virgen a esta religiosa, Sor Josefa?
1: ¿Qué le dijo a esa religiosa? Vive en paz, hija mía, no te reserves nada para ti, ni te preocupes más que del momento presente.
0: Ah, ya. Es que, ¿sabes qué pasa? que muchas veces nos estamos preocupando de lo que hemos hecho antes, de lo que tenemos que hacer después. Y eso nos llega a crear a veces un colapso mental tan grande que no estamos atentos a lo que tenemos que hacer ahora.
1: Y otra cosa, y de lo que hacen los otros.
0: Ah, bueno, claro.
1: Al mismo tiempo tenemos la antena puesta. Sí. Eso me ocurría en el trabajo, ¿no? Estás mirando, entra uno y aparte estás oyendo que una compañera tuya, quizá en aquel momento, no siempre, en aquel instante, está diciendo una cosa que no es correcta y te está llegando la onda, ¿no? Entonces, ¿eso qué hace? Que tu trabajo no sea bueno.
0: Porque estás disperso, tienes la mitad del cerebro en un asunto, la otra mitad en el otro, y entonces lo que quieres hacer no lo consigues. Eso es la causa del estrés.
1: El estrés, sí.
0: De estas enfermedades nerviosas que son, desgraciadamente, tan corrientes en nuestra época. Querer abarcar demasiado y no estar en lo que tengo que estar. Bueno, si continuamos con el tema que nos propone este libro, quizás nos puede ayudar el saber cada mañana ofrecer a Dios sencillamente lo que vamos a hacer. ¿Cómo se llama eso?
1: ¿Cómo se llama eso? Ofrecimiento de obras. Sí, pero dice una cosa el libro y es verdad. O sea, no tenemos que, o lo podemos desdoblar en dos cosas. El ofrecimiento de obras, tal cual, solamente se puede dar en el ofertorio de la misa. ¿Ah? Eso lo dice el
0: autor. ¡Ay, qué bonito! Que explícanos esto.
1: Aquí lo dice muy bien. Dice, lo podemos anticipar brevemente al levantarnos. Hacemos el ofrecimiento de nuestras obras para el día, pues cada uno sabrá sus cosas. Pero el verdadero ofrecimiento de obras se debe hacer durante el ofertorio de la misa.
0: A ver, explícanos, ¿qué es esto del ofertorio de la misa? Porque a lo mejor algún oyente en este momento no cae muy bien. ¿En qué
1: pues
0: es?
1: Mira, esto a mí no me ha quedado muy claro. Si es en el momento, sí. O sea, puede ser el momento que después de leer el Evangelio y rezar el credo, entonces pedimos por todos. Es un ofrecimiento de obras, pero yo creo, no sé, que en el momento que está preparando todos los instrumentos, digámoslo así, de alguna manera, o sea, todos los instrumentos para...
0: Se ve que eres, sí, que te gusta, sí, la música.
1: Para la consagración, en ese momento es cuando debemos ofrecer nuestras obras, porque está a punto de convertir a Jesús en cuerpo y sangre, supongo.
0: El pan y el vino.
1: El pan y el vino se convierten en cuerpo y sangre.
0: Muy bien dicho, o sea... Estamos en la misa, ¿vale? Empezamos con, incluso los que tenemos la gran suerte de participar cada día en la Santa Misa. Empezamos pidiendo perdón por los pecados.
1: Sí.
0: Después se leen unas lecturas de la palabra de Dios para saber qué nos dice Dios a nosotros. Y a continuación, ¿vale?, se hacen unas peticiones. Y después ya el sacerdote se sitúa en el altar y prepara el pan y el vino, ¿no es verdad?
1: Sí, justo.
0: Entonces, eso es lo que se llama el ofertorio. Y es muy bonito porque en ese momento nosotros podemos decir, lo mismo que estamos presentando el pan y el vino, yo te ofrezco, Señor, lo único que tengo. Es mi cada día, mi trabajo de cada día.
1: Sí,
0: como dice la canción,
1: sí.
0: No tengo oro ni plata, pero lo que tengo es mis redes y mi trabajo.
1: Sí.
0: Eso te lo ofrezco con todo mi amor. Pero claro, resulta que el ofrecerlo así a Dios transforma nuestras obras, porque podríamos decir, igual que el pan y el vino, si se lo ofrezco a Dios, se van a convertir en cuerpo y sangre de Cristo. Si yo ofrezco mis obras...
1: Hombre, claro que transforma nuestras vidas totalmente. De ir por ahí totalmente dispersos. O diciendo, no sé, aquello que algunas veces habíamos hablado en otros programas, ¿no? Que te levantas y ves una cosa que está encima de la mesa, vas a coger aquella cosa, pero al lado hay otra que también la tienes que recoger. Pero resulta que cuando vas a recoger la otra, un poquito más allá, dices, ay, pues tengo que coger aquel libro, y entonces te pasas media hora del día, no has hecho nada. Si haces el ofrecimiento de obras desde el momento en que pones los pies en el suelo, o antes y todo, ¿no? Ya, bueno, este ya lo hacemos o no, ya nos encomendamos a Dios, y todas las obras del día te las ofrezco. Y además, los que tenemos la suerte de poder, quizá todos los días, no, pero casi diariamente a misa, y en el momento del ofertorio ofrecemos nuestras obras, yo creo que tenemos ganada la partida mucho más que otros que van dispersos.
0: Uh-huh. Bueno, esto ya ha sido una buena enseñanza. A continuación, vamos a ver cuál es el secreto, lo primero que deberían, en realidad, enseñarnos cuando llegamos al uso de razón. Dicen que es a los 7 años, pero algunos lo atrasamos hasta los 18 o los 25.
1: Y hay niños que antes de los 7 años ya se nota por la educación que llevan.
0: Que tienen ya uso de razón. Que ya,
1: quizá uso de razón no, pero ya tienen una mecánica de vida que ya está bien orientada, ¿eh?
0: Entonces, ¿qué es lo primero que deberían enseñarnos? Porque esto que estamos hablando ahora de centrarte en una sola cosa, de no distraerte con nada, a lo mejor no te lo enseñan como una asignatura en el colegio.
1: Pues tendría que ser un método, como un método para escribir, o un método para aprender un idioma, o lo que sea. Esto tendría que ser un método. O sea, habituarse a examinar cada tema como si ese tema hubiera de ser el único objeto de estudio. Lo que vayas a hacer, de estudio o de acción. Uh-huh. Por ejemplo, en este momento estoy pelando tomates. Yo sabes que siempre voy por la parte un poco de ama de casa, ¿no? Bueno, mientras estoy pelando tomates, he de intentar que esos tomates, no quitarles mucha piel, porque se pierde dinero y se pierde hacerlo bien y estar. No puedo estar con esos tomates, una olla que está a punto de explotar, otra cosa y otra cosa, sino hacer eso momento a momento, coger un método. Voy a hacer carne guisada, es decir, zanahorias, guisantes, patatas, tal y tal, pues poner todas las cosas e irlas haciendo una a una. Va a salir mucho más bueno el guiso. Y si además se las ofreces a nuestro Señor, entonces ya sale. ¿Por qué sale tan bueno? Porque está hecho con amor.
0: Fantástico. ¿Qué te parece si llegados aquí escuchamos esa alegría? ¿Perdón?
1: Explicaré por qué he puesto esta música.
0: Pues explícalo.
1: Sí, porque esta música es una música que los que escuchan al programa de Obras Maestras de la Música es la sintonía, ¿no? Pero es que la Quinta Sinfonía de Beethoven tiene, como se le ha dicho, que es la Sinfonía del Destino. Y entonces dice, el ta-ta-ta-ta, eso es el destino llama a tu puerta. Y es lo he puesto para que estemos alerta a que Dios nuestro Señor nos llama para que paremos, para que estemos atentos. Entonces, durante esta sinfonía todo el rato se va oyendo esto. No pierde de vista el momento presente. Ta, ta, ta, ta, ta, ta, ta, ta, ta. Por eso he puesto esta.

0: con ustedes en el programa del Tesoro Escondido, escuchando en este caso el comienzo de la Quinta Sinfonía de Beethoven. Este movimiento tan conocido que nos está hablando Montserrat Campos de estar atento a lo que hago. Es como un despertador que me dice, céntrate.
1: Céntrate, otra vez, y te lo recuerda, y te lo recuerda, y te lo recuerda. No pierdas el hilo, que siempre será eso.
0: Bueno, te diré que esta es la tarea del ángel custodio, del ángel de la guarda, que muchas veces nos está intentando decir, haz lo que haces.
1: No te apartes.
0: Pero a veces no le hacemos caso y ocurre lo que ocurre. Vamos a poner el ejemplo de algún personaje de la historia que haya destacado por este método de concentrarse en lo que está haciendo. Y pues, por eso fue pues tan perfecto, una persona tan perfecta.
1: Eugenio María Giovanni Pacelli, que vivió entre 1876 y 1958, pero fue papa desde 1939, el año que yo nací, hasta 1958.
0: Pío
1: XII. Pío XII, el gran Pío XII.
0: ¿Y por qué hablamos de él en este momento?
1: Porque el Papa Benedicto XIV, otro gran, no 16, 14, otro gran trabajador, ese vivió Benedicto XIV entre 1675, no fue Papa, entre 1675.
0: Antes, digamos antes, porque antes, va a ser no, una sopa de números.
1: Tantas fechas, sí. Entonces, decía, el Papa Pío XII decía que el Papa Benedicto XIV era un gran trabajador, pero entonces el Papa Pío XII era tan buen trabajador, que cogía todo el trabajo que tenía. Dice que tenía montañas de papeles en su mesa, pero cogía una hoja, o sea, un trocito del trabajo, y no levantaba los ojos de ahí, ni se desviaba ni a derecha ni a izquierda, hasta que éste lo tenía terminado. Cuando había terminado éste, cogía otro. Pero no le distraía nada, ni le lograban distraer con nada. Aquello era un momento presente, lo santificaba, y lo hacía sin pararse a ver nada más. Y por esta manera su trabajo era tan bueno. Eso es lo que dicen.
0: Lo creo. Imagínate que tú le escribes una carta a alguien y que ese alguien lee tu carta con esa atención.
1: Claro.
0: Sin hacer caso de nada más. Se concentra. Eso es maravilloso. O sea, está haciendo caso realmente.
1: Sí.
0: Bueno, sigamos con ejemplos prácticos que nos van ayudando a santificar nuestra vida, a santificar nuestro momento presente. Hemos hablado del ofrecimiento de obras, como cada mañana pidamos a Dios que nos ayude a hacer bien nuestras tareas y se las ofrecemos. Y luego, en el trabajo, en cada momento ir haciendo lo que debemos hacer. Todo esto es como un camino que vamos realizando.
1: Eso es un camino, sí. Es prepararnos el camino, como si nos fuéramos, por ejemplo, cada uno en su país tendrá un sitio de peregrinación. Supongamos nosotros que nos vamos a Santiago.
0: Ah, el camino de Santiago de Compostela.
1: Supongamos que nos vamos a Santiago, ¿no?
0: Es
1: y que entonces nosotros, desde casa, nos vamos preparando la ruta, haremos tantos kilómetros y pasaremos por esos sitios y haremos cada día, cada uno lo que pueda, 14 kilómetros, 10, 12, cada uno lo que pueda, pero te vas marcando la ruta poquito a poco para ir haciéndolo. Llegar al objetivo. Pues el trabajo de cada día tiene que ser así, porque si no, pero siempre pensando de santificarlo, o sea, de pensar en nuestro Señor y de pensar, esto te lo ofrezco. Aunque ya hemos hecho el ofrecimiento de obras en el ofertorio, lo ya hemos hecho por la mañana, cada pequeño trabajo, yo desde que he leído este libro lo voy haciendo, ¿verdad? No sé, voy a hacer una cosa, cualquiera la que sea. Ay, Señor, te lo ofrezco. Vosotros ya sé que lo hacéis siempre.
0: Eso es maravilloso porque, claro, cobra un valor.
1: Cobra un valor inmenso.
0: Inmenso, porque lo haces con más amor, lo haces mejor también.
1: Y más compromiso.
0: ¿Qué quieres decir?
1: Sí, o sea, si tú haces una cosa y dices, va, voy a hacer esto, y a la mitad de lo que te cansas y lo dejas de hacer, pero si lo has ofrecido, estás obligado. Si digo, Señor, te ofrezco este trabajo, luego no puedes, va, ahora lo dejo, no.
0: Aunque sea algo muy pequeño, que sea coser un botón.
1: Pero pequeño, coser un botón. Ese botón que a veces tienes allí, una chaqueta y dices, es de coser el botón, vale, y se va quedando allí.
0: Se pasan meses y meses.
1: Hombre, tanto como meses no, pero porque lo necesitas, ¿no? Pero, bueno, esta ropa, bueno, ya la doblaré. Pero en el momento, de verdad, ¿eh? Es como mágico. En el momento que dices, Señor, te ofrezco este trabajo que me cuesta tanto hacer, en ese momento lo haces y no lo puedes dejar de hacer. Te has comprometido, es un compromiso.
0: Uh-huh. Me gusta esto que dices, porque el Papa Francisco nos explica que debemos comprometernos en la vida. No tenemos que ver la vida desde el balcón,
1: sí,
0: como pasa, ¿no? Muy cómodamente, yo no me mojo. No, tengo que ir por ese camino, por donde van mis hermanos, que necesitan mi ayuda, que necesitan que yo haga bien las cosas.
1: Y con alegría.
0: Oh, claro.
1: Nos decía el otro día, ¿no?
0: Si no, no tiene gracia.
1: Nos decía el otro día que los misioneros no pueden ir con cara triste, ¿no?
0: Oh, por supuesto.
1: Tienen que estar con...
0: Es que si no, ¿quién los va a escuchar? Dices, uy, yo para oír a este y estar igual que él...
1: No, no vale la pena. Ay, sí.
0: Seguimos por este camino de la santificación de todas nuestras obras. Hay algunos obstáculos en el camino que hay que superar. Por ejemplo, un obstáculo, las lamentaciones.
1: Las lamentaciones.
0: Mira, ahora no es que nos vayamos a confesar ahora en este programa, pero es verdad que muchas veces nos quejamos, ¿no? Ay, claro, es que si yo pudiera, si yo tuviera más dinero, pues haría esto mejor, o hay que ver qué mal está todo, o mira, si el gobierno hiciera esto. Siempre lamentándonos. ¿Y de qué nos sirve?
1: De nada, porque la vida sigue igual, todo va siguiendo igual y tú no has hecho nada más que lamentarte y ser desgraciado.
0: Uh-huh.
1: Y ahí es, o sea, muchas almas, dice el libro, no lo digo yo, se lamentan porque no avanzan en la perfección, pero que nunca están entregadas totalmente a Dios. Muchas almas, decimos, o sea, yo también me pongo entre ellas, no digo ahora como si fuera aquí, o sea, que nos exige mucho y que no podemos seguir esto, y no ponemos ni cuidados ni trabajos para secundar la acción de Dios. No somos fieles a su gracia. No seguimos las inspiraciones que Él nos da en cada momento. Si hiciéramos esto, entraríamos en el reino de los cielos, como decía, como haciendo una obra de arte. Wow. Que nos encontraba, sí, o sea, en el momento que ya nos llamaba, si fuéramos santificando el momento presente y fuéramos haciendo lo que Él nos indica, que fuéramos suficientemente inteligentes de escucharlo, nos encontraría la muerte, nuestra alma estaría haciendo una obra de arte. Es bonito esto, ¿eh?
0: Pero, ¿haciendo una obra de arte te refieres?
1: Cualquier cosa sería perfecta, aunque fuera la simple...
0: Aunque sea pelar una patata.
1: Uy, se puede pelar una patata de muchas maneras, ¿eh?
0: Ya lo creo, sobre
1: mi abuela materna era una artista pelando patatas. Era una cosa, yo me quedaba unas pieles muy delgaditas que aprovechaba todo. Era una maravilla, ¿eh?
0: Uh-huh. O sea que la muerte no nos tiene que asustar, sino que si yo estoy haciendo mi deber en el momento presente, puedo morirme en cualquier momento.
1: Pero
0: y eso no me asusta, sino que la muerte me encontrará haciendo bien lo que tengo que hacer.
1: Dice aquí al final una cosa muy bonita: la muerte nos hallará, cuando hacemos la voluntad de Dios, andando por nuestro camino, esto es, haciendo la voluntad de Dios. La muerte vendrá cuando el alma está realizando la entrega total a Dios de corazón y de hecho. Qué bonito si nos encuentra así, ¿no? Hay una cosa que tengo que explicar maravillosa. Ya no puedo. En otro programa lo explicaremos porque no puedo, porque es muy bonita. Así queda suspensa.
0: Claro que sí. Próximamente estaremos con ustedes también en El Tesoro Escondido. Pero terminando con este primer capítulo del libro maravilloso que se titula La Santificación del Momento Presente, no queremos terminar con la palabra muerte, sino que, fíjense qué bonito, cuando ustedes, o nosotros, que todos sabemos que vamos a morir, imagínense que ya no nos asusta la muerte. ¡Qué bonito! Eso sí que es ser feliz, no tener miedo, no tener miedo a nada.
1: A nada.
0: A nada, porque si yo estoy en este momento haciendo lo que Dios quiere, lo mejor posible, con todo mi amor, ¿qué voy a temer? Él me puede llevar. Vamos a ir despidiéndonos de este programa del Tesoro Escondido.

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1: El joven Samuel estaba al servicio del Señor con Elí. La palabra del Señor era rara en aquel tiempo y no eran frecuentes las visiones. Un día estaba Elí acostado en su habitación. Sus ojos comenzaban a debilitarse y apenas podía ver. La lámpara de Dios todavía no se había apagado. Samuel estaba durmiendo en el santuario del Señor, donde estaba el arca de Dios. El Señor llamó a Samuel. «Samuel, Samuel». Él respondió, «Aquí estoy». Fue corriendo a donde estaba Elí y le dijo, «Aquí estoy, ¿por qué me has llamado?». Elí respondió, «No te he llamado, vuelve a acostarte». Y Samuel fue a acostarse. Pero el Señor lo llamó otra vez, «Samuel». Samuel se levantó, fue a donde estaba Elí y le dijo, «Aquí estoy, ¿por qué me has llamado?». Respondió Elí, «No te he llamado, hijo mío, acuéstate de nuevo». Samuel no conocía todavía al Señor, no se le había revelado aún la palabra del Señor. Por tercera vez llamó el Señor a Samuel. Este se levantó, fue donde estaba Elí y le dijo, «Aquí estoy, ¿por qué me has llamado?». Comprendió entonces Elí que era el Señor quien llamaba al joven y le aconsejó, «Vete a acostarte, y si te llaman, respondes, habla, Señor, que tu siervo escucha». Samuel fue y se acostó en su sitio. Vino el Señor, se acercó y lo llamó como las otras veces, «Samuel, Samuel». Samuel respondió, «Habla, que tu siervo escucha». Samuel crecía y el Señor estaba con él. Ninguna de sus palabras dejó de cumplirse. Todo Israel, desde Dan hasta Berseba, supo que Samuel estaba acreditado como profeta del Señor.

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1: Todos los males que nos agobian en la tierra vienen precisamente de que no oremos o lo hacemos mal. San Juan María Vianney.

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4: Mi querida familia de Radio Católica Mundial y tantas estaciones que están con nosotros en este viernesito, un saludo muy pascual. Aún estamos en Pascua. Un saludo muy pascual en el nombre de nuestro Señor. Miren, yo quiero mucho a Pedro de Acevedo, pero tengo que desmentirlo. Hoy no estoy en el estudio de Radio Católica en Miami, estoy en nuestros estudios centrales en Birmingham, Alabama. Así que estoy lleno de gozo de estar nuevamente en esta mi casa, en los estudios de Birmingham, Alabama, enfrente a mi productora, que ese es otro privilegio que tengo, porque siempre lo hacemos por otro canal, pero ahora la tengo aquí en vivo y a todo color. Bueno, y ustedes saben que siempre tengo algún alabanza, alguna canción que nos va a poner en sintonía con el tema que vamos a tratar el día de hoy. Y tengo a Celinés, la famosa Celinés, con el título de la canción Un Nuevo Pentecostés. Así que Celinés, pa'lante.

0: Gracias, Luz Inés, gran joya de República Dominicana. Así que, bueno, vamos a entrar en materia. Hoy tengo un programa tan especial porque voy a tener a una ranita. No me volví loco. Tengo a una persona que quiero muchísimo, pero que les cuento antes de presentarla, que en una ocasión me dijo: Pepe, yo soy como tu ranita, dime rana y brinco. Así que ahora, ranita, Lucibón Rim, brinca.
1: Brincando siempre contigo. No, mi Pepe, ¿qué te digo? Es que estoy en gozo, en gozo. A ver, imagínate el privilegio para mí, no, querido Pepe, que esto es don de Dios, es un privilegio. Tú teniendo a tantísimas, pero tantísimas personas que te amamos, que te admiramos, que bueno, puedo decir miles de cosas, y que precisamente hayan pensado en mí para estar contigo justo en este momento, justo donde estás en tu casa en Birmingham. Bueno, Pepe, gloria a Dios, gracias a Dios de que me tomen en cuenta. ¿Cómo te quiero, cómo los quiero? Gracias, mi Pepe.
0: Pero Lucibón, tú ya te has abierto tu propio camino aquí en Radio Católica Mundial y en EWTN. Ahora que te mencioné, mucha gente dijo: ¡Ah, Lucibón! ¡Qué bueno que Lucibón está también! O sea que tú ya también haces esa gran aportación con tu personalidad alegre, tan profunda, tan maternal. En fin, eres una combinación de cualidades que la gente te ama también, y yo también, pero la gente te ama también por quien tú eres. Así que qué buena combinación hacemos en esta tarde, Lucibón.
1: Bendito sea Dios, Pepe, de verdad que todo es don. Y hoy que vamos a ver este tema del Pentecostés y los dones del Espíritu Santo, ¿cómo nos vamos a dar cuenta que todo es don, que merecemos? Y al final del día, pues, se puede decir que merecemos todo porque Él mereció todo por nosotros. Así es que gracias a Dios y gracias a ti, Pepe, y a toda la producción.
0: Pero además, mira qué lindura nos ha permitido el Señor que prácticamente en la vigilia de Pentecostés, hoy sí, viernes en la tarde, mañana ya en la tarde se celebra la vigilia de Pentecostés. Y el domingo, por supuesto, la gran solemnidad de Pentecostés, que tristemente, les digo, como no es una de las fiestas obligatorias, digamos, aunque hay que ir a misa el domingo, hay mucha gente que Pentecostés hasta ni la palabra les suena. A mí me ha tocado a veces hablar, decir Pentecostés, y me dicen: ¿Pentecuánto? Y en México hay una palabra muy cerca a Pent, que no la quiero mencionar aquí en la radio, así que...
1: ¡Calla boca!
0: Ya, empiezan las mismas tres letras, Pent, pero la gente que se imagina de qué estoy hablando, quiere decir medio tonto, pero en fin. Pero Lucibón, hoy tenemos un auditorio que posiblemente sí saben de Pentecostés, pero quisiéramos animarlos más a vivir Pentecostés. No solamente decir: ¡ay, Pentecostés, qué bonito lo que pasó ayer en el aposento alto! Verlo como un hecho histórico. Porque mira, si nosotros nos vemos esos hechos históricos, hoy día perdemos completamente la realidad. Hay que ver Pentecostés hoy. ¿Qué me dice ese Pentecostés donde estuvieron los apóstoles con María? Y cuando sabemos que el Espíritu Santo viene y es el nacimiento de la iglesia propiamente. Pero tristemente, te repito, hoy día para mucha gente como que eso pasa como dos barcos en la noche. Se cruzan y no se ven. Yo quisiera entonces que tú, con tu gran alegría, nos cuentes, ¿qué es Pentecostés para ti, para Lucibón?
1: Sí, no, mira, querido Pepe, para mí, es que es lo que es Pentecostés. A ver, hablando de todo esto, no solamente es una fiesta bonita del calendario litúrgico, ajá, porque sí, mi gente, pertenece al calendario litúrgico. Pentecostés, mi Pepe, y todo este que nos escucha, es el momento en que la iglesia nace públicamente. Ojo con esto, porque esto es clave.
0: Clave.
1: Nace públicamente, y donde Pepe, donde nos descubrimos que Dios no nos dejó solos, Pepe. No somos huérfanos. Jesús cumple su promesa y nos regala al Espíritu Santo, que es el alma de la iglesia. Es el alma de la iglesia y quien sigue actuando hoy en cada creyente. Entonces, repito, Pentecostés es el nacimiento visible de la iglesia. A ver, tú lo dijiste hace un momento, la iglesia nace del costado abierto de Cristo, pero en Pentecostés comienza públicamente su misión. Y muchas veces pensamos, Pepe, que Pentecostés fue algo que pasó hace 2000 años. Sí. Pero la Iglesia Católica, nuestra amada Iglesia, nos enseña que Pentecostés continúa vivo cada vez que tu corazón y mi corazón se abren a Dios. A ver, podemos pensar ahora que pasamos la Pasión, Semana Santa, todo Pascua, que fue un hecho histórico, ya pasó, y se nos olvida que cada vez que lo vivimos en esta temporada litúrgica, todo lo que se vivió en aquella época se renueva en el presente.
0: Así es.
1: Haber estado en la pasión, muerte, resurrección, todo lo que sucedió no fue privilegio únicamente para los primeros. Es el privilegio de hoy en el 2026 cuando lo vivimos. Se viene a renovar todo aquello que se vivió. Qué maravilla lo que vivimos en nuestra iglesia, Pepe.
0: Así es, Dusibón. Pero mira, para la gente que quizá no tiene una idea bíblica, no me voy a dar una clase de Biblia, pero si usted va al libro de Hechos de los Apóstoles, hay algo extraordinario. Una vez que el Señor resucita, fíjense, ya el Señor ha resucitado, y les dice, antes de él pasar por su pasión, y lo va a confirmar más adelante después de su resurrección, pero les dice, no se aparten de Jerusalén, fíjese, no los manda a la misión. Dice, esperen a que se cumpla la promesa del Padre de la cual les hablé. Y mucha gente, Lucibón, cuando leen eso, dicen, pero ¿qué promesa? Si en los evangelios no vemos en ningún momento que hay una promesa, ¿a qué promesa se refiere Cristo? Vaya usted al libro de Malaquías, capítulo 3, donde está profetizada la llegada del Espíritu Santo. Ahí un profeta siglos antes hablaba de ese Espíritu que iba a venir sobre toda carne. En el Antiguo Testamento, el Espíritu Santo, o esa presencia que hoy le llamamos Espíritu Santo, en aquel tiempo no conocían de la Trinidad, pero hablaban de esa gracia de Dios, esa fuerza de Dios que venía a los profetas, a los reyes, etcétera. Pero aquí dice, a toda carne. Quiere decir a todos, no va a ser un don para unos cuantos elegidos, va a ser para toda carne. Y eso fue lo que el Señor dijo, no se aparten de Jerusalén, recibirán la promesa de las cuales habré, y dice, y recibirán poder para ser mis testigos. Ahora, fíjate, Lucibón, que es interesante, porque esa palabra que se usa en español, yo fui a averiguar, y es la palabra que en griego, es la palabra, en latín, dunamis. Y dunamis es la misma palabra para dinamita. Todos sabemos lo que es dinamita, es ese polvo que los chinos inventaron, que sirve para explotar, ¿verdad? Si hay una montaña que quieren volar, la dinamitan, es lo que decimos. El Señor les dice, van a recibir ustedes dinamita. Ahora, y Lucibón, para muchos bautizados esa dinamita como que se les aguó. Sí. Como que se les aguó, porque no explotan, no salen a cumplir la misión. Y yo creo que esta fecha que tenemos ya aquí, pasado mañana, yo creo que es un momento de hacernos ese examen de conciencia y decir, realmente yo estoy dinamitado, yo estoy cumpliendo, yo tengo esa fuerza, esa parrucía para seguir adelante. ¿No crees que Pentecostés lo debemos de ver, como tú dices, no históricamente, sino ahora, y sobre todo este fin de semana, el domingo, o la misa del sábado, que ya le va a servir? Es el momento para todos reabrirnos a esa acción del Espíritu Santo, Lucibón.
1: Sí, por eso hablo de tener ese corazón abierto. Fíjense también en este detalle, cómo se acobardaron los apóstoles, cómo, pues sí, estaban con mucho miedo. Bueno, me voy un poquito más atrás, porque esto cuando me lo llevé a la oración, de verdad que me conmovió, cómo la Madre de Dios, podemos llamarla también como la madrina de todo eso, la madrina del Pentecostés.
0: Ahí estaba
1: porque
0: ella.
1: Menos Juan, todos se acobardaron, todos se fueron, Juan permaneció fiel, y sin embargo cuando estaba
0: Pedro lo negó.
1: Lo negó.
0: Judas lo traicionó, y lo vendió.
1: Exactamente.
0: O sea que de los 12, vean la clase de gentes que eran, sí. Eran como tú y como yo, no eran superhombres, eran como tú y como yo, nosotros somos capaces de vender al Señor y de traicionarlo.
1: Totalmente, totalmente. Y sin embargo, María no los abandonó, María esperó con ellos el Espíritu Santo, María esperó con ellos el Pentecostés. Por ejemplo, como bien dices, Pedro, que antes negó a Jesús, ahora... con ese fuego, con esa dinamita de la que tú hablas, predicó sin miedo, y ese mismo día se convirtieron miles y miles.
0: 5,000, dice la Biblia, 5,000 hombres. Quiere decir que si había 5,000 hombres, habría posiblemente 20,000 mujeres. Porque si usted va a una parroquia, va a haber 20 hombres y va a haber usted 200 mujeres. Me parece que ahí en Pentecostés también pasó de esa predicación, que no solamente había 5,000, sino que quizámente habría 20, 30, 40,000 los niños y las mujeres.
1: Sí, sí. Ajá. Entonces puede ser que en esta vigilia o este domingo, quizá tú y yo tengamos algún miedo, todavía tengamos algún miedo, como la Biblia nos dice de los apóstoles que estaban, insisto, reunidos con María en oración, pero tenían miedo, había incertidumbre y todavía, a ver, como que todavía no comprendían a plenitud esa misión. Entonces es cuando sucede esto extraordinario, como lo dice la palabra, y también busquen el catecismo, porque también ahí lo describe, como se escucha un viento fuerte, Pepe, ¿no? Venido del cielo.
0: Así es.
1: Y aparecen lenguas como de fuego, y el Espíritu Santo desciende sobre ellos. Y aquellos hombres temerosos salen a anunciar a Cristo con valentía. Y ese viento representa la fuerza de Dios, Pepe, es real. El fuego representa el amor que purifica, ese amor que transforma. Y entonces, aquí hay algo que precioso que necesitamos siempre recordar, que el Espíritu Santo no vino solamente para emocionarlos, para emocionarnos.
0: No.
1: Vino para enviarnos a evangelizar, Pepe, a tiempo y a destiempo, sintamos o no sintamos, Pepe. Y esto también me lo he llevado mucho a la oración, porque cuántas veces nada más nos dejamos llevar por la emoción.
0: Oh,
1: y
0: sí.
1: Lo hemos visto, Pepe, hoy en nuestra iglesia, y yo sé que son movimientos con toda la rectitud e intención de amar a Dios, de amar al Espíritu Santo, por supuesto. Pero el gran peligro es cuando tú y yo únicamente nos dejamos llevar por la emoción.
0: Oh, no.
1: Es peligrosísimo. Necesitamos movernos, moción, con la fuerza del Espíritu Santo. O sea, yo lo viví tan solo hoy, Dios mío, preparar este tema. Y claro, se preparan los temas, pero claramente se escucha.

0: Nos cuidamos de tratar de compartir la verdad. Míralo, Simón, además es interesante porque lo describe ahí en Hechos de los Apóstoles, que vinieron esas como llamas de fuego. Pero recuerden, Pentecostés es una persona, la tercera persona de la Trinidad. Ahora, es interesante porque en la imaginería católica al padre lo presentamos como un viejito, lo cual es totalmente, no es real. O sea, el padre no es, aunque claro, siempre que pensamos en un padre pensamos en una persona mayor, con barba, el pelo blanco, como Pepe Alonso, ¿no? No, no, no. Son tres personas distintas, pero idénticas. Idénticas, o sea, el Padre y el Hijo y el Espíritu Santo, cada uno tiene su función, pero recuerden que son tres personas en un solo Dios. Que no es mejor el Padre, no es mejor el Hijo, no es mejor el Espíritu Santo. Los tres obran cada uno en la función que ellos, como Dios, han decidido. Y le tocó al Hijo, al Espíritu Santo, que además siempre lo representamos como una paloma. Hay gente que tiene en su casa una paloma y piensa que la paloma es el Espíritu Santo. No, la paloma es un símbolo del Espíritu Santo, pero el Espíritu Santo es una persona. Entonces, quien nos toca, cuando nosotros nos abrimos a esa acción del Espíritu Santo, es la tercera divina persona de la Trinidad, cuya función es darnos toda la fuerza. Y además lo que el Señor les prometió, Luz Elena, antes de empezar su pasión, les dijo, cuando venga el Consolador, Él les enseñará y les hará saber lo que necesitan y qué tienen que decir y qué no decir. ¿Cómo el Señor los fue preparando? Y esos apóstoles que son igual que nosotros, como de brutos, no captaban que ya el Señor se los había dicho. Ustedes, y después la famosa frase, sin mí no pueden hacer nada.
1: Nada.
0: Y esa es una realidad. Mire, si usted trata de vivir su cristianismo sin el poder del Espíritu Santo, usted está fracasando. ¿No te parece, Lucibón?
1: No, totalmente. Qué bonito eso que dices, porque es verdad. A ver, son tres personas distintas en un solo Dios verdadero, es enseñanza básica del catecismo, y cada persona tiene su atributo en particular. A Dios Padre se le atribuye, así se le llama, la creación. A Dios Hijo se le atribuye la redención, y a Dios Espíritu Santo se le atribuye la santificación. Pues ese es el gran misterio, Pepe, porque no quiere decir que Jesús no santifica o que el Padre nos santifique.
0: No,
1: es el gran misterio, el gran misterio.
0: San Agustín, ¿te acuerdas cuando trató de comprender la Santísima Trinidad, que estaba caminando a orillas del mar o de un lago? Pensando, de repente un niño, que era un ángel seguramente, le dijo, ¿qué es lo que estás pensando? Y Agustín le dijo, yo estoy queriendo comprender la Santísima Trinidad. Y el niño empezó a hacer un agujero en la arena, fue al agua y trajo un poquito y la echó ahí. Y volvió al agua y trajo, y San Agustín decía, este está loco, ¿qué no? Y le dice, niño, nunca vas tú a poder meter, porque le preguntó al niño, ¿qué quieres hacer? Dice, quiero meter ese mar aquí. Y San Agustín, como buen hombre, le dijo, eso es imposible. Y fíjense la respuesta de ese niño, que repito, estoy seguro que era un ángel, le dijo, es más fácil que yo meta el océano aquí que tú llegues a comprender lo que es la Santísima Trinidad. Fíjate qué lección se llevó San Agustín y qué lección nos da para nosotros. Ahora, te voy a decir una cosa para que continúe, Lucibón. Nosotros podemos, ¿sabes cuál es la mejor imagen que podemos tener de la Santísima Trinidad? Se las voy a pasar la receta. Tenga usted tres velas. Ok, tres velas, no dos ni tres, ni cuatro, perdón, tres. Encienda cada una vela individualmente. ¿Qué va a pasar? Va a tener usted tres llamas. Casi idénticas, pero son, cada llama está separada. Ahora, junte usted esas tres velas, las mechas, y le va a quedar una sola llama. Ya no son tres, es una sola llama formada por tres llamas, pero que ya se convirtió en una llama. Eso es exactamente lo más cercano que podemos entender de la Santísima Trinidad. Tres llamas, tres personas, pero que son una sola persona, un solo Dios, Padre, Hijo y Espíritu Santo. Así que ahí tiene su lección. Si usted quiere a sus hijos, a su marido, a su abuelo, a su suegra, que usted la quiere tanto, explicarle un poquito de lo que es la Trinidad, hágale usted esta demostración con las tres velas y va usted a ver la cara que ponen de asombro, decir, nunca lo había ni siquiera pensado. ¿Qué, no te parece linda esa forma de medio barruntar lo que es la Santísima Trinidad?
1: No, totalmente. E insisto, cada uno con su cada cual, digamos, pero al final del día es un solo Dios verdadero. Y es bien importante, Pepe, también que comprendamos ¿Quién es la persona del Espíritu Santo?
0: Correcto.
1: El Ruah, es ese Señor y dador de vida. A ver, y necesitamos ser bien claros en esto, sobre todo en este

0: postmodernismo, que estamos tan metidos en esta nueva era, que llaman a Dios y al Espíritu Santo en este caso, como una energía, e insisto, como una emoción pasajera. No, por favor, ni blasfememos, de esa manera. Es la tercera persona, persona. Necesitamos comprender eso, de la Santísima Trinidad, quien es un verdadero Dios eterno, vivo y actuando en nosotros,
1: Mira,
0: que se nos da.
1: te voy a contar una anécdota de la vida real. Esto no es una parábola que yo inventé, esto lo viví yo. En México, en Ciudad de México, cuando yo empecé a servir al Señor, trabajamos en una parroquia muy linda, San Francisco, con los franciscanos. Bueno, el caso es que teníamos un salón donde dábamos ciertos cursos y empezamos a dar el curso de vida en el Espíritu. El curso donde efectivamente llevamos a cada persona a entender que por su bautizo ya recibió el Espíritu Santo y que ese Espíritu Santo está en nosotros. Lo hayamos reconocido o no, ahí está, y es imborrable hasta nuestra partida de este mundo. Bueno, estábamos explicando en las clases todo esto, y llega un momento en ese curso en que se ora por las personas para que se abran a esa acción que ya está en ellos. Bueno, cuando íbamos a dar esa charla, era que la cuarta charla en ese proceso. El salón era un salón muy grande que tenía unas ventanas muy hermosas a un costado del salón. Bien, y empieza a llegar tanta gente y llegó una señora un poco mayor y yo vi que se sentó aquí, no del lado de las ventanas, sino al lado contrario. Y cuando yo iba a empezar la charla, me dice, espere un momento. Y coge su silla y se pasa enfrente de mí y se va y se sienta en la ventana y la abre. Y le dije, bueno, esa señora tendrá calor o, en fin, quiere aire, pero está bien que se siente ahí. Y la mujer estaba ahí. Y llegó un momento en que dije, oh, tengo que preguntarle porque a lo mejor se siente mal y la puedo yo ayudar, ¿no? Y le fui y le dije, oye, hermanita, ¿necesitas un abanico? ¿Te traigo un vaso de agua para que te...? Dice, no, no, estoy muy bien, me siento muy bien. Digo, entonces ya me llenaste de curiosidad, ¿por qué te cambiaste de allá para acá? Dice, ay, porque usted va a orar para que el Espíritu Santo venga. Le digo, bueno, efectivamente, vamos a hablar para abrirnos a esa acción. Dice, yo quiero estar aquí para cuando dé el primer aletazo me lo dé a mí. Ella estaba esperando que iba a entrar una paloma y que ella quería que la primera aletada de la paloma fuera para ella. Imagínate. Bueno, me dio tanta ternura que le dije, hermana, no va a entrar ninguna paloma. Pero siempre recuerdo eso, como hay gente que así piensa, Lucibón, que es una paloma porque así la presenta el símbolo. Ahora, ¿por qué representamos al Espíritu Santo como una paloma? ¿Cuál sería tu primera teoría y la compartimos?
0: Fíjate que no sé.
1: No es.
0: Fíjate que no sé. No sé.
1: Es
0: Nunca,
1: bíblico.
0: fíjate que nunca ha sido de esas cosas, Pepe. O sea, puedo pensar ahorita porque, o sea, si me voy desde el Antiguo Testamento, y ahorita pensando en el Nuevo Testamento, por ejemplo, en el bautismo de Jesús, en el Jordán,
1: Ahí
0: ¿cómo
1: está,
0: ves? Bien, o
1: exactamente,
0: sea.
1: ahí está. A ver, ya lo
0: ¿Ahí
1: tienes,
0: está?
1: sí, ya lo captaste. A ver, nárranos qué pasó allá en el Jordán.
0: Pues fue con Juan, él llegó y, o sea, inmediatamente ahí se revela la Santísima Trinidad y es donde dice, este es mi hijo amadísimo en quien pongo todas mis complacencias, y la Trinidad completa estuvo ahí, ese descenso,
1: No, y
0: ese
1: además
0: descenso.
1: dice la Biblia que una paloma en forma de paloma se posó sobre Jesús. O sea que no era una paloma real, pero todos los que estaban circundando, porque está en el Evangelio, o sea, no lo estamos inventando Lucibón y yo. Vaya usted y vea el bautizo del Señor y verá cómo se menciona que esa paloma en forma de paloma simbolizó el Espíritu Santo que invadía a Jesús, aunque Jesús era Dios. Pero recuerde que Jesús era hombre también. Había las dos naturalezas en Cristo, la divina y la humana. Y él como humano quiso abrirse a ese bautizo en el Espíritu Santo allí en el Jordán. Mira, la otra imagen de paloma también es importante, Lucibón, la otra que tenemos en la Biblia, que fue en Noé. Recuerden el diluvio. ¿Quién fue la que finalmente le trajo a Noé la idea de que ya había terminado todo y que se podía abrir esa arca para que se volviera a poblar la tierra? Una paloma.
0: Una paloma.
1: Entonces son las dos palomas importantísimas en la Biblia. La paloma de Noé quiere decir algo nuevo, algo que va a nacer de nuevo. Entonces, por eso se simboliza la paloma para decirnos, en mí tiene que haber algo nuevo, no puedo estar como usted, tiene que haber algo nuevo. Y ese es precisamente la otra paloma, el Espíritu Santo. ¿No te parece lindo este símbolo de la paloma?
0: Absolutamente. Fíjate, ahorita ya me hiciste pensar en esto, en esa, cómo se nos infunde, de hecho, también el Espíritu Santo en nosotros, y la gran diferencia entre estos dos bautismos, como Jesús, obviamente sin necesidad, porque bien dices, en esas dos naturalezas que se les llama la unión hipostática, la naturaleza divina y la naturaleza humana, Jesús claro que no tenía ninguna necesidad de bautismo, sobre todo que el bautismo al que invitaba Juan, que fue el al que se sometió Jesús, era un bautismo invitando a la conversión.
1: Así
0: Y
1: es.
0: es la diferencia con el bautismo que tenemos hoy nosotros como sacramento, donde es ahí es donde se nos sella el Espíritu
1: Así
0: Santo
1: es, así
0: en
1: es.
0: nuestra alma para siempre. Y eso es, y justo eso es lo que nos va a se nos infunden los dones, es lo que nos va a ayudar a perseverar en esta santidad, es el que nos va a ir dando todas esas mociones para que tomemos las decisiones en libertad, obviamente, esas decisiones que nos lleven a actuar como verdaderos hijos de Dios, para de verdad vivir en esa plenitud, y para mí plenitud yo la equiparo con santidad.
1: Santidad, estamos
0: Entonces,
1: llamados.
0: Ajá, exactamente. Entonces, por eso, qué lindo lo que dices. Pidamos al Espíritu Santo como cada quien, o sea, no como cada quien lo quiera, digo, la iglesia
1: que nos dé un aletazo.
0: Lo presenta, sí, que, como, si queremos, yo sí le digo a veces, dame ese aletazo, despiértame.
1: ¿Sí?
0: Cuando
1: sí,
0: veas
1: sí.
0: que ando como media azorrillada, llégame el palomazo.
1: Mira, y contigo hago confesiones en público que son muy personales. Yo tengo en mi escritorio, que es mi sala de oración y mi lugar de trabajo, tengo dos imágenes del Espíritu Santo. Una la tengo en una pared arriba que es hermosa, es una como una aureola y está la paloma. Y luego, ahora en Pentecostés, desde que empezamos el tiempo de Pascua, tengo otra paloma que está enfrente de mí en mi escritorio para recordarme todos los días. Todos los días la importancia que el Espíritu Santo debe tener en mi vida. Pero mira, quiero ampliar lo que hablaste del bautizo del Señor, que es importante. Porque, ¿por qué se bautizó el Señor con Juan en esa, cuando tú lo has dicho perfectamente, era el bautizo del perdón y Jesús estaba inmaculado, Jesús nunca tuvo perdón? Pero fue en ese momento que Jesús santificó el agua. Santificó el agua porque fíjense que a partir de ahí, si no hay agua, no hay bautizo. No porque se nos vaya a lavar la cabeza o se nos vaya a limpiar, no. Jesús quiso que el agua, que por cierto yo amo el agua y ahora que me he vuelto muy franciscano, la hermana agua, que es importantísima para la creación. No habría vida sobre la tierra si no hubiera agua. Pero en fin, podemos hacer otro programa sobre el agua, la importancia. Pero lo que te quiero decir es que Jesús con su inmersión, con su cuerpo, santifica el agua, no solamente del Jordán, sino a partir de ese momento, toda el agua que se utilice para bautizar, esa agua ya que Jesús bendijo desde ese momento en el Jordán. Qué lindo, ¿verdad?
0: Absolutamente. Oye, me hiciste pensar ahorita, es claro, en eso del agua, cómo, y eso así como un breviario cultural, es que Dios es maravilloso, Pepe, cómo podemos nosotros bautizar con agua, se necesita el agua, y haciendo la forma de vida a un bebé, por ejemplo, en peligro de muerte en un hospital.
1: Oh, sí, sí, sí.
0: A mí me ha tocado bautizar hacia un bebé, y no sabes cómo me estremeció, porque el bebito así, de verdad, se estaba muriendo, cómo se empezó a mover, porque sintió, uno quién es, Pepe, indigno de todo eso, sin embargo, Dios nos utilizó por medio del agua y la forma que se debe de hacer para infundir el bautismo en esa alma, gracias a Dios, el chiquito se salvó y hoy por hoy es uno de mis hijos.
1: Tú sabes que es el único sacramento que en algún momento un laico puede dar, es el único sacramento.
0: Sí.
1: Si hay una situación, fíjese, porque usted que nos escucha lo puede hacer, si hay una situación donde no hay manera de conseguir un sacerdote, no hay forma de conseguir un sacerdote, no vale por internet, o sea, no trate usted, voy a contactar al padre fulanito para, no, tiene que ser en persona, el bautizo tiene que ser de una persona a la otra. Lo primero que tiene que hacer, si hay una persona que está en peligro de muerte, que es muy seguro que va a partir, usted lo puede bautizar, y la fórmula es muy sencilla, decirle, yo te bautizo en el nombre del Padre, y del Hijo, y del Espíritu Santo, listo. No hay que decir nada más. Yo te bautizo en el nombre del Padre y del Hijo y del Espíritu Santo. Ahora, a tal punto es tan importante que fíjate, Lucibón, yo me puse a preguntar y pregunté a teólogos, si no hay agua, si es un momento que yo no tengo cerca una fuente o un lugar donde ir a coger un poquito de agua para bautizar, yo puedo mojar mi dedo con mi saliva y usarlo como agua. Pero este ya es el caso último, de que no tenga yo forma de conseguir un poquito de agua. Y se da el caso, Lucibón. Una persona, por ejemplo, que está en un accidente en la carretera y que tú te bajas y esa persona está por morir y manifiesta que quisiera ser bautizado, no vas a conseguir agua, a no ser que traiga una botella de agua en el coche. Pero si no la trae, mojándote un momento, oye, el Señor usó su saliva para curar a un ciego. Hay gente que dice, ay, la saliva, qué horrible. Ok, no vamos a estar usando la saliva, pero en ese caso extremísimo, se moja usted el dedo en la lengua y se la impone, y entonces dice la fórmula, no salga de ahí, en el nombre del Padre y del Hijo y del Espíritu Santo. Y esa persona queda bautizada. Sí. Qué hermoso, ¿verdad? Que es el único sacramento que podemos dar en un momento de extrema necesidad. Qué lindo, ¿verdad, Lucibón?
0: Dios es maravilloso. ¿Cómo nos toma en cuenta? Por eso que dices, es importantísimo que todos lo sepamos y hacer la fórmula correcta. Parece una tontería y esa preposición del y, no. Así, si no se dice como es, no, vale. No surge efecto y no vale.
1: No vale.
0: Es maravilloso. Entonces, Pepe, pues bueno, o sea, invitarlos a todos a que estemos listos a este Pentecostés, a este, es viernes, mañana la vigilia, el domingo, que vayamos con esa disposición de que el Espíritu Santo, ya una vez derramó sus dones y estamos confirmados, obviamente, ya una vez derramó los dones en nuestro bautismo, pero una que se afiance en nosotros, hay que pedirlos, esto es bien importante, hay que pedir todos esos dones, y yo me voy más allá, incluso pidan el bautismo en el Espíritu Santo, pídanle a Papá Dios, al Espíritu Santo, que los elija, que los escoja, que tengan ustedes su alma lista y dispuesta para vivir un bautismo en el Espíritu Santo.
1: Ahora déjame aclarar a nuestra gente, porque hay gente que va a decir, pero si yo ya estoy bautizada, ¿cómo un bautismo en el Espíritu Santo? No es un nuevo bautismo.
0: No.
1: El abrirse al bautismo en el Espíritu Santo no es un sacramento, pero es una oración que sí Dios escucha. Cuando nosotros nos abrimos a ese bautismo, quiere decir quedar inmersos. Esa es la palabra bautismo, porque antiguamente se bautizaba sumergiendo a la persona en agua. Por eso es tan importante que haya el agua. Pero bueno, la palabra bautismo quiere decir inmersión. Entonces, cuando yo oro por una persona para que sea bautizada en el Espíritu Santo, lo que quiero es que esa persona se abra al hundimiento, al sumergirse en el Espíritu Santo. Eso es lo que significa bautizo en el Espíritu, Lucibón.
0: Sí, exactamente.
1: Bueno, Lucibón, tú sabes que a veces soy interruptor, como un switch. Te tengo que interrumpir un momento porque tengo otra canción, otra alabanza del Espíritu Santo que nos sigue poniendo en eso, en la sintonía con esa gran fiesta que estamos a punto de celebrar. Escuchemos pues esta bellísima alabanza.

0: Bueno, Lucibón, continuamos. ¿Qué te pareció tan lindo, verdad, que tenemos tanta música católica? Y yo le doy gracias a Dios, a Doug Archer y a Radio Católica Mundial, porque nos han traído tantos artistas y han promovido a tantos artistas que ahora nos traen música lindísima, hecha bajo la mentalidad católica. No cantos gregorianos. Ya oyeron a tantos cantantes modernos tan lindos, así que gracias a Doug y gracias a Radio Católica Mundial. Lucibón, me gustaría en los pocos minutos, nos quedan unos cuantos minutos, que tú nos hablaras de los dones del Espíritu Santo. Porque la gente dice, bueno, ok, me voy a abrir pues a esa acción, a ese sumergirme en el Espíritu. Pero el Espíritu quiere equiparnos, quiere darnos dones para que podamos vivir en diversas circunstancias esa fuerza del Espíritu Santo. Así que, Lucibán, empieza a irnos mencionando qué es lo que el Espíritu Santo nos quiere regalar. Porque además es gratis. No, sí, tiene usted que dar un donativo a la iglesia para que el Espíritu Santo le dé algo. No, son gratis. A ver, adelante, Lucibón.
1: Vamos a hablar de los 7 dones del Espíritu Santo. Uh-huh. Y antes de meterme a decir cuál es cada uno, necesitamos comprender, y lo vemos eso en Isaías 11, que pertenecen en plenitud a Cristo, el Hijo de David. Uh-huh. Completan y llevan a su perfección las virtudes de quienes los reciben. Uh-huh. Y hacen a los fieles dóciles para obedecer con prontitud a las inspiraciones divinas. Y claro, tiene lógica, recordemos, el Espíritu Santo es el santificador. Uh-huh. El Espíritu Santo es el que te va a ayudar en tu camino hacia la santidad, es el que te va a ayudar en tu santidad. Y bueno, tenemos estos 7 maravillosos dones que les suplico este domingo o en la vigilia. Pídanlos, vayan con esa alma y ese corazón dispuesto, Señor, dámelos, los quiero todos para darte gloria, para perseverar en santidades, sabiduría, entendimiento, consejo, fortaleza, ciencia, piedad y temor de Dios. ¿Quieres que los veamos cada uno rapidito, Pepe?
0: Dale una descripción a cada uno, sí.
1: Sí, mira, el don de sabiduría, les voy a decir como que rapidísimo una definición. El don de sabiduría es ese sentido de proporción para conocer las cosas de Dios. Es ese, a ver, uh-huh, ese gusto, Pepe, para uh-huh lo espiritual. Es esa capacidad de juzgar, ojo con esto, según la medida de Dios. Uh-huh. Y necesito ser enfática en esto. Es el primero y mayor de los 7 dones.
0: Sí, porque si no comprendes, si no estás abierto a esa sabiduría de comprender, no vas a entender lo demás. O sea, te quedaste ni a medio camino, te quedaste al principio del camino. Síguele,
1: exactamente,
0: pues.
1: Y el don de entendimiento, que también le pueden llamar don de inteligencia, es esa capacitación espiritual para entender las verdades de la fe. Y es una gracia del Espíritu Santo, uh-huh, para comprender la palabra de Dios y para profundizar las verdades reveladas. Yo creo que a todos nos ha pasado estar leyendo la palabra de Dios o algún libro espiritual, algo que tenga que ver con Dios, y dice, ¡ah! Ya comprendo, y lo vamos desmenuzando, y aquí lo más importante, ¿cómo lo aplico en mi vida?
0: Ahí está la clave.
1: ¿Cómo aplicarlo para ser santo?
0: Mira, déjame pongo un ejemplo, ajá, de esto. Todos, sí, los domingos asistimos a nuestra divina liturgia, nuestra Eucaristía. Sí. Cuando se proclama la palabra de Dios, no nos están contando un cuento. La primera lectura, la segunda lectura, el Salmo responsorial y el Evangelio es palabra de Dios. Y en una presencia de fieles, por ejemplo en mi parroquia son casi de 1,000 cada domingo, cada uno de esos 1,000 va a recibir un mensaje diferente de la misma palabra. No contradictorio, sino el Espíritu Santo le quiere hablar a Katia lo que Katia necesita en ese momento, lo que Lucibón necesita, lo que Pepe necesita. Así que es importantísimo abrirnos a qué me dice a mí Dios por la palabra de Dios. No vuelva usted a leer la Biblia sin primero hacer una brevísima oración y decir, Espíritu Santo, háblame, ilumíname sobre lo que voy a leer. Adelante, que, sí, para terminar.
1: Y qué bonito, déjame cerrar con esto, qué bonito lo que dices. Por eso necesitamos, cada vez que vivimos la Santa Misa, recordemos que en la Misa comulgamos de 2 maneras. Uh-huh. Primero con la palabra de Dios y después con el pan y el vino, con la Eucaristía. Entonces, es muy importante que estemos atentos porque Dios habla de manera personal. Y bueno, el tercer Pero el don de consejo es ese, percibimos y escogemos la decisión, ojo con esto, con la que damos mayor gloria a Dios. Como decimos, it's not about me, no es yo que quiero, a mí que me place, es darle única y exclusivamente mayor gloria a Dios. Es ese don que ilumina la conciencia en las opciones que la vida diaria nos va imponiendo, ¿no? Que nos va sugiriendo y nos va diciendo lo que es lícito, lo que corresponde, lo que conviene al alma. Esto es importantísimo. ¿Conviene o no conviene? ¿Me hace santo o no me hace santo? Y sobre todo hoy que tenemos como una distorsión de lo que es la libertad, que creemos que libertad es hacer lo que se me pega la gana. No, señor. La verdadera libertad es ser y hacer aquello para lo
0: la
1: que
0: voluntad
1: tú y yo
0: de
1: fuimos
0: Dios.
1: Creados. Y tú y yo fuimos creados para la santidad.
0: Así es. Mira, bueno, déjame un comentario a esto. Aquí, sí. Si el que no se abra ese don de captar cuál es la voluntad de Dios, no mi voluntad, sino cuál es la voluntad de Dios, que no rece el Padre Nuestro nunca más. Que no rece más el Padre Nuestro, porque si cuando usted dice, hágase tu voluntad, aquí en la tierra como en el cielo, decimos que la hagan los ángeles y los demás. Yo hago mi voluntad. Olvídelo. Si usted no hace, no rece el Padre Nuestro. Yo lo hago muchas veces en singular. Le digo, haga yo tu voluntad como lo hacen en el cielo y la tierra. Así que importantísimo ese don. Adelante, Lucía.
1: Hacer mi voluntad y también ayúdame a amar tu voluntad, porque lindo lo que dices. Bueno, el don de fortaleza es ser católico, Pepe, es vivir con excelencia y heroicamente.
0: Aleluya.
1: Así se las pongo. Es esa fuerza sobrenatural que sostiene, a ver, que sostiene la virtud moral de la fortaleza para que obremos valerosamente lo que Dios quiere de nosotros. Y también sobrellevar las contrariedades de la vida, Pepe, por supuesto, nos ayuda a resistir las instigaciones de las pasiones que todos tenemos, de esas pasiones internas.
0: Todos.
1: Y claro, también las presiones del ambiente, ¿no? Y es ese don que también nos ayuda a superar la timidez por un lado y la agresividad por otro, que a veces creemos que únicamente insultando o haciendo que it's my way or no way, lo siento, pero no. No va por ese rumbo.
0: Mira, un comentario final sobre este punto, antes de que cambies de don. El cristianismo, que va más allá del catolicismo. El catolicismo quiere decir universal. Nosotros, antes de ser católicos, somos cristianos. Debemos ser cristianos, lo que dice la Biblia. Fue en Antioquía donde a los discípulos se les dio el título de cristianos. El cristianismo es un estilo de vida.
1: Sí.
0: No es una religión, es un estilo de vida donde tenemos una religión con las liturgias, etcétera. Pero el cristianismo es vivir la palabra de Dios cada día, en cada acto y cada pensamiento. Ese es ser cristiano, el que vive su fe. No solamente el que tiene fe, sino el que vive su fe. Seguimos adelante, que nos quedan 5 minutos.
1: Sí. Y el don de ciencia, que es reconocer lo bueno y lo malo espiritualmente, y nos da a conocer el verdadero valor de las criaturas en su relación con el Creador. Yo tengo mucho tiempo, ya mucho tiempo, pidiéndole a mi Señor que infunda aún más en mí y en los santos sacerdotes ese don de ciencia, que no nos achicopalemos, que no nos dejemos llevar por los respetos humanos, que seamos capaces, Pepe, de dar la vida por Cristo.
0: Amén.
1: Punto. Dar la vida por Cristo. Él la dio por nosotros, tú y yo no la vamos a dar, y muchas veces, ya no hablo tanto de derramamiento de sangre, si así quiere el martirio, mi Señor, bendito sea.
0: Pero Lucibón, en los tiempos que se nos avecinan con la persecución que hay hoy día ya sobre el cristianismo, puede llegar otra vez el tiempo en que tengamos que dar la vida por nuestra fe. Joselito Sánchez del Río, en fin, pudiéramos mencionar aquí unos montón de ellos, pero tenemos que estar dispuestos a dar la vida. Negarnos a renunciar de nuestra fe y dar la vida con sangre, estoy hablando, si es necesario. Y vendrán tiempos de eso, Lucibón.
1: Sí, no, totalmente. Pero hoy por hoy damos incluso la vida cuando nos dejan de hablar los amigos, cuando nos dicen que somos no sé qué cantidad de cosas, porque de verdad vivimos, queremos vivir como Dios nos está pidiendo vivir, pero en fin. El don de piedad es ese don que nos mueve a tratar a Dios con el cariño y ternura de un buen hijo con su padre. Ay, no, dime si no es maravilloso. Es ese don que sana nuestro corazón de todo tipo de dureza, Pepe.
0: ¿Tú sabes qué quiere decir la palabra Abba?
1: a padre.
0: Papá,
1: sí.
0: No, ay, pa, sí, va más allá, papá, papacito, papá, papacito.
1: Papacito, un chiquito, sí.
0: Qué lindo que le podemos decir adiós, padre, papacito. Sí. Imagínate cómo sí. nos va a oír, con qué cariño de padre que le digamos papacito. Síguelo,
1: sí,
0: Sibón.
1: Sí, ese es el don que nos abre la ternura para con Dios como Abba, como papacito. Y para nuestros hermanos, como hijos del mismo padre. Eso es maravilloso. Y este es un hábito sobrenatural infundido con la gracia santificante para excitar en la voluntad por el Espíritu Santo un afecto filial hacia Dios, considerándolo, reconociéndolo como un padre. Y obviamente, Pepe, también es un sentimiento de fraternidad para todos nuestros hermanos,
0: claro.
1: para todos los hombres, en cuanto que somos hijos del mismo padre por medio del bautismo. Y el último, el don de temor de Dios, al que todo mundo dice
0: no es
1: pretender
0: miedo.
1: Y no
0: quítale
1: tiene
0: la
1: nada
0: palabra
1: que ver.
0: Miedo, porque la gente oye
1: sí.
0: temor y dice, ay, tengo
1: no
0: que tener
1: es...
0: miedo.
1: No
0: Tres
1: es
0: minutos.
1: Miedo, nada que ver. Es ese temor a perder a Dios, fíjate. Temor a perder a Dios por medio del pecado. Es ese espíritu contrito ante Dios, consciente de las culpas y del castigo divino, por supuesto, pero dentro de la fe, en la misericordia divina. Ojo, misericordia divina. Es ese temor a ofender a Dios, humildemente reconociendo nuestra debilidad, Pepe. Sobre todo es ese temor filial, Pepe, que es
0: claro.
1: el amor de Dios. Es esa alma que se preocupa de no disgustar a Dios, amándolo como padre, de no ofenderlo en nada y de permanecer en la caridad, de crecer en caridad con él. No es que va a decir el mundo, no es que va a decir Dios de mí. Yo por lo menos así pienso.
0: Así es.
1: Mira, temor Lucibón, de perderlo por mi pecado.
0: El tiempo se nos está yendo, desgraciadamente, pero ahora te voy a... Yo te invité a mi programa. Ahora te voy a decir que tú me invites a tu programa. Porque en tu programa les voy a hablar de cómo podemos vivir la presencia de Dios en todo momento. No ahora,
1: perfecto,
0: porque el tiempo se nos ha ido, pero ya me metí, yo me hice la invitación, me colé en tu programa, así que me tienes que invitar cuando creas conveniente para que yo esté en tu programa y tú lo vas a manejar. Lucibón, te mando un besote, así literalmente, te mando un besote, un abrazo muy grande a tu marido, a tu familia, te quiero muchísimo y me da un orgullo tener una hermana como tú que podemos servir juntos al reino de Dios. Que Dios nos conceda muchos años para poder servir también juntos cuando Dios lo quiera, adelantando el reino. Y a ustedes, mi querida familia, ya saben que llegó el momento de mi despedida. Todo despedida es triste, luego alégrese, ya se va Pepe Alonso y Lucibón. Pero ya saben, mi recomendación de todos los viernes. El viernes próximo volveremos para hacer lo que hemos tratado de hacer hoy, ponerlos en sintonía. ¿En sintonía con quién? ¿Con Pepe Alonso? No, con el Señor. Que Dios los bendiga y les deseo un muy felicísimo día de Pentecostés. Y mi despedida, porque ya no será en otro día mi saludo, y mi despedida, Cristo ha resucitado, verdaderamente ha resucitado. Aleluya, aleluya, aleluya.

Feliz el hombre que se dedica a la sabiduría y se hace preguntas hasta que tenga respuestas, que interioriza los caminos de la sabiduría y reflexiona en sus secretos, que la persigue como el cazador acecha sus pasos, atisba por sus ventanas y escucha a sus puertas, acampa junto a su casa y fija sus estacadas junto a sus murallas. En las manos de la sabiduría colocó su carpa, ya aloja en el lugar de la felicidad. Pone a sus hijos bajo su protección y halla abrigo bajo su ramaje. Bajo su sombra se protege del calor y acampa en su gloria.

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0: Hola, ¿qué tal, amigos? Nos da mucho gusto darles la bienvenida a su programa La Casita Sagrada. Gracias por acompañarnos una vez más a través de Radio Católica Mundial EWTN. Y les saluda su amiga, compañera y coach, hermana en Cristo, Elsie Acatitla. Hoy me acompaña desde Canadá nuestra amiga, hermana en Cristo y coach, Mayra Cordero. Hola, Mayra, ¿cómo estás?
1: Hola a todos, muchas gracias por esta invitación, encantada de estar aquí.
0: Pues estamos muy contentas celebrando que en este mes de mayo, ¿verdad?, ha sido un mes muy bendecido por la gracia del Espíritu Santo y del amor de nuestra Madre la Virgen María. Y pues más, en un momentito más vamos a consagrarnos a nuestra Madre Santísima. Mientras tanto, les recordamos que estamos en vivo y en directo desde Birmingham. Nos acompaña el productor de EWTN, nuestro amigo Douglas Archer, y aquí desde los controles, mi esposo Carlos Canseco. Les recuerdo que pueden llamarnos al 1-205-271-2976. Y ahora sí, les invitamos a rezar esta oración para consagrarnos a nuestra Madre Santísima. Ponemos aquí todas nuestras intenciones, hacemos una respiración profunda para que entre en nuestro corazón la paz. Dejamos a un lado todo lo que estorbe para concentrarnos en esta oración. En el nombre del Padre, del Hijo y del Espíritu Santo. Amén. Acuérdate, oh piadosísima Virgen María de Guadalupe, que jamás se ha oído decir que ninguno de los que han acudido a tu protección implorando tu auxilio haya sido abandonado de ti. Animado con esta confianza, a ti también yo acudo y me atrevo a implorarte a pesar del peso de mis pecados. Oh Madre del Verbo, no desatiendas mis súplicas, antes bien, acógelas benignamente. Que podamos dejarnos guiar por ti y vernos reflejadas en tu amor maternal todos los días de nuestra vida, para así poder construir una casita sagrada en nuestro hogar. Amén. Les invitamos a que también visiten nuestra página de Hoy es tu gran día, y les recordamos, visiten nuestras redes. Tenemos Facebook como La Casita Sagrada y también tenemos un WhatsApp para hacer el rosario de manera virtual. Es un grupo de hermanas donde nos unimos los martes a las 9 de la noche, hora central, así que pueden dejarnos un mensaje, yo les mando el enlace al 682-772-1958. Y hoy tenemos una frase hermosa que les quiero compartir para iniciar este tema. El corazón de una madre consuela, espera, perdona, se entrega y es el regalo más grande que Dios nos ha dado. Así que la mujer juega un rol muy importante en el mundo y realmente aporta ese corazón al mundo para formar otros corazones, y si esos corazones están centrados en Cristo, tendremos un mundo lleno de paz. Así que le damos la bienvenida a nuestra amiga, hermana y coach Mayra Cordero. Mayra, qué gusto que estés con nosotros el día de hoy, sobre todo celebrarte en este mes de mayo, que pues cuéntanos un poquito, nos das la alegría de saber que has vuelto a ser mamá por segunda vez. Y ya tu bebito tiene un mes, ¿verdad?
1: Sí, ya cumplió un mes el viernes. Nos da ese regalo a nuestro Señor. Y cuando me dijiste, ¿quieres? Y yo, sí, porque es bien importante. Ahorita que tengo también el regalo de tener a mi mamá aquí.
0: Ah, wow.
1: Sí, entonces, y que ella me puede echar la manita con Alexander. Ahí les encargo que lo agreguen en las oraciones, en el rosario.
0: Claro que sí.
1: Dije, qué importante saber y vivir nuestra maternidad desde el regalo que es y no desde la obligación o desde las creencias que tenemos que debería de ser, ¿no? Entonces yo dije, sí quiero estar ahí para hablar de esas creencias y esas emociones que nos detienen de disfrutar el regalo de ser mamás.
0: Sí. Y eso fíjate que me encanta porque viene, fíjate, sin que lo hayamos compartido tú y yo anteriormente, fíjate, me acordé de esta anécdota de la leyenda del pelícano, que es muy famosa, que habla de una mamá pelícano que al no haber comida para sus crías, pues se picotea el pecho hasta sangrarse. Y allí eso es lo que hace que sobrevivan las crías, que están muriéndose de hambre. Y entonces esto es un símbolo de amor, de un amor cristiano, de cómo Jesucristo derramó su sangre por la salvación del mundo, ¿verdad? De todos nosotros en la humanidad, ¿verdad? Entonces, qué hermosa prueba de amor y qué hermoso es que Dios nos ha hecho partícipes de esta oportunidad de ser madres, Mayra.
1: Así es. Sabes que yo creo que ahí nace, creo que de mis primeras creencias, ¿no? Que para ser mamá me tengo que entregar completamente. Pero para poderme entregar completamente, tengo que conocerme. Tengo que saber quién soy. Y tengo que entregarme desde el amor que Cristo entregó primero por mí. Y yo creo que ahora mi segundo hijo, que viene 9 años después de mi primero, me dio el espacio y me dio el regalo nuestro Señor de caminar ese camino, de que decir ser madre sí es entregarme completamente, pero desde mi identidad como hija amada de Dios, conociendo quién es mi padre y quién me ama incondicionalmente. Porque con mi primer hijo yo nada más pensaba, es que tengo que estar ahí para él todo el tiempo y entregarme completamente, no dormir, a tener que hacer esto. Cuando él esté dormido, necesito ser la mamá perfecta. No sé cuántas de ustedes han tenido ese pensamiento conscientemente. No, es que tengo que todo esté bien, ¿verdad? Y el todo esté bien y que tener querer ser la mamá perfecta me llevó a, obviamente, pues a quebrarme, ¿verdad? ¿Por qué? Porque estaba entregando desde un vacío. Estaba entregando queriendo que las demás, que mi esposo, que los demás reconocieran, ¿verdad? Lo que yo hacía. Estaba entregando desde el lugar también, desde mis heridas que ni siquiera estaba consciente que tenía. Entonces, ahora, con mi segundo hijo, es bien diferente el ser mamá, consciente de mi identidad y consciente de cómo nuestro Señor no nos manda a ser perfectas. Nos manda, nuestra misión principal es amar y dejarnos amar. Entonces, ahí, si quieres, con mucho gusto comenzamos. Ahí está como que una chispita, pero con mucho gusto comenzamos con otros pensamientos que yo solía tener y que me encantaría si otras mamás identifican, porque eso es lo primero, ¿verdad? Identificar qué pensamientos tenemos para irlos entregando a nuestro Señor e irlos transformando con su gracia.
0: Claro que sí, Mayra, y esto que dices es cierto. Creo que, como comentábamos de la anécdota de la mamá pelícano que se sacrifica, ha sido una enseñanza que hemos recibido de sacrificio y de querer pues imitar a Cristo. Ahora, creo que la idea de seguir a la Virgen María pues es el modelo ideal, pero sabemos que dentro de la Biblia son muy pocas las veces que se menciona a la Virgen María, ¿no? Y el cántico que hace, wow, proclama mi alma la grandeza del Señor, es como lo más descriptivo de la personalidad de María, de su amor a Dios. Pero fuera de eso, no hay como una guía clara en la Biblia de esto es lo que debería ser una madre, esto, punto uno, punto dos, punto tres. Pues no, ¿verdad? Y creo que allá está que la mujer necesita estar más cercana a Dios cada día para que pueda clarificarse a través del Espíritu Santo y con como tú dices, como detectando qué es, discerniendo qué es lo que no es el camino que debe seguir una mujer y distinguirlo de lo que sí debe de ser, Mayra.
1: Así es, tenemos varias voces, ¿no? Lo hemos hablado en otros momentos juntas, que está la voz del enemigo, la que nos dice, que nos compara, ¿verdad? Que nos juzga. Eres una mala madre. He tenido varias clientas que vienen con ese pensamiento, eres una mala madre, ¿verdad? Y ese pensamiento de eres mala madre nos da en la identidad, el eres, ¿verdad? Y luego está la voz de nuestro Señor, que nuestro Señor nos dice, ¿no? O sea, cuando le dice a mamá María, pues que le manda al ángel, ¿no? Vas a ser madre, ¿no? Y no tengas miedo. Esa es la voz de nuestro Señor. No tengas miedo. Yo camino contigo. Yo estoy contigo. No estás sola en este caminar de madre. Pero esa voz comúnmente la dejamos hacia un lado. Y tenemos la voz de la herida, ¿no? De yo cómo le voy a hacer como mamá. Yo qué estoy haciendo. Entonces, es bien importante identificar cuál es la voz que nos está hablando al ser mamás. Yo me di cuenta, por ejemplo, que un pensamiento que tenía es ser buena mamá es que mis hijos sean felices. ¿Pero qué significa eso, no? Porque entonces llegamos al está mal sentirse mal. Yo no quería que mi hijo llorara, porque entonces si mi hijo llora significa que yo soy mala madre. Pero es eso, ¿verdad? O sea, al contrario, ahora que soy coach de emociones, aprender que nuestra iglesia nos dice en el catecismo que las emociones son neutrales, que no hay emociones malas, que lo que hacemos de las emociones, entonces sí, desde ahí lo que hacemos sí puede caer en pecado, pero no está mal sentirte triste, no está mal sentirte frustrada, no está mal que tus hijos se sientan tristes, pero es aprender a nombrar las emociones. Yo me acuerdo que cuando fui madre la primera vez, yo ni siquiera sabía, o sea, nada más las emociones básicas, ¿no? Enojada, triste, contenta y se acabó. Pero ¿qué estás sintiendo, no? Ahora yo le tengo todas las emociones a mi niño, ahí lo tenemos en la entrada. De hecho, cuando nos enteramos que íbamos a ser papás otra vez y que le dimos la noticia a nuestro hijo, lo hicimos enfrente de ese cuadro de emociones y le preguntamos, ¿cómo te sientes con esta noticia, no? Y él dijo, me siento emocionado y me siento nervioso.
0: Mira,
1: o sea,
0: qué bien.
1: Dos emociones que antes ni siquiera las teníamos, ¿verdad? Uh-huh. Entonces, y hasta mi esposo dice, ay, híjoles, ya descubriste nuestras emociones, ¿no? Porque él también ahí le puso nombre a las emociones, ¿no? El poderle poner nombre a qué estamos sintiendo, tanto nosotras como con nuestros hijos. Y yo creo que ahí en la maternidad, eso es algo que a mí, mi hijo y mi esposo han sido mis mejores maestros, ¿no? He tomado cursos, he tomado clases, he tomado muchas certificaciones. Pero mi hijo y mi esposo son mis mejores maestros.
0: Así es.
1: ¿Por qué? Porque nuestros hijos, nosotros los vemos como que son parte de nosotros, ¿verdad? Porque estuvieron dentro de nosotros 9 meses, pero hay que ir más a profundidad. Sí, son parte de, pero no son de nosotros. Hoy nos decía el Evangelio, no son del mundo ustedes, ¿no? Entonces, ¿de quién son primero los hijos? Los hijos primero son de Dios. Y Dios nos crea en el vientre de nuestra madre. O sea, yo ahora con mi bebé que no tiene ni 4 semanas, o sea, lo veo, o sea, su boquita, sus ojitos, todo su ser, ¿no? Yo no estaba en los 9 meses, hoy tengo que hacer boquita, hoy tengo que hacer ojos, hoy tengo que hacer cabello, ¿no?
0: Sí.
1: Fue nuestro Señor el que lo moldeó, el que lo creó. Entonces, ahí yo creo que sería uno de los primeros puntos que me encantaría que nuestras hermosas mujeres que nos están escuchando, hombres, que vean, es que los hijos primero son de Dios y luego son el regalo para nosotras y para nuestros esposos, ¿verdad? Y para nuestra familia, porque yo lo veo también con mi niño, ¿no? Cómo es un regalo también para él, su hermano. Entonces, desde ahí, primero saber que son de nuestro Señor. Segundo, es ese trabajo que tenemos que hacer nosotras personal. A veces pensamos, yo me acuerdo que antes de ser mamá leía libros de cómo cómo tratar a mi hijo, ¿no? De recién nacido, el parto, cómo en el parto, cómo hacer esto, pero es como tú, ¿quién eres tú? Descubrirte a ti, tus emociones, qué sientes tú, qué estás, y no es de la manera egoísta, al contrario, es que no podemos dar lo que no tenemos. Entonces, ¿cómo explico que me siento abrumada, que me siento desgastada, que me siento todas estas emociones que ni siquiera les sé poner nombre cuando no tengo ese lenguaje, ¿verdad? Entonces, mi primera vez de ser mamá, yo ya no decía, no, ya no más, ¿no? ¿Por qué ya no más? Pues porque no teníamos las herramientas, porque pensamos que es entregarnos completamente, pero no tenemos el cómo. Y a veces nuestra fe no es que nos falle, al contrario, es que nosotros, me decía mi tío que es sacerdote, me decía, es que tenemos una fe de cuna. Y es que nosotros, o sea, nuestros papás nos dan una fe de cuna, ¿verdad? Y nos ayudan a irla creciendo, pero es de nosotros la responsabilidad cuando nos volvemos adultos, hacer esa fe una king size, ¿verdad?
0: Claro.
1: Entonces, conocer nuestra fe. Y al conocer nuestra fe, yo me di cuenta, al ir conociendo quién es Dios, Dios es papá. Mamá María, María es mamá, ¿verdad? Jesús es mi hermano. Entonces yo tengo toda una familia celestial que me acompaña y que me quiere ayudar en mi maternidad, ¿verdad? Y fue para mí fue un cambio, un antes y un después, descubrir que no camino sola en esta maternidad, porque no sé cuántas mamás tenemos aquí que literalmente están solas, entre comillas y subrayado, ¿verdad? Con sus bebés todo el día. Y yo estaba así con mi bebé todo el día y yo decía, ¿a qué horas es de día? ¿Qué horas es de noche? ¿Cuándo va a acabar esto? ¿No?
0: Así es, sí.
1: Y no, al contrario, no estamos solas. O sea, ahora, por ejemplo, ahora que estoy dando leche, o sea, es como tú decías, ¿no? A la hora del parto, Jesús María, o sea, ayúdame Jesús, ayúdame mamá María. Yo me quedo pensando ahora, mamá María, ¿cómo le dabas pecho a Jesús, verdad? ¿Por qué es eso? O sea, a veces los vemos como fuera de, pero hey, mamá María también muy probablemente le dio
0: Sí,
1: pecho a Jesús,
0: yo
1: ¿verdad?
0: creo que sí.
1: Entonces, no creo que había fórmula en ese entonces, ¿verdad? Entonces, o sea, ¿cómo lo hiciste?

0: es fascinante. A mí me encanta ver el cómo con mi primer hijo y ahora con mi segundo hijo es un antes y un después al ver que nuestra fe nos da las herramientas para ser esas madres que Él nos llama a ser.
1: Sí, y es una elección, como nuestra Madre Santísima nos enseñó cuando dio su sí sostenido, cuando el ángel estuvo anunciándole que sería la Madre de Dios, y le dice, no temas María, porque has encontrado el favor de Dios, concebirás en tu seno y darás a luz a un hijo, te pondrás el nombre de Jesús, será grande y justamente será llamado Hijo del Altísimo, el Señor Dios le dará el trono de su antepasado David, gobernará por siempre al pueblo de Jacob y su reinado no terminará jamás. María entonces dijo al ángel, ¿cómo puede ser eso si yo soy virgen? Contestó el ángel, el Espíritu Santo descenderá sobre ti y el poder del Altísimo te cubrirá con su sombra. Por eso el niño santo que nacerá de ti será llamado Hijo de Dios. También tu pariente Isabel está esperando un hijo en su vejez. Y aunque no podía tener familia, se encuentra ya en el sexto mes de embarazo. Para Dios nada es imposible. Dijo María, yo soy la servidora del Señor, hágase en mí como has dicho. Después la dijo el ángel, palabra de Dios, te alabamos Señor. Y eso está en Lucas 1,
0: Señor.
1: 30-38. O sea, aquí está clarísimo cómo el sí de María pues abre la salvación para todo el mundo a través de aceptar ser la madre de nuestro Señor. Y bueno, así, tal vez en una dimensión mucho más pequeñita, a cada una de nosotras el Señor nos pide que abracemos nuestra misión de amar y de ser madres, ¿verdad? Entonces, nadie da lo que no tiene, como decías, si no sé qué estoy pasando, si me duele que pues estoy dando pecho y a la vez que ya me llega mi esposo y no hice la comida y ahora todo el montón de pañales y todo el montón de cosas que hay que hacer de domésticas, ¿verdad? O sea, aunque tienes el niño, ojalá y todo se pusiera en pausa, ¿verdad? Para que tú pudieras nada más disfrutar de estar con el bebé, pero pues la vida sigue y los compromisos siguen y el tiempo sigue pasando y sigue siendo un reto. El ser madre es un reto y abrazar eso con amor necesariamente es a base de fe. Y por eso quise escoger esta Biblia, esta cita bíblica, porque dice, para Dios no hay nada imposible. Y cuando una mujer tiene fe y cree en Dios, las cosas suceden. O sea, no es como la Cenicienta que luego allá en la película aparece que con la varita, ¿verdad? Luego limpia aquí, limpia allá, y luego hasta los ratoncitos están allá, los pajaritos cantando y todos le ayudan un poquito. No es así la realidad, ¿verdad? Mas, sin embargo, pues podemos sacar de eso algo bueno, ¿no? Que te pintan a una mujercita bonita que está allí hacendosa y que está contenta, a cantando, ¿verdad? Alegre. Yo creo que eso es parte de lo que soñamos, ¿verdad? Como mujeres, esposas, madres, y hijas, hermanas. Quisiéramos, ¿verdad? Encontrar la felicidad de estar haciendo las tareas del hogar incluso bueno, ahí como tú, como muchas mujeres, trabajamos fuera o adentro de casa, ¿verdad? Ahora que hay trabajo en línea, pues se puede hacer el trabajo en línea, pero son diferentes facetas y en cada faceta amerita compromisos, amerita esfuerzo, concentración, entrega y sacrificio. Aunque la palabra sacrificio, claro que está muy ligada con el ejemplo de nuestro Señor Jesucristo en la cruz, también es algo que está ligado a elegir. Así como tú elegiste, ¿verdad, Mayra? Decirle sí a la vida, ¿verdad? Tener un segundo bebé. Hay quienes no eligen eso. Por el contrario, pues se alejan de esa oportunidad hermosa y grandiosa. Pero siempre, como volvíamos a lo mismo de la cita bíblica, para Dios todo es posible. Y si elegimos el bien para nosotras y elegimos el bien para los demás, también vamos a recibir pues una recompensa. Como en Proverbios 31:19.

0: Y 8 se destaca que el fruto de una mujer virtuosa hace que sus hijos y su familia la reconozcan y la bendigan. Mayra.
1: Sí, yo creo que así como dices, abrazar la maternidad, ¿verdad? Yo creo que el abrazar ese sí, ¿no? Ese regalo, yo creo que viene como parte el abrazar la imperfección y el abrazar que somos hijas, no dioses. Porque
0: Exacto.
1: yo creo que ahí está el problema con muchas mamás, incluyéndome yo, ¿verdad? Que no me daba cuenta, que tenemos el pensamiento de yo le voy a hacer todo, yo tengo que hacer todo, tengo que hacer la casa, el trabajo, los hijos. Y al punto de que, por ejemplo, nos enojamos con el esposo porque no hace las cosas de la manera correcta, ¿no? O que es que quítate porque tú no sabes que cambiar el pañal, ¿no? Yo lo estaba viendo ahora con mi esposo, ¿no? Que él cambia el pañal lento, despacito, con una paciencia, ¿no? Y yo tengo ganas de ya, muévete. Yo lo hago.
0: Oye, mejor
1: Pero
0: déjale
1: no.
0: un manual.
1: ¿Verdad?
0: Haz un PowerPoint con fotos así.
1: Sí, pero al contrario, ¿no? O sea, como que yo ahora digo, wow, gracias, señor. En el momento que yo me doy cuenta que yo le quiero quitar y le quiero decir, no, se hace así, en ese momento que yo me vuelvo consciente, digo, ahí tengo la elección, como tú dices, Elsie, ¿no? Elijo dar las gracias y sentirme agradecida porque está cambiándole el pañal, o elijo desacreditarlo, elijo decirle, no, tú no sabes, y elijo controlar el cómo y cuándo se hacen las cosas, ¿no? Entonces, abraza tu maternidad desde tu identidad como hija amada de Dios y que por lo tanto, Él, para Dios nada es imposible, para ti sí, porque tú eres hija, entonces tú necesitas abrazar, tú tienes la opción. A mí me encanta decir, tenemos la opción de abrazar la imperfección. ¿Por qué? Porque en la imperfección, así como nos dice, en cuanto más débil soy, más fuerte eres, ¿verdad? Nos dice San Pablo, o sea, tú eres, cuando yo veo mi debilidad, yo noto la fortaleza de nuestro Señor. Entonces, nuestro Señor no nos pide tener todo perfecta la casa, tener toda la perfección o pretender, que esa es otra cosa, yo creo que también como mamás en el día de hoy, pretender, querer pretender que todo está bien. Y querer en las redes sociales el punto de que ves de que, ay, fulanita tiene su casa bien bonita y sus niños siempre están arreglados y no tienen mocos y no sé, ¿verdad? ¿Qué más tenemos ahí? Yo me tomé un break de las redes sociales ahorita en las últimas, desde que nació mi bebé, ¿no? Y cuando lo tomé, no lo tomé tan consciente, pero ahorita que han pasado las 3 semanas, justo hoy en la mañana me decía mi hijo, porque le presto mi celular para que ponga el Evangelio del día, y luego me dice, mamá, tienes una notificación de Instagram. Dije, ah, sí, mi amor. Y se lo comenté yo a él, porque yo creo que esa es otra parte como mamás, que a veces le queremos hasta ocultar a nuestros hijos nuestra imperfección. Y yo le dije ahí a mi hijo, le dije, ¿sabes que no he entrado a Instagram por las últimas 3 semanas, casi 4 semanas, porque me quise tomar un break, me quise tomar un espacio para enfocarme desde que nació tu hermanito? ¿Por qué? Porque si no les decimos, si no comunicamos con nuestros hijos, por ejemplo, hoy me siento triste por esto y por esto, ¿no? Yo le digo a mi hijo que le he enseñado que nuestras emociones vienen de nuestros pensamientos. Entonces le digo, mi niño, me siento triste por esto, porque estoy pensando esto y esto. Ah, ok. ¿Para qué? Para que ellos también aprendan y para que ellos vean que está bien sentirse mal, está bien sentirse triste. Y darme cuenta, hay un ejemplo, Mirsi, que me encantaría compartirte contigo, que pasó hace relativamente poco. Él decidió que quería participar en field and track, ¿no? En correr distancia. Pero yo dije, mi niño no es muy atlético, atlético que digamos, ¿verdad? Pero dije, bueno, quiere participar en eso, pues que lo haga, ¿no? Como mamás también transmitimos miedos, ¿no? Mi esposo ahí me ayuda mucho porque me dice, no le transmitas tu miedo. Y yo, bueno, pues, o tus faltas de, ¿no? Pues, bueno, okay. Él no es muy atlético, ¿verdad? Hasta ponemos etiquetas, ¿no? Pues no ha participado, pero puede participar. Cuando participa, participó en las carreras, 4 carreras. En la última carrera salen todos los niñitos porque era por distancia, ¿no? No era, si era que aguanten tiempo, ¿no? Y salen todos los niñitos corriendo. Y como es, no sé, eran un bonche de niños, como 100 niños corriendo al mismo tiempo, pues se tropezó él con otro niño, se cae de boca
0: Ay,
1: y
0: ay,
1: lo
0: ay.
1: veo. O sea, yo estoy casi, ajá, casi yo enfrente de él y le veo cómo pues se le viene la lágrima, le veo cómo, cómo
0: Híjole.
1: pues empiezas a sangrar. Y como mamá estamos llamadas a proteger, ¿verdad? A proteger, a cuidar, pero con límites. Con límites, que ahí es donde a nosotras nos falta crecer, ¿no? Yo creo, porque ahí yo quería salir corriendo a abrazarlo y decirle todo está bien, no te preocupes, no, no, no sigas corriendo, ¿verdad? Pero lo veo que se levanta y empieza a caminar, no, a correr, no, a caminar. Y lo veo con todo el sentimiento, ¿verdad? Y ahí me doy cuenta que yo, o sea, yo quería que dejara de caminar, que dejara de hacer lo que estaba haciendo, ¿no? Lo quería abrazar y así. Pero en ese momento, cuando yo lo vi que siguió, dije, ok, me detuve, literalmente, ¿verdad? Porque ya estaba caminando hacia él, me detuve y lo observé que siguió a un punto que empezó a correr otra vez. Y le marco a mi esposo porque él no estaba, bueno, yo pensaba que él no estaba en esa carrera porque él tenía que trabajar. Le marco y le digo, ay, se cayó nuestro niño, se cayó Rodri. Y me dice, sí, yo sé, aquí estoy, vete a la meta. Y dije, ay, qué bueno que no lo recogí, porque los papás tienen otro,
0: sí, es otra
1: otro
0: forma de
1: rol
0: verlo.
1: también, ¿verdad?
0: Sí.
1: Sí, los papás tienen otro rol también, que también como mamás hay que dejar a los papás ser papás, ¿verdad?
0: Claro.
1: Entonces, sí, y vete a la meta, ¿no? Y dije, bueno, la buena que no lo recogí, porque entonces ahí también hubiéramos tenido problemas maritales de por qué te metes, ¿no?
0: Híjole.
1: Y cuando me voy a la meta y lo veo que yo pensé, va a ser el último en llegar, ¿verdad? Porque ya estaban todos los niños, y no, llega a la mitad, y llega a la mitad corriendo. Yo le dije, ¿qué ejemplo de resiliencia me mostró? Porque el ser mamás no es detenerlos, no es, mi mamá me decía, mi trabajo es darte las alas y que vueles, ¿verdad? Y qué dolor, porque como mamás queremos tenerlos pegados a nosotras casi todo el tiempo, mamá pollitos, ¿no? A veces queremos que protegerlos de cualquier otro mal. Pero yo ahí vi su resiliencia de que siguió corriendo, llegó a la meta, llegó al medio, ya lo, obviamente cuando llegó ya lo abracé, ya estaba yo con la lágrima, ¿verdad? Y todo. Y se lo comenté a él, le dije, estoy muy orgullosa de ti porque te levantaste y seguiste. Y yo creo que así nuestro papá Dios, a mí me dio esa visión después reflexionando con nuestro padre, de que hay veces que nosotros le decimos a papá Dios, me caí y ¿dónde estabas? Me caí y no te sentí aquí. O mira lo que me pasó. Y yo ahí dije, ahí yo me vi como mamá, ahí estaba, y vi a mi esposo, ahí estábamos los dos lo estábamos acompañando, pero le dimos el espacio para que él se levantara. Así nuestro Señor, nos caemos y nos da ese espacio como mamás para que nos levantemos. Eso no quiere decir que estamos solas, al contrario, nos está acompañando, ¿no? Entonces, me encantó ver a mi hijo que se levantara y me encantó la visión que me dio nuestro Señor de que Él está ahí. Cada vez que nos caemos, Él está ahí con nosotros acompañándonos.
0: Wow, gracias por compartirnos esta experiencia tan hermosa que viviste en familia de tu hijito. Ahí le das un besito de nuestra parte y lo felicitas por ese ejemplo de resiliencia, así como dices, wow, qué hermoso. Y creo que Dios nos acompaña en todos esos momentos, aunque no lo veamos, así como tú dices, Mayra. Y sobre todo cuando somos mamás, a veces nos preocupamos de más o a veces nos seguimos sintiendo sobrecargadas, pero porque no ponemos toda nuestra confianza en el Señor como lo hizo nuestra Madre Santísima. Y pues por eso vamos a escuchar este tema. ¿Qué te parece, Mayra, un tema musical que se llama Qué Bueno en el Señor? Vamos, amigos, radioescuchas, regresamos en un momentito después de esta pausa.

0: Y amigas, estamos hablando de este tema hermoso del regalo de ser madres. Y tenemos aquí a nuestra amiga Mayra Cordero, que está con nosotros. Yo soy Elsie Acatitla y nos da mucha alegría poder compartir con ustedes estas experiencias que yo creo que a final de cuentas nos ayudan a todas las que pasamos por estas dudas, por estas preguntas. Y no hay que sentirnos tristes o avergonzadas o pensar, ay, es que soy una mala madre, como dices, Mayra, ¿no? Creo que son juicios duros que nos hacemos a nosotras que más que ayudarnos nos dejan atadas o limitadas en nuestra forma de amar, en nuestras ganas de estar más unidas a Dios y a la Virgen María. Y yo creo que hay que irla soltando. ¿Qué podemos hacer para irnos, pues, despertando hacia la alegría, hacia la paz, con más humildad y esperanza, Mayra?
1: Yo creo que, como comentábamos en otros episodios, a mí me ayudó mucho el descubrir que mis emociones vienen de mis pensamientos y de ahí salen mis acciones, ¿no? Como tú decías, este pensamiento de soy mala madre, ¿a dónde te está llevando? ¿Te está llevando a la libertad? ¿Te está llevando a amar realmente? ¿O te está llevando a soy mala madre, por lo tanto te sientes mal, por lo tanto tienes menos paciencia, por lo tanto te alejas más de tus hijos, ¿verdad? Hay otros pensamientos también que a mí me gustaría que, bueno, nos volviéramos conscientes, como el solo soy ama de casa o solo soy mamá de tiempo completo, ¿no? Y yo creo que también ese es un pensamiento que, al contrario, o sea, ¿cuántas mamás les encantaría poder tener la posibilidad, la opción de solamente estar en casa? Pero hay
0: Eso.
1: muchas mamás que necesitan, ¿verdad? Que están llamadas por finanzas, por su situación, ¿verdad? Que tienen que trabajar, ¿verdad? Tienen que trabajar. Ahora, entonces, no es juzgar a la que tiene que trabajar, que tiene que estar fuera de casa, y tampoco juzgar a la que está todo el día en la casa. Yo creo que las dos mamás se juzgan mutuamente y se juzgan a ellas mismas, ¿no? Cuando al contrario, o sea, qué privilegio que pueda estar en mi casa y qué privilegio que también pueda proveer para mi casa, porque también no es decir, tengo que trabajar, ¿no? Porque
0: Sí.
1: entonces los niños dicen, no quiero crecer porque entonces cuando crezca tengo que trabajar, ¿no? ¿Verdad? Es qué privilegio que puedes trabajar en esto, ¿verdad? Pero entonces las dos formas son maneras que en las dos podemos invitar a nuestro Señor a que nos ayuden. Y también no ser sobre, yo creo que ahí nos sobrecargamos, tanto las que trabajan fuera de casa como las que trabajan solo dentro de casa. ¿Por qué nos sobrecargamos? Porque entonces tenemos el pensamiento que nosotras deberíamos de poder con todo y no. O sea, estamos criadas para ser en comunidad, aceptar la ayuda. Por ejemplo, los que vivimos fuera de nuestros países, ¿no? Si yo sé que tú vives en Estados Unidos, ¿verdad? Yo vivo en Canadá. Pues no tenemos la familia directa que nos pueda ayudar. Yo tengo ahorita la bendición que mi mamá está aquí ayudándome. Pero ahora yo estoy consciente que cuando se vaya mi mamá, yo le hablo a mis amigas más cercanas y les digo, ¿no? O los primeros días que que tuve a mi bebé, me hablaban mis amigas y me decían, ¿qué te llevo? ¿Qué te
0: Mira, qué
1: llevo, no?
0: lindas.
1: Ajá, ¿qué te llevo? ¿Qué necesitas? Y antes, mi yo de antes yo hubiera dicho, no, ¿cómo crees? No te preocupes, no quiero molestar. No, es que no estás molestando. Al contrario, te estás dejando amar por Dios a través de los demás. ¿Por qué? Porque ese es el primer mandamiento. Ama a Dios, ama a los demás como a ti mismo. Entonces, cuando no aceptas la ayuda de los demás, no estás aceptando el amor de Dios. Y me encanta porque o sea, tuve la libertad de decirle a una de mis amigas, oye, llega a Costco y cómprame estas tres, cuatro cosas, ¿no? Que me hacen falta. Entonces, cuando yo antes, o sea, claro que no, o sea, ¿cómo le voy a decir eso, no? Algo que me pasó también en la maternidad, y está bien decirlo, ¿no? Yo creo
0: Claro.
1: que parte de la maternidad, cuando estaba embarazada, me salieron hemorroides. Y ese día yo dije, yo no voy a trabajar. O sea, yo ni
0: Híjole.
1: sabía, en mi primer
0: Wow.
1: embarazo no me salió. No, me salieron hemorroides y me salió sangre y me Lo quiero decir, ¿por qué? Porque a veces ponemos la maternidad muy, muy así como divinidad, ¿no? Como lo hermoso, lo bello de la maternidad. Y cuando me decía mi marido, ¿cómo le estás diciendo? Porque yo le hablé a una amiga y le dije, oye, ¿te puedes llevar tú a mi hijo a la escuela? Porque yo no puedo, o sea, no quiero manejar ahorita, quiero ver qué está pasando, ¿no? Porque no sabía qué estaba pasando. Entonces, bien importante dejarnos querer, dejarnos amar, dejarnos ayudar y decir, o sea, en la maternidad a veces pensamos, no, es que yo no le quiero, es que yo debería de sentirme bien porque soy madre. No, o sea, también en la maternidad se vale sentirse enojada, se vale sentirse frustrada, se vale sentirse con miedos, pero en todas esas emociones nuestro Señor nos quiere acompañar. Entonces, oye, me siento cansada, pues es normal que te sientas cansada,
0: así
1: se te
0: es.
1: Está levantando cada 2 horas,
0: imagínate,
1: ¿no?
0: Si casi ni duermes dándole pecho al bebé y haciendo tantas cosas a la vez, wow, o sea, en ese momento, Mayra, mi respeto, yo creo que eres una superwoman, supermamá, porque oye, yo creo que cuando se tiene un bebé, de verdad que se siente pesado, se siente el sacrificio físico que humanamente hablando a veces se siente como casi imposible llegar al final del día, porque se te acaban las fuerzas. A mí me pasaba que me dormía con mi bebé mientras le estaba dando de pecho y recuerdo que un día estaba en un sillón, ¿verdad? Y tenía así como para poner los brazos, tenía antebrazos y yo así como que estaba súper cansada la madrugada, que cuando despierto veo a mi hijo en el suelo. Me dormí, se rodó hasta abajo. Y yo, ay, ay, ay, mi hijito, que lo recojo, pero no, no lloró ni nada porque pues no se golpeó, pero yo sí me asusté, o sea, son cosas que dices, wow, o sea, el Señor está ahí de veras, creo que me ayudó, ¿verdad?, para que no se rompiera la cabeza mi bebé de algunos días de nacido, y yo creo que así como esas anécdotas, wow. Le diéramos el micrófono a tantas
1: muchas
0: mamás, nos moriríamos de risa de tantas cosas que nos pasan. Yo recuerdo que había una mamá que decía, lo único que no me gusta cuando se estira mi panza del embarazo es que se me sale el ombligo. Pues, ¿y qué vas a hacer, verdad? O que las estrías y etcétera. O sea, y luego viene por eso también como un desbalance de la imagen que tienes de ti misma, de cómo, pues, por la cuestión física, te inflas, ¿no? Te hinchas. Hay muchas que guardamos líquido y estamos todas hinchadas y nos miramos al espejo, decimos, no, no somos iguales, no, ya no soy la misma, ¿no? Entonces, creo que es un sacrificio de amor tan hermoso, ¿verdad? Que necesitamos decirle gracias, Señor, porque me has hecho partícipe de tu divinidad, ¿no? Soy co-creadora contigo. Yo solo soy un instrumento, ¿verdad? Donde dije sí, ¿verdad? Como la Virgen María dijo sí, pero yo no sabía y dije, ¿cómo va a ser esto? Como tú dices, yo no soy la que crea al bebé, sino Dios es quien va creando vida dentro de uno y es algo hermoso que Dios nos permite vivir. Y quisiera leerles esta cita bíblica que también me llamó la atención en 2 Pedro 1:5-8, dice, por eso pongan el máximo empeño en incrementar su fe con la firmeza con el conocimiento con el dominio de los instintos, el dominio de los instintos con la constancia con la piedad con el amor fraterno y el amor fraterno con la caridad. Pues si tienen todas estas virtudes en forma eminente, no serán inútiles ni estériles, sino que más bien alcanzarán el conocimiento de Cristo Jesús, nuestro Señor. Palabra de Dios, te alabamos, Señor. Wow, y Señor. Wow, a mí eso está súper, súper completo, está lleno de herramientas, si te fijas, para nuestra vida, para que se nos vayan echando fuera las dudas de cómo trabaja el Espíritu Santo en nosotros, que le decimos sí a Dios. Y es clave porque con este momento, quizá en el que tú nos compartes, Mayra, de desbalance hormonal, de la cuestión emocional, que pues se va al de sentirse cansado y decir, estoy cansado, necesito un ratito de que me ayudes, marido, de que me ayudes, hijito, cárgame al bebé, tráeme la lechita. Algo, ¿verdad?, que se te pueda, pues, apoyar. Es muy, muy importante, pero independientemente de eso, pues sí se puede ser, que puede ser que en el momento, pues hay un estallido de emociones, ¿verdad? Y venga la vulnerabilidad y sientas enojo, frustración y a lo mejor se exagere o se dramatice algo que no parece que, pues, si se rompió el biberón, pues ni modo, se compra otro, ¿no? Pero puede ser que eso, no puede ser, se cayó la leche, y, no sé, pues puede ser un problema, ¿verdad? De un problema chiquito se puede hacer uno grande. Pero porque es normal, ¿verdad? Porque es normal que, como tú dices, las cosas no pueden ser perfectas, pero Dios nos da estas herramientas, una, para reconocernos que somos pequeños. Dos, para que crezca nuestra fe cuando nos sentimos dudosas de que, ¿cómo va a ser esto? ¿Será posible? ¿No será posible que yo pueda aguantar? ¿El trote nos va a dar la providencia divina lo suficiente para crecer a nuestros hijos? ¿Será posible que mi hijo crezca sano? O si, por ejemplo, las mamás que tienen a sus hijos ya grandes, como es mi caso, por ejemplo, ¿será que van a conseguir una conversión, verdad? ¿Que van a tener una familia santa? Bueno, todas estas dudas, estas cosas, ¿verdad? Para nosotras madres a veces se vuelve algo pesado, porque estamos orantes, estamos suplicantes, ¿verdad? Estamos pidiendo a Dios por nuestros hijos que se conviertan, que tengamos nosotros una conversión, pero a veces es tanto, tanto así las emociones que se pegan a todos estos pensamientos que no nos queremos soltar, ¿sí? No queremos soltar porque estamos ahí agarradas y yo digo así como que, tan siquiera que yo agarrara el borle del manto del Señor, ¿verdad? Como la mujer hemorroísa. Y yo, sí. Señor, Señor, Señor Jesús, ten misericordia, por favor, ¿verdad? Porque yo creo que el Señor escucha, nos escucha, pero a veces dicen que cuando estamos gritando es porque sentimos que no nos escucha. Y a veces así también hacemos en nuestra oración, no le damos la oportunidad a Dios de que confiemos, de que nos tranquilicemos, de que las cosas van a estar bien, ¿verdad? Obviamente sin que tú dejes las cosas ahí, por ahí tiradas, ¿no? No, hay que hacer las cosas bien y hay que hacerlo lo mejor posible, pero la confianza en Dios de veras que es un reto, Mayra.
1: Sí, y ¿sabes? Una herramienta ahí que yo creo que es tan buena, saber que es una temporada de nuestras vidas.
0: Claro.
1: Que tiene fecha de caducidad, lo escuché hace poco en un podcast precisamente, y yo dije, qué buena onda, porque sí es cierto, esas noches interminables de cada 2 horas estarte despertando, ¿verdad? Y tú dices, ¿cuándo se va a acabar? Y yo ahora veo a mi niño, ¿verdad? Pues obviamente, el de 9 años, pues obviamente que pues no viene cada 2 horas, ¿verdad? Ahora, el niño de 9 años tiene otros retos, y como tú dices, el niño de 29, 39.
0: Así es, sí, así es.
1: Tiene otros retos, ¿no? Cuando tienes otros retos como mamá con ellos. Entonces, saber que tiene fecha de caducidad estas etapas de la vida, que son etapas de la vida, y entonces no darnos por vencidas porque pensamos esto va a durar para siempre, esto va a ser así para siempre. No, esa es una mentira, ¿verdad? Ese pensamiento es una mentira porque yo le digo a mi niño, lo único para siempre es el amor de Dios.
0: Así
1: eso
0: es.
1: Eso es lo para siempre, ¿verdad? Lo demás es temporal. Entonces, que agarremos las fuerzas de saber que nuestro Señor está con nosotros en cada temporada, etapa de nuestra vida, que es una etapa, es una temporada, tiene fecha de caducidad. Entonces, disfrutemos a nuestros bebés, disfrutemos a nuestros 9 años y disfrutemos a nuestros 29, 39, ¿no? Porque también, o sea, yo regresé a mi fe después de haberla dejado mucho tiempo, ¿no? Entonces, yo creo que mi mamá también, pues, no se imaginó que iba a regresar, ¿verdad? O sea, lo deseaba, pero a lo mejor pensaba, no, pues quién sabe, ¿no? ¿Cómo va a ser? ¿Por qué? Porque a veces nos damos por vencidas o nos frustramos, ¿verdad? Y estamos gritando literalmente a nuestros hijos. Yo me acuerdo también a mi niño, o sea, no soy madre perfecta, ¿verdad? Me encanta tu de este Superwoman, gracias por el título, pero pues no, ¿verdad? No, también le, o sea, momentos donde le grito a mi hijo, ¿verdad? Momentos donde yo también la pierdo la cabeza, ¿no? Yo ahora pude describirlo muy bien, que dije, son olas. Estas emociones son como olas, ¿no? Una ola grande de tristeza, una ola grande de frustración, una ola grande de enojo. Y al principio, o sea, estas olas no te dejan respirar. Ya vas aprendiendo, ¿verdad? Con las olas a seguir, a flotar, pero ir aprendiendo que son olas, que no nos vamos a quedar ahí, que son momentos.
0: Así
1: y darnos
0: es.
1: esa compasión. Lo que tú leíste, al final yo creo que con eso a mí me gustaría que se llevaran, y me lo llevo yo en el corazón, que toda esta lista que nos das, ¿no?, de cómo podemos ir llegando con esta constancia, con esta prudencia, con esta perseverancia, al final lo que está es el amor. El amor.
0: Exacto, el amor también, no mencionábamos mucho al esposo, pero es fundamental en este sistema familiar cuando viene un hijo. Es súper, súper importante, así como San José estuvo al lado de la Virgen María, al pie del cañón, ¿verdad? Protegiéndola, dándole la providencia que necesitaba, de alimentos, de lo que sea. Wow, yo creo que también merecen un aplauso, y felicítanos a tu esposo por este bebé nuevecito que ya Dios les regaló. Y pues ustedes son una hermosa familia, gracias por su testimonio y por su sí a Dios. Y definitivamente creo que Dios está en medio de los corazones, especialmente de las mamás. El Señor nos creó para ser mamases felices, muy felices de la mano de Dios. Así que gracias, Mayra, gracias por acompañarnos nuevamente. Muchas felicidades.
1: Gracias, Elsie. Muchísimas gracias, Elsie. De verdad disfruto mucho estar aquí contigo, y ojalá que les haya ayudado mucho estos pensamientos. Recuerden que antes de ser mamás, somos hijas amadas de Dios, y desde ahí podemos amar en libertad. Con esa identidad.
0: Muchas gracias, Mario. Espero tenerte en el próximo episodio. Si quieres decirnos cuál es tu Instagram.
1: Instagram es Mayra Cordero Ríos. Ahí con mucho gusto. Ya me voy a conectar.
0: Ah, excelente. Entonces, pues sí.
1: Sí.
0: Ahí veremos al bebé.
1: Sí.
0: Bueno, pues un abrazo, Mayra. Un abrazo para todas. Dios les bendiga. Recuerda que nos escuchamos de nueva cuenta aquí en su programa La Casita Sagrada. Se despide su amiga Coach Elsie Acati.

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Hola, muy buenas. Ante todo, demos gracias a Dios por este nuevo día de su creación que nos regala.

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Hola, ¿qué tal, mis queridos? ¿Cómo están ustedes? Bien. Cuánto, pero cuánto me alegro, porque aquí estamos felices, encantados de la vida. Bienvenidos a este espacio. Pasa la luz de la luna en esta su primera hora. Bendiciones. Bienvenidos ustedes, queridos, que a través del continente americano, el Caribe, Europa, África, Asia, Oceanía, nos unimos en un solo cuerpo, en un mismo espíritu, en un único corazón para orarle a nuestro Señor, a Jesús, a Dios. Bienvenidas las radios emisoras católicas del mundo, que también estamos unidos, precisamente para hacer posible que esta señal llegue ahí, hasta los confines de la tierra. Reciban todos un abrazo. Así de grande en Cristo Jesús.

0: Hoy, en la costa este de los Estados Unidos de Norteamérica.
1: Es el lunes
0: 25 de mayo
1: del año 2026.
0: Santoral en el día de hoy. San Gregorio VII, Pontífice, año 1085. Si usted, mi querida hermana, mi querido hermano, conoce a alguien que se llame Gregorio, felicítelo, porque precisamente hoy es su santo. Y por qué no, también pudiera ser su cumpleaños.

se llamaba Hildebrando, nombre que en alemán significa espada del batallador. Al ser elegido papa, cambió su nombre por el de Gregorio, que significa el que vigila. Nació de padres muy pobres en la provincia de Toscana, en Italia. Muy joven, fue llevado a Roma por un tío suyo que era superior de un convento en esa ciudad. Y allí le costeó los estudios, que hizo muy brillantemente, hasta el punto que uno de sus profesores exclamó que nunca había conocido una inteligencia igual. Uno de sus profesores, el padre Juan Gracián, estimaba tanto a su discípulo que en cuanto lo eligieron papa con el nombre de Gregorio VII, nombró a Hildebrando como secretario. Después de la muerte del papa Gregorio VI, Hildebrando se fue de monje al famoso monasterio de Cluny, donde tuvo por maestros a dos grandes santos, San Odilon y San Hugo. Ya pensaba pasar el resto de su vida como monje, cuando al ser elegido papa San León XIX, que lo estimaba muchísimo, lo hizo irse a Roma y lo nombró ecónomo del Vaticano y tesorero del pontífice. Y desde entonces fue el consejero de confianza de 5 sumos pontífices y el más fuerte colaborador de ellos en la tarea de reformar la Iglesia y llevarla por el camino de la santidad y de la fidelidad al Evangelio. Durante 25 años se negó a ser pontífice, pero a la muerte del Papa Alejandro II, mientras Hildebrando dirigía los funerales, todo el pueblo y muchísimos sacerdotes empezaron a gritar: ¡Hildebrando Papa! ¡Hildebrando Papa! Él quiso subir a la tarima para decirles que no aceptaba, pero se le anticipó un obispo, el cual con sus elocuentes elogios convenció a los presentes de que por el momento no había otro mejor preparado para ser elegido sumo pontífice. El pueblo se apoderó de él casi a la fuerza y lo entronizó en el sillón reservado al papa. Y luego los cardenales confirmaron su nombramiento diciendo: San Pedro ha escogido a Hildebrando para que sea papa.

Un arzobispo le escribió diciéndole: «En ti están puestos los ojos de todo el pueblo. El pueblo cristiano sabe los grandes combates que has sostenido para hacer que la iglesia vuelva a ser santa, y ahora espera oír de ti grandes cosas». Y esa esperanza no se vio frustrada. San Gregorio se encontró con que la Iglesia Católica había desórdenes muy graves. Los reyes y gobernantes nombraban los obispos y párrocos y los superiores de conventos, y para estos puestos no se escogía a los más santos, sino a los que pagaban más y a los que les permitían obedecerles más ciegamente. Y sucedió entonces que a los altos puestos de la Iglesia Católica llegaron hombres muy indignos de tales cargos, y que tenía una conducta verdaderamente desastrosa. Muchos de estos ya no observaban el celibato, la obligación de mantenerse solteros y conservando la virtud de la pureza, y vivían en unión libre, y varios hasta se casaban públicamente, y los gobernantes seguían nombrando gente indigna para los cargos eclesiásticos. Y fue aquí donde intervino Gregorio VII, con mano fuerte. Empezó destituyendo al arzobispo de Milán, pues lo habían nombrado para ese cargo porque había pagado mucho dinero. Simonía se llama este pecado. Luego el Papa reunió un sínodo de obispos y sacerdotes en Roma y decretó cosas muy graves. Lo primero que hizo este pontífice fue quitar a todos los gobernantes el derecho a las investiduras, que consistía en que por el solo hecho de que un jefe de gobierno le diera a un hombre el anillo de obispo o el título de párroco, ya el otro quedaba investido de ese poder y podía ejercer dicho cargo. El Papa Gregorio decretó que a los obispos los nombraba el Papa y a los párrocos el obispo y nadie más, y decretó que todo el que se atreviera a nombrar a un obispo sin haber tenido antes el permiso del sumo pontífice quedaba excomulgado, o sea, fuera de la Iglesia Católica. Y la misma pena o castigo decretó para todo el que sin ser obispo se atreviera a nombrar a alguien de párroco. Estos decretos produjeron una verdadera revolución en todas partes. Todos los que habían sido nombrados obispos o párrocos superiores de comunidades

El primero en declararse en revolución contra el Papa fue el emperador Enrique IV de Alemania, que ganaba mucho dinero nombrando obispos y párrocos. Enrique declaró que no obedecería a Gregorio VII y que se declaraba contra sus mandatos. Pero el Papa no le temblaba la mano y decretó enseguida que Enrique quedara excomulgado y envió un mensaje a los ciudadanos de Alemania declarando que ya no les obligaba a obedecer a semejante emperador. Esto produjo un efecto fulminante. En toda la nación empezó a tramarse una revolución contra Enrique, y éste se sintió que iba a perder el poder. Cuando Enrique IV se sintió perdido, se fue como humilde peregrino a visitar al Papa, que estaba en el castillo de Canossa, y allá, vestido de penitente, estuvo por 13 días en las apuertas, entre la nieve, suplicando que el sumo pontífice lo recibiera y lo perdonara. Gregorio VII sospechaba que eso era un engaño hipócrita del emperador para no perder su puesto, pero fueron tantos los ruegos de sus amigos y vecinos que al fin lo recibió, le oyó su confesión, le perdonó y le quitó la excomunión.

y apenas Enrique se sintió sin la excomunión, se volvió a Alemania y reunió un gran ejército y se lanzó contra Roma y se tomó la ciudad. El Papa quedó encerrado en el castillo de Sant'Angelo. Pero a los pocos días llegó un ejército católico al mando de Roberto Guiscardo, lo sacó de allí y lo hizo salir de la ciudad. El Papa tuvo que irse a refugiar al castillo de Salerno. Mientras los enemigos del Santo Pontífice parecían triunfar por todas partes, a Gregorio le llegó la muerte el 25 de mayo del año 1085. Sus últimas palabras, que se han hecho famosas, fueron: he amado la justicia y odiado la iniquidad. Por eso muero en el destierro. Cuando él murió, parecía que sus enemigos habían quedado vencedores. Pero luego las ideas de este gran pontífice se impusieron en toda la Iglesia católica, y ahora es reconocido como uno de los papas más santos que ha tenido nuestra santa religión. Un hombre providencial que libró a la Iglesia de Cristo de ser esclavizada por los gobernantes civiles y de ser gobernada por hombres indignos. San Gregorio VII, valeroso defensor de nuestra santa religión, pídele a Dios que todos los sacerdotes y obispos sean personas verdaderamente dignas y santas. Más te ama el que te corrige tus defectos que el que te alaba por lo que no vale nada la pena. Proverbios

Comenzaremos, mis queridos, a recibir sus llamadas con sus peticiones. Para ello les recuerdo los números de teléfono a llamar. En los Estados Unidos de Norteamérica, en Puerto Rico, tenemos un número de teléfono que es gratis. 1-866-398-6377. Ahora bien, fuera de los Estados Unidos de Norteamérica, fuera de Puerto Rico, tenemos este otro número de teléfono que es internacional. 001-205-271-2976. 001-205-271-2976. Les recuerdo, mis queridos, que este número de teléfono lo podemos usar también dentro de Puerto Rico, dentro de los Estados Unidos de Norteamérica. 205-271-2976. También tenemos un correo electrónico donde usted nos puede escribir con sus intenciones. catolicapaz@hotmail.com. Y nos encuentra usted también en Facebook. Paz a la luz de la luna. Ahora, mis queridos, los invito para orar juntos la oración a la consagración al Sagrado Corazón de Jesús. Mi querida hermana, mi querido hermano, ahí donde usted se encuentre, unidos todos, decimos así.

Amable Jesús mío, como testimonio de mi agradecimiento y en reparación de mis infidelidades, yo, Pedro, te doy mi corazón. Me consagro enteramente a ti y propongo con tu gracia no ofenderte ya más. Amén.

0: Las lecturas de la liturgia del día de hoy, lunes 25 de mayo del año 2026, son las siguientes. Primera lectura. Lectura del libro de los Hechos de los Apóstoles, 17, 15 en adelante. Primera lectura. Lectura del libro de los Hechos de los Apóstoles, 17, 15 en adelante. Salmo responsorial 148. Salmo responsorial 148. Evangelio. Lectura del Santo Evangelio según San Juan, 16, 12 al 15. Evangelio. Lectura del Santo Evangelio según San Juan, 16, 12 al 15. Bien, mis queridos, vamos a comenzar ya a recibir sus llamadas con sus peticiones. Pasa la luz de la luna. Adelante, está usted en el aire.
1: Buenas noches, buena madrugada, Pedrito, ¿cómo estás?
0: Muy bien, Cecilia, yo estoy feliz, encantado de la vida.
1: Me alegro mucho. ¿La familia cómo están?
0: Todos, con el favor de Dios y las oraciones de ustedes, perfectamente bien.
1: Bueno, me alegro mucho.
0: Gracias.
1: Primero que nada quiero decirte que hablaste del Papa Gregorio.
0: Gregorio VII.
1: Gregorio VII. Parece mentira, Pedrito, pero... Estas personas de Alemania, ellos todavía tienen toda esta corrupción, atacando al Papa y todo esto, porque no sé si has oído, pero ellos, los obispos estos que están casando gente homosexuales y todas estas cosas, todas estas leyes que ellos están haciendo ellos mismos, atacan al Papa. Y ahora un obispo, pues, que porque es un grupo, no es uno nada más, es un grupo. Entonces este obispo, no quiero decir nombre ni nada, pero eso es Alemania, este obispo públicamente ha hecho una hablando mal, pero algo, una acusación bien fea al Papa, porque yo creo que el Papa está, que le mandó quizá una carta a ellos, pero yo no leí, yo no quiero oír qué dice este obispo. Nada más vi que decía que los obispos de Alemania están atacando al Papa y que están diciendo cosas muy feas.
0: Hay que orar, sí, Cecilia. Pero, hay que orar por todos estos obispos, hermanos, que son hermanos nuestros en la fe, sí, y en el amor a Dios. Hay que orar mucho por ellos.
1: Hay que orar por ellos, pero acuérdate, esa es Alemania. Y ellos, sí, pero verdaderamente, si no están de acuerdo con las cosas de Dios, de la Iglesia Católica, yo creo que deben ser protestantes. Salirse de la Iglesia Católica y ser protestante, porque verdaderamente están dejando todos los católicos en el mundo con eso de que Alemania da permiso de casarse y toda esta gente. Y todo eso es como el Papa Gregorio VII, que le pagaban. Esta gente homosexual y todo, ellos pagan para todas estas cosas, y le están pagando a ellos seguramente, ¿no? Pero bueno, quiero ponerlo en oración, por eso que también lo estoy poniendo, diciéndote a ti lo que está pasando con esta gente de Alemania, esos obispos, rezar por ellos, que Dios tenga misericordia, porque como el Señor dice, lo que le hagas a mi hermano, me lo haces a mí. Y ellos están acusando y tratando mal al Papa, y todos los sacerdotes que están tratando mal al Papa y toda la gente, tienen que saber que están ofendiendo a Dios, porque todos somos hermanos y no podemos ofender a nadie. A nadie podemos ofender.
0: Oramos por toda la iglesia en Alemania, obviamente, y por todos aquellos que hablan mal del Papa o hablan mal de un hermano. Hay que orar mucho por ellos, porque necesitan mucha oración, mi vida, mucha oración.
1: Estamos ahora mismo como una guerra, pero bueno, la segunda oración que pido es porque estamos haciendo todos los países que están unidos, estamos orando por Colombia, y es una novena que se está haciendo por 9 días, porque el domingo es el día de las elecciones en Colombia, y estamos rezando para que se acabe el comunismo y para que se acabe toda esta corrupción que hay de aborto y todo esto, porque esto, el aborto, es lo que está trayendo más violencia. Y dijeron que ahora aquí en Estados Unidos se está poniendo muy feo esto de que están matando en sitios, pues ahora se metieron en una escuela y mataron como a 18 muchachos. Bueno, la cosa es, Pedrito, que esta novena, aplastando la cabeza de la serpiente, que la Virgen aplaste la serpiente, esa es una novena que estamos haciendo. Hoy es ayer fue, bueno, para ustedes ayer, fue la número 5. Entonces estoy rezando para que haya protección, porque estas oraciones todos los días son de liberación y de sanación y de protección para todos los sacerdotes, estos exorcistas y todo lo que están haciendo esta novena. Es una novena muy linda, 2 horas dura todos los días, y este es para acabar con el comunismo en el mundo entero.
0: Amén.
1: Y que Dios tenga misericordia de todos. Amén. De todos nosotros, porque verdaderamente esto del aborto, si no se acaba el aborto, vamos a estar muy mal. Y entonces yo pido oración, y bueno, ahí los tengo todos ustedes en mis oraciones también, cuando estamos haciendo esta con el Santísimo, se hace con el Santísimo esta novena, y que Dios proteja y que los colombianos, que Dios le toque el corazón para que no escojan un presidente comunista, porque le va a ir muy mal. Pero bueno, Dios tenga misericordia. Eso es lo que pido, Pedrito.
0: Amén, mi vida. Amén. Vamos a orar por este pueblo colombiano, por las elecciones, como bien usted dice, para que no saquen a un presidente con ideas comunistoides. Vamos a orar fuertemente por nuestros hermanos colombianos. Gracias, Cecilia. Si desea usted acompañarnos en una decena, se puede quedar.
1: Sí, con mucho gusto, Pedrito. Muchas gracias.
0: Gracias, mi vida. Pasa la luz de la luna. Adelante, está usted en el aire.
2: Buenas noches, señor Pedro. ¿Cómo está usted?
0: Buena madrugada, Rubén.
2: Gracias a Dios que se acordó de mí.
0: Óigame usted, los oídos le tienen que haber sonado cantidad, ¿eh? Porque hubieron
2: siempre
0: hermanos.
2: Siempre vienen sonando, nada más que ya.
0: Han habido.
2: Me quiero conectar, pero.
0: Antes que usted continúe, déjeme decirle que han habido muchas personas que me han preguntado, y Rubén, ¿qué es de la vida de Rubén? Digo, se nos ha desaparecido, debe andar por los caminos, ojalá que sea por los caminos del Señor, que no se desvíe.
2: Sí, claro que sí. Pues qué bueno, me da gusto que se acuerden de mí.
0: Hombre, pues, por sí, Dios. Así,
2: pues es que ya he trabajado durante el día y ya en la noche ya no puedo.
0: Cuéntenos un poquito, ¿por qué estado está usted ahora?
2: Pues yo sigo aquí en Miami, en el sur de la Florida.
0: Okay.
2: Y yo estoy trabajando igual en lo que siempre he hecho, comunicaciones. Nada ya. Más que ahorita me mandaron para cerca de Alabama y voy manejando. Entonces tengo que manejar toda la noche por un caso de emergencia de una compañía.
0: Ya.
2: Y dije, voy a quedarme aquí en oración con ellos.
0: Ah,
2: pero
0: pues
2: todavía sigo ahí. Ya no estoy con mi novia Pamela, porque a veces las mujeres son bien tontitas, a veces, y cosas con uno mismo. Ella, cuando salía de viaje, ella es modelo, pero cuando salía de viaje siempre decía que yo andaba con una, que andaba con otra, que mándame el mensaje, capturas de mensaje, un video para ver a dónde estás, fotos y textos de quien te manda mensaje. Una toxicidad bien fea, que eso es, a veces es muy muy feo para uno como hombre, porque oye, yo te estoy respetando, ¿y por qué me tratas así?
0: Claro.
2: Pero en fin, ya no estamos juntos y pues me dio mucha tristeza, pero eso es mejor así.
0: Bueno, vamos a orar por ella, pues, y oramos mucho por usted siempre, ¿eh?
2: Sí, sí, muchas gracias, y yo también me acuerdo siempre de todos ustedes, y aunque hago mis oraciones dentro de otro horario, pero siempre estoy en
0: y oramos,
2: oración con ustedes.
0: Oramos por la familia Magaña, ¿no?
2: Sí, claro que sí. Muchas gracias.
0: Por sus padres también, por supuesto, mi querido hermano.
2: Gracias.
0: Pues ha sido una alegría grandísima. Ha sido una alegría grande la que hemos recibido en esta madrugada.
2: Sí, gracias a Dios. Y pues aquí me quedo.
0: Gracias, mi querido Rubén. Acompáñenos usted en una decena, si puede.
2: Sí, claro que sí, aquí me quedo.
0: Gracias, mi querido. Un abrazo, ¿eh?
2: Igualmente, lo quiero mucho.
0: Amén. Yo también lo quiero mucho, Rubén. Hasta siempre, mi querido hermanazo. Bueno, es una llamada muy elocuente, ¿verdad? Cuando pasa un tiempo y un hermano nos llama, nos da alegría, ¿verdad? Esa alegría de, como dice Jesús, que hay, bueno, es un poco distinto, pero la idea es esa, hay más alegría en el cielo cuando uno se convierte que por 99 convertidos. Y esto en este caso no es aplicable, pero la idea ustedes la entienden. Es muy provechoso que un hermano que se ha distanciado un poquito por asuntos de trabajo, por lo que sea, ¿verdad?, por lo que haya sido, nos esté llamando y participando. Gracias a Rubén. Pasa la luz de la luna. Adelante, está usted en el aire.
3: Pedrito, buena madrugada, buen amanecer.
0: Buena madrugada, muchacho, buen amanecer. ¿Con quién? Cruz.
3: Con Isaías, Pedrito.
0: Oh, Isaías.
3: Del estado de
0: Isaías, del estado de Kentucky, vaya. Tiré un chiripazo para ver si era usted Cruz, pero no, es Isaías. Aunque de Cruz a Isaías no va mucho.
3: Está... No, pero si tú estás a un paso.
0: Es un poquito nada, ¿no? una serie de letras ahí que están mal colocadas, ¿verdad?
3: Un poquito de desorden, Pedrito.
0: Sí,
3: no
0: sí. Ay, Isaías, qué gusto tenerlo ahí, mi querido.
3: Gracias, Pedrito, por contagiarnos de esa alegría que usted tiene con esa sonrisota que usted se caracteriza por eso, Pedrito.
0: Ay, mi querido hermano, gracias, mi querido.
3: Escucharlo sonreír es como sentir un vaso de agua fría encima.
0: Menos mal que usted está en una tierra caliente, porque si está en Alaska, vamos, sería un jarro de agua caliente entonces.
3: Ay,
0: mi querido hermanazo, ya. Cuéntenos Isaías.
3: Ya rompí, yo soy el chico del el que va al grano en sus peticiones, pero hoy ya me pasé del tiempo de esto.
0: Por mi culpa.
3: Por su gran culpa.
0: Cuéntenos, muchacho, ¿qué intención
3: es? Pedrito, yo solo paso aquí para pedir oración por dos peticiones, Pedrito. Una para que oremos por la hermanita Patricia Mérida. Ella está en el país de Guatemala.
0: Y Patricia Mérida
3: está pasando por un momento muy, muy difícil de su matrimonio. Tiene cuatro hijos. Y el hombre cayó en los vicios, Pedrito, y se fue de la casa, se corrió.
0: Ay, por Dios.
3: Entonces, esta personita, pues, yo estoy hablando con ella y tratando de darle consuelo y dándole, pues, ánimo. Entonces, yo quiero que mis hermanitos se unan por ella y por todas las parejas que están pasando por la misma situación, Pedrito, porque claro, hoy los matrimonios son muy atacados, Pedrito.
0: Oh, sí, olvídese, ese es el número uno del maligno, la familia. Él va a atacar...
3: Por ahí empieza.
0: Uf, porque es que es la familia es lo que quieren desunir. Y acuérdese que, fíjese, antes de la iglesia ser iglesia, la familia era la iglesia. Uh-huh. Se celebraban las misas y las... todos así en familia, en la casa de uno, en la casa de otro.
3: Se reunían asiduamente, Pedrito.
0: Correcto. O sea, la base de la sociedad es la familia. Y es lo que se está tratando de destruir, desgraciadamente, y muchos nosotros colaboramos para esa destrucción.
3: Muy cierto, Pedro. Paso a la siguiente, Pedrito. Quiero pedir por todas aquellas señoras que se dedican a vender tortillas, Pedrito. Allá en mi país, muchas mujeres salen adelante levantándose de madrugada a lavar el maíz, ir al molino y hacer tortillas para vender, Pedrito, y sobrevivir.
0: Claro.
3: Yo quiero que oremos por toda esa gente que dignamente se gana el pan de cada día, Pedrito.
0: Amén, mi querido, amén. Claro que sí. Vamos a orar por todas las hermanas que se dedican a esta labor tan encomiable y tan sabrosa. Que es una tortillita. Es algo bien, bien especial.
3: Sí, Pedrito. Y unas palabritas para el hermanito que acaba de llamar, Pedrito, nada más para recordarle que el noviazgo, Pedrito, es un tiempo de conocimiento de la pareja.
0: Claro.
3: Y si en este tiempo que él llevaba con esa persona descubrió o Dios le dio la capacidad de discernir que sus acciones de ella no van con los de él, pues bendito sea Dios que... Este es un mensaje para saber que no es para él.
0: Claro.
3: Existe la persona para él, no sabemos dónde está, pero está. Nada más hay que orar por ella.
0: Amén, mi querido Isaías. Gracias,
3: Isaías. Es todo, Pedrito, y muchísimas gracias por escucharme.
0: No, es un verdadero placer cada vez que usted nos llama, Isaías. Si desea usted acompañarnos, sí, se puede quedar.
3: Con mucho gusto, Pedrito, ya llegué a mi casa y ya llegué a tiempo.
0: Amén, o sea que ya estamos en familia entonces,
3: ¿eh? Así, ya estamos metiendo la llave a la puerta de la casa a ver si nos dejan entrar, Pedrito.
0: Sí. Si no, le va a tocar ir a dormir con la caseta del perro.
3: Bien, Pedrito, aquí me quedo.
0: Gracias, mi querido hermano. Un abrazo, Isaías. Pasa la luz de la luna. Oh, no, que va, tenemos que hacer una pausa. Óigame, ya me iba del tiempo ya. Bien, hermanos, vamos a la pausa, identificamos la emisora y en breve, con el favor de Dios, si lo permite, le garantizo que regresaremos para continuar compartiendo con todos y cada uno de ustedes. Gracias por su sintonía, gracias por su paciencia, pero sobre todo, y lo más importante, gracias por cultivar la fe.

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El Señor así lo permite. Por eso estamos nuevamente aquí, en paz a la luz de la luna en esta, su segunda hora. Bienvenidos. Bendiciones. Bienvenidos ustedes, queridos, que justo en este momento, a través del continente americano, el Caribe, Europa, África, Asia, se nos unen, nos unimos. Bendiciones. Bienvenidas las radios emisoras católicas del mundo, que en este instante también se nos unen. Nos unimos. Bendiciones. Jamás olviden que ustedes hacen posible que esta señal llegue ahí, hasta los confines de la tierra. Reciban todos un abrazo así de grande en Cristo Jesús.

Continuamos recibiendo sus llamadas con sus peticiones, preparándonos para el rezo de la coronilla a la Divina Misericordia. Los hermanos que nos acaban de sintonizar, vamos a recordarles los números de teléfono a llamar. En los Estados Unidos, en Puerto Rico, tenemos un número de teléfono que es gratis: 1-866-398-6377. 1-866-398-6377. Fuera de los Estados Unidos, fuera de Puerto Rico, tenemos este otro número de teléfono que es internacional: 001-205-271-2976. Les recuerdo también que este número de teléfono lo podemos usar dentro de Puerto Rico, dentro de los Estados Unidos. 205-271-2976. El correo electrónico donde usted nos puede escribir con sus intenciones: catolicapaz@hotmail.com. Y estamos también en Facebook: Paz a la Luz de la Luna.

0: Continuamos recibiendo sus llamadas con sus peticiones. Pasa la luz de la luna, adelante está usted en el aire. Uy. Pasa la luz de la luna, adelante está usted en el aire. Es con usted. Buena madrugada. ¿Está usted ahí? ¿Se quedó dormido, dormido? Por lo visto. Pasa la luz de la luna. Adelante está usted en el aire.
1: Muy buenas noches, mi querido hermano Pedro.
0: Buena madrugada, mi querido hermanazo.
1: Desde la ciudad de Guatemala.
0: Oigamos, estamos lejos.
1: Saludos para usted, hermano Pedro.
0: Gracias, mi querido hermanazo. ¿Cómo está la niña? ¿Cómo?
1: Ahí está haciendo las tareas por internet.
0: Óigame, lo oigo con un eco terrible.
1: Creo que tengo encendido el radio aquí.
0: Sí, apágueme el radio y escúcheme por el auricular.
1: Ya lo apagué.
0: Esa es una... Ahora sí lo escucho.
1: Como estoy tan emocionado, ya no tengo ni qué hacer.
0: Cuéntenos, ¿qué intenciones tenemos?
1: Saludarlo. Y
0: gracias.
1: Y bueno, y pidiendo para todos estos hermanos que están pasando momentos difíciles en la enfermedad, y esta enfermedad está en todo el mundo, ya incluso hasta aquí lo tenemos nosotros en este país de Guatemala.
0: Sí, señores, una pandemia que ha abarcado todo el mundo,
1: Sí, pues, y
0: nadie se ha podido librar.
1: Pero nosotros estamos encerrados aquí, como estamos en cuarentena, y estamos rezando el Santo Rosario, escuchando las lecturas bíblicas, escuchando a los sacerdotes, y que escucho las misas ahí de todos los días, están hoy domingo, de todos los canales de Guatemala pasan la Santa Misa, y hay horarios, y miro una misa, y miro la otra, y así me mantengo.
0: Eso es lo maravilloso de, o sea, dentro del estado en el cual nos encontramos, que debería ser de mucha tensión y de mucha preocupación, lo positivo. Sí, sí. Es que tenemos tantas misas en nuestras emisoras que vamos. Vaya.
1: De radio, y también el Sembrador de Los Ángeles, ahora. Ahora la canal de WTN, no lo ponen aquí, ¿no? Pero en otro municipio donde está mi familia, ahí están.
0: Sí,
1: los tres canales, la Mayavisión de México, el canal de Sembrador de Los Ángeles, y WTN.
0: Claro.
1: Entonces ahí me doy gusto yo cuando miro un canal, pasan la misa y pasan. Pero aquí en Guatemala, en los canales de otros, o sea, noticieros, todos ahí pasan, todos los canales de Guatemala pasan la Santa Misa en cualquier parte de la República.
0: Claro. Eso es maravilloso, que las estaciones seglares se digne a pasar la misa. Exacto. Claro, es algo bien hermoso.
1: Entonces, eso es lo más grande que tiene el país, que aquí hay mucha gente católica, y en este pueblito que donde yo vivo se llama San Pedro Soloma, aquí hay una catedral muy grande. Ahí en todo el pueblo tiene 57 comunidades.
0: Oígame usted.
1: Y hay 32 mil católicos.
0: Oígame usted.
1: Imagínese, entonces es grande la iglesia aquí en este pueblo. Desde el pueblo tiene cerca de 60 mil habitantes. De los 60 mil hay 35 mil.
0: más de la mitad.
1: Sí, es grande la iglesia y pues bendito sea Dios. Que
0: es una bendición, mi querido hermano.
1: Rezamos el rosario y hacemos las oraciones en casa. Bueno, ahí saludos para todos los hermanos oyentes que llaman en esta estación de radio. Y es un programa que este es mi tesoro todas las noches.
0: Gracias,
1: mi querido.
0: Gracias por acompañarnos.
1: Y ahí también pidiendo bendiciones para el Papa Francisco, para todos los sacerdotes, toda la Iglesia Universal. Y para todo el mundo, para que Dios tenga misericordia y se vaya calmando esta enfermedad. Y ya después, pasando eso, primeramente Dios, que seamos todos hombres nuevos, mujeres nuevas, y buscar las cosas de Dios, porque eso es lo mejor que puede haber.
0: Amén, amén, amén.
1: Y le pido oración ahí por mi nena.
0: ¿Cómo no? ¿Cómo
1: Mireia? Y también le pido bendiciones a Dios, para que Dios le derrame bendiciones a usted y a todo el programa.
0: Gracias, gracias, mi querido.
1: Y que siga teniendo muchos éxitos y que nos siga alegrando con esta oración de la coronilla de la Divina Misericordia, que yo la rezo todos los días a las 3 de la tarde. Busco por internet y ahí empiezo a rezar la coronilla todos los días a las 3 de la tarde. Y también en la mañana, cuando tengo tiempo, pero ahorita estoy descansando, entonces
0: ahora hay tiempo para eso y mucho más.
1: Hay tiempo para todo, el Santo Rosario, también el Sagrado Corazón de Jesús.
0: Claro.
1: Y otras oraciones que uno encuentra en internet, que es católica todo. Y entonces ahí la estamos pasando muy bien y a veces nos da tristeza de lo que está pasando, pero hay momentos difíciles, pero cuando rezamos volvemos otra vez a ser normales, estamos alegres y así, que la oración lo puede todo.
0: Amén, mi querido, amén. Me gustó eso de que podemos...
1: Gracias, hermano, por comunicarme con usted y al programa y a todos los hermanos que llaman ahí.
0: Gracias, mi querido hermanazo.
1: Ahí escuché una hermana que dijo la palabra casera. ¿Qué significa esa palabra casera? No sé, porque aquí también se menciona, pero es otra cosa.
0: Bueno, eso lo que quiso decir es que estábamos jugando casa, ¿verdad? No nos queda otro remedio. Tenemos que estar metidos dentro de la casa.
1: Ya. Y aquí no, aquí en Guatemala esa palabra se usa como decir a casero es amante, casera es amante.
0: Ya.
1: Y así utilizan, entonces como hay palabras muy claras, ¿no? Pero cada lugar tiene su forma de pronunciar tal cosa, pues.
0: Claro, una palabra significa sí, muchas cosas, claro.
1: Exacto. Muchas cosas, pero esa palabra se utiliza para ser amante, tienes casero o casera, amante. Entonces, qué raro.
0: Oiga, la verdad que está raro eso. Bueno, pues en el caso, ella lo usa como que hay que jugar casa ahora por este tiempo.
1: Casa, sí, pues.
0: Sí.
1: Entiendo. Una choza, todo eso, ¿verdad?
0: Ajá, correcto.
1: Ah, bueno. Y pues gracias, hermano.
0: Gracias,
1: Pedro,
0: mi querido.
1: Que Dios lo bendiga mucho y a toda la familia.
0: Bendiciones para usted.
1: Y recuerden que aquí en Guatemala lo queremos mucho.
0: Gracias, yo también los quiero mucho. Los hermanos guatemaltecos los queremos y los apreciamos y los estimamos grandemente.
1: Gracias, hermano Pedro. Hasta luego.
0: Hasta
1: nos
0: siempre.
1: Vemos la próxima.
0: Cómo no, mi querido. Un abrazo en Cristo Jesús. Acompáñenos a través de la radio. Ahora sí ya puede encender el radio, ¿eh? Pasa la luz de la luna, adelante, está usted en el aire.
2: Buena madrugada, Pedrito, ¿cómo se ha portado la vida con usted?
0: Muy bien, mi querido hermanazo Uber.
2: Ahora sí, el viernes Me falló, se confundió con Alberto.
0: Sí, sí, sí. Pero voy a hacerte Uber. Qué bendición tenerlo ahí, mi querido hermano.
2: Sí, sí. Gracias, Pedrito. Muy bonita lectura hoy, ¿verdad?
0: Oh, Santiago. Son los dos santos apóstoles.
2: Dos santos.
0: San Felipe y Santiago.
2: Ah, San Felipe. Sí.
0: San Felipe fue el primero y San Santiago el menor es el segundo.
2: No, ¿verdad?
0: Sí.
2: ¿Quién es el que se arrodillaba mucho? Felipe, ¿no?
0: Felipe.
2: Orando a Dios mucho, ¿verdad?
0: Correcto. Correcto.
2: Sí. Y me dejó con dudas. Entonces, ¿los ricos no tienen perdón de Dios sin hacer obras buenas?
0: No, o sea, no. Hay que entender esto.
2: No,
0: o sea, fíjese, el hecho de ser rico no significa que no tengan perdón de Dios. El hecho de ser rico, acuérdese que la idea es que los ricos tienen que repartir con los pobres, o sea, compartir con los pobres. Ya, pero no, el hecho de que usted sea rico no quiere decir que usted no tenga perdón de Dios, ni mucho menos, ni no vaya a ir al cielo.
2: No, sí, sí.
0: O sea, eso que quede bien claro. Usted puede ser un rico millonario y puede ser una persona muy católica y muy humana y muy servicial, y a su vez eso le vale para todo, para entrar al reino de Dios. Y usted puede ser un pobre, muy pobre, y en cambio no tiene nada de misericordia y demás, y obviamente usted no va a entrar tampoco. ¿Entiende lo que le quiero decir? O sea, el ser rico no significa que usted no entre al reino de Dios. Usted puede ser multimillonario, mi querido. O sea, y puede tener todo el dinero del mundo, pero usted lo comparte con los pobres y eso le gana riquezas. Por eso Jesús, hay una parte que en el Evangelio que él dice: y a los ricos se les quitará lo que tienen, y a los pobres se les quitarán lo que tengan. También se les va a quitar también, si no hacen las cosas como deben de ser.
2: Como dijo Jesucristo, pues, que con el de los impuestos, ¿no? Que le llevaron dos bolsotas de oro y llegó una viejita con dos moneditas de cobre.
0: Ah, sí.
2: Y entonces que le preguntan a Jesucristo que quién había dado más. Y entonces le dijo Jesús a ella,
0: la viuda,
2: la viejita, la
0: viuda, que dio dos monedas. Esa dio más que los otros, porque los otros daban de lo que tenían. Ahora, ella le dio lo único que ella tenía, que eran las dos moneditas.
2: Quería decir que ella dio todo, entonces,
0: efectivamente,
2: ¿verdad?
0: Efectivamente. Usted no... Sí, es que en la vida de los santos hay muchos santos que vienen de familias muy ricas. En cambio, en un momento dado ellos lo reparten todos los pobres. Entregan la riqueza y se ponen a mendigar.
2: A mendigar, exacto.
0: Es algo
2: y entonces le decía a ellos que ellos dieron lo que sobraban, ¿verdad?
0: Correcto.
2: Me dijo, difícil, ¿verdad?
0: Correcto.
2: Sí. A ver, Pedrito, estoy con duda, ¿el infierno y el purgatorio es lo mismo?
0: No es lo mismo. El infierno... ¿Ah, no? El infierno, cuando usted llega al infierno, olvídese, ya ahí no hay más nada que hacer con usted. En cambio, el purgatorio es un estado en el cual el espíritu de nosotros se encuentra pulgando algunos pecados o ciertos pecados que nosotros hemos cometido y que no nos permite entrar directamente al cielo, y el purgatorio es para penar un poco los pecados que hemos cometido. Ahora, cuando llega, si usted va al infierno, mi querido, olvídese de

0: que ir directamente al infierno, ¿eh?
1: Pues como dicen las parábolas del rico y el pobre,
0: sí, Lázaro, el pobre, y el rico pulón, ¿verdad? Eso es.
1: Sí. Porque quiero poner a la coronilla a toda mi familia, Pedrita, y
0: ¿cómo no, mi querido hermano? Ayúdenos con una decena si puede, le iba a decir pulón. Ay, señor, señor. Ay, señor. Acompáñenme. Ay, mi querido hermano.
1: Órale, pues aquí lo espero.
0: Gracias, Uber. Gracias, mi querido. Bien, vamos a continuar con las llamadas. Pasa la luz el de la luna. Adelante, está usted en el aire.
2: Buenas noches, Pedrito, ¿cómo se encuentra hoy?
0: Muy bien, mi querida hermana, estoy feliz, encantado de la vida. ¿Con quién tengo el gusto?
2: Gracias, Carmen.
0: ¿Qué tal, Carmen?
2: Muy bien, aquí, mire, para sumarme a todas las intenciones de los hermanos que están llamando.
0: ¿Usted está trabajando algo?
2: Estoy trabajando.
0: Ah, ok, porque hoy un traqueteo ahí. Decía, caramba,
2: sí, estoy trabajando. Okay. Pues para seguir pidiendo por todos los enfermos de cáncer, en especial por mi amiga Verónica.
0: Okay.
2: Dar gracias porque tengo trabajo y pedirle al Señor de la Misericordia que no me falte trabajo. Poner a mi familia en el banco de oraciones. Somos 8 hermanos, entonces mejor nada más digo la familia Martínez Olvera. Por la conversión de cada uno de ellos, por mis hijos, que son Alejandro, Mauricio, Maite y Mónica.
0: Mauricio, Maite y Mónica. Okay.
2: Sí, por mi conversión. Y pues nada, darle gracias a usted por este ministerio tan hermoso que tiene, gracias por la paciencia que nos tiene.
0: No, gracias a usted.
2: Gracias por estar
0: gracias.
2: Ahí.
0: Gracias, mi querida. Deme el nombre de su esposo.
2: ¿José?
0: El nombre de su esposo.
2: José.
0: José. Okay. Sí. Es que se le había olvidado mi vida.
2: No, es que yo le dije José, a lo mejor dijo
0: ah,
2: José.
0: ¿Me escuchó? Pues yo no.
2: ¿Escuchó que dije no sé?
0: No, ah, puede ser. Puede ser. No, entonces discúlpeme, no. discúlpeme.
2: No, no se preocupe, Pedrito.
0: Pero hice bien en volver a preguntarle, porque si no, José lo hubiéramos dejado fuera, ¿eh?
2: Ah, no, para nada.
0: Y eso no, eso. Okay,
2: muchas gracias, Pedrito, por estar aquí. Dios lo bendiga a usted y a toda su familia.
0: Amén, Carmen. Acompáñenos usted en una decena si puede.
2: Claro que sí, así es.
0: Gracias, mi vida. Muchas bendiciones para usted.
2: Gracias.
0: Amén.

Efectivamente, hermano, se llega la hora de orar juntos la coronilla a la Divina Misericordia. Este es un momento muy especial. Es un instante único. Vamos a estarle suplicando misericordia a nuestro Señor, a Jesús, a Dios. Unidos en un solo cuerpo, en un mismo espíritu, en un único corazón, orémosle, llenos de fe, de confianza, sabiendo que el Señor nos concede todo lo que le pedimos, absolutamente todo, siempre y cuando no vaya en contra de nuestra santidad.

Señor Jesús, Salvador del mundo, esperanza que nunca decepciona, ten misericordia de nosotros y líbranos de todo mal. Ayúdanos, Señor, a superar el flagelo de este virus que se está extendiendo. Sana a los enfermos, proteja a los sanos, ayuda a los que trabajan por la salud de todos. Muéstranos tu rostro de misericordia y sálvanos en tu amor. Te lo pedimos por intercesión de María, tu madre y madre nuestra, que fielmente nos acompaña. Tú que vives y reinas por los siglos de los siglos. Amén. Mi querido Señor Jesús, aquí estamos ante tu presencia. Hemos venido todos para suplicarte tu infinita misericordia. Ante todo, Señor, te suplicamos misericordia para nuestros hermanos, esos que justo en este preciso instante, en algún lugar del mundo, están partiendo de este cuerpo físico. Para sus familias, rogamos a tu misericordia. Nuestros hermanos, enfermos físicos, enfermos espirituales, familiares, necesitan, Señor, de tu misericordia. Te la suplicamos, Jesús. Nuestros hermanos, presos físicos, presos espirituales, familiares, ten misericordia de todos y cada uno de ellos. Para este mundo, Jesús, te imploramos tu infinita misericordia. Cada hogar, cada familia, cada matrimonio, nuestros hijos, nuestra juventud, ten misericordia, Jesús. El Papa, rogamos misericordia para él, para todo el clero, tu iglesia, nuestros hermanos seminaristas, hermanas novicias, hermanos diáconos, hermanas y hermanos de vida consagrada, te pedimos misericordia, Señor. Rogamos a tu misericordia, Jesús, para cada uno de nuestros hermanos que están ahí en el purgatorio, por nuestros hermanos que están conduciendo las carreteras del mundo, camioneros, taxistas y demás. Ten misericordia, Jesús, para nuestros hermanos que se encuentran navegando en el cielo, en los mares de tu creación. Derrama tu infinita misericordia, Señor, en nuestros hermanos mineros y sus familiares también. Pedimos a tu misericordia por todas esas intenciones, peticiones, que ahora en estos momentos, desde tantos y tantos lugares en el mundo, se te están ofreciendo. Ten misericordia, Señor, para cada uno de nuestros hermanos que nos están acompañando en este rezo a tu divina misericordia. Pedimos a tu misericordia, Señor, para nuestros hermanos mal llamados indocumentados, por sus familias, te rogamos, Jesús, por leyes justas, Señor, leyes que son tan necesarias. Te pedimos por nuestras hermanas y hermanos que tienen la oportunidad de crear e implementar las leyes justas para que no dilaten más esta situación. Gracias, Jesús. Gracias, Señor.
porque tú siempre nos escuchas. Gracias, Jesús, por la paciencia que nos tienes a cada uno de nosotros, comenzando por mí. Gracias por tu amor. Gracias por tu infinita misericordia, Señor. Y acuérdate, Jesús, de estos hermanos nuestros que nos acompañan en este rezo, que no te había pedido por las familias de ellos. Recíbela, todas y cada una de estas personas que nos están acompañando, sus familias. Gracias, Señor.

0: En el nombre del Padre, del Hijo y del Espíritu Santo. Amén. Expiraste, Jesús, pero la fuente de vida brotó para las almas y el mar de misericordia se abrió para el mundo entero. Oh, fuente de vida, insondable misericordia divina, abarca al mundo entero y derrámate sobre nosotros. Oh, sangre y agua, que brotaste del corazón de Jesús como una fuente de misericordia para nosotros, en ti confío. Oh, sangre y agua, que brotaste del corazón de Jesús como una fuente de misericordia para nosotros, en ti confío. Oh, sangre y agua, que brotaste del corazón de Jesús como una fuente de misericordia para nosotros, en ti confío. Amén. Padre nuestro que estás en el cielo, santificado sea tu nombre. Venga a nosotros a tu reino. Hágase tu voluntad en la tierra como en el cielo. Danos hoy nuestro pan de cada día. Perdona nuestras ofensas, así como también nosotros perdonamos a los que nos ofenden. No nos dejes caer en la tentación y líbranos del mal. Amén. Dios te salve María, llena eres de gracia, el Señor es contigo. Bendita tú eres entre todas las mujeres y bendito es el fruto de tu vientre. Jesús, Santa María, Madre de Dios, ruega por nosotros, pecadores, ahora y en la hora de nuestra muerte. Amén. Creo en Dios Padre Todopoderoso, Creador del cielo y de la tierra. Creo en Jesucristo, su único Hijo, nuestro Señor, que fue concebido por obra y gracia del Espíritu Santo. Nació de Santa María Virgen, padeció bajo el poder de Poncio Pilato, fue crucificado, muerto y sepultado, descendió a los infiernos, y al tercer día resucitó de entre los muertos, subió al cielo y está sentado a la derecha de Dios Padre Todopoderoso. Desde allí ha de venir a juzgar a los vivos y a los muertos. Creo en el Espíritu Santo, la Santa Iglesia Católica, la comunión de los santos, el perdón de los pecados, la resurrección de la carne y la vida eterna. Amén. Padre eterno, te ofrezco el cuerpo y la sangre, el alma y la divinidad de tu amadísimo Hijo, nuestro Señor Jesucristo, como propiciación de nuestros pecados y los del mundo entero. Rosa Navarro, por su dolorosa pasión.
1: Ten misericordia de nosotros y del mundo entero.
0: Por su dolorosa pasión.
1: Ten misericordia de nosotros y del mundo entero.
0: Por su dolorosa pasión.
1: Ten misericordia de nosotros y del mundo entero.
0: Por su dolorosa pasión.
1: Ten misericordia de nosotros y del mundo entero.
0: Por su dolorosa pasión.
1: Ten misericordia de nosotros y del mundo entero.
0: Por su dolorosa pasión.
1: Ten misericordia de nosotros y del mundo entero.
0: Por su dolorosa pasión.
1: Ten misericordia de nosotros y del mundo entero.
0: Por su dolorosa pasión.
1: Ten misericordia de nosotros y del mundo entero.
0: Por su dolorosa pasión.
1: Ten misericordia de nosotros y del mundo entero.
0: Por su dolorosa pasión.
1: Ten misericordia de nosotros y del mundo entero.
0: Amén.
1: Amén. Bendiciones, Pedrito.
0: Bendiciones, Rosa. Padre eterno, te ofrezco el cuerpo y la sangre, el alma y la divinidad de tu amadísimo Hijo, nuestro Señor Jesucristo, como propiciación de nuestros pecados y los del mundo entero. María, por su dolorosa pasión,
2: ten misericordia de nosotros y del mundo entero.
0: Por su dolorosa pasión,
2: ten misericordia de nosotros y del mundo entero.
0: Por su dolorosa pasión,
2: ten misericordia de nosotros y del mundo entero.
0: Por su dolorosa pasión,
2: ten misericordia de nosotros y del mundo entero.
0: Por su dolorosa pasión,
2: ten misericordia de nosotros y del mundo entero.
0: Por su dolorosa pasión,
2: ten misericordia de nosotros y del mundo entero.
0: Por su dolorosa pasión,
2: ten misericordia de nosotros y del mundo entero.
0: Por su dolorosa pasión,
2: ten misericordia de nosotros y del mundo entero.
0: Por su dolorosa pasión,
2: ten misericordia de nosotros y del mundo entero.
0: Por su dolorosa pasión,
2: ten misericordia de nosotros y del mundo entero.
0: Amén.
2: Amén. Bendiciones, Pedro.
0: Bendiciones, mujer. Padre eterno, te ofrezco el cuerpo y la sangre, el alma y la divinidad de tu amadísimo Hijo, nuestro Señor Jesucristo, como propiciación de nuestros pecados y los del mundo entero. Cecilia, por su dolorosa pasión,
3: ten misericordia de nosotros y del mundo entero.
0: Por su dolorosa pasión,
3: ten misericordia de nosotros y del mundo entero.
0: Por su dolorosa pasión,
3: ten misericordia de nosotros y del mundo entero.
0: Por su dolorosa pasión,
3: ten misericordia de nosotros y del mundo entero.
0: Por su dolorosa pasión,
3: ten misericordia de nosotros y del mundo entero.
0: Por su dolorosa pasión,
3: ten misericordia de nosotros y del mundo entero.
0: Por su dolorosa pasión,
3: ten misericordia de nosotros y del mundo entero.
0: Por su dolorosa pasión,
3: ten misericordia de nosotros y del mundo entero.
0: por su dolorosa pasión.
3: Ten misericordia de nosotros y del mundo entero.
0: Por su dolorosa pasión.
3: Ten misericordia de nosotros y del mundo entero.
0: Amén.
3: Amén. Que tengan buen día, Pedrito.
0: Gracias, Cecilia. Bendiciones. Padre eterno, te ofrezco el cuerpo y la sangre, el alma y la divinidad de tu amadísimo Hijo, nuestro Señor Jesucristo, como propiciación de nuestros pecados y los del mundo entero. Uber, por su dolorosa pasión.
4: Ten misericordia de nosotros y del mundo entero.
0: Por su dolorosa pasión.
4: Ten misericordia de nosotros y del mundo entero.
0: Por su dolorosa pasión.
4: Ten misericordia de nosotros y del mundo entero.
0: Por su dolorosa pasión.
4: Ten misericordia de nosotros y del mundo entero.
0: Por su dolorosa pasión.
4: Ten misericordia de nosotros y del mundo entero.
0: Por su dolorosa pasión.
4: Ten misericordia de nosotros y del mundo entero.
0: Por su dolorosa pasión.
4: Ten misericordia de nosotros y del mundo entero.
0: Por su dolorosa pasión.
4: Ten misericordia de nosotros y del mundo entero.
0: Por su dolorosa pasión.
4: Ten misericordia de nosotros y del mundo entero.
0: Por su dolorosa pasión.
4: Ten misericordia de nosotros y del mundo entero.
0: Amén.
4: Amén. Bendiciones, Pedro.
0: Bendiciones, Uber. Hasta siempre, mi querido. Padre eterno, te ofrezco el cuerpo y la sangre, el alma y la divinidad de tu amadísimo Hijo, nuestro Señor Jesucristo, como propiciación de nuestros pecados y los del mundo entero. Carmen, por su dolorosa pasión.
5: Ten misericordia de nosotros y del mundo entero.
0: Por su dolorosa pasión.
5: Ten misericordia de nosotros y del mundo entero.
0: Por su dolorosa pasión.
5: Ten misericordia de nosotros y del mundo entero.
0: Por su dolorosa pasión.
5: Ten misericordia de nosotros y del mundo entero.
0: Por su dolorosa pasión.
5: Ten misericordia de nosotros y del mundo entero.
0: Por su dolorosa pasión.
5: Ten misericordia de nosotros y del mundo entero.
0: Por su dolorosa pasión.
5: Ten misericordia de nosotros y del mundo entero.
0: Por su dolorosa pasión.
5: Ten misericordia de nosotros y del mundo entero.
0: Por su dolorosa pasión.
5: Ten misericordia de nosotros y del mundo entero.
0: Por su dolorosa pasión.
5: Ten misericordia de nosotros y del mundo entero.
0: Amén.
5: Bendiciones, Pedrito.
0: Bendiciones, Carmen. Amén. Vamos ahora a orar la doxología y le pedimos a nuestra hermana Mayra nos acompañe. Santo Dios, Santo Fuerte, Santo Inmortal. Mayra, ¿está usted ahí? Uy, se nos quedó dormida. María. Santo Dios, Santo Fuerte, Santo Inmortal.
6: Ten piedad de nosotros y del mundo entero.
0: Santo Dios, Santo fuerte, Santo inmortal.
2: Ten piedad de nosotros y del mundo entero.
0: Santo Dios, Santo fuerte, Santo inmortal.
2: Ten piedad de nosotros y del mundo entero.
0: Oh sangre y agua.
2: Oh sangre y agua que brotaste del corazón de Jesús como una fuente de misericordia para nosotros.
0: En ti confío. Amén.
2: Amén.
0: Oh Dios eterno.
2: Oh Dios eterno, que la misericordia es infinita, un tesoro de compasión inagotable, vuelve a nosotros tu mirada bondadosa, aumenta tu misericordia a nosotros en momentos difíciles para que no nos desesperemos ni nos desalentemos, sino con gran confianza nos amatamos a tu santa voluntad, que es el amor y misericordia misma. Amén.
0: Amén. Oh Amén. María.
2: Oh María, oh madre mía, te ofrezco mi alma, mi cuerpo.
0: Esto no es de... No, escúchenos por la radio, por favor.
2: Ok.
0: María.
2: Gracias.
0: Gracias, mi vida. Oh María, madre y señora mía, te ofrezco mi alma y mi cuerpo, mi vida y mi muerte, y todo lo que vendrá después de ella. Pongo todo en tus manos, oh mi madre. Cubre mi alma con tu manto virginal, y concédeme la gracia de la pureza de corazón, alma y cuerpo. Con tu poder defiéndeme de todo enemigo, especialmente de aquellos que esconden su malicia bajo una máscara de virtud. Fortalece mi alma para que el dolor no la quebrante. Madre de la gracia, enséñame a vivir en Dios. Oh María, una espada terrible ha traspasado tu santa alma. Nadie sabe de tu sufrimiento, excepto Dios. Tu alma no se quebranta, sino que es valiente porque está con Jesús. Dulce María, une mi alma a Jesús, porque sólo entonces podré resistir todas las pruebas y tribulaciones, y sólo mediante la unión con Jesús mis pequeños sacrificios complacerán a Dios. Dulcísima Madre, continúa enseñándome sobre la vida interior, que la espada del sufrimiento no me abata jamás. Oh Virgen pura, derrama valor en mi corazón y protégelo. Amén.
6: Si conocieras el amor que Dios te tiene, si descubrieras lo que Él te quiere regalar,

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Y Jesús dijo: Yo soy el pan vivo bajado del cielo. El que come de este pan vivirá para siempre, y el pan que yo daré es mi carne. Yo la doy para la vida del mundo. El que come mi carne y bebe mi sangre tiene vida eterna, y yo lo resucitaré el último día.

¿A dónde vas, humanidad? Ese es el título del documento que en marzo del 2026 la Comisión Teológica Internacional nos entrega. Un documento que nos ayuda a reflexionar hacia dónde vamos como humanidad ante los grandes retos como la inteligencia artificial y el transhumanismo. Quédese con nosotros hoy en Perspectiva Católica para conocer un poco más de hacia dónde vas, humanidad.

0: Un saludo de Cristo a la distancia. Mi nombre es Omar Aguilar y esto es Perspectiva Católica. Perspectiva Católica, ya lo sabe, nuestro encuentro semanal en donde traemos a la mesa del diálogo, de la discusión, a temas de actualidad, documentos de actualidad, todo aquello que compete a la manera como vivimos y como actuamos y como enfrentamos los diferentes retos, ideologías, pensamientos y diferentes formas que el mundo nos presenta cada día. Hoy tenemos un tema por demás sumamente interesante. Hoy hablamos de la antropología cristiana ante el futuro. ¿Cómo respondemos ante los grandes retos que el mundo moderno nos presenta? De manera particular, vamos a hacer énfasis en ese documento que le decía yo al inicio, Quo Vadis, Humanitas, ¿a dónde vas, humanidad? Hoy tenemos desde la ciudad de Querétaro y continuando este acompañamiento, ese trabajo junto que estamos haciendo con la Universidad Anáhuac en Querétaro, tenemos una vez más al doctor Manuel Gutiérrez. Doctor Manuel, ¿qué tal? Bienvenido una vez más a Perspectiva Católica.
1: Hola Omar, muy buenas tardes. Un gusto volver a estar aquí con ustedes.
0: Una gran alegría continuar. Y bueno, doctor, yo creo que fue como providencial, ¿verdad? Precisamente el documento salió unos días después de la participación anterior, en donde de una manera general, de una manera así muy, muy general, pues hablábamos de todos estos temas, pero ahora, pues también la Iglesia, ¿verdad?, nos da su posición y nos orienta y nos guía. Vamos a tener una charla muy extensa hablando de precisamente, ¿no?, los grandes retos que enfrentamos como humanidad. Pero doctor, empecemos un poco haciendo esta recapitulación y hablando brevemente del contexto general de este documento que en marzo de este año la Comisión Teológica de alguna manera nos presentaba y nos invita a reflexionar con él.
1: Sí, no, muchísimas gracias por la invitación. Y justo como comentas, este documento es bastante relevante porque lo desarrolla la Comisión Teológica Internacional y es un documento que va a recuperar, como muy bien mencionas, toda la cuestión de la antropología cristiana. Y en este sentido y tenor, pues la Iglesia retoma, pues de las fuentes de la revelación, todos los elementos para poder hablar acerca de la antropología y todavía más hacia dónde se dirige la humanidad con base en la tecnología que actualmente estamos desarrollando, ¿no? Creo que este documento va a dar muchísima luz porque es uno de los primeros documentos donde se habla acerca de la tecnología. Ya lo había mencionado también León XIII, ya lo habían mencionado algunos papas anteriores, también como Juan Pablo II, Benedicto XVI y también el Papa Francisco. Pero este documento que hace la Comisión Teológica Internacional es algo que estábamos esperando también desde hace mucho tiempo porque no quedaba claro a veces cuál era la postura de la Iglesia acerca del uso de este tipo de herramientas y tecnologías.
0: Exactamente, ¿no? Y que el mismo documento nos dice que esto es para pensar la antropología cristiana ante algunos escenarios futuros de la humanidad. Ese es como el subtítulo, ¿no? Que precisamente nos invita a esto y que, doctor, pues en realidad no son hacia el futuro, son realidades que ya estamos viviendo y precisamente, ¿no? Papa León XIV, desde sus primeras palabras al asumir la silla de Pedro, ¿no?, hacía alusión a una de sus grandes preocupaciones, que es la inteligencia artificial y todo lo que esto conlleva. Y bueno, también vale la pena recordar, ¿verdad?, este documento ha sido aprobado por el Santo Padre, es decir, la Comisión le ha presentado el documento, el Santo Padre lo ha visto y el Santo Padre ha dicho exactamente, por aquí empezamos. Ah, doctor, de entrada, ¿cuáles son algunas de las cosas que deberíamos de notar y que nos va diciendo esta invitación, este documento, esta reflexión?
1: A mi modo de ver, creo que lo primero que hay que notar y lo primero que hay que observar esta área de la hermenéutica de continuidad que existe en el pensamiento de Benedicto XVI, porque justo está partiendo desde un documento base que se encuentra en el Segundo Concilio Vaticano, que es especialmente la Gaudium et Spes. Esta constitución apostólica es la que está cumpliendo 60 años y por este aniversario de 60 años surge también este documento. Entonces, ¿cómo podemos interpretar este documento a partir del Concilio Vaticano II y especialmente con la Gaudium et Spes? Que en el documento, especialmente en el numeral 2, afirma que este elemento, este documento, tiene como base esta constitución apostólica, y esa constitución apostólica, la verdad, que es el primer documento de todo el magisterio de la Iglesia, donde se aborda el problema del ser humano desde la visión del misterio de Cristo. Entonces, si este documento es la base, este documento es el punto donde vamos a partir, me parece que es obligado, como también ya lo han dicho los pontífices anteriores, Pablo VI, Juan Pablo II, Benedicto XVI, Francisco y también el Papa León, que hay que estar regresando y leyendo todos los documentos que se encuentran en el Concilio Vaticano II.
0: Y que precisamente, doctor, los concilios del Vaticano II y los documentos a lo largo de la historia de la Iglesia, obviamente, ¿no? En primera persona hacen referencia a la actualidad, al contexto en el que son publicados, en el contexto del momento en la historia de la humanidad en que la Iglesia busca dar una respuesta, busca dar guías, busca ayudar al pueblo de Dios y a la humanidad en general a encauzarse por un camino correcto. Pero es muy interesante, doctor, que la realidad que se vivía en el mundo, ¿verdad?, cuando vivimos el Concilio Vaticano II, ¿verdad?, pues cambios culturales, guerras, diferentes situaciones que se daban, hoy se siguen viviendo, ahora ya se llevan a otro plano, ¿verdad?, que lo podemos ver, pues el mundo digital, el continente digital, la inteligencia artificial y todo esto. Entonces, en todo este contexto existe aquello que se llama esta cuarta revolución industrial, que es la que está viviendo, doctor. Hablemos un poco de esta revolución industrial, de dónde está presente, para que podamos ir entendiendo esta invitación a ver nuestra realidad desde una antropología cristiana.
1: Claro que sí. Bueno, como muy bien mencionas, es una cuarta revolución, y al Papa León XIII, que es a finales del siglo XVIII, perdón, siglo XIX, 1890, 1880 aproximadamente, se da esta primera revolución industrial que tiene que ver con el uso del vapor. Y ahí encontramos muchas de estas máquinas que van a empezar utilizando el vapor. Encontramos también en la segunda revolución industrial varios de los elementos que van a ir transformando la realidad. Y tal vez la más cercana a todos nosotros es la tercera revolución industrial, que tiene que ver con el uso de las computadoras, el uso del Internet. Y esto es más asequible, esto es algo que utilizamos casi casi a diario y que en realidad pues pasa también a veces como desapercibido, ¿no? Pero esta cuarta revolución industrial también son cosas que ya estamos utilizando desde hace mucho tiempo. De hecho, el desarrollo de toda esta tecnología también se encuentra a finales del siglo pasado, inicios de este, que tiene que ver con, por ejemplo, ya lo has mencionado, la inteligencia artificial. Tiene que ver con la robótica, es decir, todo el desarrollo de robots. Yo recuerdo más o menos que en los años, a finales del siglo pasado, ya empezaba a ver algunos robots, tú los utilizabas con un control, y aunque suene raro, pues en 1999 ya existían estos robots, ¿no? Solamente que ahora vemos que hay otro tipo de robótica donde se empieza a utilizar las herramientas de la cuarta revolución industrial. Podríamos hablar también de los gemelos digitales, de la computación en la nube. Podríamos decir también que está el blockchain. Están muchas herramientas como el Internet de las cosas, que ya en realidad son elementos que utilizamos día a día, ¿no? Por ejemplo, si el refrigerador detecta, voy a ponerlo entre comillas, detecta que hace falta leche o que falta jamón o que falta queso, pues con el Internet de las cosas, el Internet, la inteligencia artificial, la computación en la nube, ahora sí ya el refrigerador va a mandar una notificación al supermercado de que hace falta jamón, queso, leche, huevo, etcétera, este tipo de empresas, que te llega un dron con la comida, te lo deja en la casa y tú ya nada más sales a recoger el paquete, ¿no? Entonces aquí ya vemos el uso de muchísimas herramientas de la cuarta revolución industrial. La inteligencia artificial, el Internet de las cosas, la robótica a través de los drones, también el Internet de las cosas, ¿no? Hay muchas herramientas, hay muchas cosas que estamos utilizando ya de manera sistemática en el día a día, pero que tal vez no somos tan conscientes.
0: Y doctor, ante esta realidad que por un lado se plantea pues bastante atractiva, es decir, tener una facilidad, ¿verdad? Pues por ejemplo, para adquirir los productos que necesitamos al día a día, para adquirir los alimentos, es decir, un par de botones y tranquilo que te llega la cena, ¿verdad? Entonces, tenemos esta parte que lo hace ver sumamente atractivo y que dice uno, bueno, caray, comodidad, facilidad, claro que todos la queremos. Pero también, ¿cuáles son los retos que nos presenta esta realidad, esta facilidad o este fácil acceso a servicios? Como personas, ¿cuáles son los retos que nos presenta para entendernos, identificarnos y reconocer que también nosotros tenemos tenemos una dignidad, tenemos un libre albedrío? ¿Cuáles son estos retos?
1: Si adentramos un poquito, la primera situación que nos dice este documento es, vamos a analizar ahora lo que está sucediendo con el ser humano, especialmente con el uso de las tecnologías de la cuarta revolución industrial. Y la idea de este título de ¿Hacia dónde vas, humanidad? Es que tiene que ver con dos posturas ideológicas que has mencionado bastante bien. Estas posturas ideológicas también surgen en el siglo pasado con autores como Bostrom, Kurzweil, Haraway, varios autores que van a decir que el ser humano necesita transicionar, que el ser humano necesita evolucionar. Este momento, ¿hacia dónde va su humanidad? Presenta estas dos posturas, transhumanismo y posthumanismo. Digamos que el posthumanismo es el punto, la meta a la cual quiere llegar esta ideología, que es dar el salto evolutivo. Nosotros, como estamos evolucionando muy, muy, muy, muy, muy lento, la tecnología ahora es aquella capaz de ayudarnos a dar este paso que definitivamente nos va a ayudar a llegar al último punto. Y entre la humanidad o el humanismo que ahorita estamos viviendo y el posthumanismo, se encuentra en medio el transhumanismo, que de alguna manera ya es algo que en realidad estamos viviendo. Ya vemos cómo hay personas que utilizan cierto tipo de tecnologías para mejorar su condición humana. Y eso es bastante bueno de alguna manera, porque puede haber personas que no escuchen bien porque tienen algún problema auditivo y entonces se utilizan algunas herramientas tecnológicas para potenciar el sonido y que las personas puedan escuchar bastante bien, ¿no? Es más, también podríamos decir que una tecnología que revolucionó hace muchísimos siglos la visión del ser humano son los lentes. Y una persona que tiene un déficit visual, pues podemos utilizar esta herramienta tecnológica que son los lentes para poder observar. Pero ¿qué pasaría si en vez de tener un ojo biológico, utilizara un ojo robótico? Y ahí es donde empiezan todas las discusiones de estas ideologías para decir, claro, nosotros como seres humanos estamos totalmente limitados por este cuerpo que es dado por la naturaleza y por lo tanto no somos completamente libres y necesitamos ayudarle a este cuerpo biológico y a la naturaleza a dar el paso evolutivo de manera más rápida y ágil utilizando, implementando este tipo de tecnologías. Y esto es lo que va a estar desarrollando y profundizando este documento de Quo Vadis Humanitas, porque definitivamente ya de alguna manera el Papa Francisco ya lo había mencionado con algunos de sus documentos pontificios para decir que ya existen algunas nuevas herejías que en realidad son como la versión 2.0, ¿no? Utilizando la terminología tecnológica, pues está el paganismo, está también las ideas de un gnosticismo, el neognosticismo que afirma el Papa Francisco, y el gnosticismo decía que el cuerpo humano pues era pecado, ¿no? Era algo malo y que tendríamos que estarlo eliminando. Y con las ideas que aparecen en el transhumanismo y el posthumanismo, parece que justo el cuerpo humano es algo que tenemos que despreciar, que tenemos que tener asco, porque no es algo bueno tener un cuerpo que sea limitado, que esté dado por la naturaleza, y que en este caso el cuerpo nosotros, como seres corporales, pues tenga vísceras y tenga viscosidad, lo mejor será tener una funda tecnológica donde podamos transicionar o podamos también poner nuestro cerebro, nuestra mente, nuestra identidad en esta funda tecnológica.
0: Me parece muy interesante, doctor, lo que menciona, y es una reflexión muy importante, ¿no? Aquellas viejas herejías, aquellas viejas ideologías, pues se subieron a la nube y ahora las estamos descargando de nuevo, ¿verdad? Es decir, salieron de nosotros, las subimos a la nube, ¿verdad? Las metimos al internet y ahora se nos están regresando. Es decir, como bien dice la palabra de Dios, no hay nada nuevo bajo el sol, ¿verdad? Simplemente unas nuevas modalidades, unas versiones más adelantadas con upgrade, pero siguen siendo el mismo reto que presenta la humanidad. ¿Cómo podemos nosotros, quiero pensar en la persona de a pie, ¿no? En la persona que de pronto dice, bueno, yo no tengo tiempo de ponerme a reflexionar en los documentos que la Comisión Teológica o de pronto las encíclicas del Santo Padre. Es decir, ¿cómo podemos el de a pie, ¿verdad? La persona de a pie, el creyente, el que dice, pues yo entiendo que como seres humanos tenemos una dignidad, pero bueno, es que toda esta tecnología, toda esta realidad es atrayente, me facilita la vida. Es decir, ¿cómo podemos nosotros ir forjando una verdadera antropología cristiana, un verdadero entendimiento de lo que Dios quiere, de lo que Dios nos dice? Y doctor, creo que es una reflexión, es un poco hasta más profunda, ¿no? De lo que significa haber sido creados a imagen y semejanza de Dios.
1: Es una muy buena pregunta. De alguna manera lo menciona también Quo Vadis Humanitas, pero pensando justo en la Sagrada Escritura, en la tradición y en el magisterio, las tres fuentes de revelación, y todavía pensando en la propuesta que hace Benedicto XVI, y esto me parece fundamental otra vez, porque por culpa de este filósofo Nietzsche, lo que va a afirmar es que debemos desprestigiar un poquito al logos o la razón. Entonces, como tenemos una logofobia, tenemos miedo a la razón, pues ya no estamos preocupados por estar pensando justo en estos elementos racionales que nosotros podemos encontrar en muchos elementos. Voy a decir algo que me llamó mucho la atención y voy a conectarlo un poco con la respuesta. En este documento de Quo Vadis Humanitas que hace la Comisión Teológica Internacional, cita un estudio que hicieron en junio, de hecho salió el año pasado, junio 2025, que es el estudio de la Universidad del MIT, del Massachusetts Institute of Technology, que ahí justo afirma que los estudiantes que están en la universidad que utilizan la inteligencia artificial y los alumnos que no utilizan inteligencia artificial pero que hacen sus trabajos y tareas leyendo, hay una correlación, hay un elemento de los estudios que utilizan con la neurociencia y utilizan estos elementos de la medicina como es el EMFR, donde definitivamente las personas que hacen uso de inteligencia artificial generativa, las personas dejan de reflexionar adecuadamente, ya el cerebro, hay un proceso como desevolutivo, mientras que los estudiantes hacen uso de la lectura, pues estas personas todavía siguen formando y forjando ciertas habilidades y ciertas competencias. Entonces, una persona de a pie, ¿cómo podría estudiar, cómo podría leer, cómo podría irse actualizando sobre estos temas? Creo que la postura que está presentando también el documento es, hay que regresar al logos. Y aquí el concepto de logos pues tiene estas connotaciones muy amplias, ¿no? Primera situación, el contexto filosófico del uso de la palabra, idea, razón, conocimiento, ciencia, tratado, etcétera. Mientras que en el ámbito teológico la palabra logos hace referencia a la palabra creadora y amorosa que es Dios. Aquí es donde converge, como normalmente se dice, Atenas, Israel y Roma, donde nosotros podemos realmente comprender qué es lo que nos está diciendo la Iglesia, lo que nos está diciendo específicamente.

0: que también ya se ha ido forjando un poco con el tema de las virtudes intelectuales, especialmente con pensamiento crítico, para no caer en ciertas posturas que dañan la dignidad de la persona humana. Entonces, me parece a mí que, ¿cómo podríamos atender este problema una persona de a pie? Bueno, primera situación, acercándonos a las Sagradas Escrituras. Segunda situación, también acercándonos un poquito a la filosofía, pero tal vez esta parte es un poco complicada porque a veces la filosofía es compleja en sí misma. Y por último, también acercándose a lo que nos enseña el magisterio, porque aquí en este documento y en todo lo que nos enseña la Iglesia, pues tenemos que estar, como dice la carta de Pedro, pues dar razones de nuestra fe, ¿no? Y la Iglesia aquí con este documento nos ayuda a ir forjando este logos, a ir forjando esta razón para que no oscurezcamos la identidad de la persona humana a través del uso de estas tecnologías.
1: Y que es una reflexión muy importante, doctor, porque en uno de los ejemplos que nos daba temprano, ¿verdad? Nos decía, bueno, el refrigerador, la nevera que me dice, bueno, te falta esto, te falta lo otro, el teléfono inteligente, ¿no? Los celulares que ahora muchos de estos teléfonos, en cuanto llega uno a una locación, te dicen, oh, bienvenido, estás en el supermercado, ¿qué vas a comprar? Es decir, esto significa que la gran mayoría de la humanidad, al menos en el mundo industrializado, estamos de alguna u otra manera participando en esta realidad. No es un mundo ajeno, no es un mundo solo de la academia, de los intelectuales o de las universidades o del Vaticano, de la Comisión Teológica. Es decir, también acá hay que reconocer que la gran mayoría de nosotros en Occidente, de una u otra manera, ya estamos participando y estamos viviendo esta realidad, ¿no, doctor?
0: Claro, exactamente. Creo que todavía utilizando un poquito la idea de cómo podríamos ir empezando a relacionar ese tema de modo sencillo, también de la forma, digamos, de a pie, el documento todavía nos pone cuatro elementos que me parecen imprescindibles. ¿Cómo es que nosotros nos relacionamos con la naturaleza? ¿Cómo es que nosotros nos relacionamos con los demás? ¿Cómo es que nosotros, valga la redundancia y también un poco la iteración, cómo nos relacionamos y nos comprendemos a nosotros mismos y cómo nos relacionamos con Dios? Creo que el concepto de relación es el punto toral que va a dirigir y guiar todo este elemento de la antropología cristiana. Y tiene que ver todavía con el pensamiento de dos filósofos judíos del siglo pasado, Martin Buber y Emmanuel Levinas, que van a decir que existe esta relación yo-tú y yo-ello. Y esta idea del yo-ello es cómo yo me relaciono con las cosas, ¿no? Yo ahorita tengo una relación de alguna manera con la computadora y con el internet para poder estar hablando desde aquí, desde México, de Querétaro, y también estando ustedes allá en Estados Unidos y toda la gente que ahorita también nos está escuchando, tenemos una relación con estos elementos tecnológicos. Pero estos filósofos van a decir, claro, es que en realidad lo más importante siempre será la relación yo-tú, y aquí es donde la antropología cristiana va a abrir un horizonte bastante fuerte con la idea del prójimo, ¿no? La relación con los demás, la relación con mí mismo y la relación con Dios, que también es el tú con mayúsculas.
1: Y que precisamente no nos presenta también de una manera este término y esta frase que es muy interesante, esta ecología integral y la vida urbana. Es decir, también nos hace una invitación, un reto a tratar de entender qué son estos dos términos desde el punto de vista de cómo nos los presenta hacia dónde va su humanidad.
0: Creo que ese es el punto, digamos, que también la filosofía y la teología han estado discutiendo y reflexionando por mucho tiempo, porque parece ser que hay varios conceptos que son opuestos o antagónicos. Por un lado tenemos el concepto de naturaleza y por el otro lado tenemos el concepto de tecnología o lo no natural. Por otro lado tenemos la autonomía, que este es un concepto muy fuerte desde Immanuel Kant, siglo XVIII, y también el concepto de heteronomía. Tenemos varios conceptos que parece ser que están como contrapuestos y que no tienen solución. aquí también la idea de estar determinados o tener una libertad.

0: ¿no? Esta idea es lo que va a estar también relacionándose con el documento, es lo que va a estar también generándose en la discusión. Y por ese motivo creo que la idea de cómo está esta relación de naturaleza y tecnología, o cómo está esta relación de antropocentrismo, que también es una postura y es un concepto muy fuerte que aparece dentro de muchos de los movimientos culturales, sociales, académicos aquí en Occidente. Pero también está un ecologicismo que es exacerbar por completo la ecología, decir, sí, la naturaleza tiene sentimientos, la naturaleza tiene razón, el medio ambiente pues ha sido lastimado, esta idea de la Pachamama, por ejemplo, aquí hay una postura bastante ecologicista, que es la idea de divinizar la naturaleza, ponerle sentimientos, ponerle también de alguna manera intenciones de racionalidad. Por el otro lado está un antropocentrismo que también fue muy fuerte y que es el inicio de la modernidad. El ser humano es el centro de todo el universo y por lo tanto todo, la naturaleza, también el cosmos, es más, hasta Dios mismo, debe girar en torno al ser humano. Y la Iglesia dice, bueno, ni uno ni otro, o sea, no podemos estar favoreciendo una ideología donde la naturaleza es casi Dios, y por el otro lado tampoco podemos hablar de que el ser humano es el centro de todo el universo. De hecho, una de las críticas que hace este documento es la idea del individualismo. El individualismo es lo que nos ha llevado a todos los problemas que tenemos en la actualidad y que no hemos podido resolver nuestras diferencias sociales, políticas, económicas, y que, por lo tanto, pensar en un individualismo nunca va a ser la solución, y esa es la postura del antropocentrismo. Y entonces, aquí la Iglesia, de hecho, desde Pablo VI aparece el concepto, Juan Pablo II lo retoma, Benedicto XVI lo muestra en Caritas in Veritate, el Papa Francisco también lo pone en Laudato Si. Ahí está la idea de ecología integral. ¿Y qué significa esto? Bueno, pues significa que pues nosotros como seres humanos también formamos parte de esta ecología. También, aunque nos duela decirlo, pues también somos animales, ya diría Aristóteles, ¿no? Somos animales racionales, y justamente siendo animales, pues también tenemos muchísima necesidad de la naturaleza, y por eso tenemos que tener una relación armónica con ella, sabiendo que es una criatura de Dios, todo ha sido creado por Dios, y que nosotros también tenemos que cuidarla y estarla también regenerando. Somos también partícipes, diría, por ejemplo, utilizando ya la idea que aparece en el libro del Génesis, que somos dueños, somos dominus de esta creación. Dios nos ha puesto aquí también para dominarla. El concepto de dominarla no significa explotarla, sino cuidarla, estar también al tanto, siendo como administradores de esta creación. Pero también lo que dirá, por ejemplo, un padre de la Iglesia, Clemente de Alejandría, es que también Dios nos hace copartícipes de la creación. Entonces, Dios nos puso, claro, aquí en la creación para administrarla, porque aquí es donde Dios se quiere manifestar, es donde Dios quiere relacionarse con el ser humano.
1: Esto es algo sumamente importante, doctor, tenemos que tomar la pausa, pero me quiero quedar con ese pensamiento, sobre todo lo que decía el doctor. No divinicemos la naturaleza, y desafortunadamente a veces también le agregamos, humanizamos a los animales. Es decir, todo en el orden, en como Dios nos lo dice. Esa es la verdadera antropología cristiana que estamos charlando. Recuerde, quiere compartir con nosotros, tiene alguna duda, alguna pregunta, perspectiva, @ewtn.com. 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Nos encuentra como Perspectiva Católica. No se vaya, volvemos en unos instantes. Omar Aguilar, continuamos Perspectiva Católica, hoy hablando sobre la antropología cristiana ante el futuro, haciendo referencia a este documento que la Comisión Teológica Internacional publicó en marzo del 2026, Quo Vadis Humanitas, ¿a dónde vas, humanidad? Una reflexión, una invitación acerca de responder a las grandes realidades, dice en el documento, para el futuro, pero grandes realidades que ya estamos viviendo hoy en día, los grandes retos como el transhumanismo, como la inteligencia artificial, como la robótica y todas estas cosas tenemos desde Querétaro, México, desde esta relación que sigue avanzando, y estamos muy agradecidos con la Anáhuac en Querétaro, al doctor Manuel Gutiérrez. Doctor, cerrábamos el segmento pasado pues haciendo como un reto, ¿no? Como una invitación a ir descubriendo la verdadera antropología cristiana, el ir entendiendo al ser humano, y algo que el documento se refiere también como humanismo integral y solidario. Ante los retos de entender cómo responder a todo esto, también hay que ver y hay que entender íntegramente el ser humano y hay que tener una solidaridad, doctor.
0: Así es, justo. Creo que el punto también toral que está en el documento es la situación de que el ser humano está perdiendo por completo su identidad, y por esa razón el punto que trata este documento es decir, claro, es que con el avance y el rápido avance de la tecnología, nosotros encontramos que el ser humano ya no sabe en qué punto de la creación se encuentra, ¿no? No sabe quién es, no sabe tampoco qué es y tampoco sabe hacia dónde va. Entonces, creo que este elemento que aparece en el documento de la Comisión Teológica Internacional es clave para poder saber cuál es nuestra identidad como seres humanos.
1: Y doctor, quería hacer un paréntesis en todo esto y en el programa pasado, y le voy a pedir a la producción si me recuerda en el título para que la gente lo busque, cómo iniciábamos esta reflexión. Y quería hacer un paréntesis, doctor, porque, bueno, ustedes son una institución académica, son una universidad de estudios superiores. ¿Cuáles son los retos que estas realidades viven ustedes como profesores con sus alumnos? Porque me imagino que para más de un alumno, pues ha de ser súper fácil decir, oye, pues le pregunto al ChatGPT o a Grok, o le pregunto, ¿verdad?, algunos de estos, de estas plataformas, de estos lugares, y se me soluciona el trabajo. Pero ¿cuáles son los retos y las realidades que ustedes tienen que vivir como docentes y para con sus estudiantes?
0: Pues la verdad es que son muchísimos retos, especialmente con algo que se puede considerar como integridad intelectual y también la honestidad intelectual. ¿Esto qué quiere decir? Quiere decir que los estudiantes ya no son íntegros y ya no quieren mostrar de dónde han sacado las fuentes donde han hecho la tarea, ¿no? Es muy sencillo, la verdad, que la inteligencia artificial te pueda dar respuestas rápidas, sencillas, y este problema es, creo que, muy generalizado. Es decir, vemos cómo los estudiantes ya no quieren escuchar más tiempo porque la tecnología y especialmente las redes sociales y la inteligencia artificial hacen que vivamos en un mundo totalmente acelerado. Y por lo tanto, los videos que aparecen en estas redes sociales pues duran 5, 10, 20 segundos y te dan la información muy rápida. El primer reto que encontramos con la inteligencia artificial es que los estudiantes ya no quieren estar mucho tiempo sentados, esperando, escuchando, reflexionando, analizando todos los argumentos que se le presentan por parte de los profesores, o tampoco están dispuestos a esperar una respuesta porque ya es algo que es muy lento, ¿no? O sea, hacer una operación matemática, tal vez hacer una programación es muy lento, tienes que estar pensando, es arduo, es complicado, es difícil, y los estudiantes ahora lo que buscan es que todo sea rápido, ágil, sencillo, que no sea doloroso y que por lo tanto las personas ya no quieran estudiar. Entonces creo que el reto, además de que los estudiantes ya no quieren prestar atención, que los estudiantes se desesperan también con mayor facilidad, es que además los estudiantes ya no quieren estudiar. Y creo que este reto es muy importante porque, por ejemplo, San Bernardino de Siena decía que hay una virtud que es importante para que las personas podamos ir avanzando y que es la estudiosidad. Y esta virtud es una virtud que ya se ha ido perdiendo porque la gente ya no quiere estudiar. Y por lo tanto, cuando hace falta esta virtud, también hace falta la virtud de la integridad, de la honestidad, pero también hace falta la virtud de la veracidad. Y no solamente como docentes, sino que también creo que como humanidad estamos en esta problemática, ya que las personas no quieren ser honestas, ya que las personas no quieren ser íntegras, ya que las personas no quieren estudiar, ya es más difícil que las personas se acerquen a la verdad. Y este es un problema cultural, pero también este es un problema religioso, porque si Jesucristo dijo que Él es el camino, la verdad y la vida, y ahora que estamos por y que está la situación de la Semana Santa, el Viernes Santo, justo la situación que le dice Poncio Pilato, ¿qué es la verdad? Y que Jesucristo se queda callado. Si el estudiante no presta atención, si el estudiante no queda en silencio, si el estudiante no quiere estudiar, nunca va a llegar a la verdad, y mucho menos a la verdad con mayúsculas, que es Jesucristo.
1: Exactamente, uno de los grandes retos. Ah, solo para recordarles, precisamente, ¿no? El programa anterior lleva como título Dilemas Morales de la Inteligencia Artificial. Ustedes lo pueden buscar en nuestras redes sociales, lo pueden buscar también en el podcast, en el Spotify, Dilemas Morales de la Inteligencia Artificial, el inicio de esta conversación que estamos continuando. Doctor, continuando con este tema de los estudios superiores, de las universidades, de los grandes retos, para ustedes también como docentes, ¿qué retos conlleva esto? Es decir, ¿ustedes tienen que adoptar una nueva manera de educar? ¿Ustedes tienen que ceder ante la realidad de, por ejemplo, el poco tiempo de atención que los estudiantes tienen? Es decir, también, ¿cuáles son los retos que ustedes, como formadores, como educadores, viven y cómo los van enfrentando?
0: Es una muy buena pregunta, Omar. Creo que, a ver, hay que recordar, y también justo un poco lo que dice el documento de Quo Vadis Humanitas, hay que recordar que estas son herramientas. Así también como sucedió con el inicio del Internet, así como sucedió con el inicio de la computadora, también con los teléfonos móviles, son instrumentos. Muchas personas, y aquí también es una opinión muy dividida, te dirán que los rectores, que los secretarios o los ministros de educación, que los presidentes, que los docentes y que los alumnos van a aprender mucho mejor con estas herramientas. Pero también eso se decía con el Internet, se decía con la computadora, se decía con los acetatos, se decía con el PowerPoint, se decía con muchísimas herramientas. Pero lo que necesitan los estudiantes y lo que se necesita es que el profesor también domine su tema, que el profesor conozca de su tema, que el profesor esté actualizando, leyendo libros, que lea documentos, que lea artículos sobre su tema, para que en ese momento haya una interacción, como decíamos, de ese yo-tú y yo-ello que propone Martin Buber. Y entonces, claro, siendo una herramienta, así como yo puedo utilizar PowerPoint, Excel, Word, lo que sea, pues también yo tengo que actualizarme. Hay muchas herramientas tecnológicas que el profesor tiene que saber dominar, tiene que saber utilizar, pero que en primera instancia el profesor no va a ser reemplazado, no va a ser sustituido. ¿Por qué? Porque justamente ya también lo vimos con la pandemia. En la pandemia veíamos cómo los estudiantes, pues sí, estaban en su casa y también el profesor estaba en su casa, daba la clase por videoconferencia y los estudiantes no prestaban atención porque pues estaban en la cama, estaban en la cocina, se estaban preparando el desayuno, apenas estaban levantándose y no aprendían. Y justo una de las cosas que muchos estudiantes decían es, ya quiero estar presencialmente en la universidad porque quiero aprender, quiero estar con el profesor, quiero estar con mis compañeros. Y entonces, esta situación también de la presencialidad, y creo que esta es una de las ideas también fuertes que nos deja este documento de Quo Vadis Humanitas, es que gracias a esta corporalidad, gracias a que somos cuerpo, pues nosotros tenemos presencia. Y en esta presencia es más fácil poder adquirir conocimientos. Yo le puedo preguntar a través del chat a muchas inteligencias artificiales muchos datos, me dará información, pero es eso, información. No es educación, no es que el estudiante aprenda la postura, que el estudiante aprenda los conceptos, que el estudiante sepa cuáles son los elementos necesarios para que conozca, para que aprenda y que también para que tenga una vida plena, digna y además profesional. Y en ese sentido, o sea, los profesores tenemos muchísimos retos. Sí, tenemos los retos de que debemos dominar nuestro tema. Tenemos los retos también de que debemos aprender a dar clases, porque habrá muchos profesores que tal vez les cueste trabajo dar clases. Sí. Tenemos los retos también de estar actualizados. Tenemos los retos también de saber utilizar las herramientas. Y hay veces también ahora, como mencionabas, tenemos el reto también de que los estudiantes nos presten atención, porque ya su atención cada vez se reduce más y más y más, y para que alguien pueda aprender necesita estar concentrado y tener la atención necesaria para conocer y adquirir el conocimiento.
1: Uno de los grandes retos que se presentan, y bueno, lo decimos ahora, ¿verdad?, en el plano universitario, en educación superior, pero doctor, estos retos se viven en todos los niveles, ¿verdad? En Estados Unidos, por ejemplo, hay muchas escuelas primarias que, por ejemplo, tienen las clases en donde todo es por medio de la tableta inteligente, en donde los niños ya no escriben, ya no llevan lápiz, ya no llevan papel, es decir, todo se hace por el ordenador, por la tableta, todo se conecta de esa manera que, por un lado, como bien sabemos, pues es muy bueno, pero por otro lado, precisamente a veces contribuye a la deshumanización y a olvidarnos un poco de esta verdadera dignidad humana. Doctor, el documento también habla acerca de la vocación y la esperanza cristiana. Porque vemos todas estas realidades y bueno, a veces pues el panorama se puede ver demasiado oscuro, demasiado desalentador. Bueno, escuchamos ahora pues que los estudiantes a veces no ponen atención y bueno, todo eso. Entonces, por un lado podemos pensar, Dios mío, pero entonces, ¿qué vamos a hacer? Pero el documento también nos habla de la vocación y la esperanza cristiana.
0: Claro, es que creo que este también es uno de los temas que ya hemos ido perdiendo y o sea, todos. Cuando hablamos también de las virtudes intelectuales, pues también están las morales, también están las virtudes teologales, ¿no? La fe, la esperanza y la caridad. Y el Papa Benedicto justo nos legó en su magisterio estas encíclicas para que nosotros podamos recordar y comprender también qué es la esperanza. Y Benedicto XVI en Spes Salvi nos dice que la esperanza, pues se puede entender de dos maneras, ¿no? Una esperanza natural, que es justo yo puedo esperar el día de hoy, tal vez llegar en la noche para poder descansar. O tal vez tengo una esperanza humana de que cuando yo voy manejando por la calle, por la carretera, voy a llegar sano y salvo a mi casa, a mi destino. Pero últimamente también ha habido muchas ideologías que han ido entrando dentro del pensamiento occidental y que nos han vendido pura estafa. Y especialmente tiene que ver con la idea del marxismo, que también se manifiesta en las ideologías que ya hemos hablado del transhumanismo y del posthumanismo. Yo puedo tener la esperanza de ser biomejorado. ¿Qué significa esto? Significa que con la tecnología puedo mejorarme. Imagínate que el día de hoy justo pueda ponerme un chip en el cerebro y que este chip que está en el cerebro esté conectado a la nube, y en el momento en el cual yo tenga un examen en la primaria, secundaria, preparatoria, universidad, pues yo pueda conectarme a la nube y pueda transferir todo el conocimiento, toda la información y pueda responder al examen, ¿no? Y entonces, claro, esta postura está constreñida, está desarrollada desde el materialismo histórico. Para que yo pueda mejorarme, para que yo pueda biomejorar, necesito hacer una revolución en mi propio cuerpo. Yo necesito cambiarlo por completo y por lo tanto tendré una esperanza que seré mucho mejor. Pero tanto el Magisterio Pontificio de los últimos años y también la Comisión Teológica Internacional nos recuerda justo el tema de la vocación, esta esperanza sobrenatural. Y como tú muy bien lo mencionabas al inicio, pues sí, somos hechos a imagen y semejanza de Dios. Y a partir de este libro del Génesis, en el primer libro del Génesis, encontramos el fundamento del concepto de la dignidad de la persona humana. Pero nosotros estamos llamados a algo más. Estamos llamados a ser hijos de Dios. Y gracias al bautismo, gracias a este sacramento, ya no solamente somos personas humanas, sino que ahora también somos llamados hijos de Dios. Ahora nuestra naturaleza puede ser perfeccionada. Algo que buscaba el marxismo, algo que busca el transhumanismo, que busca el posthumanismo, no va a cumplirse completamente. Tal vez sí puedo mejorarme, puedo perfeccionarme, puedo actualizarme, pero me sentiré solo, me sentiré aislado, me sentiré triste, me sentiré decepcionado, desesperanzado. Pero gracias a que Dios quiere entrar en una relación conmigo, yo puedo ser o puedo alcanzar una perfección. Y el documento lo menciona con muchísima claridad, apelando a los padres de la Iglesia, porque los padres de la Iglesia, griegos y latinos, San Basilio Magno, San Gregorio Nacianceno, San Gregorio de Niza, San Ambrosio de Milán, San Agustín de Hipona, proponen la idea y mencionan que el ser humano se puede divinizar. Es decir, gracias a que Jesucristo se encarna, toma nuestra condición y nuestra naturaleza humana, dice San Atanasio, dice también San Gregorio, dice también San Basilio, Jesucristo fue haciendo que el ser humano se fuera acostumbrando a la vida divina e hizo que el Padre se acostumbrara a la humanidad. Entonces nosotros podemos alcanzar nuestra perfección no por elementos tecnológicos, sino gracias a esta perfección y a esta divinización que nos viene gracias por Jesucristo, gracias a que se encarnó, a que también sufrió la pasión, que murió y todavía más resucitó. Dice Joseph Ratzinger, el joven teólogo, de hecho en las clases que daba en Tubinga y en Ratisbona, Regensburg, que el ser humano justo va a ser la siguiente evolución, y todavía más Benedicto XVI en 2012, en la homilía de la Vigilia Pascual, dice que la resurrección es el siguiente paso evolutivo del ser humano, porque eso es a lo que estamos llamados nosotros, esa es nuestra vocación, a ser semejanza, y ahí está la idea que aparece con el Génesis, imagen y semejanza, a ser semejantes a Cristo. ¿Y qué significa esto? Significa ese cuerpo resucitado que va a estar totalmente glorioso, que todavía no sabemos cómo será y que conoceremos al final de los tiempos.
1: Y que esto es precisamente, ¿no?, el gran reto de nuestros tiempos, precisamente ante esta realidad que vivimos, que precisamente no nos quiere vender esa idea de una eternidad en la tierra, de una eternidad que la podemos empezar a vivir a partir del día de hoy, con todos los avances de la ciencia, de la medicina, de la tecnología, de la genética y todas estas cosas que le dicen de una u otra manera al ser humano, pues el diseño original no está completo, lo vamos a completar aquí nosotros, ¿no? Y serán como dioses, dice el libro de Génesis, ¿verdad? Haciendo referencia a todo esto. Y estos son los grandes retos que este documento nos invita, y sobre todo que tiene este título, ¿verdad? Desde el título mismo, doctor, ya es una invitación, ya es un reto, ¿no? ¿A dónde vas, humanidad? Es decir, es muy interesante porque no es una invitación a dónde vas, cristiano, a dónde vas, seguidor de Jesucristo, a dónde vas, iglesia. El reto es universal. ¿A dónde vas, humanidad?
0: Así es, justo. Creo que esta postura que nos muestra la Iglesia sí es una preocupación bastante fuerte por esta antropología, que tenemos que estar recordando que no debemos caer en estas mentiras y hacer este discernimiento que menciona el documento para que no pongamos nuestras esperanzas en las condiciones terrenales, como muy bien mencionas. Nosotros no estamos llamados para nuestra vocación no es un fraude, nuestra vocación no es algo que está aquí en la tierra y es algo temporal, sino que está llamada a la eternidad, está llamada, a lo mejor está llamada a vivir plenamente como seres humanos en este amor que Dios tiene sobre nosotros. Entonces, este llamado que hace la Iglesia, como muy bien mencionas, no es para la Iglesia Católica solamente, no solamente para todos los bautizados, sino que es para toda la humanidad. Y creo que el documento, y si me permites, tal vez con estas tres ideas podemos ir cerrando, aunque habría muchísimas cosas que decir también de este documento. El documento menciona que debe existir un antropocentrismo situado, y este concepto de antropocentrismo situado es algo que ya menciona el Papa Francisco también en Laudato Si, y es esta idea de que nosotros como seres humanos tenemos que reconocer el valor de la vida humana. Volviendo a esta como discusión que existe entre ecologicismo y antropocentrismo, la Iglesia propone esta idea de antropocentrismo situado. Y si me permites, voy a también utilizar una idea que aparece y que es totalmente novedosa, porque tiene muy poco tiempo. El Papa León XIV ha hecho muchísimo énfasis en esta idea, y justo lo que creo que tenemos que estar pensando como humanidad es este modelo de desarrollo tecnológico. Esas son las palabras textuales del Papa León XIV. Tenemos que estar pensando en este modelo. Esta es la segunda idea. ¿Cómo nosotros como cristianos, además de que estamos aportando con nuestra vivencia en estas virtudes teologales, la fe, la esperanza, la caridad, y pensando en que no estamos llamados para vivir solamente aquí en la tierra, sino que estamos llamados a la divinidad, pues cómo podemos hacer este modelo de desarrollo tecnológico que propone el Papa? Y la tercera idea es justo la idea de discernir. Tenemos que aprender a saber qué cosas son buenas, y por eso lo que también propone el documento es, hay una falta de ética, y justo lo platicábamos también en la sesión pasada, ¿no? Ya no tenemos claridad de cuáles son nuestros modelos éticos, y todavía más, ya no tenemos un lenguaje moral compartido. Aquí un filósofo que se llama Alasdair MacIntyre, que justo también tiene poco que falleció, va a decir que nuestro lenguaje moral es como si fuera un rompecabezas. Por un lado tenemos un lenguaje que es relativista, por otro lado tenemos un lenguaje que es constructivista, por otro lado tenemos otro lenguaje que es de muchas maneras morales, y que al unirlo hacemos un rompecabezas que no tiene sentido. Y cuando yo hablo con una persona, nuestro lenguaje moral es totalmente distinto. Y por esa razón el Vaticano, y todavía más con este documento de Quo Vadis Humanitas, dice, hace falta, existe un vacío ético en todo el avance tecnológico. Volvemos a lo mismo, ya lo decían los pontífices anteriores. Y por lo tanto, creo que este modelo de desarrollo tecnológico que pide el Papa León XIV es un elemento imprescindible, donde tenemos que tener claro cuál es el discernimiento, cómo debemos utilizar estas tecnologías, pero también cuál es la propuesta cristiana que hacemos a partir de estos usos y estas utilizar estas herramientas tecnológicas, ¿no?
1: Así es, doctor, pues no cabe duda que no nos vamos a despedir, porque este tema va a ser, ¿verdad?, para compartir en muchos y muchos más programas, en todas estas aristas y todas estas maneras de verlo. Así es que no nos vamos a despedir, vamos a parar la conversación aquí, porque se nos ha acabado en tiempo, pero ya en otro programa seguiremos compartiendo, doctor. Muchísimas gracias. Será hasta una nueva edición de Perspectiva Católica, pero mientras tanto recuerde que nuestra perspectiva siempre sea el amor.

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1: Vivimos en un mundo muy, muy, muy agitado. 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Todos los días es lo mismo. 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

0: Marta, Marta, por favor, coge al niño que está llorando. Pero Marta, se va a enfermar el niño.
1: Carlos, estoy ocupada. ¿Por qué no me ayudas tú con el bebé?
0: A ver. Arrurru, mi niño. Arrurru, mi niño. Arrurru. Marta, el niño no se calla.
1: ¡Paséalo!
0: Bueno, vamos a pasear. Vamos, mi niño, vamos, nena. Vamos a callar. Arrurru, arrurru. Marta, esto como que no funciona.
1: Tal vez necesite un cambio de pañal.
0: Ah, el pañal. Bueno, a ver, mi nene, a ver. Marta, tiene el pañal limpio.
1: Pues entonces tendrá sueño.
0: Mire, niño, basta ya. Nada de llorar más, ¿sí? No más llorar.
1: ¿Pero qué hace si es un bebé? Dame al niño. Definitivamente, lo que uno no hace.
0: ¿Viste? Lo tienen mal criado. No me hace caso. Mira, ya el bendito ahí se calma.
1: El bebé tenía un gasecito. Por favor, Carlos, si leyeran los libros sobre bebés, nos iría mejor.
0: Soy diplomático, mi amor, no niñera. Así que no me hables así. Es más, la educación de los niños te toca a ti. Adiós.

Un saludo de paz y bien a todos nuestros queridos oyentes de Escola Amores. Les acompaña nuevamente la hermana María Angélica para continuar hablando sobre nuestro tema del programa anterior. Si recuerdan, estuvimos hablando un poco sobre la educación de los hijos, que es una tarea difícil en la cual tenemos que pedir el auxilio al Espíritu Santo para que Él nos acompañe y nos guíe y podamos nosotros sacar adelante a esa semilla, a ese fruto precioso que el Señor nos ha regalado para que en el mundo sean hombres de bien, hombres santos. Bienvenidos a Escola Amores.

Los primeros en sufrir las consecuencias del eclipse del amor y de la esperanza son los niños y los jóvenes. Con frecuencia, en lugar de sentirse amados y queridos, se sienten solo tolerados.

La tarea de la educación no es solamente de uno de los padres, o de la madre o del padre. Es una tarea de los dos, en la cual el diálogo es muy, muy importante. Los padres tienen que dialogar sobre la forma en que quieren educar a sus hijos, la manera en que los quieren conducir, a dónde los quieren llevar. Hace unos años conocí a una familia en Colombia, en Bogotá, que son católicos, practican la fe y que son una familia muy bonita, una familia que es numerosa, pasan de 6 hijos, y ellos tenían muy claro a dónde querían llevar a sus niños. Ellos decían que querían educar a sus hijos para que fueran santos, porque eso era lo que el Señor nos pedía. En su palabra, en el Evangelio, el Señor nos dice: sed santos como mi Padre del cielo es santo. Pues trabajar la voluntad de los hijos, ayudarles a descubrir el bien, formarles en la virtud, hacerles conocer a Jesús, hacerles amar la iglesia, hacerles caminar por el camino de la humildad, es conducir a nuestros hijos por ese camino de perfección y de santidad. Hacerles entender que es Dios quien trabaja en cada corazón. Hacerles comprender que todos tenemos nuestras debilidades y que hay personas a que les cuesta más y hay personas a quienes les cuesta menos. Educar para la santidad. Tal vez es una tarea que nosotros nunca nos hemos planteado. Los padres de familia muchas veces no piensan en esto. ¿Por qué educo a mis hijos? Muchos educan para no tener problemas, para que el hijo les obedezca, para que sean supuestamente buenos, para recibir una retribución luego de parte de ellos. Les envío al mejor colegio para que luego sean muy buenos profesionales, tengan un buen empleo, reciban un buen sueldo y cuando las canas pinten mi cabello, pues yo tenga asegurada la ancianidad. Pero no debemos educar con un interés más que el que nuestros hijos sean felices. Y la felicidad de cualquier hombre, de cualquier persona, de cualquier mujer, es la santidad. Es que Dios viva en el corazón. Es que Dios sea el centro en el cual nos podamos apoyar. La roca firme en la cual nosotros podemos refugiarnos. Hermanos, pero esta tarea no es solo de las mujeres. Porque muchos hombres estarán planteando en este momento ese pensamiento de, bueno, pero es que la mujer es la que reza, ella es la piadosa y ella es quizás la que más tiempo pasa con los hijos. A mí me corresponde llevar el dinero, ser el patri, o sea, el patrimonio, tenerles una casa, darles alimentación, pagar el cole, que puedan estudiar bien y ya. Pero no. El papel del padre y de la madre son fundamentales en la educación de los hijos, para que los hijos crezcan equilibradamente. No es más importante la madre, no es más importante el padre. Cada quien tiene su papel. Y es importante que el padre y la madre lo descubran. ¿Qué papel es el que debes cumplir dentro de la familia en la educación de los hijos? El padre, que es cabeza de la familia, debería orar mucho más que la mujer. Es increíble, porque si él debe mostrar el camino, si él debe ser esa fortaleza, esa roca en la cual se pueden refugiar la esposa y los hijos, debe tener la fortaleza de Dios, no la fortaleza humana, porque la fuerza humana se acaba. En cambio, la fuerza de Dios siempre permanece. La fuerza de Dios es sabiduría. Y no me refiero a tener músculos, a ir al gimnasio, o a tener muchísimo estudio, tener doctorados, posgrados, etcétera, etcétera. No. La sabiduría de Dios es diferente. La sabiduría de Dios es saber dónde está el bien, lo que debemos hacer, lo que debemos evitar, en pro de nuestro propio bien, de nuestra propia felicidad. Esa sabiduría es la que debe tener el hombre para educar, para ser cabeza de familia. Por lo tanto, parte de ese papel de educador se encuentra en la oración. Hombre, padre de familia que me estás escuchando, tienes que rezar, tienes que descubrir esa parte de tu corazón que pide a gritos a Dios, que pide a gritos respuestas infinitas a tu deseo infinito de amar y de ser amado. Si rezas, vas a tener sabiduría para educar a tus hijos, para conducir a tu esposa. Decía Conchita Cabrera de Armida, en una carta que le escribió a su hijo cuando se iba a casar: tu esposa será lo que tú hagas de ella. Si maltratamos a la esposa, si la insultamos, si delante de nuestros hijos la desautorizamos, si la aplastamos, esa es la esposa que tendrás. Una esposa a lo mejor apocada, una esposa quizás traumatizada, una esposa a lo mejor resentida, que en cualquier momento te va a abandonar y te va a destruir. Entonces,
Esposo, ha llegado el momento de que empieces a rezar y a rezar de corazón y a pedir el don de sabiduría, porque tu papel es muy importante en la educación de los hijos. Tú representas en la familia la figura de Dios Padre como firmeza, Dios Padre que conduce. Recordemos un poco el Antiguo Testamento, que es el tiempo en el que Dios Padre se manifiesta a su pueblo, lo elige, lo forma, lo conduce. Dios Padre es el que dice por dónde tiene que ir el pueblo. Llama a Moisés, le dice, quiero sacar a mi pueblo de Egipto, llévalo al desierto. Y le va diciendo qué hacer. Luego, para poder salir después de las plagas, le dice cómo hacer la Pascua, qué deben comer, cómo lo deben comer. Y luego, al siguiente día, partirán de Egipto. Y todas las cosas Dios Padre las va mostrando. Y para que no nos quede duda de qué es lo que tenemos que hacer para agradarle, para hacer su alianza con nosotros, en el monte Sinaí, da las tablas de la ley a Moisés. Es decir, el Padre nos muestra el camino. Esa es tu tarea como Padre formador, mostrar el camino. Y muchas veces ese mostrar el camino te va a tomar la molestia, digámoslo así, de ser firme. Porque ser firme a veces no trae retribución. El hijo no dice, qué bueno que es mi padre, qué guay, como dicen en España, que es mi padre, qué chévere que es mi padre, como dicen en Colombia. No, muchas veces va a decir, qué infeliz ese papá que me dieron. No puede ser tenaz el papá que tengo, horrible, no sé, lo cambiaría por otro. Pero tenemos que arriesgarnos a sufrir ese aparente desprecio de nuestros hijos buscando el bien de ellos. Firmeza para no darles todo lo que ellos pidan cuando ellos lo pidan, aunque sea una cosa buena. Eso les va a ayudar a los hijos a aprender a esperar. Si les damos todo en el mismo instante que lo piden, como ellos quieren, no van a aprender a esperar, y cuando tengan dificultades, no van a ser capaces de esperar la gracia, de esperar, porque muchas veces en el desarrollo de las dificultades, cuando tú piensas que ya no hay solución, aparece la solución, pero si no sabes esperar, puedes llegar incluso a suicidarte, a quitarte la vida por falta de paciencia. Padre, ayuda a tus hijos a formarse en la espera. Ayuda a tus hijos a formarse en la obediencia. Ayuda a tus hijos a formarles el pensamiento, mostrándoles el camino que deben seguir. Una cosa muy bonita que mi padre me enseñó es que las cosas se tienen que hacer bien, aunque nadie te vea, aunque solamente sea una cosa para ti mismo, porque las cosas merecen ser bien hechas. Y tú te sientes bien cuando haces las cosas de la mejor forma. Si haces las cosas a medias, si las haces mal, al final eres tú quien te sientes mal, pesado, te sientes sin que no sirves. Siempre hay que esforzarse al máximo, todo lo que tú puedas, de tal forma que si haces un servicio, lo hagas bien. Eso me lo enseñó mi padre. Y mi madre me enseñó que cuando tú veas que hay algo que hacer, hazlo. No esperes a que otro te diga. Si estás en casa y ves que hay una basura en el piso, recógela. Si ves que la cocina hay un vaso que está sucio, lávalo. Si ves que hay una cama que está medio arreglada o mal tendida, arréglala. Si ves que puedes poner la lavadora con la ropa, ponla. Si sabes hacer las cosas y ves que están por hacerse, toma la iniciativa y hazlo. Si es algo más difícil y más complicado, pues pregunta, pero hay que tener iniciativa. Hay que hacer las cosas bien y hay que tener iniciativa para hacer las cosas. Padre, enséñale esto a tus hijos. Recuerda que tú eres la figura de Dios Padre en la familia.

Saludamos a nuestros oyentes de Escola Moris, a los que acaban de llegar a nuestra sintonía aquí, en este espacio que dedicamos a la familia. Hoy estamos hablando de la educación de los hijos, de cómo educarles y del papel que tiene el padre y la madre en esa educación de los hijos. ¿Qué no es más importante el papel de la madre o más importante el papel del padre? Sino que son papeles complementarios y muy necesarios. Hay muchos estudios que se han realizado que muestran que la falta de padre en la familia hace que la personalidad, por ejemplo, de los hijos sea más débil, que sea mucho más difícil para ellos asumir la vida, porque les ha faltado eso, la fortaleza del padre. No han aprendido a recurrir, por ejemplo, a Dios Padre. Se refugian muchas veces en los vicios e incluso en esa hambre de padre que tienen, pueden caer en grandes desviaciones sexuales como el homosexualismo o el lesbianismo, por falta de amor, en este caso de la madre. Entonces el papel del padre es muy importante. Yo quisiera recalcar esto porque es quizás una de las cosas que más se ha olvidado. El papel de la madre siempre está ahí, ¿no? Es presente porque ella es la que lleva al niño en el seno 9 meses, cuando nace, le amamanta, le cuida muy de cerca. Pero el padre a veces, por no participar de esta maternidad de esta forma, se siente como apartado y como alejado. Allí entra el papel de la madre, desde el momento del embarazo. Ayudar al esposo a ser partícipe de este acontecimiento que está ocurriendo en ella. Hay muchas mujeres, y es muy bonito, que durante el embarazo, por ejemplo, hacen que el esposo les toque el vientre, que cuando el niño hace un movimiento, como por ejemplo los pies, y que se ve cómo se desfigura a veces el vientre de la mujer, ella hace que el esposo toque y se dé cuenta de los movimientos de su hijo. Le hace que le hable, le hace un poco más partícipe, y durante el parto, algunas, y pues ya dialogando con el esposo, algunas han querido que su esposo esté presente en el parto. Y valoran muchísimo los esposos esto, porque se dan cuenta cuánto cuesta tener a un hijo en cuanto al dolor físico, y por eso aman mucho más a sus esposas. Y saben también que tener un niño es un riesgo, y que el mismo nacimiento es un riesgo, es un don de Dios, es un don de la vida. La mujer está llamada entonces a participar un poco más a su esposo, a hacerlo más partícipe, por ejemplo, durante el embarazo, durante la lactancia, cuando el niño está pequeño, ayudarle a que él comprenda que él también es padre. Hay una escena relatada por María Valtorta que me parece muy bonita, muy tierna, del nacimiento de Jesús. Y es que la Santísima Virgen María pues está allí en Belén, en el portal de Belén, en ese pesebre de Belén, y ha nacido el niño. Y pues María tiene al niño en sus brazos, pero el niño está todavía desnudo, está llorando, está con frío. Entonces ella le dice a José que por favor tenga al niño, mientras ella calienta un poco los pañales así al calor de la hoguera que José ha hecho para vestirlo, para poder calentarlo. Y José tiene miedo, ¿no? Dice, no, yo no soy digno de recoger, de tener en mis brazos a Dios. La Virgen le dice que sí, porque Dios le ha elegido para esa misión. José, Dios te ha elegido. Entonces, mujeres, el esposo también puede ayudar con el niño. Y debemos hacerle entender que él puede, pero con mucho cariño. No a la brava, no recriminando, no diciendo, es que tú, es que no. No, con mucho amor hacerle entender que ser padre es también colaborar en estas cosas. Y créanme, los esposos, los hombres, se sienten enternizados, digámoslo así, sienten en su corazón fluir la ternura cuando tienen a sus hijos pequeños en los brazos. Es muy bonito que ellos puedan participar de esto, que un día puedan, no sé, ayudar a bañarlo, darle de comer, enseñarle ya cuando está más grandecito, por ejemplo, a comer en el plato, ayudarle a que, por ejemplo, el esposo nos ayude a que el niño aprenda hacer sus necesidades en el váter, en el baño, ¿no? En el aseo. Son cosas en las cuales nosotros como mujeres podemos hacer partícipe al esposo para que se sienta más cercano a sus hijos, más cercano a sus hijos, para que también él participe de estas pequeñas cositas que quizás una mujer las siente más cercanas por su maternidad, porque ha llevado a su hijo 9 meses en el vientre, ha tenido que sufrir, ha tenido que aguantar muchas cosas durante el embarazo, muchas incomodidades, pero también ha tenido esa alegría de sentirle que se mueve, sentir a su hijo muy dentro de su corazón. Bueno, pues ahora la mujer puede ayudar a su esposo a hacerse partícipe de cierta forma de esta realidad para que él comprenda su papel. La mujer, si el hombre es la firmeza, la mujer es la ternura en la formación. Pero la ternura no es la alcahuetería. No podemos confundir, señoras. Ternura no es decirle al niño todo que sí o desautorizar al esposo y padre delante del niño.
Por eso el diálogo es muy importante, como lo dijimos antes. Esposa y esposo tienen que hablar, tienen que saber cómo van a educar a sus hijos, tienen que comprenderse en esta área, de tal forma que no se desautoricen uno al otro. E incluso si se estuviera equivocando uno, pues hay que hablar a solas. Si la falta ya es muy grave, bueno, valdría la pena contradecir al esposo. Pero mientras no sea una cosa grave, como por ejemplo negar un permiso, que no sea una cosa extraordinaria, negarle a un hijo salir a jugar a la calle y que la mamá le haya dicho que sí, pues a veces es necesario apoyar al esposo. No es una cosa tan grave. Pero si ya es una cosa grave, de magnitud grave, entonces sí. Digamos que el esposo estuviera enseñando a su hijo una cosa contraria a la fe. Decirle, no, pues no estoy de acuerdo, esto no está bien. Y luego decirle al esposo, pero hablaremos juntos, ¿no? Y explicarle un poco al niño para que no se confunda. Pero la ternura es cuando el hijo se siente mal, ser esa caricia, ¿no? Esa madre que se acerca, que sabe escuchar, que sabe cuidar, que sabe mostrarle el rostro materno de la Virgen. María Santísima no está, ni Dios no la dejó para castigar, para juzgar o para hacer las veces de policía. La Virgen está como madre, y como madre está para ayudarnos, para consolarnos y para acercarnos a Dios. Esa es tu tarea, enseñar a tus hijos a orar, enseñar a tus hijos a descubrir el rostro de Dios, el rostro misericordioso de Dios, ayudarle a tu hijo a practicar la misericordia y ayudarle a tu hijo a formar en las virtudes, en las cosas más sencillas como pedirle que recoja la ropa, que tienda la cama, que haga la cama, determinarle ciertos horarios para que estudie y que los cumpla, que ayude en las cosas de la casa como limpiar la cocina, limpiar los baños. Cosas así van formando la voluntad y les va haciendo entender que Dios nos ama, pero que también nos pide, que todo el trabajo no lo puede hacer Él. Tenemos que poner nuestra voluntad. Mujer, escucha a tus hijos cuando vengan a casa, cuando vengan del instituto, cuando vengan.

porque a veces nosotras nos dejamos llevar mucho por los nervios y nos desquitamos con nuestros hijos y los golpeamos muy feo y decimos cosas que no deberíamos decir porque nos dejamos llevar por nuestros nervios. Hay que acercarse mucho a la Santísima Virgen María para comprender ese papel materno de ternura y de misericordia que Dios ha puesto en el corazón de la mujer para formar a los hijos. Ternura, misericordia, amor verdadero, amor que sabe exigir y amor que sabe perdonar. El padre debe ser esa firmeza que muestra el camino, esa fortaleza en la cual los hijos se pueden refugiar. De hecho, cuando uno es pequeñito y hay alguien que es más grande, uno amenaza con el papá, ¿no? Pues le voy a decir a mi papá, porque siempre sabemos que el papá es esa fuerza. Papá, tienes que tener un carácter bien formado, saberte dominar también tú mismo, ser un hombre de bien. Y de esta forma, educaremos hijos buenos, hijos santos, hijos para la iglesia que serán el consuelo de nuestra vida.

Bueno, hermanos, se nos ha acabado el tiempo. Me alegra haber compartido con ustedes estos minutos. Espero poder encontrarnos en nuestro próximo programa para seguir hablando sobre temas importantes para la familia. A los padres de familia les digo que se hagan muy amigos de San José y a las madres que se hagan muy amigas de la Santísima Virgen María. Imitemos sus virtudes y tendremos hogares santos. Y esto hará una sociedad sana y esto le devolverá la paz al mundo. Que Dios les bendiga. Les acompañó hoy la hermana Angélica.

Este es mi siervo, a quien sostengo, mi elegido, en quien me complazco. He puesto sobre él mi espíritu, para que manifieste el derecho a las naciones. No gritará, no voceará, ni voceará por las calles. No romperá la caña resquebrajada, ni apagará la mecha que apenas arde. Manifestará firmemente el derecho y no se debilitará, ni se cansará, hasta implantarlo en la tierra. Los pueblos lejanos anhelan su enseñanza. Así dice el Señor Dios, que creó y desplegó el cielo, que extendió la tierra y su vegetación, que concede vida a sus habitantes y aliento a los que se mueven en ella.

yo, el Señor, te llamé, según mi plan salvador. Te tomé de la mano, te formé y te hice mediador del pueblo y luz de las naciones, para abrir los ojos a los ciegos, para sacar prisioneros de la cárcel y del calabozo, y a los que viven en tinieblas.

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0: El arte de vivir feliz, del sacerdote franciscano Fray Anselmo. El camino de la felicidad es largo y tortuoso. Las dificultades son muchas y grande es el peligro de perder de vista el camino recto a seguir. La felicidad no es algo que permanece solo en el deseo, sino una realidad que conquistamos día tras día. La felicidad no es un fruto de la casualidad, sino la búsqueda incansable de toda una vida. La felicidad está al alcance de todos. Usar el tiempo de la vida para amar y hacer el bien es una manera práctica de conquistarla cada día un poco.
1: Gente, Jesús sintió compasión de ellos, porque estaban cansados y desorientados como ovejas sin pastor. Entonces dijo a sus discípulos: la cosecha es abundante, pero los obreros son pocos. Rueguen por tanto al dueño de la cosecha que envíe a obreros a recogerla. Mateo 9:36.

el corazón de la iglesia. Familia de EWTN, bienvenidos al corazón de la iglesia, presentado por GESED Ministerio de Música. Bienvenidos a este su programa en el cual estaremos conociendo y escudriñando, valorando los tesoros que nuestra madre la iglesia tiene para nosotros, especialmente en las vidas de los santos, a través del canto y de la oración. Yo soy Fede Carranza y es un placer que estén aquí con nosotros, aprovechando la música como medio para conectar con Dios y para orar. Y a propósito de orar, queremos hablar de la maestra de la oración, doctora de la Iglesia, santa fundadora, reformadora, Santa Teresa de Ávila. De Santa Teresa de Ávila se han escrito tantas cosas, se sabe tanto de su vida, y nosotros tuvimos la encomienda de poder escribir sobre la vida de Santa Teresa y esta vida espiritual que la llevó a un encuentro con Cristo tan profundo en la oración, que ella misma consideraba poca cosa de lo que durante 40 años había orado, hasta que descubrió la manera en la que se podía encontrar con el Señor plena e íntima todos los días, por lo que Santa Teresa de Ávila es considerada al día de hoy maestra de oración. Nos enseña a todos que Jesús está dentro de nuestro interior, listo para recibirnos en la oración, atento a nuestras palabras, esperando a que nos adentremos en Él, especialmente a través de la Eucaristía, cuando su presencia real, cuerpo, alma, sangre y divinidad entra en nosotros, y a través de la mirada de amor que Santa Teresa nos enseña a realizar, en donde miramos que Él nos mira, es donde empezamos a descubrir esta relación tan hermosa, donde contemplamos la hermosura que distingue a Dios solamente de toda la creación, todo aquello que es bello y hermoso, solo Él es lo más hermoso.

Oh hermosura que excedes a todas las hermosuras, qué belleza de pensamiento, y es esta hermosura la que habita en nosotros, pues Dios habita en cada uno de nosotros. Santa Teresa de Ávila nos enseña a través de su espiritualidad que si nuestro interior es morada para el Rey de Reyes, entonces nuestro interior no es más ni menos que un palacio que es digno de la presencia del Rey, pero que nosotros no hemos tratado ni hemos cuidado como tal, por lo que en su espiritualidad Santa Teresa nos va mostrando de qué maneras podemos hacer de este palacio un lugar digno de que Cristo more en medio de nuestros corazones. Nos va enseñando las distintas moradas de las cuales se conforma este palacio, las partes en las cuales este palacio va yendo hacia lo íntimo, hacia el interior de nuestra persona. Este palacio se adorna de piedras preciosas que son nuestros sueños y pensamientos con los cuales recibimos a Dios. Y entre más abramos nuestros corazones, entre más pongamos nuestras manos abiertas a la gracia, más gracias y bendiciones hemos de recibir en el nombre de Él, pues es Él quien mora en nosotros. Ese palacio también es el lugar donde se encuentra lo más íntimo de nuestro ser, en donde solo Él y tú pueden estar. Ese lugar íntimo, ese lugar preciado, precioso y sagrado en el que mora tu fuero interno, se encuentra en el centro de este palacio, en donde puedes encontrar la presencia de Dios que constantemente te anhela, que constantemente te busca. La hermosura de Dios en nuestro interior nos recuerda que somos criaturas hechas por Él, para Él. Estamos diseñados y diseñadas para que Cristo more en nuestros corazones, more en nuestro palacio interior.

se hace nuestro huésped, transforma en su trono a nuestro corazón. Y en la libertad que su amor nos otorga, si damos el todo, aún más Él se nos dará. ¡Qué belleza, qué hermosura de Dios tenemos para nuestros corazones, hermanas, hermanos! Él es un consuelo constante a nuestra vida. Él es el consuelo único para nuestra vida. Y nuestro corazón anhela ser un trono para este Rey tan bondadoso, tan bueno. Y Santa Teresa nos recuerda en su oración, en su escuela de oración, que es a través de la obra de Dios que nuestro corazón se debe resquebrajar para ser reconstruido. Si de por sí pudiéramos considerar que nuestro ser está quebrantado por el pecado, por las dificultades, por lo que el mundo hace para entrar en nuestras vidas y quebrarnos por dentro, Cristo viene a terminar de quebrar aquello que nos sirve para poder rehacerlo a su imagen y semejanza. Santa Teresa nos habla de que este vaso resquebrajado ojalá no sea el derrame de un licor precioso que el Señor nos regala, sino que esté en las manos del alfarero y que le permita volverse a hacer en las manos de Dios. Santa Teresa nos recuerda que el corazón está hecho para que Cristo more en él, y si no está todavía en esa medida, debemos confiar en entregarle nuestro corazón al Señor para que Él lo tome en sus santas y venerables manos, lo destruya en sus manos y lo vuelva a hacer como aquel vaso precioso para Él.

Teresa de Ávila habría de nacer un 28 de marzo de 1515 en una de las zonas de la provincia de Ávila. Ella profesó dentro de la orden de los carmelitas antes de la reforma, obviamente, pues ella fue quien la reformó. Y dentro de su experiencia se encontraba en su juventud espiritual una rigidez en la vida de oración. Se debían cumplir con los rezos según lo que se decía de una manera estricta, la penitencia física, el castigo físico, y esto le aquejó a ella de tal manera que su semblante entero y su salud corporal se vieron afectadas de manera tremenda. Incluso llegó a suceder que tuvo un ataque fuerte y cayó en un coma de 4 días. Para ese entonces no existía tal cosa, por lo que sus familiares y amigos pensaban que había muerto e incluso le cavaron su tumba. No fue hasta el cuarto día que Teresa recobró el sentido y se dieron cuenta que no había muerto. A raíz de esto, Teresa tuvo un despertar en donde espiritualmente sabía que debía haber algo más que lo que estaba viviendo en el Carmelo en ese entonces y otras cosas que sucedían en el Carmelo que claramente no iban con la línea de una orden religiosa, como concubinatos, etcétera, por lo que decide reformar el Carmelo, de lo cual le tomó muchos años y por lo cual la acusaron de hereje y de bruja, pero ella sabía que Cristo moraba en el íntimo del ser que lo buscaba con verdad y lo buscaba con verdadera devoción, por lo que no se hizo para atrás, no se rindió y terminó fundando demasiados conventos en toda España, ayudada por el padre Juan de la Cruz, después ya San Juan de la Cruz, con quien también reformó la orden de los carmelitas descalzos masculina. Esto llevó a Teresa a una profunda relación con Cristo, especialmente en la Eucaristía, en donde ella sabía que al momento de comulgar podía encontrarse con Él lejos de esa rigurosidad, lejos de los sacrificios físicos, lejos de la punidad del cuerpo, sino de una simple mirada amorosa de parte de Dios hacia ella, donde ella se veía reflejada en la mirada de Él, mirar que Él te mira y saberte amado en su mirada.

Juntos andemos, Señor. Ahí por donde pases, pasaré, sabiendo que me miras y mirándote. Este es el resumen de la Escuela de Oración de Santa Teresa, que nos invita a diario a ver a Cristo como nuestro amigo, ese amigo íntimo que está dentro de nosotros, para quienes fuimos creados. Fuimos creados para que en nuestro interior more el Rey de Reyes, en el trono de nuestro corazón, y podamos accesar a su presencia todos los días, viéndolo frente a frente, cara a cara, mirada a mirada, y mirando que nos mira, reflejándonos en su mirada. Esta es la espiritualidad de Santa Teresa, entre otros tesoros que los invitamos a descubrir en libros como El Libro de la Vida o El Libro de las Moradas, escritos hermosos de Santa Teresa para conocer su espiritualidad. Y justo quisiéramos terminar con la oración más conocida de Santa Teresa de Ávila, aquella que dice: nada te turbe, nada te espante, todo se pasa, Dios no se muda, la paciencia todo lo alcanza, quien a Dios tiene, nada le falta, solo Dios basta. Eso será todo por hoy de parte nuestra. Muchísimas gracias, hermanos y familia de WTN, por acompañarnos en este programa, recordándoles que pueden escuchar la música de Gesed en cualquier plataforma de streaming donde gusten, y apoyando nuestro ministerio con su oración. Los veremos aquí la próxima semana. Yo soy Fede Carranza con Gesed Ministerio de Música, y los veremos aquí en el corazón de la Iglesia.

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4: El alma que está enamorada de Dios es un alma gentil, humilde y paciente. San Juan de la Cruz.

Gloria al Rey de Reyes, gloria al Señor de Señores, Jesucristo. ¿Qué tal, queridos amados amigos? Qué alegría estar con ustedes en este su programa, Conozca Primero Su Fe Católica. En estos días estamos celebrando una fiesta muy especial, la fiesta de mamá. A ustedes, mamás, muchas felicidades, muchas bendiciones. Que el Señor les siga guiando para que puedan seguir guiando a sus hijos en el camino de la vida, la victoria, que es Jesús el Señor. Hoy vamos a hablar un poquito acerca de una mamá, que es mamá de todos nosotros, que es María Santísima, bajo la advocación o el título de Nuestra Señora de Fátima, ¿sí? Pero antes de hacer nada, en estos momentos, hermano que me escuchas, hacemos una pausa en nuestro acelerado caminar diario, nos ponemos en presencia de Dios, hermano y hermana, vamos a orar. En el nombre del Padre, del Hijo y del Espíritu Santo, amén. Padre bueno, Padre amantísimo, si bien es cierto que tenemos una mamá biológica, la que nos tuvo en su vientre por 9 meses, más o menos, la mamá que nos cuidó, que nos amamantó, que nos llevó de su mano en los principios de nuestra vida, damos gracias por esa otra mamá, mamá de todos nosotros, porque es la mamá de Jesús, tu Hijo, nuestro Señor, Padre Santo. Esa mamá que nos cuida, esa mamá que nos da consejos, esa mamá que nos guía, esa mamá que nos ayuda a caminar ya no en el camino del mundo, en ese camino ancho que ofrece Satanás, que es hacer lo que te dé la gana, olvídate de Dios y busca tu propia felicidad en tus propios términos, que al fin y al cabo nos destruyen, Señor, y nos apartan de la verdad que eres tú, Señor. Gracias por esa mamá que siempre nos espera con brazos abiertos para recibirnos. Gracias por esa mamá que nunca nos falla. Esa mamá que, sí, dio su vida por cada uno de nosotros, dando su vida por ese que ella tuvo en su vientre.

también la misma situación de sacar a personas que no están, pues, con sus papeles en orden. Que el Señor nos guíe, nos ayude, que podamos tener el discernimiento necesario para poder actuar según la voluntad de Dios en relación a estas personas que tanto necesitan de una vida nueva. Damos gracias a Dios por el Santo Ramírez de Alabama, que saluda a todos los sacerdotes que trabajan por el reino de Dios. Que Dios te bendiga a ti, hijo, y bendiga a todos mis hermanos sacerdotes, y que nos dé la fuerza y el poder que viene del Espíritu Santo, para que cada día más y más podamos vivir según la voluntad de Dios y llevar a muchos a los pies del Señor Jesús. Esa es nuestra tarea, porque al fin y al cabo, ¿de qué nos sirve ganar el mundo entero si perdemos el alma para la vida eterna? Elizabeth pide que el Señor proteja sus pulmones y pide sanación de todos los enfermos que están postrados en una cama. Además, pide por la salud de su hermano Edison, que el Señor te bendiga a ti, mi hija, bendiga a tu hermano, y bendiga a todos los enfermos, todos los necesitados de curación física, pero también espiritual, psicológica, y que el Señor nos ayude para que juntos podamos hacer la gran diferencia en este mundo, acercarnos cada día más a ese que sana, que libera, que restaura, que da vida nueva, que salva, que es Jesús el Señor. Facilio María de Santa Ana, California, quiere saber qué quiere el Señor con su sufrimiento y lucha con el cáncer de estómago. Pide al Señor que le ayude a vencer. Primero que todo, lo que el Señor pide es que Él quiere que con tu ayuda, mi hijo, y con tu fuerza, con tu poder, pongas tu vida toda en sus manos, en las manos de Dios, y que sepas que Dios tiene un plan perfecto, Dios tiene un plan maravillosamente amoroso para ti, para todos los enfermos, para todos nosotros, que de una forma u otra, pues estamos enfermos de alguna manera, ¿no es cierto? Y sobre todo, pues estar conscientes de que la vida esta pasa, pero quien tiene a Dios, como decía Santa Teresa de Ávila, lo tiene todo y nada le falta. ¿Por qué? Porque solo Dios basta. Así que cuenta con esas oraciones, que Dios te bendiga y que pues encuentres no solamente la razón de tu sufrimiento, pero también que encuentres el bálsamo del Espíritu Santo en ti, que te libera, que te restaura, que te da sanación y vida plena. En el nombre del Señor Jesús así lo pedimos, amén. Glenda Mejía de San Pedro Sula, Honduras, dice muchas gracias por sus enseñanzas, Padre Pedro, que el Señor le bendiga grandemente. Pues muchísimas gracias, amiga, que Dios te bendiga también a ti y a todos que escuchan y están viendo pues estos programas, que Dios les llene de la presencia sanadora, transformadora de Cristo Jesús, en quien todo lo podemos y para quien todo es posible. Y también pedimos por todos aquellos que piden oración a través de nuestros medios. Los únicos medios oficiales en las redes sociales del Padre Pedro son los siguientes. Estamos en Facebook. Y para comunicarse con nosotros, por favor, vayan a facebook.com/ppedronunes. facebook.com/ppedronunes. Estamos también en X, la antigua Twitter. Estamos en Instagram y estamos en YouTube. Así que para comunicarse con nosotros a través de esos medios, por favor, vayan a Padre Pedro Núñez. Padre Pedro Núñez. Y ahora también estamos en TikTok. Para comunicarse con nosotros, vayan a @elpadrepedronunes. @elpadrepedronunes. Pues, benditos a Dios, recordamos por favor tener mucho cuidado con perfiles falsos que piden dinero en nuestro nombre. Eso nunca lo haríamos a través de estos medios que acabo de mencionar. Y el tema de hoy es los sabios consejos de una madre. Yo recuerdo cuando era niño que me fascinaba cuando llovía meterme en los charcos y empezar a brincar. Y pues, yo pensaba que era algo bonito, algo que mamá iba a sentirse orgullosa de mí, pero yo con un trajecito blanco, que solamente era lo que tenía, pues me ensuciaba toda la cara, me ensuciaba todo el cuerpo, me ensuciaba los zapatos, todo. Y yo oía mamá, que decía, hijo, ya sale, Pedrito, sale. Y yo pues ahí contento, embarrándome de lodo. Pero sabe una cosa, que poco a poco aprendí que el lodo, no solamente material, pero más aún espiritual, hace mucho daño. Y ella siempre me decía, busca de Jesús, acércate a Jesús. Toma tiempo para orar, toma tiempo para dedicarle al Señor Jesús, que te da tanto, nos da tanto, y sin embargo muchas veces nos olvidamos de Él. Por un tiempo de mi vida
yo me olvidé de Dios, ¿sí? Sobre todo en el tiempo en que pues vino el gobierno de Fidel Castro y tuvimos que salir de donde vivíamos. Y fue un trauma terrible, yo he contado esto anteriormente, pero mamá siempre decía, confía en el Señor, hay un plan perfecto que Dios tiene para ti y para nosotros. Y yo no veía eso, yo lo que veía era que habíamos sido desterrados de donde estábamos y ahora pues estábamos con la familia de mi abuelito, que éramos un montón y casi no cabíamos en la casa, pero ahí estábamos, y mamá siempre me decía, ora y pídele mucho al Señor que te ayude para que te acerques cada día más a Él. Pasó el tiempo y, pues nada, yo no quería nada que ver con Dios, yo pensaba que Dios, si Dios existía, tenía que ser malo. Pero sin embargo, poco a poco me di cuenta que el que se estaba haciendo daño no era Dios, el que se estaba haciendo daño era a mí, yo mismo, ¿sí? Y un día pues tuve una conversión muy fuerte a través de un papel sencillo que encontré en el camino de un edificio a otro en la universidad donde yo trabajaba y también pues estudiaba. Y hoy día doy gracias a Dios porque miro hacia atrás y todos esos conflictos y problemas y dificultades que tuve pues me sirvieron para fortalecerme por dentro y para darme cuenta que todo lo que pasa siempre, si lo queremos ver así, si lo queremos ver así, pasa para bien de aquellos que amamos al Señor. Y hoy día no puedo tener una vida mejor que la que tengo, ¿por qué? Porque estoy sirviendo al jefe de jefes, que es Jesucristo, y estoy sirviendo a su pueblo, que son ustedes. Y la vida tiene sentido, la vida tiene propósito. Y mi mamá siempre me da ese consejo, busca de Jesús, acércate a Jesús. Y hoy día, pues, gracias mamita, porque me enseñaste el camino que da la vida, el camino que da la victoria. Y le exhorto a todos ustedes, mamás, que nos están escuchando, para que ustedes también piensen o no piensen que lo que ustedes están diciendo cae en un barril sin fondo. No, sigan ayudando a sus hijos a poner su mente, su corazón, su alma en la presencia de Dios, a través de la oración, a través de buenas prácticas de servicio a los demás, etc. Sobre todo a través de la recepción de la Santa Eucaristía. Y van a ver cómo esos hijos van creciendo con más fortaleza y poder. La palabra de Dios en Proverbios capítulo 6, versículo 20, nos dice, enseña a tu hijo el camino que debe seguir y cuando sea viejo no se apartará de él. Cuando sea viejo no se apartará de él. La palabra de Dios también en Isaías 49 nos habla de la importancia de la mamá, ¿sí?, en el desarrollo espiritual de su hijo. Así que, mamá, que me escuchas, no te rindas, no te des por vencido. La palabra de Dios nos habla en tantas formas diferentes de que una madre es algo tan especial, tan profundamente grande, que después del amor de Dios no hay amor más grande que el amor de una madre por su hijo. La palabra de Dios nos habla también en múltiples ocasiones de la importancia de orar, y alguien que nos habló sobre la importancia de orar fue Nuestra Santísima Madre la Virgen María, bajo la advocación de Nuestra Señora de Fátima. Las cosas que ella pide, orar, sí, orar sobre todo el rosario, orar, sí, orar sobre todo ir a misa y recibir la Santa Eucaristía, orar, sí, y orar por aquellas personas que no tienen a nadie, que oren por ellos. Y de esa manera, orando por otras personas y orando por nosotros también, vamos a crecer en santidad y al fin y al cabo eso es lo que Dios quiere. La palabra de Dios nos dice en Deuteronomio capítulo 19 que si vamos a ser de Cristo, si vamos a ser de Dios, pues entonces tenemos que orar. ¿Por qué? Porque la oración nos lleva a la santidad y el Señor nos dice, sean santos como yo, tu Dios, soy santo. La Virgen María no quiere otra cosa que lo miremos a Él a través de ella, que tratemos de ver nuestra vida con el mismo espejo con que ella miró a su Hijo Jesús, y que siguiendo las enseñanzas de ella, que es la oración, pues la conversión, también un cambio de vida rotundo, poco a poco, pero rotundo, que podamos un día con ella alabar y bendecir a Dios, a su Hijo, nuestro Señor Salvador Jesucristo, en su presencia, en la gloria de Dios, que es el cielo. A Cristo que vive, gloria, honra y honor, por los siglos de los siglos. Amén. En estos momentos tenemos un correo electrónico con preguntas y le invitamos a ustedes que si desean que sus preguntas aparezcan también en este programa, por favor no dejen de escribirnos con ellas, y para comunicarse con nosotros es muy fácil, vayan padrepedro@radiomaria.com.
ewtn.com, Padre Pedro, @ewtn.com. Vamos a una pequeña pausa, número telefónico para que se comuniquen con nosotros, 205-271-2924, 205-271-2924. Regresamos en cuestión de momentos, así que, hermana, hermano, por favor, no se vayan, quédense con nosotros.

0: Alabado sea Jesucristo, bendito sea Dios, hermanos y hermanas. Bienvenidos a este segmento de su programa, Conozca Primero su Fe Católica. Déjenme explicarles un poquito lo que dije anteriormente acerca de las preguntas que ustedes tengan, que quisieran que las leyéramos y las compartiéramos aquí en el estudio. Mándenos sus preguntas en audio a nuestro correo electrónico. Si cualquier pregunta ustedes tengan, mándenlo por favor a nuestro correo electrónico, que es Padre Pedro Núñez. Perdón, padrepedro@ewtn.com. Padre Pedro, no hay Núñez, padrepedro@ewtn.com. Y entonces, pues con todo gusto, si las mandan en audio, pues podremos ponerla con más facilidad aquí en estudio para que en los próximos programas ustedes pues se puedan escuchar y al mismo tiempo pues podamos compartir respuestas con ustedes. Que Dios me lo bendiga. Tenemos un correo electrónico con una pregunta. Adelante, por favor.
1: Padre Pedro, trabajo con honestidad en mi trabajo, con rectitud y responsabilidad, y todos lo saben, mientras el resto de los compañeros y jefes no. Por ello soy castigada de alguna forma, les corroa en mi esencia, sumado a que les digo que soy católica. Me desgasta esta situación. Saludos, Patricia Narváez.
0: Patricia, paciencia, Patricia, mucha paciencia. Es decir, ¿y qué ganas con desgastarte, hermana? ¿Qué gastas con frustrarte con personas que realmente no son las que tengan envidia de ti? Porque tú haces el trabajo bien hecho, incluyendo tu jefe, ¿sí? Acuérdate lo que dice la palabra de Dios en el Evangelio según San Mateo, capítulo 5, versículos del 11 al 13. Y sobre todo cuando tú le hablas a ellos acerca de Dios, o por lo menos le dices a ellos que tú eres católica. Gloria a Dios, ¿sí? Tal vez ellos necesiten escuchar un poquito más ese consejo de acercarse a Dios, por lo menos de proclamar que nosotros estamos en el camino de Dios. Evangelio según San Mateo, capítulo 5, versículos del 11 al 13, nos dice lo siguiente. Felices ustedes, felices tú, felices ustedes, ¿sí? Cuando por causa mía los insulten, los persigan y les levanten toda clase de calumnias. ¿Cómo es eso posible? Feliz cuando tratan de aplastarme, cuando tratan de maltratarme, cuando tratan de hacer cosas que me hieren, me lastiman. Sí, si lo haces, si lo que tú estás haciendo, lo que tú estás viviendo, lo haces por amor a Dios, entonces puedes estar convencida de que Dios está mirándote y está realmente complacido contigo. Continúa diciendo la palabra de Dios. Alégrense cuando eso pasa y muéstrense contentos, porque será grande la recompensa que recibirá en el cielo. Gloria a Dios. Será grande la recompensa que recibirá en el cielo. En otras palabras, el Señor quiere que caminemos en el camino estrecho que nos lleva a la salvación total y a la vida eterna, que es el cielo. Entonces, eso implica una cruz. No hay domingo de resurrección sin Viernes Santo. Definitivamente no hay. Y por eso el Señor nos invita pues a recibir esos maltratos de las personas, ¿verdad? Sobre todo los maltratos verbales, porque al fin y al cabo lo que ellos están es como que retorciéndose por dentro, porque ellos quisieran tener la fe que tú tienes y poder tener los medios para trabajar que tú tienes, y sin embargo pues también no lo tienen. Termina la palabra de Dios diciendo, pues bien, saben que así persiguieron a los profetas que vinieron antes que ustedes. Bendito sea el Señor. Entonces, lo que está pasando en tu vida, gloria a Dios. Acuérdate, la paz del corazón fomenta la salud. No te pongas enojada, ni triste, ni te sientas como que quieres empezar a pelear con alguien. No, la paz del corazón fomenta la salud. Y eso está en Proverbios 14, versículo 30. Pero la envidia corroe los huesos. ¡Qué tremendo! La envidia corroe los huesos. Tal vez ellos te envidian. Y te envidian, ¿por qué? Porque no tienen lo que tú tienes. ¿Y qué es lo que tú tienes? La presencia de Jesús. ¿Y qué es lo que tú tienes? Pues una forma digna y buena de hacer su trabajo, hacer tu trabajo. Así que ánimo y adelante. ¿Por qué? Porque vale la pena lo que estás haciendo. Que Dios te bendiga y ni un paso atrás para dar impulso, ¿no? Para adelante siempre la mano de Dios.

0: Eso me dio la confianza de que la espera me ha hecho fuerte en la oración y que ese pensamiento de que ella fue instrumento para que hoy le sirva al Señor es la respuesta a que se dará la anulación y podré en su día darle formalidad sacramental a una revelación con ella. Quisiera que me dé su consejo. Quedo atentamente, Ángel Rivera Citrón, Puerto Rico.
1: Ángel, te felicito porque estoy consciente, por lo que tú dices, que es un hombre de fe, y además de eso, un hombre que quiere, por lo tanto, hacer la voluntad de Dios. Felicidades, de todo corazón, felicidades. Mira, dale tiempo al tiempo. No apresures las cosas, porque al fin y al cabo, cuando uno apresura las cosas, la mayoría de las veces no salen bien. Entonces, toma tiempo para orar, como lo estás haciendo, estoy seguro. Toma tiempo para conocer mejor a tu futura esposa, como lo estás haciendo, estoy seguro. No tengas relaciones sexuales con ella. ¿Por qué? Porque Dios no puede bendecir algo que está en contra de su santa voluntad. Entonces, juntos vayan a la iglesia, juntos vayan a misa, juntos reciban la Santa Comunión, juntos vayan a confesarse, juntos lean la Santa Biblia, juntos traten de ayudar a otras personas a conocer más la infinidad del amor de Dios. Y van a ver cómo en el tiempo de Dios, y el tiempo pasa muy rápido, hermano, muy rápido, la vida se termina, dice San Pablo, se acaba el espectáculo, que ustedes pueden ya casarse debidamente ante el Señor y recibir el sacramento del matrimonio. Así que pon tu confianza en el Señor, ¿verdad? Él tiene su tiempo, y el tiempo de Dios es diferente muchas veces al tiempo tuyo y al tiempo mío. Lo importante es que este tiempo sea tiempo de preparación. Voy a hablar con un sacerdote que les guíe, que les enseñe cómo ustedes pueden de verdad amarse el uno al otro más, cómo pueden hacer que Jesucristo reine con más fuerza y poder en su matrimonio, en sus vidas, y estar conscientes de que el matrimonio eclesiástico es para toda la vida. La razón por la cual se considera lo que se llama la nulidad del matrimonio es cuando realmente hubo pues falta de veracidad en la promesa matrimonial, en que los dos dicen amarse siempre hasta el último suspiro de sus vidas. Entonces, habla con un sacerdote de tu confianza, vayan de vez en cuando a hablar con él, y que él les ayude, que él les guíe, ¿verdad? Porque cuando ustedes estén listos ya de casarse y recibas tú la nulidad de tu matrimonio, ustedes pueden vivir una vida plena, llena de amor, llena de presencia de Jesús, que al fin y al cabo es lo que el Señor Jesús quiere. Que Dios te bendiga y muchas felicidades por tu fe y también pues, por la fe de ella, ¿sí? Bendiciones. Tengo un correo electrónico, una pregunta, adelante, por favor.
2: Buenas noches, padre. Mi duda es la siguiente. ¿Cómo sé que la religión católica es la correcta? Siempre he sido católica, pero últimamente he tenido muchas dudas sobre idolatría, confesión, etcétera. que me han causado ansiedad. Espero pueda responderme. Jocelyn Álvarez.
1: Ah, Jocelyn, por eso es importante conocer lo que el Señor nos pide. Por eso es importante conocer la palabra de Dios. Por eso es importante tener guía espiritual que nos ayude a profundizar la fe. Por eso es importante que estudiemos, ¿sí? Estudiemos la doctrina. ¿Qué es lo que nos enseña la doctrina católica? Por ejemplo, en lo que se refiere a idolatría. ¿Somos los católicos idólatras? Por supuesto que sí. Pero también son los protestantes, los evangélicos, porque ¿qué es un ídolo? Un ídolo es todo aquello que toma el lugar de Dios. Y cada vez que tú pecas, cada vez que yo peco, estamos poniendo ese pecado como prioridad ante Dios. Entonces, el ídolo no es necesariamente un pedazo de palo, no es necesariamente un pedazo de yeso, no es necesariamente una pieza de oro, no. Es todo aquello que se interpone entre tu persona y Dios. Y todos hemos pecado, dice San Pablo, y todos nos hemos apartado de la gracia de Dios. ¿Son las imágenes ídolos? Por supuesto que no. La palabra de Dios en el libro del Éxodo, en el capítulo 20, versículo 5, dice lo siguiente: no tendrás otros dioses fuera de mí, otros dioses, ¿sí? Nosotros, para nosotros, las imágenes no son dioses. Representan a Dios, representan a la Virgen María, representan a los santos, pero no son dioses, ¿sí? No te harás estatua ni ninguna imagen alguna de lo que hay arriba en el cielo, abajo en la tierra y en las aguas.

0: Dios debajo de la tierra. No te postres ante estos dioses, ni les sirvas, porque yo, tu Dios, soy un Dios celoso. Entonces, un ídolo no es algo que represente a Dios, es algo que se interpone entre Dios y tu persona. El dinero puede ser un ídolo, el sexo puede ser un ídolo, el chisme puede ser un ídolo. La falta de fe, si no la desarrollas correctamente, se puede convertir en un ídolo, porque yo estoy cómodo, así como estoy, no tengo ningún problema. Pues hay problemas, ¿sí? Porque Dios quiere no solamente que seamos buenos, más aún, Dios quiere que seamos santos. ¿Y qué es un santo? Uno que imita a ese que es el santo entre los santos, que es Jesús el Señor. La palabra de Dios nos dice en el Evangelio según San Lucas, capítulo 6, versículo 40, el discípulo no puede ser diferente al maestro. Más aún, si el discípulo se deja formar, llega a ser como el maestro. Pero sin embargo, regresemos al libro del Éxodo, capítulo 25, versículo 18. ¿Qué es lo que nos dice la palabra de Dios? Dice que Dios le exige a Moisés que haga imágenes, que haga dos querubines de oro macizo y que ponga cada una en un extremo del arca de la alianza. Éxodo, capítulo 25, versículo 18. Dice la palabra de Dios, asimismo, harás dos querubines de oro macizo y los pondrás en las extremidades de la cubierta. ¿Qué cubierta? La cubierta del arca, donde estaban las cosas importantísimas para los judíos. Una, las tablas de la ley, los 10 mandamientos. Otra, la vara de Aarón. Sí, que fue Aarón quien llevó al pueblo de Dios a la tierra prometida. Y tercero, pues el cáliz con el maná que cayó del cielo para alimentar al pueblo. Perdón. Entonces dice, pondrás un querubín en una extremidad y el otro en la otra, formando así un solo cuerpo con la cubierta a sus dos lados. Entonces un ídolo no es una imagen que ves en las iglesias o que tú tienes en tu casa. Porque esas imágenes apuntan hacia Dios. Ahora, todo lo que toma el lugar de Dios, sí, es un ídolo, definitivamente. Ya bien sea una actitud, ya bien sea un estilo de vida, ya bien sea, pues, qué sé yo, un vicio que tengas, un pecado del cual no te puedes zafar. Todo eso tienes que entregarlo, ¿sí? ¿Cómo lo entregas? A través de dos formas. Primero, la confesión, en que rindes al Señor todas tus culpas y recibes la gracia santificante para comenzar con más fuerza y poder una vida nueva. Y segundo, pues, hacer lo que dice la palabra de Dios, confiar en Él. Números capítulo 21, versículos 8 y 9. ¿Qué dice la palabra de Dios? Dice lo siguiente, fíjate. Dice así, Números, en el capítulo 20. 21, vamos al 21, dice la palabra de Dios, versículo 8 en adelante. Y Yahvé le dijo a Moisés, hazte una serpiente ardiente y colócala en un poste, es decir, una imagen, ¿sí? No, Moisés no creó una serpiente así, no, sino que puso una imagen. Dice, el que haya sido mordido al verla, el que haya sido mordido en el desierto por serpientes venenosas, y al ver esta imagen de la serpiente, sanará. Ah, interesante. Moisés hizo una serpiente de bronce y la puso en un poste. Cuando alguien era mordido por la serpiente, miraba a la serpiente de bronce y sanaba. ¿Eso es un ídolo? Esa serpiente de bronce indica que hay uno que tiene poder para sanarnos, para liberarnos, para restaurarnos, para darnos vida. Ese hombre es Dios. Y es la antesala de lo que Jesús va a hacer en el Nuevo Testamento. Él va a estar en ese poste, crucificado, y ¿qué es lo que va a pasar? Que el que lo mire a él, el que ponga su confianza en él, el que opte por caminar mano a mano con él, se salvará, a pesar de los pecados que haya cometido. Si realmente comienza a vivir una vida nueva, y eso es lo que nuestra Santísima Madre en Fátima nos pide, la conversión. Si realmente comenzamos una vida nueva en Cristo Jesús, vamos a estar llenos de la plenitud de la vida del Señor y un día alcanzaremos la victoria que es el cielo. Bendito sea Dios. En estos momentos tenemos un correo electrónico con una pregunta. Adelante, por favor. Sí.
1: Padre Pedro, tengo una duda. Fui casado cuando tenía 20 años y mi ex esposa en ese momento no tenía la mayoría de edad. Duramos casados 5 años. En ese tiempo yo trabajaba como agente vendedor y mi ex esposa trabajaba en una cafetería. En el tiempo que estuvimos juntos, yo fallé siendo infiel y ella igual. Tanto así que quedó embarazada de otro hombre. Al día de hoy tenemos más de 20 años de divorcio. ¿Cómo puedo hacer para saber si mi matrimonio puede ser anulado tanto por las faltas de ambos como también por el hecho de que ella se casó siendo menor de edad? Yo en la actualidad estoy en unión libre y me gustaría poder casarme con la mujer que estoy en este momento. Ya tenemos más de 5 años. Carlos Martínez.
0: Carlos, primero de todo te felicito porque quieres comenzar una vida nueva, hermano. Felicidades. Pero si tú miras hacia atrás, ¿cómo han embarrado su alma ustedes? ¿Cómo? Pues haciendo las cosas en contra de la voluntad de Dios. No estaban listos ustedes para casarse. Ella era menor de edad. Y no solamente ella, pero tú también fueron infieles el uno al otro. Y el matrimonio es para amarse hasta el último suspiro de sus vidas, cuidarse hasta el último suspiro de sus vidas, protegerse hasta el último suspiro de sus vidas y ayudarse a crecer en santidad hasta el último suspiro de sus vidas. Pero sin embargo no hicieron eso. Y ese es el problema de muchos cristianos hoy día. El antitestimonio de vida cristiana. O decimos que somos cristianos, que seguimos a Cristo. Pero Jesucristo no haría las cosas que muchos de nosotros hacemos día tras día. No hacemos eso. Entonces, ¿qué es lo que hay que hacer? Caramba, pues comenzar una vida nueva. Yo te felicito porque tú quieres comenzar una vida nueva. Uno de los consejos que nos da nuestra Santísima Madre en Fátima es ese precisamente, la importancia de lo que se llama en griego metanoia. Metanoia es un cambio rotundo de vida. Ya basta de vivir como estilo mundano. Ya basta de hacer lo que a mí me da la gana con mi vida. Ya basta. ¿Por qué? Porque esos sí son ídolos. Y esos ídolos tienen graves consecuencias. Nos apartan de Dios y nos apartan de las personas que no solamente amamos, pero de todos aquellos que se fijan en nosotros para seguir nuestro ejemplo. Entonces yo te invito, por ejemplo, en el libro de Génesis, capítulo 1, versículo 28, dice la palabra de Dios que fuimos creados a imagen y semejanza de Dios. Que cuando Dios te mira a ti y me mira a mí, puede haber un reflejo de su presencia en nuestra vida. Génesis, capítulo 2, versículo 24. Y los dos llegarán a ser un solo ser. Es lo que Dios quiere. Pero sin embargo, optamos por vivir no como Dios nos pide, sino como el mundo, y decimos que somos cristianos. Mentira, no somos. Entonces, por amor de Dios, a arreglar nuestra relación de pareja, arreglar nuestra relación con Dios, a poner a Dios como centro, Señor, de nuestra vida. ¿Por qué? Primero de todo, por nuestro propio bien. Porque haciendo la voluntad de Dios, vamos a ser plenamente felices. Te lo garantizo. Tendremos nuestros baches en nuestra vida, pero vamos a ser felices si realmente vivimos de acuerdo a la voluntad de Dios. El problema es que muchos católicos cristianos y otros de otras denominaciones no viven de acuerdo a la voluntad de Dios. Y por lo tanto no son felices. Viven a medias su cristianismo. Y no son felices. O calientes o fríos, nos dice el Señor. O en el camino de Dios, que es el camino estrecho, que es el camino que nos lleva a la felicidad completa, que es el cielo. Y también aquí en la tierra podemos disfrutar de eso. O el camino ancho del mundo, haz lo que te dé la gana. Pero somos tercos, ¿no es cierto? Somos duros de corazón, ¿no es cierto? Y estamos dispuestos a hacer lo que nosotros queremos, a pesar de que sabemos que lo que estamos haciendo está mal hecho. Y no solamente nos lastimamos nosotros, pero lastimamos también a aquellas personas que más amamos. Entonces, por amor de Dios, a cambiar, que este sea un tiempo de cambio en nuestra vida, y que comencemos a vivir según los consejos de nuestra mamá. No solamente la mamá biológica, pero también más aún la mamá del cielo, que es María Santísima, que nos enseña su corazón inmaculado. ¿Y qué quiere decir el corazón inmaculado de María? Lo que quiere decir es que ese corazón palpita única y exclusivamente de amor por Dios. y que nosotros estamos llamados a ser lo mismo. Inmaculado, ¿por qué? Porque está libre de toda mancha de pecado. Inmaculado, ¿por qué? Porque ese corazón le pertenece a Dios, le pertenece a su Hijo, nuestro Señor y Salvador Jesucristo. Qué hermoso sería si tú y yo pudiéramos comenzar a hacer lo mismo. Una buena confesión, comenzar a ir a misa, pues si podemos todo bien, mejor todavía. Llenarnos de la presencia de Dios y caminar en su presencia y ayudar a otros a hacer lo mismo. Número telefónico para que se comuniquen con nosotros, 205-271-2924. 205-271-2924. Vamos a una pequeña pausa, regresamos en cuestión de momentos. Hermanas y hermanos, por favor, no se vayan, quédense con nosotros.

0: Aleluya. ¿Saben lo que quiere decir la palabra aleluya? Alabado sea Dios. Alabado sea Dios. ¿Cómo se dice? Aleluya. Es una palabra que aparece muchas veces en la Santa Biblia. En estos momentos, hermanos, quiero recordarles que nos puede enviar sus preguntas en audio a nuestro correo electrónico y así las pondremos en nuestros programas venideros. Así que no dejen de hacer eso. Hacen su audio y lo envían a la siguiente dirección, padrepedro@ewtn.com, padrepedro@ewtn.com. Y estaremos eternamente agradecidos porque ustedes son los que hacen este programa con sus preguntas, sus comentarios y también pues con sus dudas. Y estamos aquí, sepanlo por favor, siempre para servirles. Estos momentos en correo electrónico, una pregunta, adelante por favor.
1: Hola padre, Dios lo bendiga. Yo veo su programa y le quería decir que yo rezo el rosario y rezo por todas las almas del purgatorio y por el alma de mi papá, que en paz descanse. Cuando terminé de rezar me quedé dormida y no sé si fue un sueño, pero vi la cara de mi papá. ¿Por qué será? Anónima.
0: Primero de todo, porque cuando tú estás dormida, tu subconsciente como que toma control de tus pensamientos, ¿sí? El subconsciente es como que ese estado en que recibe información, pero ahí lo guarda. Entonces, cuando tú duermes, el subconsciente se hace activo y tú comienzas en sueño, pues, a tener información que se presenta en tu mente de cosas pasadas o cosas que han sido importantes para ti o que te han hecho daño, etc. En este caso, pues, en relación a tu papá. Y qué hermoso que, me imagino yo, por lo que me estás diciendo, que has tenido una muy buena relación con tu padre. Te felicito y te animo para que, pues, ores por tu papá. Y gracias por rezar el Santo Rosario, porque rezando el Santo Rosario como nos pide y como nos suplica Nuestra Señora del Cielo, la Virgen María, bajo particularmente la advocación de Fátima, pues vamos a no solamente conocer más a fondo las enseñanzas de la Iglesia, pues comenzando con el Padre Nuestro, ¿qué es lo que nos dice el Padre Nuestro? ¿Qué es lo que nos dice esa oración por excelencia que Jesús nos ha enseñado? No hacerlo como rutina, sino que despacito, Padre Nuestro, ¿qué significa que Dios es tu papá? ¿Qué significa eso, que Dios es mi papá? ¿Qué significa que a pesar de nuestras limitaciones, nuestros pecados, etcétera, Él sigue siendo nuestro Padre? ¿Y qué es lo mejor como papá para nosotros? Lo mejor que podemos tener es una relación íntima con Jesús, como lo hizo María Santísima, que no tenía ojos para ver otra cosa, sino que para ver a su Hijo y para amarlo infinitamente. Es decir, el Santo Rosario es básico para nuestro crecimiento espiritual. Y no solamente para nuestro conocimiento y pues relación espiritual con Dios, pero también para ayudar a otras personas. Porque cuando rezamos el Santo Rosario, también queremos pedir por otras personas, por sus necesidades, para que el Señor les bendiga también. Hermanas y hermanos, no estamos conscientes de lo que significa orar. ¿Por qué? Porque la oración detiene a Dios en el buen sentido de la palabra, ¿sí? Mira, por ejemplo, en el Evangelio según San Marcos, el capítulo 5, versículo 3 en adelante. Como aquel hombre en la sinagoga estaba en oración, tenía un problema serio. ¿Y qué es lo que pasa? Jesús estaba pasando, pero Jesús decide entrar en la sinagoga. Y no solamente porque pues él es Dios y como Dios él sabía lo que necesitaba aquella persona, pero en su corazón él estaba pidiendo misericordia por parte de Dios. Y el Señor escuchó su plegaria. Eso es lo que detiene al Señor, que escucha nuestra plegaria. Y en el momento perfecto, en el momento correcto, Él responde a nuestras necesidades. Entonces, no solamente por nosotros, pero por tu familia. ¿Quién en tu familia necesita un poco más de Dios? ¿Quién en tu familia está un poco lejos de la presencia de Dios? ¿Quién en tu familia está terriblemente apartado de Dios? Tantas cosas, el mundo, ¿sí? La situación del mundo actual, orar para que el Señor nos dé paz, para que el Señor pues nos ayude a acabar con las violencias, con las guerras, con las matanzas, y para que realmente podamos ser verdaderamente hermanos. Entonces, por amor de Dios, que estemos conscientes de que la oración tiene gran poder. Y tal vez el Señor permite que tú hayas tenido esta visión de tu papá, para que ores un poquito más por él. y también pues para que escuches los buenos consejos que tu papá te dio cuando él estaba contigo, y para que con la ayuda de Dios los puedas poner en práctica. Los buenos consejos, hermano, no, los buenos consejos, sí, que Dios te bendiga. Y gracias por tu pregunta, que Dios te acompañe siempre. Amén. Tenemos un correo electrónico con la pregunta, adelante, por favor.
2: Tengo una duda, usted sabe mucho. ¿Se considera adulterio estar con una mujer que tuvo hijos y a la cual el esposo la dejó? Ya que me gusta una muchacha y ella tuvo un embarazo a temprana edad, se apartó de hombres y ahora es madre soltera. Creo que ella también gusta de mí y yo de ella. No quiero alejarme de Dios y en especial de la comunión, y quiero casarme por la iglesia. Espero su respuesta atentamente. Anónimo.
0: Anónimo, muchísimas gracias. Quiere hacer el papel de Robinson Crusoe, ¿no? O el de, no sé, de salvar a una damisela en peligro. Mira, cuidado con tus decisiones. ¿Por qué? Porque como dicen por ahí, te puedes meter en camisa de once varas. Toma tiempo para tener una relación bonita, saludable, de acuerdo a voluntad de Dios con esa muchacha. Y si es para ti, Dios la tiene reservada para ti, y para ti va a ser. ¿Para qué? Para que la ames, para que la respetes y para que la tengas en un lugar muy especial. Ella ha sufrido mucho, estoy seguro, a lo largo de su vida, especialmente sintiéndose abusada, usada por personas que simplemente lo que hicieron fue, pues, en este caso, embarazarla y dejarla a la deriva. No hagas tú lo mismo, no la abuses, no la maltrates. Usa, mi padre decía, tenía una frase que me gustaba mucho, decía, a la mujer ni pegarle ni con un pétalo de rosa. A la mujer ni lastimarla ni con un pétalo de rosa. ¿Por qué? Porque la mujer es muy especial. La mujer realmente es mamá. Mamá, siendo pues casada o no casada, aunque la mamá, la mujer no tenga hijos, siempre tiene un instinto maternal. Entonces, ese instinto maternal viene de Dios. ¿Por qué? Porque Dios es amor. Y el instinto maternal es amor también. Yo te aconsejo que la conozcas, que pues se diviertan juntos, que la pasen bien, pero sin llegar a tener relaciones sexuales. ¿Por qué? Porque entonces no podemos pensar que Dios va a bendecir una relación que no esté de acuerdo con su santa voluntad. Yo sí te invito para que hables con un sacerdote de tu confianza, y si no, busca uno que te inspire confianza y pídele que ustedes quieren pues tener algunas pláticas en relación a la vida de ustedes dos. Ella, si no se casó por la iglesia, pues ella no está comprometida, en el sentido de que esa relación, ese matrimonio no fue válido, no fue de acuerdo a la voluntad de Dios. Y si tú eres libre también, es decir, no estás casado por la iglesia, no te casaste ante Dios, pues hablen con el sacerdote y que él los prepare para que en tu debido tiempo, en su debido tiempo, en el tiempo de Dios, pues ustedes puedan encontrar un matrimonio y ser verdaderamente felices y ayudar a sus hijos a ver la diferencia entre el bien y el mal, y sobre todo a que ellos puedan escoger el bien basado en el testimonio de vida de ustedes dos. Muchas felicidades y te felicito de nuevo por tu fe y por tu compromiso con el Señor. Cuenta con nuestras oraciones. Bendito sea Dios. Tenemos un correo electrónico con una pregunta. Adelante, por favor.
1: Padre Pedro, le agradezco muchísimo su gran labor de evangelización. Si Dios es el eterno presente al momento de lograr indulgencia plenaria, ¿puedo pedir que se reserve para el momento de mi fallecimiento? Lo consulto porque no tengo descendencia ni amigos en la fe, y me preocupa que no sea seguro que intercedan por mí en este momento, o de no poder acceder a la unción de los enfermos, o a la confesión, o a comulgar. Gracias por leer mi correo electrónico. Un abrazo grande, Coco, desde Buenos Aires, Argentina.
0: Coco, muchísimas gracias, que Dios te bendiga. Pues, primero que todo, hablar acerca de la indulgencia plenaria. ¿Qué es indulgencia? Es borrar aquello que ha sido parte de mi pecado, mis pecados, y que aunque mis pecados han sido perdonados en el confesionario por el Señor Jesús, sin embargo queda la secuela de mis faltas, de mis pecados. Y esas faltas o secuelas yo tengo que depurar antes de entrar en la presencia del Todo Puro, Todo Santo, Todo Perfecto, que es Dios. Entonces, para eso existe lo que se llama el purgatorio, ¿sí? Si nosotros vamos a la primera carta de San Pablo a los Corintios, capítulo 3, versículo 3 en adelante, vemos que vamos a ser juzgados por nuestras obras, ¿sí? Y vamos a ser purificados por el fuego. ¿Qué es el fuego? El fuego es el amor de Dios. Hechos capítulo 2, versículos del 1 al 10, en que vieron los discípulos de Jesús y aquellos que estaban con ellos, cómo bajaban lenguas como de fuego que se iban posando sobre cada uno de ellos y quedaban llenos del Espíritu Santo. Entonces, es importante que estés consciente de que hay momentos en que uno pues va a decir, bueno, ¿y qué es lo que tengo que hacer para cambiar mi vida? Primero que todo, Juan capítulo 20, versículo 22, la palabra de Dios nos habla claro y nos dice que a través del sacramento de la confesión vamos a ser liberados. Dice la palabra de Dios aquí lo siguiente, vamos al capítulo 20, ¿sí? Versículo 22. Jesús os volvió a decir, la paz esté con ustedes. Como el Padre me envió a mí, así yo los envío a ustedes. Dicho esto, sopló sobre ellos y les dijo, reciban el Espíritu Santo. A los que ustedes descarguen de sus pecados, queden liberados. A los que ustedes retengan sus pecados, queden retenidos. La indulgencia plenaria no solamente es necesaria para el presente. ¿Por qué? Porque el Señor me libera de todo aquello que, a consecuencia de mis pecados, se queda en mi alma como, pues, cicatrices. Pero también al mismo tiempo, la indulgencia plenaria se puede aplicar después de la muerte. Y ese es el punto que quería llegar. Si tú, pues, haces indulgencias o recibes indulgencias plenarias a través de lo que la Iglesia pide, entonces, y las aplicas para cuando estés ya después de la muerte, llegando a la presencia de Dios, entonces esas indulgencias te van a servir para que tú seas depurada y para que puedas entrar con más facilidad en la presencia del Todopoderoso, que es el Señor Jesús, nuestro Salvador. Así que bueno, pues, bendito sea Dios que tenemos un Dios que nos ama a tal extremo, que quiere sanarnos, quiere liberarnos, quiere darnos la oportunidad, es el Dios de las oportunidades, de un nuevo comienzo. Así que ánimo y adelante. Tenemos varios anuncios. Primero de todo, voy a estar en Dallas, Texas, si Dios así lo permite, el sábado 6 de junio de 2020, este año por supuesto. Así que eso va a ser en la Iglesia Católica Santa Ana de Kaufman, en Texas. Y Santa Ana de Kaufman, Texas, te invita al Congreso Católico con el título Jesús quiere sanar tu familia hoy. Qué hermoso, ¿no? Jesús quiere sanar tu familia hoy. Hay tantas divisiones, hay tantos problemas familiares, etcétera, que el Señor, si así le permitimos, quiere sanarnos y darnos una vida nueva. El lugar va a ser en Mesquite, en el Centro de Convenciones de Mesquite. Para más información, por favor, comuníquense con Juanita al número telefónico 972, es el área 972-370-6652. 972-370-6652. También, pues, voy a estar en San Francisco, si Dios así me lo permite, en California, el sábado 20 y domingo 21 de junio de este año también, en Cañada College, en Redwood City. Para más información, por favor, comuníquense al número telefónico área 650-713-5301. Repito, el número telefónico es área 650-713-5301. Y finalmente voy a estar en estos tiempos en Carson, New Jersey, el sábado 11 de julio. Sábado 11 de julio en Our Lady of Victories, RCCI, The Shrine of St. George. Para más información, comuníquense por favor al número telefónico 973, que es el área 973-272-5791. Repito, 973-272-5791. Que el Señor les bendiga en superabundancia, que optemos por seguir los ejemplos, los consejos de nuestras mamás y muy particularmente de nuestra Santísima Madre, la Siempre Virgen María, que lo que quiere para ti y para mí es que un día estemos con ella, en la presencia de nuestro Señor Salvador Jesucristo para toda la eternidad, en ese lugar donde ya no habrá más llanto ni dolor, sino que gozo y felicidad eterna, que es el cielo. Que la bendición de Dios Todopoderoso, Padre, Hijo, Espíritu Santo, esté con ustedes hoy y siempre. Amén. Hasta la próxima, Dios mediante.

Carta de Santiago, capítulo 1, versículo 6. Pero hay que pedir con fe, sin vacilar, porque el que vacila se parece a las olas del mar que están a merced del viento.

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0: oh Dios, te alabamos. A ti, Señor, te reconocemos. A ti, eterno Padre, te venera toda la creación. Los ángeles todos, los cielos y todas las potestades te honran. Los querubines y serafines te cantan sin cesar. Santo, santo, santo es el Señor, Dios del universo.
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2: Las madres son el corazón de todo hogar. Por eso, en este Día de las Madres, rezamos por todas las madres que están con nosotros y por las que ya nos han precedido en el cielo. Rezamos especialmente también por todas las mujeres que están esperando ser madres. Ofrezcamos esta bendición especial para todas las madres. Dios nuestro, así como una madre les da la vida y el alimento a sus hijos e hijas, tú velas por tu iglesia. Bendice a las madres y dales la fortaleza para que vivan su fe con generosidad. El ejemplo de su fe y de su amor resplandezca en torno de ellas. Y a nosotros, sus hijos e hijas, concédenos siempre honrarlas con un espíritu de profundo respeto. Te lo pedimos por Jesucristo nuestro Señor. Amén.
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siempre tenemos necesidad de contemplar el misterio de la misericordia. Es fuente de alegría, de serenidad y de paz. Es condición para nuestra salvación. Misericordia es el acto último y supremo con el cual Dios viene a nuestro encuentro. Misericordia es la ley fundamental que habita en el corazón de cada persona cuando mira con ojos sinceros al hermano que encuentra en el camino de la vida. Papa Francisco.

Hola, soy el padre Armando Nieto, historiador. Hablemos un poco de los concilios. Los concilios son asambleas de obispos de la Iglesia Católica que se reúnen para deliberar y tomar algunas decisiones acerca de temas, sobre todo de doctrina teológica, doctrina de la Iglesia. Se reúnen convocados por el Santo Padre, o si son concilios regionales convocados por algún primado, para que se congreguen de diversas partes de la geografía del mundo estos prelados, estos obispos, y puedan escuchar primero a los teólogos competentes para que ellos, informados, puedan tomar una decisión que toque a la clara exposición de la doctrina. Tenemos el Concilio de Jerusalén, que está descrito en el libro de los Hechos de los Apóstoles, en que había entre algunos cristianos convertidos del judaísmo la doctrina de que había que mantener ciertos ritos judaicos, ciertos ritos que estaban en el Antiguo Testamento. Y el Concilio de Jerusalén, en el cual se distingue, por supuesto, Pablo, Pedro y también Bernabé,

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Laudetur Jesus Christus, alabado sea Jesucristo. Reciba un cordial saludo desde los estudios de transmisión de Vatican Media y Radio Vaticana en la Ciudad del Vaticano. A nombre de Renato Martínez, que está con los micrófonos, y la hermana Rocío García, saludamos a todos los oyentes que vienen siguiendo esta transmisión extraordinaria de la presentación de la carta encíclica Magnifica Humanitas con la participación del Papa León XIV. Hoy, 25 de mayo, lunes de la octava semana del tiempo ordinario, memoria litúrgica de la bienaventurada Virgen María, Madre de la Iglesia, saludamos a todos los que nos acompañan a través de la radio, la televisión e internet, por medio de nuestro canal de YouTube, así como a través del portal vaticannews.va, y un saludo especial a quienes nos vienen siguiendo a través de Facebook Live. Hermana Rocío, estamos ya a punto de empezar, justo el Papa León está haciendo su ingreso.

0: nuestro tiempo la inteligencia artificial y sus consecuencias y connotaciones para la humanidad y la sociedad de hoy. En el aula nueva del sínodo vamos a tener diferentes relatores y el evento va a ser moderado por el cardenal secretario de Estado Pietro Parolin, quien va a dirigir esta sesión, y al final tendremos también las palabras del Santo Padre sobre este documento que está presentando. Participan en el evento los miembros de la Curia Romana, personal de los diferentes dicasterios de la Santa Sede, para poder conocer y también, como lo estamos haciendo nosotros, transmitir este documento del Magisterio Ordinario del Santo Padre a través de esta carta encíclica que dirige a la Iglesia Universal, a los creyentes de todos los continentes y de todas las comunidades. Para poder iniciar esta celebración, vamos a tener unas palabras iniciales de bienvenida a cargo del secretario de Estado Vaticano, el cardenal Pietro Parolin. Asimismo, ya vemos en esta mesa de relatores al cardenal Michael Czerny, al prefecto del Dicasterio para la Doctrina de la Fe, y también algunos expertos invitados en la materia. Escuchemos al cardenal Pietro Parolin.
1: Distinguidos ponentes, señores y señoras, con profunda gratitud nos reunimos hoy para acoger la encíclica magnífica Humanitas, que el Santo Padre ofrece a la Iglesia y al mundo en una época marcada por transformaciones rápidas, profundas y cargadas de responsabilidad. La encíclica lleva como subtítulo sobre la protección de la persona humana frente a la inteligencia artificial. Y estas palabras orientan la lectura de todo el documento. La inteligencia artificial se presenta como un hito histórico en el que se concentra hoy la pregunta sobre el futuro de la humanidad. El horizonte, sin embargo, se abre a una consideración más amplia. Como en un prisma, en la transición digital se refractan muchas cuestiones que atraviesan la vida contemporánea: la dignidad de la persona, el trabajo, la libertad, la calidad de los vínculos sociales, la paz, la justicia, la responsabilidad hacia la casa común. En esta perspectiva, Magnifica Humanitas se inscribe en la viva estela de la doctrina social de la Iglesia. Hace 135 años, con la Rerum Novarum, León XIII supo reconocer en las transformaciones industriales de su tiempo una cuestión profundamente humana y social. Hoy, ante el poder de las tecnologías digitales, la Iglesia está llamada de nuevo a discernir las res nove de la historia y a ofrecer, a la luz del Evangelio, una contribución al bien de toda la familia humana. Sin embargo, con respecto a aquella época, surge una novedad significativa. Entonces, en ese entonces, a la Iglesia no siempre le era posible entablar un diálogo directo con los principales actores económicos, políticos e industriales que orientaban la transformación social. Hoy en día este diálogo ya se ha iniciado, involucra a instituciones, gobiernos, universidades, empresas y centros de investigación. La Iglesia participa en todo esto con confianza y libertad, convencida de que escuchar a los interlocutores hace más concreto su servicio de evangelización, el servicio al discernimiento común y la contribución a la responsabilidad por lo que atañe a la protección de la dignidad humana. En este encuentro, la Iglesia tiene un patrimonio de sabiduría que le ha sido confiado a la luz de la revelación de Cristo, una comprensión de la persona humana, de su dignidad, de su libertad y de su vocación relacional a imagen de Dios, sin la cual incluso las tecnologías más avanzadas corren el riesgo de perder la medida de su auténtico progreso. Partiendo de

0: esta visión del hombre, la encíclica interpreta la responsabilidad de nuestro tiempo. El Santo Padre nos recuerda que cada generación hereda la tarea de dar forma a su propia época y de orientar la historia para que se convierta en un lugar de dignidad, justicia y fraternidad. En la época de la inteligencia artificial, esta tarea adquiere una nueva urgencia. El poder técnico crece con extraordinaria rapidez y vuelve a plantear con matices inéditos una cuestión ya señalada por Romano Guardini. El crecimiento del poder humano exige una madurez correspondiente para gobernarlo hoy en día. Sin embargo, la velocidad con la que se acumula este poder corre el riesgo de superar la capacidad de las conciencias individuales y de las instituciones para orientarlo. Esta asimetría entre poder técnico y sabiduría moral es quizás el desafío más profundo que nos plantea Magnificat Humanitas. Por ello, la encíclica nos plantea a todos y todas la pregunta sobre la dirección de nuestro camino común. ¿Hacia dónde vamos? ¿Hacia qué meta deseamos orientarnos? ¿Qué dirección debemos elegir como personas y como comunidad humana? El discernimiento que propone la encíclica establece un criterio que es exigente en la era de la inteligencia artificial. Custodiar la dignidad humana significa vigilar las nuevas formas de deshumanización y permanecer fieles a la grandeza de lo humano. La técnica, por lo tanto, no puede medirse únicamente por la eficacia o la rapidez de sus resultados. Exige ser reconducida hacia la verdad de la persona, como Jesús nos revela, hacia la justicia de la vida en común y hacia el bien de todos los pueblos de la tierra, así como el magisterio social de la Iglesia nos han enseñado en los siglos. Con este espíritu damos inicio a nuestros trabajos. Los ponentes a los que vamos a escuchar nos ayudarán a captar aspectos diferentes y complementarios de la reflexión propuesta en Magnificat Humanitas, para que este texto magisterial pueda convertirse para todos y para todas una ocasión de discernimiento y de responsabilidad compartida. Gracias.
1: Hemos escuchado la intervención del cardenal Pietro Parolin, que ha presentado este momento de conocer la nueva encíclica del Papa León XIV. A continuación escucharemos al cardenal Víctor Manuel Fernández, prefecto del Dicasterio para la Doctrina de la Fe, quien iniciará. Pero antes de eso, acaban de señalar desde la parte técnica que habrá la presentación y proyectación de un video. Un video que sirve de motivación para esta presentación. Un video que nos da a conocer, como ha señalado muy bien el cardenal Parolin, el desafío que pone la inteligencia artificial a nuestro tiempo y a nuestra sociedad. Ha sido significativo el recuerdo de León XIII y cómo supo también responder a ese desafío hace 150 años atrás. Veamos este video.

0: Hemos apreciado en este video la figura de los últimos pontífices y cómo la doctrina social de la Iglesia ha buscado siempre responder a los desafíos que la sociedad, que la tecnología, que la cultura propone a la Iglesia. Es importante, y lo ha dicho el Papa en este video, la motivación, el objetivo de esta carta encíclica, que es defender la dignidad humana. Continuamos escuchando al cardenal Parolin, que está presentando al cardenal Víctor Manuel Fernández, prefecto del Dicasterio para la Doctrina de la Fe, rector de la Pontificia Universidad Católica de Argentina y también arzobispo de La Plata. Fue creado cardenal por el Papa Francisco en 2023 y le fue confiada la guía del Dicasterio para la Doctrina de la Fe. A él, dice, le vamos a pedir que nos introduzca en la reflexión sobre lo que es la teología de la gracia, ayudándonos a comprender la posibilidad auténtica de trascendencia que habita cada ser humano y que se expresa en su deseo constante de ir más allá. Escuchemos al cardenal Víctor Manuel Fernández.
1: Buenos días a todos y todas. Magnifica Humanitas, firmada por el Santo Padre el 15 de mayo, se añade al rico patrimonio de la doctrina social de la Iglesia. Y lo hace en diálogo con lo que la humanidad está viviendo hoy. Siendo cristianos, de hecho, nada que sea humano nos deja indiferentes. Precisamente porque los documentos sociales dan voz a los nuevos retos para la humanidad, es inevitable que en esta encíclica se desarrollen temas como la inteligencia artificial y no solo la guerra y otros temas relacionados. Por eso el subtítulo dice en el tiempo de la inteligencia artificial y no sobre la inteligencia artificial. Pero en esta breve presentación me centraré únicamente en los números que van del 118 al 130. ¿Qué son los párrafos más teologales que pueden ofrecer un marco creyente? No digo párrafos teológicos, porque este documento social desarrolla diferentes temas de la doctrina social de la Iglesia, que es siempre la teología. Digo teologales en referencia al nivel más elevado de nuestra vida espiritual, allí donde se vuelven posibles nuestro sí a Dios, el pacto de amor con Él y la consiguiente transformación de nuestros corazones. El título de la encíclica nos lleva a contemplar a la humanidad como magnífica. Y lo hace, aunque el texto reconozca la terrible capacidad de maldad que existe en nosotros, destacando cuán herida que está nuestra humanidad, que llega a asesinar a miles de niños e inocentes en guerras contrarias incluso al derecho internacional, que no se pueden justificar de ninguna manera. Sí, esta humanidad nuestra, que es capaz de reducir a tantas personas al estado de esclavitud en las formas más diferentes, incluso si nos hallamos en el tercer milenio. Sí, esta nuestra humanidad, que puede alcanzar niveles de indiferencia, cinismo y crueldad que nunca dejan de asombrarnos. A pesar de todo esto, el Santo Padre no se avergüenza de llamarla magnífica, porque todo ser humano tiene una dignidad infinita y nunca pierde esa sublime capacidad de amar que Dios le donó. Desde el número 122 hasta el número 126 aparecen algunos ejemplos que nos hacen sentirnos orgullosos de ser humanos, porque muestran que esta miserable humanidad es capaz, sin embargo, de reaccionar y en algunas ocasiones se manifiesta verdaderamente magnífica. Argumenta, por ejemplo, que la cultura y el arte pueden guardar esa chispa de bondad y belleza y que en ocasiones han adquirido un valor casi profético. Y hace, por ejemplo, referencia a la novena de Beethoven, al Guernica de Picasso o a la película La lista de Schindler. Luego menciona el laborioso y problemático nacimiento de instituciones que nos protegen, como la Cruz Roja y la ONU, y también la estipulación del Convenio sobre Refugiados, etc. Después recuerda eventos preciosos como el Movimiento por los Derechos Civiles en Estados Unidos, con el hermoso testimonio de Martin Luther King, o el fin del apartheid, con la opción de Nelson Mandela por el perdón y la fraternidad. También se detiene en los nombres de grandes mujeres como Teresa de Calcuta, Dorothy Day, Marie Curie, Elizabeth Elliot, Benzair Bhutto y otras que han contribuido a hacer más humana la historia. También recuerda a los mártires de la fraternidad y la justicia como Kolbe, Romero, Angelelli, Vantuan, añadiendo los mártires de lo cotidiano, padres, enfermeros, médicos, voluntarios. Y concluye que esta fascinante red de bondad, lucha y belleza nos ayuda a entender que la humanidad magnífica y a la vez herida, no debe ser nunca sustituida ni superada. No debe negar aquello que la hace ser ella misma en su verdadera grandeza. Ante formas de posthumanismo que incluso proponen la sustitución de la humanidad, nos detenemos a contemplar a estas personas y a estos hechos que nacen del corazón del ser humano. Por otro lado, algunas formas de transhumanismo nos invitan a pensar que gracias a dispositivos futuros y sofisticados que resolverán problemas y aumentarán nuestras capacidades, nuestra vida será un paraíso. Pero los dispositivos y los recursos tecnológicos dan al individuo una alegría inicial y poco tiempo después regresa al vacío, con la sensación de que falta algo. Diferentes formas de posthumanismo consideran que esto ocurre porque la humanidad ha llegado a su fin. Simplemente necesita ser reemplazada y es necesario un salto evolutivo hacia una nueva forma de vida, un nuevo nivel en la evolución de la especie. Se trata de un salto que siempre depende de la tecnología. Como creyentes, estamos seguros de que todo esto no colmará el vacío, no llenará el espacio infinito de nuestros corazones, no dará un sentido estable y consistente a nuestra vida humana. Detrás de esta idea de progreso se esconde una falsa mística, que es precisamente lo opuesto a lo que los cristianos y otros creyentes llamamos nueva vida, la vida teologal, esa vida que está verdaderamente en otro nivel, esa vida que ciertamente nos llevará más allá de nosotros mismos, hacia una auténtica superación. Es una vida que se vive en la fe, la esperanza y la caridad. En la cosmovisión hipertecnológica, en cambio, la fe es reemplazada por una confianza total en las capacidades tecnológicas. La esperanza se transforma en una expectativa superficial de un nuevo producto que elimine nuestro aburrimiento, El amor se olvida. ¿Por qué uno prefiere el apego a las cosas, el deseo de tener más, mientras que los otros, hermanos y hermanas, desaparecen del horizonte? Por otro lado, existe el riesgo de ignorar el hecho de que la persona humana tiene una dimensión espiritual creada inmediatamente por Dios, que no puede reducirse a los mecanismos de un sistema tecnológico, ni puede ser reproducida por ellos. Por supuesto, ¿cómo no podríamos estar muy agradecidos, por ejemplo, por las posibilidades de tratamiento médico que nos ofrecen las nuevas tecnologías? No hay duda de ello. Pero la mística que el transhumanismo nos propone es la de superar toda limitación como gran ideal. Ante esta propuesta, la encíclica habla, desde los números 118 hasta 121, del valor y la fecundidad de nuestra experiencia del límite. El límite, la limitación de hecho, no siempre es un defecto que debe corregirse, sino un espacio en el que el ser humano madura y se abre a la relación. Por esta razón, afirma el Santo Padre, el ser humano no florece a pesar de la limitación, sino a menudo a través de la limitación. Y añade, es precisamente en nuestros ser limitados donde encuentran lugar la compasión, la sincera preocupación ante las necesidades de los demás, la generosidad que sorprende, incluso en medio de la oscuridad y el fracaso, la experiencia espiritual y la adoración a Dios. A través del límite podemos hallar una nueva sabiduría, maduramos, crecemos como personas, trazamos un camino de profundización. Y debe decirse a quienes piensan que podemos alcanzar una humanidad maravillosa superando todas las limitaciones y sufrimientos, que para eliminar totalmente el dolor sería necesario, a fin de cuentas, apagar también el amor, porque quienes aman siempre, siempre sufren. La encíclica continúa. Conservamos en nosotros enseñanzas que quedan marcadas como cicatrices, memoria del camino realizado entre libertad y caídas, sueños y decepciones. Es precisamente a través de este entrelazamiento de todo esto que a menudo conseguimos saborear el gusto más dulce de nuestro ser humano. Dice el Papa, renunciar a esta aventura, al mismo tiempo dramática y espléndida, en nombre de una presunta superación de toda limitación, podría ser cualquier cosa, pero no significaría ser humanos. Y ciertamente no será un triunfo. En cualquier caso, en todos nosotros existe un deseo genuino de superación, de ir más allá, que la encíclica no pretende negar. La verdadera posibilidad de este más allá se llama gracia. Gracia. Una palabra hermosa que San Agustín, como ningún otro en la historia, después de San Pablo, nos enseñó a saborear. El Santo Padre, hijo de Agustín, insiste en mostrar cómo esta llamada a trascendernos a otro nivel de humanidad, pero aquel soñado por Dios. Afirma, por ejemplo, que el ser humano no está encerrado en las limitaciones de la propia naturaleza, sino que está llamado a trascenderse a sí mismo y explica que esto es posible gracias a la iniciativa gratuita, sorprendente y sobreabundante iniciativa divina. Él nos ofrece un proceso de elevación y transformación que, a pesar de una distancia infinita, supera nuestras capacidades limitadas. Y es así como podemos, por la gracia del Espíritu Santo, introducirnos en el seno de esta vida inextinguible, incluso mientras caminamos entre las limitaciones de este mundo. Así nos convertimos, como dijo San Pablo, en nuevas criaturas. Y se cita al Papa Francisco cuando explicó que, al trascendernos a nosotros mismos, no nos volvemos menos humanos, sino plenamente humanos. Decía Evangelii Gaudium, llegamos a ser plenamente humanos cuando somos más que humanos, cuando permitimos que Dios nos lleve más allá de nosotros mismos, para que alcancemos nuestro verdadero ser. Por ejemplo, lo que el Señor ha hecho con su gracia en el joven Francisco de Asís es sin duda mucho más de lo que los algoritmos y la tecnología pueden producir en nosotros. ¿O no es así? Todas estas consideraciones nos dejan un mensaje muy poderoso y decisivo, o más bien nos plantean una pregunta fundamental para nuestra conciencia, para la mía y la suya. ¿Quiero pertenecer a esa humanidad cerrada sobre sí misma, decadente, vacía, insensible, orgullosa de sus recursos tecnológicos hasta el punto de adorarse a sí misma en lugar de adorar a Dios? ¿O deseo pertenecer a esa magnífica humanidad con la que Dios soñó, esa capacidad de amar, de dar la vida por los demás, de sufrir con ellos, de permitirse llevar, ser llevada más allá de sí misma, para ser plenamente ella misma en la amistad con Dios? Dejo a cada uno de nosotros la respuesta. Gracias.
0: Hemos escuchado la presentación de esta primera intervención del cardenal Víctor Manuel Fernández, que ha tratado los párrafos 118
1: a
0: 130,
1: los
0: párrafos teologales.
2: Ad introdurci nella profondità teologica di
0: magnífica. Como está señalando el cardenal Parolin, esa profundidad teológica sobre magnífica humanitas, sobre esta presencia del límite que está, de la limitación que está en el hombre y que trata de ir más allá, y con la gracia de Dios puede precisamente alcanzarlo para poder realizar esa vocación del hombre de entrar en relación con Dios. Continuamos con la presentación de esta encíclica y ahora es el momento de escuchar a Ana Rowlands. El cardenal Parolin está presentando a esta profesora que enseña en la Universidad Católica de Durham Universidad y también es miembro del Dicasterio para el Servicio del Desarrollo Humano Integral. El Papa Francisco lo ha nombrado como teóloga experta del Sínodo de la Sinodalidad. A ella le vamos a pedir, dice el cardenal Parolin, que nos ayude a entender algunos temas principales de esta encíclica y sobre todo cómo la encíclica propone los fundamentos y los principios de la doctrina social de la Iglesia. Seguramente su reflexión nos guiará para reconocer la continuidad entre ecología integral de Laudato Si y el humanismo integral que está presente en este nuevo texto, mostrando sobre todo cómo el Evangelio está llamado a transformar la cultura y la potencia hacia un deseo de el prójimo de construir la civilización del amor. Escuchemos.
1: Más gracias. Santo Padre, eminencias, excelencias, hermanos y hermanas, he venido para que tengan vida y la tengan en abundancia, proclamó Jesús. A la luz de esto, magnífica humanitas, plantea la siguiente pregunta: ¿qué significa ser un ser humano plenamente realizado en una época de inteligencia artificial? Esta carta no es una reflexión neutral sobre esa cuestión, del mismo modo que las tecnologías actuales no encarnan visiones del mundo neutrales. Esta encíclica confronta las culturas de la inteligencia artificial con la visión del Evangelio. Advierte sobre una creciente cultura del poder que está transformando el trabajo, la familia, la educación y la vida política. Nos llama a transformar las formas de poder que dominan en formas de poder compartido y a medir los desarrollos tecnológicos según su contribución al verdadero progreso social y ético. Hace 11 años, Laudato Si nos llamó a un cuidado urgente de la tierra y de los pobres, advirtiendo contra un paradigma tecnocrático que mide el valor humano según la utilidad. Hoy el Papa León muestra que para superar este paradigma es necesario salvaguardar lo humano, una ecología integral requiere un humanismo integral centrado en Jesucristo. Este llamado no es un mero lugar común.
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4: Algorítmico. La doctrina social de la Iglesia nos invita a un espacio de encuentro y acompañamiento mutuo para participar en una búsqueda colectiva de la verdad, la justicia y la plenitud humana. En este espacio, los más vulnerables y las víctimas tienen rostro y nombre y son escuchados, escuchadas primero. Magnífica Humanitas ofrece principios sociales para ayudar a este diálogo. Durante más de 135 años, los papas han enseñado que el fundamento del orden social es la dignidad de la persona humana, que el bien común no puede buscarse verdaderamente sin el reconocimiento y la participación de todos, que los recursos de la tierra deben satisfacer las necesidades de todos, incluidas las generaciones futuras, que Cristo Jesús nos convierte en prójimos unidos, unidas por una solidaridad estructural y personal, que el poder debe ser transparente, responsable y ejercido en múltiples niveles de la sociedad. Esta encíclica insiste en que estos principios se aplican tanto dentro de la Iglesia como fuera de ella. La tradición encíclica también expone los falsos ídolos. Los papas han enseñado que no seremos salvados por el mercado, ni por las fuerzas de la historia, ni por el Estado-nación. Hoy, el Papa León advierte que tampoco seremos salvados por la inteligencia artificial ni por sus poshumanismos o transhumanismos. Tales ideologías presentan la autonomía total, la autonomación radical, la conciencia maquínica y la superación de los límites humanos como objetivos salvíficos. Al hacerlo, crean nuevas dependencias, exclusiones y desigualdades. Por el contrario, los límites forman parte de cómo aprendemos la compasión, la generosidad y una sana interdependencia. Forman parte de cómo el corazón es atravesado y se expande hacia la comunión. Y forman parte de cómo el alma crece en una sabiduría que es más que mero conocimiento. Sin embargo, la tradición encíclica también cuenta una historia positiva sobre las tecnologías. Desde nuestros orígenes, los seres humanos han creado tecnologías que amplían su libertad, alivian el sufrimiento y satisfacen necesidades reales. Cuando las tecnologías siguen siendo herramientas al servicio de un bien claro, pueden verse como una extensión de la libertad que Dios nos da en el Génesis para cultivar y cuidar la tierra. Las tecnologías permanecen al marco de la alianza entre Dios y la humanidad, sirviendo a la vocación humana de un trabajo digno, de formar familias, de buscar la verdad como bien común, de construir comunidad y de fomentar la unidad y la paz. La pregunta de esta tradición es constructiva. ¿Cómo cultivamos tecnologías que sean una buena noticia para todos y para todas? Las sofisticadas tecnologías actuales no son simples herramientas, sino herramientas que, como los lenguajes que explotan, transportan culturas y contienen arquitecturas morales. Magnifica Humanitas observa que los poderes de innovación que tradicionalmente residían en los estados hoy están concentrados en las manos de unos pocos individuos privados, muy ricos, cuyas culturas quedan ocultas al escrutinio del bien común y corren el riesgo de aparecer como nuevo imperium. El Papa León nos impulsa a preguntarnos, en interés del bien común, ¿cómo podemos resistir estas distorsionadoras concentraciones de poder en manos de unos pocos? ¿Cómo podemos volver a comprometer las tecnologías como una cuestión de bien común, responsables ante el bien de cada ser humano y de toda la humanidad? Magnifica Humanitas reconoce que muchos no se sienten seguros para explotar estas cuestiones, para explorar estos puntos, pero esta carta nos capacita para desempeñar nuestro papel preguntándonos qué tipo de visiones de la excelencia humana encontramos aquí, qué imagen de la dignidad humana y quién determina este valor. Para que nuestra libertad sea ampliada y no condicionada, coaccionada o erosionada, debemos ser libres en el trabajo, en la educación y en las familias, libres de utilizar o no esas tecnologías, de apoyarlas o no. El Papa León cita una observación de Romano Guardini hecha hace casi un siglo. El hombre contemporáneo no ha sido formado para usar bien el poder. Este diagnóstico espiritual atraviesa la encíclica como un hilo conductor. Al abordar cómo la tecnología está transformando la política multilateral, el Papa León diagnostica una profunda conexión entre las pobrezas relacionales y una cultura del poder caracterizada por la polarización y la violencia. Describe profundas conexiones entre los falsos realismos que normalizan la guerra y la dominación social, que automatizan la realidad y reducen a la persona a datos y que nos encierran en identidades colectivas de amigo-enemigo. También observa que el principio de que la fuerza hace el derecho se disfraza de fortaleza, pero no es más que fuerza bruta que revela relaciones empobrecidas detrás de su máscara. Quienes son ricos en relaciones saben dialogar, negociar y hablar a través de las diferencias sin dominación. La encíclica nos ayuda a discernir cuando una cultura corre riesgo de confundir y desordenar virtud y vicio, fortaleza y debilidad, valentía y cobardía. Magnifica Humanitas nos ayuda a ver que el deseo de dominación, que Agustín llama libido dominandi, puede ser alabado por el mundo como una fuerza, pero nunca es una virtud cristiana. En cambio, estamos llamados a una civilización del amor. El Papa León dice que esto significa desescalar el conflicto desarmando nuestras palabras, centrarse en la justicia como fundamento de la paz, adoptar la perspectiva de las víctimas, cultivar un sano realismo, revitalizar el diálogo y el multilateralismo y orar. El Magnificat de María concluye esta encíclica junto al clamor de abandono de Cristo en la cruz. El himno de María es el clamor más visceralmente encarnado del Nuevo Testamento, resonando hoy en nuestra era desincorporada. Es el canto de una mujer rebosante de nueva vida que proclama las condiciones del bien común. Escuchando primero el sufrimiento, señala una historia humana donde Dios reina. Los hambrientos son alimentados, los poderosos son derribados y los humildes son exaltados. Su Magnificat da carne a la insistente pregunta de esta encíclica. ¿Cómo podemos formar comunidades que en una época de acelerado cambio tecnológico pongan a la persona humana en primer lugar, cultiven el crecimiento espiritual y ético, la justicia, la unidad humana y celebren que el autor, arquitecto y único salvador de la humanidad es el Dios trinitario en el que confiamos todos nosotros?
5: Hemos escuchado a la profesora Anna Rowlands de la Universidad de Durham en el Reino Unido, que ha hecho esa conexión entre lo que es la Laudato Si y este nuevo documento que nos conduce a un humanismo integral. El cardenal Parolin recuerda cómo Magnifica Humanitas se coloca en una tradición viva, una tradición fecunda, el de la doctrina social de la Iglesia, que de una parte es capaz de cuidar los propios principios, pero también reproponerlos de modo nuevo ante los desafíos de nuestro tiempo y de nuestra época, y sobre todo de la inteligencia artificial. El cardenal Parolin agradece a la profesora Rowlands y ahora da la palabra al señor Christopher Olah. Él recuerda que Christopher Olah es de Canadá, cofundador de Anthropic y investigador en el campo de la inteligencia artificial. Es reconocido a nivel internacional por su trabajo en la interpretabilidad y la seguridad de las redes neutrales. Y más de hace 10 años se dedica al desarrollo seguro y responsable de los sistemas avanzados de inteligencia artificial. Su presencia quiere ser un signo de diálogo entre los actores de la inteligencia artificial y la Iglesia por el bien común de la humanidad. Y por lo tanto, escuchemos una voz que representa desde el interior de este mundo. Escuchemos al señor Olah.
6: Gracias, eminencias, excelencias. Estimados oradores, señoras y señores, buenos días a todos. Es un honor para mí estar aquí con ustedes. Quisiera comenzar con algo que quizás les suene extraño viniendo del cofundador de una empresa de inteligencia artificial y de alguien que eligió este trabajo por el deseo de ayudar a que las cosas salgan bien para la humanidad. Todos los laboratorios de inteligencia artificial de la vanguardia, incluido Anthropic, operan dentro de un conjunto de iniciativas que a veces pueden entrar en conflicto con hacer lo correcto. La presión por mantenerse comercialmente viables y permanecer en la vanguardia de la investigación, junto con la presión geopolítica y las presiones más antiguas y simples del orgullo y la ambición. Independientemente de lo que cada uno de nosotros queremos hacerlo más justos y cada uno de nosotros quiere hacerlo, seremos siempre influenciados por estos incentivos. Por eso, si queremos que esta tecnología salga bien, es importante que existan personas fuera de esos incentivos, personas a quienes les importe que las cosas salgan bien, que estén prestando mucha atención, que estén dispuestas a decir cosas, verdades difíciles, que estén dispuestas a ser nuestros críticos sinceros y reflexivos. Es mediante el diálogo y el esfuerzo mutuo, mediante esta tira y afloja, como la humanidad logrará grandes cosas. Eso es lo que veo en Magnifica Humanitas. Y por eso agradezco a su santidad y a la Iglesia por asumir esta labor de discernimiento. Ahora nos centramos en lo que nos divide a menudo, pero la humanidad, llena de dignidad y conciencia, tiene muchísimos puntos en común en conversaciones que nosotros en Tropic hemos tenido con líderes de distintas tradiciones religiosas y culturales. Hemos encontrado una convicción compartida y profundamente arraigada. Si esta tecnología está llegando, debe hacerlo de manera positiva, por nuestra casa común y por los niños y las generaciones que vendrán. Algunos podrían creer que los asuntos relacionados con la inteligencia artificial deberían ser tratados principalmente por científicos como yo, informáticos como yo, pero se equivocan. Las preguntas que plantea la inteligencia artificial son más grandes que la comunidad de investigación en inteligencia artificial, no solo por sus implicaciones, sino también por su propia naturaleza. Los sistemas de inteligencia artificial no se diseñan de la manera en que se diseña un puente o un avión. Los modelos de inteligencia artificial no son así. Se cultivan sobre una estructura modelada a partir del cerebro, alimentados por una enorme herencia de pensamiento y lenguaje humano. Y lo que ha surgido es mucho más sutil, extraño y hermoso de lo que la ciencia ficción nos preparó para imaginar. No son los robots fríos y calculadores que nos prometieron. Están hechos de nosotros, de nuestras palabras, y como observa el Santo Padre, siguen siendo en aspectos importantes, mis misteriosos incluso para nosotros que los entrenamos. Si sirve de ayuda, una forma en que a veces los describo es esta. Es un poco como dar vida a un personaje ficticio. Y ahora estamos entrando en un mundo extraordinario donde esos personajes ficticios nos hablan, trabajan con nosotros y tienen un empleo. Esto claramente plantea preguntas que van más allá de la informática. La maquinaria hace todo posible esto, y lo que hace posible es obra de las matemáticas, la programación y la ciencia. Pero, ¿qué tipo de carácter elegimos? ¿Cómo interactúa? ¿Cómo el mundo? ¿Y cómo debería interactuar con él? Son preguntas que pertenecen más claramente a las humanidades, a la religión. El llamado de su santidad al discernimiento es profundamente oportuno. Quisiera mencionar tres cuestiones en las que creo que la voz de la Iglesia es más necesaria. La primera es nuestro deber hacia los pobres del mundo. Existe una posibilidad real de que la inteligencia artificial desplace el trabajo humano a una escala enorme. Si eso ocurre, apoyar a quienes resulten desplazados será un imperativo moral de proporciones históricas. Esta tarea ya será bastante difícil, pero me preocupa que en gran parte del diálogo actual ignore un desafío aún mayor. El desarrollo de la inteligencia artificial está concentrado en un pequeño número de naciones ricas. ¿Cómo podemos garantizar que los beneficios de la inteligencia artificial se compartan globalmente? No tenemos un mecanismo para ello. Es un problema sin resolver y es precisamente el tipo de problema que históricamente la Iglesia se ha negado a permitir que el mundo ignore. La segunda es la necesidad de imaginación y ambición moral respecto al florecimiento humano. Si los modelos de inteligencia artificial van a estar ampliamente presentes, ¿cómo será una vida floreciente para las personas, las familias y el mundo? Hoy los padres ya están preocupados por la mente de sus hijos, las personas, por el futuro de su trabajo. Estas no son preguntas que un laboratorio pueda responder, son preguntas que tradiciones como la suya han sometido durante milenios y necesitamos que sigan sosteniéndolas en este nuevo momento de la historia. La tercera es la necesidad de discernimiento sobre la naturaleza misma de los modelos de inteligencia artificial. Soy científico, dirijo un equipo de investigación que estudia la estructura interna de estos modelos, lo que realmente sucede dentro de ellos. Y seré honesto, seguimos encontrando cosas misteriosas, incluso inquietantes. Encontramos estructuras que reflejan resultados de la neurociencia humana. Encontramos evidencia de introspección. Encontramos estados internos que funcionalmente reflejan alegría, satisfacción, miedo, dolor, inquietud. No sé qué significa eso, pero creo que merece un discernimiento continuo. Quisiera terminar con una petición. Necesitamos que más sectores del mundo, comunidades religiosas, sociedad civil, académicos y gobiernos, hagan lo que su santidad ha hecho aquí. Tomarse esto en serio, observar de cerca y ayudar a orientar los acontecimientos hacia una mejor dirección. Necesitamos críticos informados que les digan a los laboratorios cuándo estamos fallando. Necesitamos voces morales que los incentivos no pueden doblegar. Hoy es solo el comienzo, el inicio de una larga colaboración entre quienes estamos construyendo esto y quienes pueden ver aquello que nosotros desde dentro no podemos ver. Hoy es una poderosa ilustración de la forma que podría tomar este proyecto global de buena voluntad, que también sea un primer paso decisivo hacia un futuro esperanzador para la magnífica humanidad. Gracias.
5: Ha sido la intervención de Christopher Olaf. El cardenal Parolin agradece por su presentación y sobre todo por habernos ayudado a percibir algunas preguntas que la encíclica dirige a nuestro tiempo, sobre todo en el ámbito de la proyectación y el desarrollo de la inteligencia artificial, una confrontación muy valiosa y sobre todo orientado hacia la seguridad de los sistemas, pero también a la dignidad de aquellos que están involucrados en este trabajo de investigación. Ahora el cardenal Parolin presenta a la profesora Leocaide Luzombo. Ella es miembro de la institución teresiana proveniente de la República Democrática del Congo. Enseña en la Universidad de Jesuita de Santa Clara en California y es miembro también del Dicasterio para el Servicio del Desarrollo Humano Integral. La profesora Luzombo nos ayudará a ver el significado de Magnífica Humanitas a partir decir, de los pueblos de África, de Asia y de América Latina. En particular, la profesora se centrará en las advertencias del Santo Padre acerca de los efectos de la inteligencia artificial en la conciencia y la urgencia de cuidar la verdad, proteger a los trabajadores vulnerables y el de asumir una responsabilidad moral compartida. Escuchemos a la profesora Leocaide Lushombo.
7: Santo Padre, eminencias, excelencias, estimados ponentes, señoras y señores, la encíclica Magnífica Humanitas del Papa León destaca cuatro preocupaciones en torno a la inteligencia artificial, haciendo un llamado a discernir sus efectos en el desarrollo humano y a profundizar nuestra comprensión de la antropología teológica cristiana. La primera advertencia se refiere a salvaguardar la capacidad de la mente para alcanzar la verdad. El Papa León nos recuerda que las máquinas no deben sustituir nuestra responsabilidad de comprender la verdad según nuestra propia agencia intelectual. Perdemos nuestra capacidad de colaborar creativamente unos con otros si delegamos en las máquinas nuestra responsabilidad personal de hacer juicios. Debemos encontrar la verdad en nosotros mismos, en nosotras mismas y en relación con los demás, creciendo en la conciencia de quienes somos realmente. La segunda advertencia se centra en preservar la libertad interior. El Papa León nos recuerda que debemos ser conscientes de las plataformas digitales que están diseñadas para captar el tiempo y la mirada de los usuarios, explotando sus fragilidades y debilitando la libertad interior. El Papa León nos dice, lo que importa es la eficiencia, no el respeto a la libertad y a la dignidad humana. Podemos saber muchas cosas, pero carecer de sentido. Los seres humanos pueden no solo conocer hechos, sino también darles coherencia, construyendo así una visión del mundo. El Papa León nos explica que si delegamos nuestros juicios en las máquinas, dejaremos de buscar el todo y nos limitaremos a reconocer aspectos parciales. El Papa León sostiene que mantener la libertad interior requiere una actitud saludable, caracterizada por ritmos que incluyan silencio, estudio profundo, lectura y análisis cuidadoso. La tercera advertencia que plantea Magnifica Humanitas se refiere al hecho de que la verdad es relacional. Los datos y los hechos están sujetos a verificación, cotejo de fuentes y responsabilidad argumentativa. El conocimiento es relacional porque se construye mediante vínculos de confianza y prácticas compartidas, así como a través de un intercambio honesto con los demás y con el mundo. Una observación del filósofo jesuita del siglo XX, Bernard Lonergan, encaja muy bien aquí. Él señala que la colaboración científica requiere confianza. El conocimiento es fundamentalmente comunitario porque está enraizado en la confianza mutua y en la apertura al diálogo. La naturaleza social y relacional de la conciencia y del aprendizaje se enriquece con experiencias históricas diversas, vínculos humanos, emociones, alegrías y sufrimientos. Crece en las familias y en culturas complejas y multifacéticas.

quienes carecen de rostro humano deben recuperar la humanidad, pues ellos también, como todos nosotros, son encarnación de una humanidad magnífica. También surge al vivir, según el Evangelio. Nuestros marcos auténticos emergen de relaciones vividas interculturales e intercontextuales, algo difícil de lograr mediante la inteligencia artificial. La automatización del aprendizaje, recurrir a la inteligencia artificial para aprender, en lugar de aprender unos de otros. Esta atomización del aprendizaje destruye el patrimonio común de las comunidades. Aprendemos mejor cuando somos amados y alentados a confiar en nuestras capacidades. No podemos desarrollar nuestras capacidades cognitivas sin el amor de los demás. En la mayoría de las culturas comunitarias de África existe la filosofía Ubuntu. Nos habla el filósofo John Mbiti y nos dice: soy humano porque pertenezco, participo y comparto. Esta visión antropológica africana resuena profundamente con las culturas comunitarias de Asia. En Corea tenemos el Jeong, que expresa un sentimiento de conexión emocional, el valor común de la acción individual. En Indonesia y Malasia valoran el Gotong Royong, que significa compartir y llevar juntos las cargas pesadas. En Filipinas tenemos el Banyanihan, que es el apoyo mutuo dentro de las aldeas que mantiene unidas a las comunidades. La mayoría de las visiones cosmológicas tribales e indígenas en Asia y África enseñan que los seres humanos y su entorno están en una relación simbiótica, afirmando el yo como mundo, más allá de un enfoque material centrado en la eficiencia y en la acumulación. Por ello, Magnífica Humanitas hace un llamamiento al sur global para que no se pierdan estos valores humanos a causa de la inteligencia artificial. La inteligencia artificial puede llevar a tratar el aprendizaje como un proceso aislado y transaccional, en lugar de comunitario y dialógico. Existe el peligro de que las culturas que entienden el aprendizaje como relación, como comunidad y diálogo, se erosionen, volviéndose aún más vulnerables al colonialismo extractivo. Por esta razón, subrayo la afirmación del Papa León: el colonialismo muestra que la actualidad tiene un rostro inédito. No solo domina a los cuerpos, sino que se apropia de los datos, transformando las vidas personales en informaciones explotables. Sí, la inteligencia artificial puede ser muy colonial. ¿Por qué? Porque tiene un efecto en la creatividad, en el imaginario común. La velocidad de la inteligencia artificial apaga el deseo de hacer preguntas. El Papa León advierte que conocer no es simplemente acumular datos ya simulados por la tecnología, sino la capacidad de comprometerse con las cuatro actividades cognitivas básicas sugeridas por Lonergan: experimentar, comprender, juzgar, decidir. El Papa León nos exhorta a recordar que nada en el mundo de la inteligencia artificial es inmaterial ni mágico. Nada en el mundo de la inteligencia artificial es inmaterial ni mágico. No debemos dejar que la inteligencia artificial nos prive de nuestro sentido de la maravilla. Más bien, replantearse el papel de los docentes, de las escuelas y de los métodos de evaluación para ofrecer

0: ofrecer una educación auténticamente integrada y el crecimiento en la virtud, una forma en que la Iglesia y la sociedad en el sur global podrían aprovechar esta tecnología para el bien, es dando voz a las personas, dando buen uso de los medios locales que preservan la cultura del encuentro. Estructuras de fraternidad y de sororidad en las que podamos rendirnos cuentas mutuamente, en la que podamos hablar, llorar juntos y juntas. Por último, la cuarta advertencia articulada por el Papa León se refiere a la protección de los trabajadores, especialmente los más vulnerables. La inteligencia artificial está aumentando la vulnerabilidad de los países en desarrollo. Magnífica Humanitas recuerda la necesidad de mirar más allá del PIB y, como el Papa Francisco, cuidar de nuestra casa común, romper las cadenas de las nuevas formas de esclavitud, para desarmar la tecnología. Tenemos que desarmar la tecnología, pero esto no significa renunciar a ella, sino utilizarla como un medio, no como un fin en sí misma. El Santo Padre llama a reconocer la insustituible función social del crédito para crear empleo, tanto por cuenta ajena como por cuenta propia, invitándonos a rechazar las finanzas por sí mismas. La tecnología debe servir al florecimiento humano y a la dignidad humana, no ser una forma de control de las conciencias. El Papa León denuncia un desarrollo tecnológico que reprime la dignidad humana y amplía la brecha entre ricos y pobres, como está ocurriendo con la inteligencia artificial, siguiendo los patrones de la globalización económica. Como decía Papa Francisco en enero de 2024, el desarrollo tecnológico que no ayuda a una mejora en la calidad de la vida de toda la humanidad y que empeora la desigualdad y el conflicto, no es progreso auténtico. Magnífica Humanitas arroja luz sobre los actores transnacionales y las fuentes internacionales que se benefician de la inteligencia artificial en detrimento de los pobres, especialmente los trabajadores más desfavorecidos, que pagan el precio más alto de la promesa de una prosperidad general automática que a menudo resulta ser ilusoria. Va más allá de la mutualidad y la reciprocidad para hacer hincapié en la alteridad, en la otredad de las víctimas. Como dice Gustavo Gutiérrez, el sur también existe, o las víctimas también existen.
1: Tenemos que escuchar al Dios de los pobres.
0: Es una exigencia de hacer espacio para la otredad irreducible de Cristo en los más pequeños, como leemos en la Biblia. Y el Papa León dice: en algunas regiones del mundo, especialmente en el sur global, adolescentes y niños trabajan en condiciones peligrosas, en la trituración de los materiales de los que se obtienen las tierras raras, cuerpos marcados, mutilados, consumidos para que el flujo de los cálculos no se interrumpa. De hecho, tenemos que recordar que el trabajo en el mundo minero define las condiciones laborales típicas de esta sociedad. Tenemos que romper estas cadenas y ayudar a los derechos de los trabajadores y de todos. Magnífica Humanitas nos recuerda que proteger la dignidad de todos los trabajadores es clave en aras del bien común, sobre todo en la época de la inteligencia artificial, donde los trabajadores sufren, pero este sufrimiento no se percibe en estas cadenas de abastecimiento global. Sabemos que se necesitan resultados inmediatos y esto nos deja sin comprender. ¿Quién son aquellos que hacen que todo esto sea posible? Pensemos en las personas que trabajan la tierra y que ayudan a que tengamos comida en nuestras mesas. Muchísimas gracias.
2: Hemos escuchado a la profesora Leocadia Lushombo, que ha nos ha ayudado sobre todo a entender mejor la atención sobre los pueblos y las comunidades más vulnerables. Y también nos ha recordado que todo discernimiento sobre la inteligencia artificial es incompleto si no se escucha también a aquellos que pueden sufrir las consecuencias del progreso sin participar realmente en los beneficios. Y el cardenal Parolin le agradece una vez más por su aportación. Continuamos finalmente con el último de los relatores, el cardenal Michael Czerny, prefecto del Dicasterio para el Desarrollo Humano Integral, jesuita de Canadá, de origen checo, que ha ejercido su ministerio en Canadá y en América Central y en África. También ha dirigido el Secretariado para la Justicia Social de los Jesuitas y en el 2010 entró en la Curia Romana como asistente del cardenal Peter Turpson en el Pontificio Consejo de Justicia y Paz, que luego el Papa Francisco lo nombró co-secretario de la sección Migrantes y Refugiados, y desde 2022 es prefecto de este dicasterio. Su relación nos ayudará a colocar la inteligencia artificial en el horizonte del desarrollo humano integral, sobre todo en la cuestión tecnológica, encuentra el cuidado de la casa común, la educación de las nuevas generaciones y la esperanza cristiana. Escuchemos al cardenal Michael Czerny.
3: Santo Padre, eminencias, excelencias, distinguidos ponentes, señoras y señores. Agradezco la oportunidad que se me brinda de tomar la palabra en esta ocasión tan significativa, cuando el Santo Padre León presenta Magnífica Humanitas a la Iglesia y al mundo, instándonos a contemplar la era de la inteligencia artificial con claridad y esperanza. Mi intervención se articula en tres palabras que ofrecen tres perspectivas diferentes: ingenio, conciencia y cuidado. La primera palabra es ingenio. La inteligencia artificial es uno de los grandes logros del ingenio humano. Esta realidad ofrece una prueba elocuente de las extraordinarias capacidades de investigación y diseño que poseen los seres humanos. La humanidad puede estar con razón orgullosa de los logros alcanzados por innumerables hombres y mujeres dedicados a la ciencia y a la tecnología. No obstante, hay un aspecto aún más profundo que merece la pena destacar. En la inteligencia artificial, la humanidad puede vislumbrar un reflejo de sí misma, la capacidad de abstracción, de aprendizaje y de búsqueda de orden en medio de la complejidad. Cada auténtico logro de la inteligencia humana revela una faceta de la grandeza del ser humano y, para los creyentes, remite al misterio de la creación. Los hombres y las mujeres han sido creados a imagen de Dios y participan de manera finita en la creatividad divina. Esta perspectiva nos permite afrontar los retos que plantea la inteligencia artificial con gratitud, con una actitud de gratitud y discernimiento. Es comprensible que haya quienes se entusiasman de forma crítica o quienes sientan un miedo paralizante, dado que los cambios provocados por las nuevas tecnologías avanzan a un ritmo que supera los procesos culturales, políticos y educativos mediante los cuales las sociedades solían asimilar las transformaciones históricas más significativas. Mientras que la revolución industrial transformó gradualmente el trabajo, la ciudad, la familia, la economía, la transición digital avanza a pasos agigantados, a veces en cuestión de pocos meses, y que parecen solo unas pocas semanas. Es en este contexto en que la encíclica nos invita a entrar conscientemente en el sitio, en la obra de construcción de nuestro tiempo. La imagen es a la vez aleccionadora y evocadora. Lo que se está edificando es algo abierto, en completo, un espacio en proceso de creación, requiere habilidades diversas, coordinación y, sobre todo, una visión compartida. Nadie puede construir realmente en solitario, ya que las decisiones de cada uno afectan al conjunto del proyecto. El futuro de la inteligencia artificial se presenta como un sitio de construcción. Puede contribuir a una convivencia más justa, apoyar el cuidado de nuestra casa común y servir al desarrollo de los pueblos. Sin embargo, también puede concentrar el poder, exacerbar las desigualdades y dejar a aquellos que ya se encuentran en los márgenes atrás. La dirección que tome la inteligencia artificial no está determinada por la tecnología en sí. Depende de nuestras decisiones, de las instituciones que las acogen y las respaldan, y de nuestra capacidad para gestionar la innovación de manera responsable en beneficio del bien común. La segunda expresión es conciencia. La conciencia. En Italia, ¿no?, y otras palabras, tenemos solo una palabra, conciencia. Coscienza en italiano, en inglés tenemos dos. Conscious. Magnifica Humanitas propone una visión y un enfoque claro. El ser humano es una criatura integrada en una red de relaciones con otros seres vivos y con toda la creación. La inteligencia artificial influye en la calidad de nuestras relaciones vividas y configura el entorno humano en el que se toman nuestras decisiones y se desarrollan nuestras relaciones. La cuestión tecnológica se convierte en algo inseparable de la cuestión humana. ¿Quiénes somos? ¿Cómo habitamos el mundo? ¿Y cómo nos tratamos unos a otros? Una cuestión relacionada, ampliamente debatida en la actualidad, es si podemos hablar de conciencia en relación con los sistemas de inteligencia artificial más avanzados y en qué sentido podemos hablar de ello. Se trata de una cuestión seria que merece atención y un estudio profundo. Sin embargo, cabe señalar que no se trata únicamente de una cuestión tecnológica. En realidad, se trata de una cuestión filosófica, ya que se refiere al significado de la experiencia, la interioridad, la subjetividad y la libertad. Por lo tanto, permanece abierta a diversas interpretaciones. La Iglesia acoge estos debates con respeto y reconoce el valor de las aportaciones científicas y filosóficas. Su compromiso en estos temas surge de su propia concepción de la persona humana, recibida a través de la revelación y desarrollada en el seno de su tradición viva. En este sentido, la afirmación del Concilio Vaticano II resulta indispensable. Y cito, la conciencia es el núcleo más secreto y el sagrado del hombre, en el que éste se siente a solas con Dios, cuya voz resuena en el recinto más íntimo de aquella. Y como dije antes, tiene que leerse también con la conciencia. La conciencia es la parte más íntima de la persona humana en la que el ser humano es tocado por la voz de Dios. Por esta razón, el Concilio considera la conciencia como la parte más íntima de la persona humana. Él reconoce lo que es bueno, escucha el llamado de la verdad y se vuelve capaz de responder. Por esta razón, forma parte de la vocación única de la persona humana, ser interlocutor de Dios, socio en la alianza y sujeto ante Él. Otras religiones y el pensamiento secular también contribuyen de manera significativa a la comprensión de la conciencia. La tercera y última palabra es cuidado. Magnífica Humanitas destaca el impacto de la inteligencia artificial en nuestra casa común. Y desde esta perspectiva se inscribe en una profunda continuidad con Laudato Si y Laudate Deum. En estos textos, el Papa Francisco enseñó que cuando el poder tecnológico se separa de la sabiduría, capaz de salvaguardar las relaciones, puede transformarse en dominación sobre la humanidad y la creación. En la era de la inteligencia artificial, esta conciencia adquiere una nueva urgencia. La obra de construcción digital y la obra de construcción de nuestra casa común convergen en la misma pregunta. ¿Qué tipo de mundo estamos construyendo? ¿Y qué lugar ocupa en él la persona humana? Esto también se manifiesta a nivel material, dado que los sistemas de la IA más avanzados requieren una infraestructura energética a gran escala. La transición digital es también una cuestión ecológica. Cuidar el futuro depende en gran medida de la educación, de la instrucción. Es urgente enseñar a las nuevas generaciones que la evolución tecnológica no sigue un camino predeterminado, sino que puede ser guiada por la responsabilidad personal y colectiva. Educar en la era de la inteligencia artificial significa formar personas capaces de utilizar herramientas poderosas mientras mantienen su libertad interior, acceder a grandes volúmenes de información mientras conservan un juicio crítico y vivir en entornos digitales sin perder la alegría de la escucha auténtica, los encuentros y las relaciones interpersonales. Como cristianos, nos embarcamos en esta tarea con una esperanza específica, arraigada en aquel que descendió del cielo para crear una nueva historia aquí abajo. Nuestra esperanza brota de la certeza de que el Espíritu Santo actúa en la historia, también en esta época presente, apoyando cada decisión que orienta la tecnología hacia el bien. La encíclica expresa esto con palabras de gran intensidad. En la humilde fidelidad de la vida cotidiana, incluso la era de la inteligencia artificial puede convertirse en un tiempo en el que el Espíritu Santo haga realidad la civilización del amor en nuestras vidas. Esto nos invita a mirar más allá del mero nivel del control técnico o la regulación institucional. Las implicaciones son más profundas, ya que conciernen a la propia naturaleza de la coexistencia humana y a la posibilidad de que en la era de la inteligencia artificial los pueblos puedan crecer en fraternidad y desarrollarse. Esta es, quizás, la contribución más original que la fe aporta al debate sobre la inteligencia artificial. No diría tanto el debate cuanto la conversación sobre la inteligencia artificial. La convicción de que los seres humanos siempre trascienden la suma de sus logros, sus perfiles de datos y cualquier posible simulación técnica, porque nosotros estamos llamados a una plenitud de vida que encuentra que haya su verdad en la relación y su realización en un constante y sincero don de sí mismos. Custodiar esta verdad y esta libertad ante los retos de nuestra época es una tarea que nos encomienda Magnífica Humanitas. Gracias.
2: Hemos escuchado al cardenal Michael Czerny en esta intervención de la presentación de esta carta encíclica. El cardenal secretario de Estado agradece al cardenal Czerny porque no podemos ser espectadores resignados a los procesos tecnológicos, sino que estamos llamados a construir juntos, porque en la era de la inteligencia artificial pueda convertirse en un tiempo en el cual el ingenio humano pueda servir a la dignidad de la persona humana y al desarrollo integral de los pueblos. A continuación escucharemos la intervención del Santo Padre.
4: Santo Padre, eminencia, eccellenza, illustri relatori, signore e signori.
2: Antes de eso escuchamos al cardenal Parolin.
3: Expresar mi más sincero agradecimiento a los ponentes que nos han acompañado en la lectura de Magnifica Humanitas. Sus intervenciones han puesto de manifiesto la riqueza de la encíclica y su capacidad para dirigirse a la Iglesia, a la comunidad internacional y a los diversos ámbitos en los que hoy se perfila la orientación de la vida en común. De la reflexión que hemos escuchado se desprende con claridad que la inteligencia artificial afecta profundamente a nuestra forma de comprender a la persona y la convivencia entre los pueblos. Surge sobre todo la conciencia de que las preguntas decisivas no son solo de carácter técnico, son preguntas sobre el hombre. ¿Quiénes queremos ser? ¿Qué futuro deseamos legar a quienes vendrán después de nosotros? ¿Cómo orientar el poder que hoy se encuentra en nuestras manos? Estos interrogantes han estado presentes en las intervenciones que hemos escuchado desde perspectivas diversas y complementarias que nos llevan a una mayor conciencia de la proyección de cualquier adquisición humana del Evangelio y los principios de la vida personal y social del imprescindible valor de la persona humana. Así convergen en una convicción fundamental. Magnifica Humanitas nos ayuda a comprender que el futuro tecnológico no es un destino ya escrito, sino un espacio encomendado a nuestra responsabilidad, a la responsabilidad humana. La inteligencia artificial podrá dar frutos auténticamente dignos del hombre, en la medida en que esté orientada por una sabiduría capaz de conciliar la dignidad de la persona, la justicia de la vida en común y el bien de todos los pueblos. Por ello, la cuestión no se refiere únicamente a la seguridad de los sistemas, a su eficiencia. En el fondo, si vamos a la etimología del adjetivo católico, hallamos el sentido del abrazo universal de Dios, que recorre a través de la Iglesia, educa a la responsabilidad de proteger la dignidad de toda persona que habita la tierra. Por ello, la cuestión no se refiere únicamente a la seguridad de los sistemas, a su eficiencia o a su capacidad innovadora, sino al fin al que están orientadas. La encíclica nos invita, en el fondo, a mirar la técnica con confianza y discernimiento. Esta vigilancia nace de la conciencia de la grandeza del hombre creado a imagen de Dios y a esa magnífica humanitas que da título al documento y a la que todo auténtico progreso está llamado a servir. La tarea que nos aguarda trasciende el mero plano normativo y regulador, por muy necesario que sea. Es también una tarea educativa, espiritual y cultural, formar conciencias capaces de vivir en la era de la tecnología artificial sin perder la libertad de utilizar instrumentos poderosos sin dejarse dominar por ellos, de seguir siendo humanos en un entorno cada vez más moldeado por lógicas automatizadas. Les invito ahora a tomar el texto y de tomar su tiempo para leerlo, para meditarlo. Una invitación visitada a las diferentes realidades eclesiales, al mundo universitario y no solo católico, a la comunidad internacional y a todos aquellos que guardan en su corazón el bien de esta magnífica humanitas. Santo Padre, con gratitud por el don de esta encíclica. Gracias por la palabra que ahora nos dirigirá y le pedimos que nos dé su bendición apostólica. Gracias.
2: Queridos hermanos y hermanas, agradezco sinceramente a todos los que organizaron este encuentro, a quienes compartieron su conocimiento y experiencia, y a ustedes presentes aquí y en línea. Sobre todo a Mr. Ola por esa intervención que ha tenido, sobre todo para ese diálogo que se establece entre con la Iglesia para poder escuchar y hablar y así poder hablar de esta grande humanidad. Qué gran signo de esperanza que en nuestras diferencias podamos escucharnos unos a otros. Este intercambio refleja claramente la gravedad del momento, así como la confianza en que juntos podemos discernir grandes cuestiones de nuestro tiempo y, por ende, el futuro de la humanidad. En este momento clave de la historia, la Iglesia está llamada a descifrar las nuevas cosas a la luz del Evangelio y de la dignidad humana. Hace 35 años, mi venerable predecesor, León XIII, observó la situación de los obreros, de sus familias desarraigadas y de las nuevas formas de pobreza generadas por la rápida transformación industrial. Comprendió que la Iglesia no podía permanecer al margen. En un punto de inflexión histórico que amenazaba la dignidad humana, la encíclica Rerum Novarum pronunció un mensaje evangélico y social sobre las nuevas cosas que se acercaban. Hoy nos encontramos ante una transformación de magnitud similar, con consecuencias quizás aún mayores. La inteligencia artificial ya influye en muchos ámbitos de nuestra vida y afecta decisiones que configuran la convivencia humana. También está cambiando drásticamente la forma en que se libran las guerras. Al igual que el anterior Leo, me siento encomendado a contemplar otra gran transformación con ojos de fe, con apertura al misterio y con el clamor de los pobres y de la tierra resuenan en mi corazón. Magnífica Humanitas nació de la escucha con la que León XIII escuchó a científicos e ingenieros que trabajan con sincero entusiasmo en tecnologías capaces de aliviar el sufrimiento inmenso, a líderes políticos y funcionarios públicos que han buscado con perseverancia normas justas, a padres y maestros profundamente preocupados por el futuro de las nuevas generaciones. También me han llegado otras voces muy inquietantes sobre sistemas de armas cada vez más autónomos, prácticamente fuera de alcance humano para su control efectivo. Escucho relatos muy preocupantes sobre algoritmos que pueden bloquear el acceso a la atención médica, el empleo y la seguridad basándose en datos viciados por prejuicios e injusticias. Y he escuchado el silencio de quienes no tienen voz cuando se toman decisiones, decisiones que probablemente generan nuevas formas de exclusión y sufrimiento. De esta escucha surge una convicción inquietante, expresada en Magnifica Humanitas: la inteligencia artificial debe ser
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4: Más justa, capaz de salvaguardar la dignidad de todos. El esfuerzo de Nehemías resuena en nuestro tiempo. La inteligencia artificial puede ser un terreno de construcción de la historia desde un horizonte de comunión, donde el progreso técnico aprende a servir a la vida humana. Que cada constructor escoja con cuidado cómo construir, advierte San Pablo. No teme a la obra, sino que advierte contra la construcción sin cimientos sólidos. No temamos a la inteligencia artificial, sino que mantengamos siempre presente la cuestión humana. No podemos ser negligentes con nuestros instrumentos técnicos más poderosos. El verdadero desarrollo, dice el Papa San Pablo VI, siempre concierne a cada persona y a la persona en su totalidad. Cada persona significa que nadie puede quedarse al margen de la transformación digital. En su totalidad significa que nadie puede ser reducido a productividad, a rendimiento cognitivo o a meros datos. La persona lleva en sí una libertad, una interioridad y una vocación al amor y a la adoración que ninguna máquina puede reemplazar ni bloquear. Solo con una visión tan integral se puede orientar la inteligencia artificial hacia el bien común. Solo juntos, quienes diseñan sistemas y quienes se ven afectados por ellos, países ricos y pobres, instituciones e individuos, centros de poder y periferias, podremos construir un futuro, no para unos pocos privilegiados, sino para toda la humanidad. Esta es la civilización del amor de la que habló San Pablo VI, que San Juan Pablo II proclamó con tanta vehemencia como un horizonte que debemos buscar juntos. No es un sueño ingenuo, es una dirección, es el camino que Jesucristo abre en la historia. Por esta razón, la Iglesia desea con humildad y franqueza participar en los diálogos sobre inteligencia artificial. No poseemos respuestas técnicas ni pretendemos sustituir a los expertos, pero aportamos una sabiduría sobre el humano que nuestro tiempo necesita con urgencia. Cada persona es única e irreemplazable. Un sujeto libre e inteligente, con conciencia, capaz de buscar a Dios, servir a los demás y cuidar de nuestra casa común. Por lo tanto, invito a todos los miembros de la Iglesia y de la familia humana, aprendamos a escucharnos unos a otros, a afrontar con valentía los retos actuales y a cooperar en la construcción de una sociedad más humana y fraterna. Con este lanzamiento de Magnifica Humanitas, les pido que se comprometan a permanecer despiertos y como artesanos de la esperanza a seguir construyendo la obra de nuestro tiempo. Que el Espíritu del Señor Jesucristo resucitado sostenga nuestro trabajo conjunto. Los encomiendo a todos a nuestra Madre María. Su Magnificat canta la grandeza de Dios que exalta a los humildes, que ella nos enseña a reconocer la verdadera grandeza de cada hombre y mujer en el amor y en el servicio. Que el Señor haga fructificar la gran empresa que hoy empezamos con su gracia, permitiendo que la civilización del amor madure y crezca en la historia. Sobre todos ustedes invoco de corazón su bendición. Y ahora nos disponemos a recibir la bendición del Santo Padre. El Señor esté con ustedes y con tu espíritu. Que la paz de Dios, que sobrepasa todo entendimiento, guarde sus corazones y sus mentes en el conocimiento y el amor de Dios y de su Hijo, nuestro Señor Jesucristo. Amén. Y ahora todos recibimos la bendición. Que el Señor nos bendiga a todos en el nombre del Padre, del Hijo y del Espíritu Santo. Amén. Y con la bendición del Papa León XIV concluye esta presentación de esta carta encíclica magnífica Humanitas, con el aporte de estos relatores, expertos, científicos, profesores universitarios, prefectos de los diferentes dicasterios de la Curia Romana, que nos han ayudado a entender y sobre todo a trazar un horizonte de lo que es esta nueva carta encíclica del Papa León XIV. Hermana Rocío, ¿qué le ha parecido esta presentación y sobre todo qué nos puede compartir de lo que acabamos de escuchar?
5: Gracias. Me parece que la Iglesia es fiel a su vocación de guiar al ser humano y salvaguardar nuestra vocación más íntima, que es al amor. La presentación de la encíclica es una muestra de la lucha que el Papa León XIV y en general la Iglesia está haciendo por crear conciencia de nuestra responsabilidad y de cuidar la dignidad humana, sobre todo del que más sufre, del clamor de los pobres. La pregunta que más me llamó la atención fue aquella que se lanzó sobre ¿a qué cultura queremos pertenecer? ¿A una cultura fría, aislante, vacía?

0: a nosotros tu reino. Hágase tu voluntad, así en la tierra como en el cielo.
1: Danos hoy nuestro pan de cada día. Perdona nuestras ofensas, como también nosotros perdonamos a los que nos ofenden. No nos dejes caer en la tentación y líbranos del mal.
0: Dios te salve María, llena eres de gracia, el Señor es contigo. Bendita tú eres entre todas las mujeres, y bendito es el fruto de tu vientre, Jesús.
1: Santa María, Madre de Dios, ruega por nosotros los pecadores, ahora y en la hora de nuestra muerte. Amén.
0: Dios te salve María, llena eres de gracia, el Señor es contigo. Bendita tú eres entre todas las mujeres, y bendito es el fruto de tu vientre, Jesús.
1: Santa María, Madre de Dios, ruega por nosotros los pecadores, ahora y en la hora de nuestra muerte. Amén.
0: Dios te salve María, llena eres de gracia, el Señor es contigo. Bendita tú eres entre todas las mujeres, bendito es el fruto de tu vientre, Jesús.
1: Santa María, Madre de Dios, ruega por nosotros los pecadores, ahora y en la hora de nuestra muerte. Amén.
0: Dios te salve María, llena eres de gracia, el Señor es contigo. Bendita tú eres entre todas las mujeres, bendito es el fruto de tu vientre, Jesús.
1: Santa María, Madre de Dios, ruega por nosotros los pecadores, ahora y en la hora de nuestra muerte. Amén.
0: Dios te salve María, llena eres de gracia, el Señor es contigo. Bendita tú eres entre todas las mujeres, bendito es el fruto de tu vientre, Jesús.
1: Santa María, Madre de Dios, ruega por nosotros los pecadores, ahora y en la hora de nuestra muerte. Amén.
0: Dios te salve María, llena eres de gracia, el Señor es contigo. Bendita tú eres entre todas las mujeres, bendito es el fruto de tu vientre, Jesús.
1: Santa María, Madre de Dios, ruega por nosotros los pecadores, ahora y en la hora de nuestra muerte. Amén.
0: Dios te salve María, llena eres de gracia, el Señor es contigo. Bendita tú eres entre todas las mujeres, bendito es el fruto de tu vientre, Jesús.
1: Santa María, Madre de Dios, ruega por nosotros los pecadores, ahora y en la hora de nuestra muerte. Amén.
0: Dios te salve María, llena eres de gracia, el Señor es contigo. Bendita tú eres entre todas las mujeres, bendito es el fruto de tu vientre, Jesús.
1: Santa María, Madre de Dios, ruega por nosotros los pecadores, ahora y en la hora de nuestra muerte. Amén.
0: Dios te salve María, llena eres de gracia, el Señor es contigo. Bendita tú eres entre todas las mujeres, bendito es el fruto de tu vientre, Jesús.
1: Santa María, Madre de Dios, ruega por nosotros los pecadores, ahora y en la hora de nuestra muerte. Amén.
0: Dios te salve María, llena eres de gracia, el Señor es contigo. Bendita tú eres entre todas las mujeres, bendito es el fruto de tu vientre, Jesús.
1: Santa María, Madre de Dios, ruega por nosotros los pecadores, ahora y en la hora de nuestra muerte. Amén.
0: Gloria al Padre, al Hijo y al Espíritu Santo.
1: Como era en el principio, ahora y siempre, por los siglos de los siglos. Amén. Oh Jesús mío, perdona nuestros pecados, líbranos del fuego del infierno, lleva todas las almas al cielo, especialmente las más necesitadas de tu misericordia. Amén.
2: Tercer misterio gozoso. El nacimiento del niño Dios en el portal de Belén, en un pobre y humilde pesebre.

0: Padre nuestro que estás en el cielo, santificado sea tu nombre. Venga a nosotros tu reino. Hágase tu voluntad, así en la tierra como en el cielo.
1: Danos hoy nuestro pan de cada día. Perdona nuestras ofensas, como también nosotros perdonamos a los que nos ofenden. No nos dejes caer en tentación y líbranos del mal.
0: Dios te salve María, llena eres de gracia. El Señor es contigo. Bendita tú eres entre todas las mujeres. Bendito es el fruto de tu vientre, Jesús.
1: Santa María, Madre de Dios, ruega por nosotros los pecadores, ahora y en la hora de nuestra muerte. Amén.
0: Dios te salve María, llena eres de gracia. El Señor es contigo. Bendita tú eres entre todas las mujeres. Bendito es el fruto de tu vientre, Jesús.
1: Santa María, Madre de Dios, ruega por nosotros los pecadores, ahora y en la hora de nuestra muerte. Amén.
0: Dios te salve María, llena eres de gracia, el Señor es contigo. Bendita tú eres entre todas las mujeres, bendito es el fruto de tu vientre, Jesús.
1: Santa María, Madre de Dios, ruega por nosotros los pecadores, ahora y en la hora de nuestra muerte. Amén.
0: Dios te salve María, llena eres de gracia, el Señor es contigo. Bendita tú eres entre todas las mujeres, bendito es el fruto de tu vientre, Jesús.
1: Santa María, Madre de Dios, ruega por nosotros los pecadores, ahora y en la hora de nuestra muerte. Amén.
0: Dios te salve María, llena eres de gracia, el Señor es contigo. Bendita tú eres entre todas las mujeres, bendito es el fruto de tu vientre, Jesús.
1: Santa María, Madre de Dios, ruega por nosotros los pecadores, ahora y en la hora de nuestra muerte. Amén.
0: Dios te salve María, llena eres de gracia, el Señor es contigo. Bendita tú eres entre todas las mujeres, bendito es el fruto de tu vientre, Jesús.
1: Santa María, Madre de Dios, ruega por nosotros los pecadores, ahora y en la hora de nuestra muerte. Amén.
0: Dios te salve María, llena eres de gracia, el Señor es contigo. Bendita tú eres entre todas las mujeres, bendito es el fruto de tu vientre, Jesús.
1: Santa María, Madre de Dios, ruega por nosotros los pecadores, ahora y en la hora de nuestra muerte. Amén.
0: Dios te salve María, llena eres de gracia, el Señor es contigo. Bendita tú eres entre todas las mujeres, bendito es el fruto de tu vientre, Jesús.
1: Santa María, Madre de Dios, ruega por nosotros los pecadores, ahora y en la hora de nuestra muerte. Amén.
0: Dios te salve María, llena eres de gracia, el Señor es contigo. Bendita tú eres entre todas las mujeres, bendito es el fruto de tu vientre, Jesús.
1: Santa María, Madre de Dios, ruega por nosotros los pecadores, ahora y en la hora de nuestra muerte. Amén.
0: Dios te salve María, llena eres de gracia, el Señor es contigo. Bendita tú eres entre todas las mujeres, bendito es el fruto de tu vientre, Jesús.
1: Santa María, Madre de Dios, ruega por nosotros los pecadores, ahora y en la hora de nuestra muerte. Amén.
0: Gloria al Padre, y al Hijo, y al Espíritu Santo.
1: Como era en un principio, ahora y siempre, por los siglos de los siglos. Amén.
0: Oh Jesús mío, perdona nuestros pecados, líbranos del fuego del infierno. Lleva todas las almas al cielo, especialmente las más necesitadas de tu misericordia.
2: Cuarto misterio gozoso: la presentación del Niño Dios en el templo y purificación de su Santísima Madre.

0: tu reino. Hágase tu voluntad así en la tierra como en el cielo.
1: Danos hoy nuestro pan de cada día. Perdona nuestras ofensas, como también nosotros perdonamos a los que nos ofenden. No nos dejes caer en la tentación y líbranos del mal.
0: Dios te salve María, llena eres de gracia, el Señor es contigo. Bendita tú eres entre todas las mujeres, y bendito es el fruto de tu vientre, Jesús.
1: Santa María, Madre de Dios, ruega por nosotros los pecadores, ahora y en la hora de nuestra muerte. Amén.
0: Dios te salve María, llena eres de gracia, el Señor es contigo. Bendita tú eres entre todas las mujeres, y bendito es el fruto de tu vientre, Jesús.
1: Santa María, Madre de Dios, ruega por nosotros los pecadores, ahora y en la hora de nuestra muerte. Amén.
0: Dios te salve María, llena eres de gracia, el Señor es contigo. Bendita tú eres entre todas las mujeres, bendito es el fruto de tu vientre, Jesús.
1: Santa María, Madre de Dios, ruega por nosotros los pecadores, ahora y en la hora de nuestra muerte. Amén.
0: Dios te salve María, llena eres de gracia, el Señor es contigo. Bendita tú eres entre todas las mujeres, bendito es el fruto de tu vientre, Jesús.
1: Santa María, Madre de Dios, ruega por nosotros los pecadores, ahora y en la hora de nuestra muerte. Amén.
0: Dios te salve María, llena eres de gracia, el Señor es contigo. Bendita tú eres entre todas las mujeres, bendito es el fruto de tu vientre, Jesús.
1: Santa María, Madre de Dios, ruega por nosotros los pecadores, ahora y en la hora de nuestra muerte. Amén.
0: Dios te salve María, llena eres de gracia, el Señor es contigo. Bendita tú eres entre todas las mujeres, bendito es el fruto de tu vientre, Jesús.
1: Santa María, Madre de Dios, ruega por nosotros los pecadores, ahora y en la hora de nuestra muerte. Amén.
0: Dios te salve María, llena eres de gracia, el Señor es contigo. Bendita tú eres entre todas las mujeres, bendito es el fruto de tu vientre, Jesús.
1: Santa María, Madre de Dios, ruega por nosotros los pecadores, ahora y en la hora de nuestra muerte. Amén.
0: Dios te salve María, llena eres de gracia, el Señor es contigo. Bendita tú eres entre todas las mujeres, bendito es el fruto de tu vientre, Jesús.
1: Santa María, Madre de Dios, ruega por nosotros los pecadores, ahora y en la hora de nuestra muerte. Amén.
0: Dios te salve María, llena eres de gracia, el Señor es contigo. Bendita tú eres entre todas las mujeres, bendito es el fruto de tu vientre, Jesús.
1: Santa María, Madre de Dios, ruega por nosotros los pecadores, ahora y en la hora de nuestra muerte. Amén.
0: Dios te salve María, llena eres de gracia, el Señor es contigo. Bendita tú eres entre todas las mujeres, bendito es el fruto de tu vientre, Jesús.
1: Santa María, Madre de Dios, ruega por nosotros los pecadores, ahora y en la hora de nuestra muerte. Amén.
0: Gloria al Padre, al Hijo y al Espíritu Santo.
1: Como era en el principio, ahora y siempre, por los siglos de los siglos. Amén. Oh Jesús mío, perdona nuestros pecados, líbranos del fuego del infierno, lleva todas las almas al cielo, especialmente las más necesitadas de tu misericordia. Amén.
2: Quinto misterio gozoso: la pérdida y hallazgo del niño Dios en el templo, discutiendo en medio de los doctores de la ley.

0: Padre nuestro que estás en el cielo, santificado sea tu nombre. Venga a nosotros tu reino. Hágase tu voluntad, así en la tierra como en el cielo.
1: Danos hoy nuestro pan de cada día. Perdona nuestras ofensas, como también nosotros perdonamos a los que nos ofenden. No nos dejes caer en tentación y líbranos del mal.
0: Dios te salve María, llena eres de gracia. El Señor es contigo. Bendita tú eres entre todas las mujeres. Bendito es el fruto de tu vientre, Jesús.
1: Santa María, Madre de Dios, ruega por nosotros los pecadores, ahora y en la hora de nuestra muerte. Amén.
0: Dios te salve María, llena eres de gracia. El Señor es contigo. Bendita tú eres entre todas las mujeres. Bendito es el fruto de tu vientre, Jesús.
1: Santa María, Madre de Dios, ruega por nosotros los pecadores, ahora y en la hora de nuestra muerte. Amén.
0: Dios te salve María, llena eres de gracia, el Señor es contigo. Bendita tú eres entre todas las mujeres, bendito es el fruto de tu vientre, Jesús.
1: Santa María, Madre de Dios, ruega por nosotros los pecadores, ahora y en la hora de nuestra muerte. Amén.
0: Dios te salve María, llena eres de gracia, el Señor es contigo. Bendita tú eres entre todas las mujeres, bendito es el fruto de tu vientre, Jesús.
1: Santa María, Madre de Dios, ruega por nosotros los pecadores, ahora y en la hora de nuestra muerte. Amén.
0: Dios te salve María, llena eres de gracia, el Señor es contigo. Bendita tú eres entre todas las mujeres, bendito es el fruto de tu vientre, Jesús.
1: Santa María, Madre de Dios, ruega por nosotros los pecadores,

0: nuestra muerte. Amén.
1: Dios te salve María, llena eres de gracia, el Señor es contigo. Bendita tú eres entre todas las mujeres, bendito es el fruto de tu vientre, Jesús.
0: Santa María, Madre de Dios, ruega por nosotros los pecadores, ahora y en la hora de nuestra muerte. Amén.
1: Dios te salve María, llena eres de gracia, el Señor es contigo. Bendita tú eres entre todas las mujeres, bendito es el fruto de tu vientre, Jesús.
0: Santa María, Madre de Dios, ruega por nosotros los pecadores, ahora y en la hora de nuestra muerte. Amén.
1: Dios te salve María, llena eres de gracia, el Señor es contigo. Bendita tú eres entre todas las mujeres, bendito es el fruto de tu vientre, Jesús.
0: Santa María, Madre de Dios, ruega por nosotros los pecadores, ahora y en la hora de nuestra muerte. Amén.
1: Gloria al Padre, y al Hijo, y al Espíritu Santo.
0: Como era en un principio, ahora y siempre, por los siglos de los siglos. Amén.
1: Oh Jesús mío, perdona nuestros pecados, líbranos del fuego del infierno, lleva todas las almas al cielo, especialmente las más necesitadas de tu misericordia.
2: Dios te salve, Reina y Madre, Madre de misericordia, vida, dulzura y esperanza nuestra. Dios te salve, a ti clamamos los desterrados hijos de Eva, a ti suspiramos gimiendo y llorando en este valle de lágrimas. Ea pues, Señora abogada nuestra, vuelve a nosotros esos tus ojos misericordiosos, y después de este destierro, muéstranos a Jesús, fruto bendito de tu vientre. Oh clemente, oh piadosa, oh dulce Virgen María, ruega por nosotros, Santa Madre de Dios, para que seamos dignos de alcanzar las promesas y gracias de nuestro Señor Jesucristo. Amén.

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0: El arte de vivir feliz, del sacerdote franciscano Fray Anselmo. La variación de la intensidad de la luz produce el contraste de los colores que dan belleza a un paisaje y elimina la monotonía. Cada momento de la vida adquiere un colorido diferente según la intensidad del amor con el que vivimos. La escalada de una montaña es cansada y penosa, pero es altamente gratificante el placer que sentimos cuando contemplamos la belleza del panorama que la altura ofrece a nuestros ojos. Siempre es profunda la alegría de una conquista, fruto de un gran esfuerzo.
1: Y Jesús dijo: Yo soy el pan vivo bajado del cielo. El que come de este pan vivirá para

para siempre, y el pan que yo daré es mi carne, yo la doy para la vida del mundo. El que come mi carne y bebe mi sangre tiene vida eterna, y yo lo resucitaré el último día.

Me mostraré como padre de las familias, de los huérfanos, de las viudas, de los prisioneros, de los obreros y de la juventud.

Accorde bénignement esta oración que te ofrecemos llenos de gozo. Cumple tus promesas, que los hombres al conocer tu verdadera imagen se convertirán a ti y retornarán a casa. Haznos instrumentos de tu amor y tu misericordia. Te lo pedimos por Jesucristo nuestro Señor y nuestro Dios, que contigo y el Espíritu

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0: Family, a prayer that we pray together is...
1: Querida familia,
0: so please pray together with me.
1: Cuando rezamos juntos, nuestra oración es poderosa, por lo tanto les pido que recen junto conmigo nuestra oración familiar de EWTN.
0: For those living with someone without...
1: Hoy oremos por aquellos que viven con un alcohólico.
0: Most Holy Trinity,
1: Santísima Trinidad, Padre, Hijo y Espíritu Santo, te amamos. Oramos por los que sufren con un padre, cónyuge o hijo alcohólico. Concédele sabiduría, Señor, que superen sus problemas y hallen consuelo y luz en la oración. Muéstrales la manera de remediar su situación. Háblale al corazón de aquel que está trayendo dificultades a la casa, mostrándoles el camino de la conversión y de la libertad del alcoholismo. Por Cristo nuestro Señor. Amén.
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0: En el nombre del Padre, del Hijo y del Espíritu Santo. Amén. La gracia de nuestro Señor Jesucristo, el amor del Padre y la comunión del Espíritu Santo estén con todos ustedes y con tu espíritu.
1: Hermanos, para celebrar dignamente estos sagrados misterios, reconozcamos nuestros pecados.
0: Yo confieso ante Dios Todopoderoso y ante ustedes, hermanos, que he pecado mucho, de pensamiento, palabra, obra y omisión. Por mi gran culpa. Por eso ruego a Santa María, siempre Virgen, a los ángeles, a los santos y a ustedes, hermanos, que intercedan por mí ante Dios nuestro Señor. Dios Todopoderoso tenga misericordia de nosotros, perdone nuestros pecados y nos lleve a la vida eterna. Amén.

0: Let us pray.
1: Oremos. Dios Padre de misericordia, cuyo unigénito clavado en la cruz proclamó como madre nuestra a su propia madre, María Santísima. Concédenos por su cooperación amorosa que tu iglesia, siendo cada día más fecunda, se alegre por la santidad de sus hijos y atraiga a su seno a todas las familias de los pueblos. Te lo pedimos por nuestro Señor Jesucristo, tu Hijo, que contigo vive y reina en la unidad del Espíritu Santo y es Dios por los siglos de los siglos. Amén.
2: A reading from the book of Genesis. After Adam had eaten of the tree, the Lord God called to him and asked.
3: Lectura de Génesis.
2: Where are you?
1: Oí un ruido en el jardín y me dio miedo porque estaba desnudo y me escondí.
2: So I hid myself.
1: El Señor le replicó.
2: Then he asked, who told you that you were?
1: ¿Quién te informó de que estabas desnudo? ¿Es que has comido del árbol de que te prohibí comer? Adán respondió, la mujer que me diste como compañera me ofreció del fruto y comí. El Señor Dios dijo a la mujer, ¿qué es lo que has hecho? Ella respondió, la serpiente me engañó y comí. El Señor Dios dijo a la serpiente, por haber hecho eso, serás maldita entre todo el ganado y todas las fieras del campo. Te arrastrarás sobre el vientre y comerás polvo toda tu vida. Establezco hostilidades entre ti y la mujer, entre tu estirpe y la suya. Ella te herirá en la cabeza cuando tú la hieras en el talón. El hombre llamó a su mujer Eva, por ser la madre de todos los que viven. Palabra de Dios, te alabamos, Señor.
2: Glorious things are said of you.
1: Alaben al Señor sobre las naciones. Alaben al Señor sobre las naciones.
2: His foundation upon
1: el Señor ha cimentado a Sion sobre el monte santo y prefiere sus puertas a todas las moradas de Jacob. Alaben al Señor todas las naciones.
2: Glorious things are said.
1: ¿Qué pregón tan glorioso para ti, ciudad de Dios? Contaré a Egipto y a Babilonia entre sus fieles. Filisteos, tirios y etíopes que han nacido allí. Se dirá de Sion, uno por uno todos han nacido en ella. Alaben al Señor todas las naciones. El Altísimo en persona la ha fundado. El Señor escribirá en su registro de los pueblos. Este ha nacido allí y cantará mientras danza. Alaben al Señor todas las naciones.

Oh, bienaventurada Virgen que diste a luz al Señor, oh dichosa Madre de la Iglesia, que avivas en nosotros el Espíritu de tu Hijo Jesucristo.

Junto a la cruz de Jesús estaban su madre y la hermana de su madre, María, mujer de Clopas, y María Magdalena. Jesús, viendo a su madre y junto a ella al discípulo a quien amaba, dice a su madre: Mujer, ahí tienes a tu hijo. Luego dice al discípulo: Ahí tienes a tu madre. Y desde aquella hora el discípulo la acogió en su casa. Después de esto, sabiendo Jesús que ya todo estaba cumplido para que se cumpliera la Escritura dice: Tengo sed. Había allí una vasija llena de vinagre. Sujetaron a una rama de hisopo una esponja empapada en vinagre y se la acercaron a la boca. Cuando tomó Jesús el vinagre, dijo: Todo está cumplido. E inclinando la cabeza, entregó el espíritu. Los judíos, como era el día de la preparación para que no quedasen los cuerpos en la cruz el sábado, porque aquel sábado era muy solemne, rogaron a Pilato que les quebraran las piernas y los retiraran. Fueron, pues, los soldados y quebraron las piernas del primero y del otro crucificado con él. Pero al llegar a Jesús, como lo vieron ya muerto, no le quebraron las piernas, sino que uno de los soldados le atravesó el costado con una lanza, y al instante salió sangre y agua.

Hoy celebramos la misa de la memoria de María, Madre de la Iglesia, proclamado solemnemente durante la tercera y cuarta sesión del Vaticano II en 1964 por Pablo VI y los obispos, a petición de los obispos en medio del concilio. Estas lecturas de hoy resaltan el papel especial que la Virgen tiene cuando Jesús, aquí en el capítulo 19 de San Juan, clavada en la cruz, habla a María y le llama mujer, diciéndole: mujer, he ahí tu hijo. Y los estudiosos de las Escrituras piensan que una de las figuras que tenemos al pie de la cruz es la madre biológica de San Juan. Así que esto es algo muy asombroso. Es decir, entendemos que María es madre nuestra en el orden de la gracia, en el plano de nuestra redención. Él se dirige a ella como mujer, que es completamente inaudito en la cultura judía en aquella época. E incluso hoy en día para nosotros, nunca llamamos a nuestra madre mujer. Pero él lo está vinculando con Génesis 3, versículo 15, la primera lectura de hoy, y también Apocalipsis 12, cuando la mujer vestida de sol es perseguida por el dragón que trata de quitarle la vida a su hijo. Vemos pues que en Génesis 3, 15, esto es justo después de la caída, cuando Adán y Eva desobedecen a Dios y comen del fruto del árbol del conocimiento del bien y del mal, y sufrimos las consecuencias de esa desobediencia. Y hablando de la serpiente, Dios le dice a Satanás, a la serpiente: pondré enemistad entre ti y la mujer, y entre tu descendencia y la de ella. Ella te aplastará la cabeza mientras tú tratarás de morder su talón. Y que el hombre le puso a su mujer el nombre de Eva, porque ella fue la madre de todos los vivientes. Eva, pues, cayó en la tentación y dio a Adán de comer del fruto prohibido. Así que ella no es esa mujer que tiene enemistad con Satanás, cuya descendencia aplastará la cabeza a Satanás. Estamos hablando de una mujer en el futuro. ¿Quién será esa mujer en el futuro? Por supuesto, ahora entendemos que estaba tratándose de María, que Eva es prefiguración de María, pero también de la Iglesia. En Caná, la petición de María, él convierte el agua en vino. Primero dice: esto que tiene que ver conmigo y contigo, y ahora no ha llegado aún la hora de la cruz, cuando de su costado saldrían agua y sangre. Cuando él cambiaría el vino en su sangre. Pero esta imagen está siendo prefigurada aquí en Caná, con la Virgen parada al pie de la cruz. Así que vemos a una mujer en Génesis y también en Apocalipsis 12, que fue escrita por San Juan. Vemos ahí al dragón que persigue a la mujer, quien está llorando en dolores de parto. Y en Apocalipsis 12 leemos que después de que la serpiente es expulsada del cielo por San Miguel y sus ángeles, los ángeles fieles al Señor, leemos que el dragón se enfurece contra la mujer y sale a hacer guerra contra el resto de sus hijos. Aquellos se cumplen el mandamiento de Jesús. Y se quedó parado en las arenas del mar, esperando su oportunidad para atacar. El dragón estaba enfurecido contra la mujer. Y eso es poco decir. Tiene el odio de un ángel caído hacia la mujer y su descendencia. Esto no solo se refiere a Jesús, sino a aquellos
que dan testimonio de Dios y obedecen los mandamientos de Jesús, o sea, se refiere a nosotros. María es esa mujer que es imagen de la Iglesia, y nosotros somos sus hijos. Estamos llamados a ser fieles al Señor. En los Evangelios se nos dice que para entrar al reino debemos ser como niños. Adán y Eva son nuestros padres, la pareja original, pero María es la nueva Eva. Ella es aquella que tiene enemistad con la serpiente, porque el pecado, el mal, no tiene nada que ver con ella. Es inmaculadamente concebida. Nunca comete un pecado en toda su vida entera. Tiene un papel especial en la redención. Ella es la realización de Eva. El Vaticano II la describe como madre en el orden de la gracia. Y leemos aquí que San Juan al recibir a María, está en el pie de la cruz, y él le lleva a su casa. Literalmente traducido del griego, significa en su casa. Papa Benedicto diría que él le dio la bienvenida a su propia realidad, a su propia existencia. Tiene un significado más profundo que meramente casa. Una vez más, el Vaticano II hablaría de la maternidad de María en el orden de la gracia, diciendo, comenzó con el asentimiento de fe que dio en la Anunciación, que ella sostiene sin titubear al pie de la cruz, y dura hasta el cumplimiento de los elegidos. Arrebatada al cielo, ella no dejó de lado sus deberes de salvación, sino continúa trayéndonos los dones de la salvación eterna. Algunas traducciones dicen de la vida eterna, y eso es lo que hacen las madres. Vida. Así que ella, en el orden de la gracia, está trayéndonos estos dones que Jesús ganó para nosotros en la cruz. La Iglesia es virgen y madre. La virginidad es señal de su fe pura, de que pertenece a Cristo totalmente, su entrega total al prometido, que al traer vida al mundo es madre a través de la prédica y en los sacramentos que administra. Y compara la Iglesia a su virginidad y maternidad, a la virginidad y maternidad de María. Es apropiado que, así como Eva contribuyó a la muerte, la nueva Eva contribuiría a la vida. María es siempre virgen. Es uno de los dogmas que creemos de ella, que su concepción fue virginal. Así como una mujer contribuye a la muerte, una mujer contribuye a la vida. Ella es la nueva Eva que está al pie de la nueva creación en Cristo. Miramos a la maternidad y tenemos tantos aspectos de ella, pero las madres sufren por sus hijos. Y comienza con el sufrimiento, los dolores de parto. El Calvario es imagen de esto, de los dolores de nacimiento. Es lo que se describe en Apocalipsis 12. María, un nacimiento virginal, así que no hubo sufrimiento ahí. Pero Apocalipsis 12 habla de esta mujer con dolores de parto. Son los dolores de parto que María sufrió por nosotros como madre en el orden de la gracia en el Calvario, al ver a su hijo crucificado. San Bernardo de Clairval, doctor de la Iglesia, habla de dos altares en el Calvario. Uno es Jesús, obviamente, ofreciéndose al Padre, pero también el altar sobre el que, por la compasión de María, verdaderamente sufre. ¿Alguna vez van a un hospital y visitan a una madre que está preocupada por su hijo que sufre? Está diciendo que puede que haya otros familiares y amigos, sí, pero uno diría que el sufrimiento de la madre es singular, es único. Al ver a su hijo sufrir, María sufre de manera singular, es una contribución singular a nuestra redención. Las madres también alimentan a sus hijos, les dan de comer, cuidan de ellos. María es nuestra madre en el orden de la gracia,
y nos trae estos dones de vida eterna. Las madres interceden, protegen y proveen por sus hijos, rezan por sus hijos. María intercede por nosotros. Es asunta al cielo, es modelo y ejemplo de santidad. Intercede por nosotros y puede estar presente para nosotros. Y las madres tienen una relación singular e irrepetible con sus hijos. Incluso si tienen muchos hijos, tienen una relación especial con cada uno. Y eso es lo maravilloso de María, al ser nuestra madre que nos ve, ve nuestras necesidades en Caná. Ella pone atención, tiene un corazón por nosotros, una relación personal. La Iglesia, por seguro, no es meramente una institución, sino un organismo vivo. Ella le da un rostro a la Iglesia, personifica a la Iglesia. Ella nos, Jesucristo nos la da en la cruz, es miembro, es una criatura humana, pero tiene un papel exaltado, porque ella es la madre de Jesús, es la cabeza del cuerpo místico.

es madre de los bautizados, pero ella no se trata para ser madre del mundo entero, de todos los pueblos. Ella quiere que todos sus hijos lleguen al conocimiento de Jesucristo. Su singularidad es en la maternidad de Jesús mismo, pero también ella toma parte en estos eventos mismos. Nosotros recibimos los efectos después de ello, pero ella está presente en los eventos mismos. Vaticano II diría que ella ha sido elevada al cielo, glorificada en cuerpo y alma. Ella es la imagen y comienzo de la Iglesia. Debe ser perfeccionada en el mundo provenido de la misma manera. Ella de brillar en la tierra hasta el día que el Señor venga. Es señal segura de esperanza y consuelo para el pueblo de Dios durante su peregrinaje en la tierra. Y eso me encanta, que ella es el comienzo de la Iglesia, porque decimos, nuestra redención se completa en el Calvario. Suficiente. Ahí tenemos a María, Inmaculada Concepción, respuesta perfecta a esa gracia dada a nosotros. Ella es parte de esa realización, de esa imagen de la Iglesia. A veces desperdiciamos las gracias, no las aprovechamos. Ella tiene una respuesta perfecta en la fe. Una respuesta es perfecta en santidad. Y en el Vaticano II, en el capítulo 8 del Lumen Gentium, documento dedicado a la Iglesia, dedicado a María, hay un gran debate, pero lo vinculan con el documento de la Iglesia, el último capítulo. Y creo que tiene un mensaje tan poderoso. Ella es miembro de la Iglesia, pero también tiene ese papel exaltado en la Iglesia, de ser la madre de la Iglesia. Ningún otro santo ha merecido eso. Ella es única. Y tiene esa relación con todos nosotros, una relación materna y singular. Una vez más, dice que la Santísima Virgen estuvo en la tierra, la Virgen Madre del Redentor, de manera singular, la Madre del Señor. Ella concibió, trajo al mundo y alimentó a Cristo, lo presentó al Padre en el templo, se unió con él por compasión cuando murió en la cruz. Y de esta manera singular, ella cooperó por su obediencia, fe, esperanza y caridad en la labor del Salvador, en devolver la vida sobrenatural a las almas. Por lo tanto, ella es madre en el orden de la gracia. De manera singular, ella cooperó. Nos fue dada de la cruz. ¿Por qué entonces hablamos de la maternidad en la cruz? ¿Por qué es que Jesús hace esto en el momento que está clavado en la cruz? El punto alto de nuestra redención. Hay un hermoso párrafo en el Catecismo que creo que captura esto. Dice que la Iglesia nace principalmente de Cristo, de la entrega total de Cristo por nuestra salvación, anticipada en la institución de la Eucaristía y realizada en la cruz. El origen y crecimiento de la Iglesia se simboliza por la sangre y agua que van del costado abierto de Cristo crucificado. Ese es del costado de Cristo cuando duerme el sueño de la muerte en la cruz, que de ahí proviene el maravilloso sacramento de la Iglesia entera. Cuando Eva, así como Eva sale del costado de Adán, la Iglesia nace del costado atravesado de Jesús, clavado en la cruz. Ella es la nueva Eva, la madre verdadera de todos los vivientes, sacada del costado de Adán. El costado de Jesús es atravesado y sale agua y sangre, imagen del bautismo, Eucaristía, de los sacramentos que constituyen la Iglesia. Él se entrega totalmente por nuestra salvación. Esta es la formación de la Iglesia. En esa obra de realidad, María nos es dada también como madre. ¡Qué don tan grande para fomentar esa vida en nosotros! En Pentecostés, ella está presente, orando en el aposento alto. En Hechos de los Apóstoles, capítulo 1, menciona su nombre. El Espíritu Santo fue enviado el día de Pentecostés para que siga santificando a la Iglesia. Él concede sobre la Iglesia
dones jerárquicos y carismáticos y de

Esta manera la dirige. Hablamos de ella como manifiesta en el Pentecostés. E incluso a veces hablamos de ella nacida en el Pentecostés. Esta mediación de la que hablo, que María tiene, no compite con Cristo, no transgrede la primera Timoteo 1:5, pues solo hay un Dios, un solo mediador entre Dios y el hombre, Jesucristo. Participamos, sí. Jesús es el único mediador, pero nosotros participamos en ello. La primera carta a Timoteo, San Pablo comienza diciendo: espero que las oraciones, intercesiones y acción de gracias sean hechas por todos los hombres. La carta a los Colosenses dice: regocijo mis sufrimientos, ustedes en la carne completo lo que carece, lo que falta en las aflicciones de Cristo para el bien de la Iglesia. Sufrimos con Cristo las dificultades que Él tuvo en la vida para la salvación de otros. El Concilio Vaticano II dice que eso no resta de la mediación de Jesús, sino que muestra su poder. No es de una necesidad interior que ya tiene ese papel, sino por la decisión divina. Emana de la sobreabundancia de los méritos de Cristo y acerca y deriva todo su poder de Él. Él planeó de esta manera, y con María ella tiene ese carácter maternal específico y distingue la mediación de Él, de la mediación de todas las demás criaturas, porque ella únicamente es la Madre de Dios, sin restarle nada a su Hijo. Así pues, así, San Juan la recibe en su casa, y nosotros estamos llamados a hacer lo mismo. Juan Pablo II diría que el título de Madre de la Iglesia refleja así una convicción profunda de la fe de los fieles cristianos, que ven en María no solo la madre de la persona de Cristo, sino también de los fieles. Ella, quien es reconocida como madre de la salvación, vida y gracia, madre de esta era y madre de los vivos, es proclamada correctamente madre de la Iglesia. Encuentro que eso es muy cierto. Si tenemos devoción a ella, si rezamos el rosario, si ofrecemos nuestras oraciones a las prácticas piadosas que tenemos, comenzamos a entenderla de manera más profunda, que creo que solamente está disponible al tener una devoción a ella. Que estas cosas resuenan en nosotros porque hemos experimentado el cuidado de la madre terrenal, y las madres tienen una entrega total a sus hijos. Cuando le oramos a ella, lo experimentamos, ella nos acerca más a Jesús, nos acerca al corazón de nuestra salvación, que es Jesucristo.

0: Confiamos en la fidelidad de María, dependemos de su fortaleza y pedimos su intercesión al ofrecer a Dios nuestras peticiones y oraciones. Que María, cuya imagen se encuentra en la iglesia y que incansablemente le envuelve en su amor, es presente a Dios radiante con su propia fe, roguemos al Señor.
1: That our Holy Father may rejoice in the
0: que nuestro Santo Padre se regocije en la belleza de María Inmaculada y sea bendecido por su protección y sabiduría al guiar a la iglesia, roguemos al Señor. Que los jóvenes encuentren en la Madre de Jesús una fiel amiga y un ejemplo a imitar. Roguemos al Señor.
1: That Mary will console those suffering.
0: María consuele a aquellos que sufren de soledad, ansiedad o depresión, para que reciban el don de la paz de Cristo, roguemos al Señor.
1: For our departed brothers and sisters,
0: por nuestros hermanos difuntos que a través de las oraciones de la Santísima Virgen lleguen a la visión de la ciudad celestial donde Padre, Espíritu y, donde Padre, Hijo y Espíritu Santo reinan por toda la eternidad, roguemos al Señor. Pedimos las oraciones de la Virgen, especialmente por la paz en el Medio Oriente en este momento, al rezar juntos, Dios te salve María, llena eres de gracia, el Señor es contigo, bendita tú eres entre todas las mujeres y bendito es el fruto de tu vientre, Jesús. Santa María, Madre de Dios, ruega por nosotros los pecadores ahora y en la hora de nuestra muerte. Amén. Padre Todopoderoso, te damos gracias por darnos a María como reina y madre. Ella, que es la primera y más perfecta discípula de tu Hijo, enséñanos cómo seguir sus pasos con corazones unidos. Por la intercesión de la Virgen, que perseveremos hasta la muerte por el camino de la santidad. Te lo pedimos por Jesucristo nuestro Señor. Amén.

Oren, hermanos, para que este sacrificio mío y de ustedes sea agradable a Dios Padre Todopoderoso. El Señor reciba de tus manos este sacrificio para la alabanza y gloria de su nombre, para nuestro bien y el de toda su santa iglesia. Recibe, Señor, nuestras ofrendas y conviértalas en sacramento de salvación, por cuya eficacia y por la intervención amorosa de la Santísima Virgen María, Madre de la Iglesia, nos llenemos de santo fervor y merezcamos quedar más íntimamente asociados con ella a la obra de la redención. Por Cristo nuestro Señor. Amén.

En verdad es justo y necesario, es nuestro deber y salvación darte gracias siempre y en todo lugar, Señor Padre Santo, Dios Todopoderoso y Eterno, y alabarte en esta conmemoración de la Virgen María. Porque ella, al aceptar tu palabra en su corazón inmaculado, mereció concebirla en su seno virginal, y al dar a luz a su Creador, preparó el nacimiento de la Iglesia. Porque ella, al aceptar junto a la cruz el encargo de tu amor, recibió como hijos a todos los hombres, redimidos por la sangre de Cristo. Porque ella, al unirse a las oraciones de los apóstoles y de los discípulos, que esperaban la venida del Espíritu Santo prometido, se convirtió en el modelo de la Iglesia suplicante. Y desde su asunción gloriosa al cielo, sigue mostrando su amor a la Iglesia peregrina y protege sus pasos hacia la patria del cielo hasta que venga el Señor lleno de gloria. Por eso, con todos los ángeles y santos, te alabamos sin cesar, diciendo...

0: You are indeed holy, O Lord, the fount of all holiness.
1: Santo eres en verdad, Señor, fuente de toda santidad. Por eso te pedimos que santifiques estos dones con la efusión de tu Espíritu, de manera que se conviertan para nosotros en el cuerpo y la sangre de Jesucristo nuestro Señor, el cual, cuando iba a ser entregado a su pasión voluntariamente aceptada, tomó pan, y dándote gracias lo partió y lo dio a sus discípulos, diciendo: tomen y coman todos de él, porque esto es mi cuerpo, que será entregado por ustedes.

Del mismo modo, acabada la cena, tomó el cáliz y dándote gracias de nuevo, lo pasó a sus discípulos diciendo, tomen y beban todos de él, porque este es el cáliz de mi sangre, sangre de la alianza nueva y eterna, que será derramada por ustedes y por muchos para el perdón de los pecados. Hagan esto en conmemoración mía.

0: Así pues, Padre, al celebrar ahora el memorial de la muerte y resurrección de tu Hijo, te ofrecemos el pan de vida y el cáliz de salvación, y te damos gracias porque nos haces dignos de servirte en tu presencia. Te pedimos humildemente que el Espíritu Santo congregue en la unidad a cuantos participamos del cuerpo y la sangre de Cristo. Acuérdate, Señor, de tu iglesia extendida por toda la tierra y con el Papa León, con nuestro obispo Steven y todos los pastores que cuidan de tu pueblo, llévala a su perfección por la caridad. Acuérdate también de nuestros hermanos que se durmieron en la esperanza de la resurrección y de todos los que han muerto en tu misericordia, admítelos a contemplar la luz de tu rostro. Ten misericordia de todos nosotros y así, con María, la Virgen Madre de Dios, su esposo San José, los apóstoles, y cuantos vivieron en tu amistad a través de los tiempos, merezcamos por tu Hijo Jesucristo compartir la vida eterna y cantar tus alabanzas.
1: Per ipsum et cum ipso et in ipso, est tibi Deo Patri omnipotente, en unitate.

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1: Fieles a la recomendación del Salvador y siguiendo su divina enseñanza, nos atrevemos a decir: Padre nuestro que estás en el cielo, santificado sea tu nombre. Venga a nosotros tu reino. Hágase tu voluntad en la tierra como en el cielo. Danos hoy nuestro pan de cada día. Perdona nuestras ofensas, como también nosotros perdonamos a los que nos ofenden. No nos dejes caer en la tentación y líbranos del mal. Líbranos de todos los males, Señor, y concédenos la paz en nuestros días, para que, ayudados por tu misericordia, vivamos siempre libres de pecado y protegidos de toda perturbación, mientras esperamos la gloriosa venida de nuestro Salvador Jesucristo. Tuyo es el reino, tuyo el poder y la gloria por siempre, Señor. Señor Jesucristo, que dijiste a tus apóstoles: la paz les dejo, mi paz les doy. No tengas en cuenta nuestros pecados, sino la fe de tu iglesia. Y conforme a tu palabra, concédele la paz y la unidad, tú que vives y reinas por los siglos de los siglos. Amén. La paz del Señor esté siempre con ustedes y con tu espíritu.

0: As he hung upon the cross, Jesus said to the disciples,
1: Desde la cruz Cristo dijo al discípulo amado, He ahí a tu madre.
2: Para todos aquellos que no pueden recibir a Jesús en el Santísimo Sacramento, les ofrecemos la siguiente oración. Alma de Cristo, santifícame. Cuerpo de Cristo, sálvame. Sangre de Cristo, embriágame. Agua del costado de Cristo, lávame. Pasión de Cristo, confórtame. Oh, buen Jesús, óyeme. Dentro de tus llagas, escóndeme. No permitas que me aparte de ti. Del maligno enemigo, defiéndeme. En la hora de mi muerte, llámame y mándame ir a ti, para que con tus santos te alabe por los siglos de los siglos. Amén.

0: Let us pray.
1: Oremos. Mira, Señor, los dones que te ofrecemos para que nuestros corazones, suplicamos, con la ayuda maternal de la Santísima Virgen, instruya a todas las naciones anunciándose el Evangelio y llene el mundo entero con la efusión de su Espíritu. Por el Cristo nuestro Señor. Amén.
0: On this Memorial Day, for us in the United States, we pray Hail Mary for all our servicemen, those in harm's way, those who have served, and those who have passed on to eternal life.
1: Rezamos un Padre nuestro, la paz en el mundo. Salve María, llena eres de gracia, el Señor es contigo. Bendita tú eres entre todas las mujeres y bendito es el fruto de tu vientre, Jesús. Santa María, Madre de Dios, ruega por nosotros los pecadores, ahora y en la hora de nuestra muerte. Amén. El Señor esté con ustedes. Inclinen la cabeza para la bendición. Que Dios, cuya providencia amorosa quiso redimir benignamente al género humano por medio de su Hijo Santísimo nacido de la Virgen, los colme de sus bendiciones. Amén. Experimentemos siempre y en todo lugar la protección de la Virgen María, por quien merecieron ustedes recibir al autor de la vida. Amén. Y que a todos ustedes que se han reunido hoy aquí para celebrar con devoción esta fiesta de María, el Señor les conceda los goces espirituales y los promedios del cielo. Y la bendición de Dios Todopoderoso, Padre, Hijo y Espíritu Santo, descienda sobre ustedes y permanezca para siempre. Amén. Vayan en paz. Demos gracias a Dios.

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2: Te voy a hacer una pregunta. ¿En tu vida de quién eres esclavo? Bueno, hoy te voy a hablar con nuestro invitado, que es un invitado muy especial, de la verdadera esclavitud que tendríamos que tener en nuestra vida. Bueno, estamos aquí en la ciudad de Barcelona, en España, haciendo este programa con un invitado muy especial que ahora, dentro de un momento, les voy a presentar. Pero antes quiero agradecer a nuestro técnico aquí en Barcelona, en conexión con nuestros compañeros de Radio Católica Mundial en la ciudad de Birmingham, en Alabama. Bueno, y ahora sí, miren qué invitado de... Bueno, para mí es un honor presentarles al doctor José María Alsina, que es rector honorario de la Universidad Abad Oliva y profesor de filosofía del Instituto Santo Tomás de Aquino de la Fundación Valmesiana. Bueno, bienvenido al programa, doctor Alsina.
3: Muchas gracias por la invitación, para hablar en esta radio y por hablar del tema que usted me ha pedido.
2: Bueno, muchísimas gracias. Aparte de todo lo que he dicho del doctor Alsina, él es padre de 8 hijos. Se me ha olvidado de cuántos nietos.
3: 25 nietos.
2: 25. ¿Y bisnietos también?
3: También 7.
2: ¿Siete? Bueno.
3: Lo cual quiere decir que soy muy viejo ya.
2: Bueno, pero de espíritu es muy joven. Bueno, pues, doctor Alsina, como he dicho al principio del programa, ¿de quién somos esclavos? Hay una esclavitud que en realidad no es esclavitud, es una grandeza para nosotros como católicos e hijos de la Santísima Virgen. Hoy vamos a hablar de un santo que nos lo ha hecho conocer y hemos titulado el programa Un Santo para Nuestro Tiempo. Bueno, vamos a hablar de la espiritualidad, la doctrina espiritual de San Luis María Griñón de Montfort. Doctor Alsina, quería preguntarle en primer lugar qué aspectos o etapas de su vida se pueden distinguir, usted que ha profundizado tanto en la biografía de este santo, ¿cuáles podríamos distinguir?
3: Bien, en primer lugar, a toda persona en su biografía hay que colocarla en su tiempo, y él nace en 1673, después quizá tengamos ocasión de hablar un poco del ambiente político y religioso que influye en su vida. Y él es una familia muy sencilla, es de Montfort, de un pueblo de la Bretaña. Esta región es una región que a lo largo de su historia se distingue por una gran fe y una gran piedad popular, en la cual después San Luis va a influir de una manera muy decisiva para su historia futura. Él procede de una familia sencilla, y antes hablábamos de familias numerosas, él sí que tenía una familia numerosa porque tuvo 18 hijos. 18 hijos. En aquellos tiempos la vida era mucho más precaria, y de estos 18 hijos, 8 hijos y 10 hijas. Luis era el segundo. 4 murieron muy temprano, de los hombres, y de las mujeres 5 murieron muy temprano. Pero para ver que era una familia realmente muy religiosa, de esta familia 8 hijos, de los hombres, ya digo, 4 se murieron, de los otros 4 había un hermano dominico, otro un sacerdote secular, y uno que se casó, que dejó descendencia de familia numerosa también. Y de las hijas, 3 fueron religiosas, aunque una no perseveró. Esto, digamos, es su ambiente familiar inicial. O sea, una familia, digamos, de una gran piedad, y de una gran fe, y de una gran vida cristiana. Él enseguida, diríamos, va a distinguirse como un niño pues espabilado, inteligente, con capacidad de estudio. Es de notar ya una cosa en su adolescencia, cuando se confirma, el que se llama Luis toma el nombre de María también, lo cual, diríamos, es un signo de que quiere realmente que la Virgen esté muy presente en su vida, de tal forma que a lo largo de su vida naturalmente él se conocerá siempre por San Luis María, no por San Luis, San Luis María. Él, dada, digamos, su capacidad para el estudio, es enviado al Colegio de los Jesuitas en una población cercana, en Rennes. Allí estará desde 1685 a 1693. Estos años, en que va a estudiar los estudios propios de retórica, filosofía y después también de teología, y él podría haberse quedado en el colegio, porque él, en el colegio de los jesuitas, como ocurría en casi todos los colegios de los jesuitas hasta nuestros días, tenían su congregación mariana. Él formó parte de esta congregación mariana, que también le va a marcar en su devoción a la Virgen. Pero él no va a quedar, no querrá quedarse allí en Rennes, por una razón, diríamos, como una exigencia así espiritual. Prefiere estar lejos de su familia, no porque no quiera a su familia, sino porque le parece que para dedicarse a Dios tiene que prescindir de todo lo humano. Y por esto, él, que se enteró de que había un seminario en París muy famoso, San Sulpicio, de allí van a salir a lo largo de la historia sacerdotes muy, muy importantes para la historia de la espiritualidad francesa, pero en su casa son gente muy sencilla, no tienen medios. Pero un día encontró una señora, digamos, que tenía medios económicos, se entera, digamos, de esa hacienda, tiene conocimiento de ello, y le asegura que podrá ir a París, digamos, porque ella va a sufragar sus estudios. Entonces aquí ocurre una primera anécdota curiosa, digamos, en su vida, porque, bueno, se va a ir a París, él le ofrece ir en borriquito, pero él quiere ir a pie, a pie.
2: Para más sacrificio.
3: Para más sacrificio. Pero en su casa le compran un vestidito, digamos, y le dan algo, digamos, de dinero, digamos, para el viaje. Pero lo primero que él hace es que cuando se encuentra un pobre, le da el dinero, diríamos, y se cambia el vestido y toma, digamos, los harapos del pobre. Esto va a suponer alguna dificultad, porque cuando llegue a París, digamos, con aquel semblante, digamos, pues
2: de diosero.
3: No puede ir al seminario a quien le habían preparado. El seminario de San Sulpicio, un seminario de cierta categoría. Y entonces le indican que es mejor que vaya a otro seminario, digamos, una casa de sacerdotes pobres que había, digamos, y allí, digamos, es donde va a estar él feliz de poder realmente estar en un lugar de mayor sencillez. Allí encontrará también dificultades, porque el sacerdote que lo sostenía o que lo dirigía muere, digamos, y entonces aún tiene que ir a un seminario realmente de una pobreza absoluta. Pero allí, digamos, él se va a ir formando. No obstante, no simplemente está en el seminario, allí es el lugar, digamos, donde vive, pero sus clases las va a recibir nada menos que en la Sorbonne. En la Sorbonne, digamos, por lo tanto, digamos, con el mejor profesorado que había en aquel momento desde un punto de vista filosófico y teológico. Y esto lo digo porque él va a tener una gran formación filosófica y teológica. Después, algunas veces, se harán críticas a algunas de sus teorías sin fundamento, digamos, porque están muy fundadas, porque había recibido una buena formación. Posteriormente, no obstante, podrá acceder no al seminario Sulpicio, digamos, titular, sino un seminario, digamos, que tenía adjunto, que también se llama de San Sulpicio, y allí, digamos, es donde va a terminar, digamos, sus estudios sacerdotales. Y va a ser ordenado en 1700. Durante estos años, no obstante, ya encontrará sus primeras dificultades. Ah, las sí. primeras dificultades por su radicalidad, ¿eh? Esta piedad tan total, esta pobreza, este prescindir de todas las cosas mundanas, no siempre será bien interpretado, será bien recibido, y a veces parece que los santos son como una acusación a los que no lo somos, ¿eh? Uh-huh. Sí, decir, sí. Este santo y los demás no lo son, el contraste que significa esto.
2: Es.
3: Constituye, digamos, las primeras dificultades. Tanto es así que recién ordenado, no obstante, no tiene el permiso aún ni de predicar ni de confesar, ¿eh? Digamos, uh-huh. porque piensan, una persona que tiene, digamos, estos principios tan absolutos, digamos, quizá no se adapte, digamos, a lo que se pueda predicar en estos momentos. Bien, él, no obstante, le van a procurar realmente un ambiente que parece más adecuado, que hay una comunidad de misioneros, porque él lo que quiere realmente, en principio pensaba irse, digamos, a otro país a ser misionero, pero de momento, digamos, quedarse en Francia, en una comunidad de misioneros allí. Después veremos que tiene dificultades por la influencia jansenista, que es uno de los problemas que va a encontrar. Bien, la vida suya es una vida, digamos, compleja y de dificultades, de ir de un lado para otro. Pero así, intentando sintetizar, tenemos que decir lo siguiente, que su apostolado, en primer lugar, sea en un hospital, también allí en el hospital, resulta, digamos, en Poitiers, ¿eh? Resulta, hay una anécdota muy curiosa, porque cuando llega al hospital, bueno, porque alguien que conoce al obispo de Poitiers, parece que el obispo de Poitiers le puede acoger, el que ha tenido dificultades anteriormente en su diócesis, y le dicen que, bueno, le dará un destino. Y mientras no llega el obispo, que estaba en aquel momento fuera, se dirige a un hospital que había un hospital más bien, un hospital de pobres.
2: De pobres.
3: Pero él iba tan pobre que cuando llega al hospital, Los pobres hacen una colecta
2: para él.
3: Para él.
2: Como son los santos,
3: sí, sí, sí.
2: ¿Eh?
3: O sea, queda más pobre que los pobres, más pobre que los pobres.
2: Qué bonito.
3: Bien. Pero él enseguida en aquel hospital dejará una huella porque posteriormente lo van a reclamar.
2: Sí.
3: Bien. Él empezará, diríamos, en primer lugar, una predicación allí en Poitiers, en una parroquia, ciertas dificultades. Lo destinan al hospital, también dificultades del hospital, irá siempre, diríamos, con problemas de un lado para otro, pero siempre con gran fecundidad, diríamos, en la gente sencilla y popular, ¿eh? En los ambientes, diríamos, más así, delicados, más teológicos, más de mayor posición social, realmente no se ha comprendido, no se ha comprendido.
2: Y eso, doctor Alsina, perdone que le interrumpa, es que esto pasa, bueno, en la vida de los santos,
3: sí.
2: La gente sencilla y humilde los entiende.
3: Sí, sí, sí.
2: Los más, diríamos, con esa formación, no.
3: Sí, sí.
2: ¿Por qué esto?
3: Sí, sí. Bueno, porque, ¿qué ocurre? Que no porque sean sencillos, sino porque esta sencillez les ha llevado, digamos, y es fruto, les ha llevado y es fruto de poner a Dios en el centro absoluto de su
2: así
3: vida.
2: Es,
3: ¿eh?
2: Así es.
3: Y normalmente esto es poco frecuente, es poco frecuente. O sea, hay gente muy buena en el mundo, ¿eh? pero ponerlo completamente en el centro y que
2: sí.
3: solamente, solo Dios, ¿eh? Basta,
2: es.
3: Aquello de Santa Teresa.
2: Y mientras más cosas
3: sí,
2: tenemos,
3: sí.
2: nuestro Dios
3: y entonces,
2: es como
3: digamos,
2: cosas.
3: Sí, parece, digamos, como una cosa extraña. Y se ve, digamos, entonces, en vez de verse realmente porque la gracia de Dios transforma a una persona.
2: Así es.
3: Y entonces hacen cosas, digamos, inauditas. Recordemos una anécdota que es conocida de San Juan de Dios. San Juan de Dios hoy una vez a predicar a San Juan de Ávila y habla de la santidad y que tenemos que ser despreciados, ¿eh? Y como consecuencia este San Juan de Ávila sale del sermón, digamos, totalmente transformado por aquella predicación, del barro se estira sobre el barro, ¿eh? Y lo coge, está loco, lo envía a la casa de manicomios, ¿eh? A San Juan de Dios. San Juan de Dios, en su tiempo, los manicomios los ataban a base de azotes, ¿eh? De los calmaban, porque hoy día se da una pastilla.
2: Para que, volver para, los cuerdos.
3: Sí, sí, no, para que, para acelerarlos, ¿eh? Y suerte hubo que San Juan de Ávila pasó por el manicomio y dijo, este no es un loco, es un santo.
2: No le pegue.
3: Pero claro, imagínense ustedes si nos tiramos por la calle, normalmente nos dirán que somos,
2: estamos
3: locos. somos locos de Dios, somos locos de Dios.
2: Entonces, así es.
3: Pero discernir, hay que tener un criterio de discernimiento porque puede haber realmente que sean locuras.
2: Así es.
3: Y que no es una locura, esto solamente un santo discierne que el otro es santidad y no locura, diríamos.
2: Así
3: y,
2: es.
3: Pero fíjese lo que son las cosas de Dios, y nos apartamos un poco del tema, pero es anecdótico. San Juan de Dios, gracias a esto, funda los primeros manicomios.
2: Sí.
3: Y aún hoy día la Orden de San Juan de Dios cuida, diríamos, y hay otro trato, ¿eh? Porque a los locos no se les trata con azote, sino les trata, digamos, con cariño. Es muy importante, pero como Dios se vale de las cosas. Pues a San Luis le pasó otro tanto de lo mismo, un poco, diríamos, sus dificultades, que fueron muchas, ¿eh? Tal forma que, si no sé si tendremos tiempo, pero cuando fue su beatificación, que fue en tiempos de Pío XII, en 1947, Pío XII se hace eco de todas estas dificultades que había encontrado, y dice, hubo dificultades, dice, pero después la posterioridad, digamos, no simplemente ha absuelto las críticas, sino ha reivindicado, digamos, su memoria, digamos. Exacto. Porque se ha visto, por los frutos que ha dado en la Iglesia, realmente, digamos, que aquellos no eran caracteres que pueda haber características, sino era realmente fruto de la gracia de Dios, ¿eh? Bien, la gran etapa de su vida, que es una vida corta, y es también de considerar, porque estos grandes santos vivieron pocos años, ¿eh? Como hemos dicho antes, nace en 1673, muere en 1716, 40 y pico de años, digamos. Y en tan pocos años hace un trabajo inmenso, digamos, de predicación misionera. Él tantas dificultades tuvo en Francia que llegó un momento que se va a Roma. Dice, voy a ofrecerlo al Papa de misionero. Estaba en tiempos de Clemente XI. Iba al Papa y él logró que le recibiera al Papa y le expone, digamos, las dificultades que encuentra en su diócesis, y que quiere ir de misionero. Y el Papa le dice, mira, en Francia tienes mucho trabajo que hacer. Y le envía otra vez, Entonces estaba en la diócesis de Nantes. Es curioso porque llega Nantes y lo primero, cuando se entera el obispo, dice, no le quiero, se vaya a otra. Bueno, y se fue de un lado para otro, se fue de un lado para otro. Pero siempre consiguió, digamos, sobre todo en la Vendée, y en la Bretaña, digamos, allí es donde realiza sus misiones.
2: Y doctor Alsina, es que le iba a preguntar algo que a lo mejor nos extendemos un poco, y no sé si le parece que hagamos una pausa, es costumbre en el programa, y entonces ya volvemos, porque el doctor Alsina nos va a contar un poco de los rasgos principales de la espiritualidad de este santo, que es muy conocido, porque en la actualidad hay grupos que se están consagrando a Jesús por María, bajo la espiritualidad de San Luis María Griñón de Montfort. Bueno, pues vamos a hacer la primera pausa.
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2: Bueno, estamos, para los que se hayan incorporado ahora al programa, estamos con el doctor Alsina, que él es rector honorario de la Universidad Abad Oliva y profesor de filosofía del Instituto Santo Tomás de Aquino de la Fundación Valmesiana. Bueno, antes de entrar en los rasgos principales de la doctrina de San Luis María Griñón de Montfort, él, San Luis, tuvo dificultades en esa época que quiero yo que nos explique el doctor Alsina, porque no fue un camino de rosas. Todos los santos Dios los crucifica, ¿verdad, doctor Alsina?
3: Mira, estamos en finales del 17, sobre todo su predicación será ya a principios del 18. Es el siglo que se ha venido llamando por los historiadores el siglo de Luis XIV. Este siglo de Luis XIV tiene tres aspectos, digamos, que inciden en la vida de San Luis María de Montfort. Primer aspecto, el jansenismo. El jansenismo, que tuvo una gran importancia en Francia y penetró en muchos ambientes católicos. Fue el jansenismo que su doctrina es herética, no obstante, los jansenistas nunca se consideraron, digamos, fuera de la Iglesia, lo cual fue un daño para la Iglesia, porque desde dentro de la Iglesia enseñaban algo que no era la Iglesia, un Dios simplemente justiciero, en que la misericordia no estaba presente, y que de alguna manera, digamos, a pesar de la insistencia en la importancia de la gracia de Dios, no obstante, cuando, digamos, los jansenistas había una actitud, digamos, de que había que ser santo, digamos, por obligación, ¿eh? No como una gracia de Dios. Sí. Y aquello que dicen a las monjas de Port Royal, que eran puras como los ángeles y soberbias como los demonios. Había un problema de soberbia, de decir, nosotros somos realmente los que tenemos buena doctrina, los que somos realmente, hacemos lo que la Iglesia quiere. No hizo mucho daño, digamos, una frialdad. No había, diríamos, un amor a Dios que se compadece de nuestra miseria, diríamos, y que viene en busca de nuestra humildad. Esto, digamos, no estaba en el jansenismo. Y San Luis María de Montfort insistió mucho en esto, digamos, y por eso tiene tanta importancia la Virgen, porque la Virgen viene alguna vez a darnos la mano a nuestra debilidad, ¿eh? Nuestra debilidad, digamos, somos tan poca cosa que para ir a Jesús, ¿eh?, tenemos que ir a través de nuestra madre, ¿eh? Diríamos esto, y una madre, digamos, es un camino seguro, ¿eh?, un camino seguro, sencillo. San Luis María de Montfort va a insistir mucho, ¿eh?, digamos, el modelo es la Virgen, y por esto vamos a hablar de la esclavitud, pero la Virgen, digamos, nos da la mano a nuestra debilidad, ¿eh? Tener conciencia de esto, de lo que somos, que somos gente débil y que necesitamos la misericordia de Dios y la que nos lleve hacia Dios, y que nos va a llevar a Dios, la que conoce mejor a Jesús, que es la Virgen. Bien, esto es un aspecto. Hay otro tema, digamos, también, este tema, porque que es Luis XIV, es conocido, Luis XIV es el rey de Francia, rey cristianísimo, es el título de los reyes franceses, pero es un rey muy mundano, y con sus amantes, digamos, que algunas tienen que ver, digamos, cuando se convierten, con la vida incluso de San Luis María de Montfort, le ayudaron, una de ellas. Bien, pero, ¿qué digo? Porque este ambiente de mundanidad también influye en la Iglesia, ¿eh? También influye en la Iglesia, diríamos, de un rey, digamos, importante, porque Luis XIV fue el rey más importante en su época en toda Europa, ¿eh? Digamos, es el siglo de Luis XIV, Francia tuvo un momento de esplendor, ¿eh? Y también de defensa de la fe cristiana frente, de católica, frente a los hugonotes, frente a los jansenistas, digamos, pero sin embargo, mundanidad, ¿eh? Y San Luis María es todo lo contrario, de que el camino verdadero hacia Dios es un camino de sencillez y de cruz, ¿eh? Y esto, digamos, chocaba en muchos ambientes, ¿eh? Chocaba en muchos ambientes, y le pasó más de una ocasión de presentarse a un seminario, como he explicado antes, o ir a ver a sacerdotes para que le ayudaran. Y al verlo llegar, digamos, con aquellos harapos, con aquel, digamos, se los sacaban de encima gente que antes había tenido una buena relación incluso espiritual con él, ¿eh? Parecía que molestaba, digamos, ¿cómo este hombre viene aquí entre nosotros?
2: Sí,
3: es molesto, digamos, esta, digamos, afirmación, porque él no lo hacía, digamos, como un prurito, digamos, pues hay gente que podría decir, bueno, yo voy de una forma harapienta, en nuestros días hay gente muy rara, ¿no?
2: Sí.
3: Él no era así, ¿no? Digamos, lo hacía con la mayor sencillez. Se encontraba, diríamos, que todo lo daba a los pobres. Era un hombre, digamos, en este. Y, por otro lado, también fue muy probado porque en sus misiones era un hombre que tenía una gran capacidad de conocer realmente el modo de llegar a la gente. Y el modo de llegar a la gente, hay que llegarle a través de signos materiales, ¿eh? ¿Cuáles signos materiales? Dos instrumentos materiales, los cantos, ¿eh? Los cantos de San Luis María son famosísimos. Evangelizaba con cantos, y a aquellos cantos expresaba lo que tenía que ser la vida espiritual, lo que tenía que ser nuestra fe, digamos. Cantos que han quedado en Francia, digamos, en Bretaña, aún hoy día se cantan los cantos de San Luis María de Montfort, por la fuerza que tuvieron. Aquí también tuvimos en Cataluña tuvimos a Verdaguer, que tiene unas letras de cantos muy populares, digamos, una forma de evangelizar, porque el canto queda en la memoria del que canta, digamos, y se va pasando de generación en generación. Bueno, esto por un lado. Y por otro lado, digamos, también muy famosos los viacrucis, con imágenes, ¿eh?
2: Sí.
3: Él, allí donde iba, tenía que plantar un viaducto o por lo menos una cruz, ¿eh? Cuando hacía una misión, las misiones eran muy curiosas porque las misiones constituían, digamos, cada día había una procesión, un día la procesión de los hombres, se terminaba con una confesión general, con una comunión, otro día de las mujeres, otro día de los niños, otro día al cementerio para rezar por los difuntos, y, digamos, y había el día de la cruz, ¿eh? El día de renovación de las promesas del bautismo, había otro día, y otro día de poner la cruz para recordar que en aquel pueblo había habido una misión. No sé, en muchos pueblos esto pasa en Francia y pasa en Cataluña, por lo menos, y creo que en España. Una vez en un pueblo veo una cruz de piedra o de madera, iglesias o fuera, y si mira, hay una inscripción, misión, en misión, porque los misioneros, esto ocurrió hasta los años 1950, ¿eh? O sea que cuando hacía una misión en un pueblo, que era una predicación que duraba 8 días, y se procuraba, digamos, que todo el pueblo de alguna llegase a aquella predicación, al final, para recordar aquellos 8 días, se plantaba una cruz, para que la gente, posteriormente, cuando pasara la cruz,
2: recordara,
3: porque en los pueblos, y esto lo recuerdo aún de mi infancia, los pueblos, porque yo, mis abuelos eran de pueblos, y les recuerdo, digamos, que hablaban de las misiones, y la gente cómo se convertía, gente que se había alejado completamente de ahí, se volvía a la iglesia, digamos, como consolidación. Esto pasaba muy frecuentemente. Y también, en tiempos de San Luis María de Montfort, era una cosa conocida, que él era, digamos, tenía una predicación, digamos, con todos estos signos, y al mismo tiempo a veces la predicación se escenificaba. El día que predicaba el infierno se veían ruidos de cadenas infernales, qué exageración. Pero después de ser tan exigente, exigente de recordar las verdades de la fe, se ponía a confesar y confesaba a todo el mundo. Y los canceristas

0: Mire, la esclavitud, ¿qué significa? La esclavitud significa el modo de imitar a María, ¿eh? Porque hay una palabra que la Virgen dice pocas palabras
1: Sí.
0: en el Evangelio, hay pocas palabras recogidas, hay solo una palabra que se repite dos veces, yo creo, la palabra esclava, ¿eh? Y aquí la esclava del Señor,
1: Exacto.
0: y en el Magnificat vuelve a hablar de la esclava, ¿eh? Dos
1: Exacto.
0: veces la esclava. O sea, por lo tanto, digamos, imitar a María es ser esclavos, ¿eh? Ser esclavos. ¿Qué significa la esclavitud? La esclavitud significa, en principio, digamos, la pérdida de la libertad, ¿eh? La pérdida de la libertad. Pero, lo dice San Martín de Montfort, hay, digamos, tres tipos de esclavitud. Hay una esclavitud, digamos, contra la voluntad del que es esclavo. Digamos, es esclavo sin querer ser esclavo, y es esclavo, digamos, porque le han sometido, ¿eh? Hay la esclavitud, diríamos, del siervo, de alguna que se vende por dinero, ¿eh? Y la esclavitud, digamos, por voluntad. La esclavitud, digamos, por voluntad es la mayor.

a todos ustedes que nos sintonizan en Bendita Eucaristía Radio, Pan de Vida, Camino a la Santidad. Son 6:30 de la mañana y la carretera casi está sola. Todos están dormiditos hoy en su casa. Ya amaneció. Buenos días, buenos días. Y hay que llenarnos del Espíritu.

0: Y ahí quedó la alabanza. Buenos días a todos ustedes que están en sintonía de Bendita Eucaristía, por los que gusten llamarnos y poner sus peticiones. Para el Santo Rosario, ya estamos por aquí. Recuerden que a las 8 de la mañana tendremos el Santo Rosario. Así es de que, pues llámenos, llámenos, hermanos, 559-442-1680. 559-442-1680. Gracias, gracias, hermanos, por todos ustedes que pudieron asistir el día de ayer, el sábado y domingo, a este retiro. Bueno, venimos bien llenos del Espíritu Santo, gracias a Dios, el Señor se manifestó grandemente, así es de que pues, si usted no fue, usted se la perdió. Pero primeramente Dios, para la próxima, pues ojalá y sí pueda acompañarnos. La verdad, nos la pasamos muy bien. Estuvo muy bonito el retiro. Y pues bueno, los esperamos para la próxima. Si no fueron, y pues gracias también a todas las personas que pudieron ir. Gracias a todas mis guerreras servidoras. Gracias, gracias. Ya el Señor conoce sus nombres, ¿verdad? Pero yo también los voy a nombrar, ¿por qué no? Ojalá y no se me pase ninguna, ¿verdad? La hermanita María, ya sabe cuál. Maribel, la hermanita Norma, que estuvieron ahí en la cocina como guerreras. También la hermanita Beatriz, ¿verdad? También, y pues en la intercesión, nuestras hermanitas que venían desde allá, desde Chaochila, nuestra hermanita Patty, nuestra hermanita Rosy, nuestra hermanita Mari, Valeria, esta jovencita, también el hermano que vino de allá, de Chaochila. Gracias, gracias, hermanos. Gracias, hermanita Lorena, desde Fireball, que vino a apoyarme en la cocina y en la intercesión también. Gracias, hermana. Y vamos a recibir una llamada. Buenos días, bendita Eucaristía. Estamos al aire.
1: Buenos días, muchas bendiciones para todos.
0: Hermano, ¿me repite lo que me dijo?
1: Oye, buenos días.
0: Buenos días, buenos días. Sí la escucho.
1: Okay, buenos días, bendiciones para todos, Dios los bendiga y los ayude.
0: Gracias, hermanita Mari, un abrazote.
1: Igualmente, que a todos, que quiero que pongan a Yareli en el rosario.
0: Claro que sí, hermana, déjeme pongo su nombre, permítame tantito. Ajá. Ya pusimos a Yareli, hermanita.
1: Ok, y a todos ustedes en primer lugar.
0: Sí, hermanita María.
1: Y todos los enfermos de cáncer, de diabetes, de todos. Que los ayude Dios, que nos dé jueces para seguir. Y por todo, muchas bendiciones.
0: Bendiciones, hermanita. Hay un problema aquí en el botón del micrófono, pero ahorita lo voy a investigar. Porque cuando prendo el micrófono, no la escucho a usted. Lo tengo que apagar y
1: ándele, pues.
0: Gracias, hermanita Mari. Dios me la bendiga y un abrazo.
1: Dios la bendiga.
0: Bendiciones.
1: Bye. Bendiciones.

este gozo no va a pasar. Hermanos, recuerden, a las 7 de la mañana, el padre Modesto Lule, con su programa de él, de las mañanas. Así es de que, si usted tiene una pregunta para él, llámenos, ¿verdad? Porque a veces tenemos muchas dudas, ¿verdad?, sobre nuestra iglesia, sobre los ministros de Eucaristía. Pues llámenos, y si debe haber ministros de Eucaristía, ¿verdad? Hay muchas cosas que se le pueden preguntar al Padre sobre el Espíritu Santo, sobre los dones del Espíritu Santo, ¿verdad? Así es de que, pues llámenos, 559-442-1680.

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0: Y nos conectamos con el padre Modesto Lule con su programa Alegre la Mañana.
1: Al terminar este momento de oración, dirígete a María y háblale de lo que su presencia inspira en tu vida, de lo que sus pasos enseñan a los tuyos, de cómo su fe te ayuda también a ti a creer.

Dios te salve María, llena eres de gracia, el Señor es contigo. Bendita tú eres entre todas las mujeres, y bendito es el fruto de tu vientre, Jesús. Santa María, Madre de Dios, ruega por nosotros pecadores, ahora y en la hora de nuestra muerte. Amén.

0: Y ya amaneció, hermanos, buenos días.
1: Aquí se dice que viva Cristo Rey, que viva el Papa y la Virgen María.
0: Que viva.
1: Bendito y alabado sea por siempre. Bendito y alabado sea Jesús Eucaristía. Soy

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0: bárbaro. Pues es que andamos acá, hombre, y de repente se nos cruzan los cables, pero ya andamos al pie del cañón. Ay, se nos pasó el tiempo, hombre, se nos pasó el tiempo. Y modo, dijo Lupe, ¿qué le vamos a hacer? Dijo Don Roberts. Vamos a estar para la otra más al tiro. ¡Más al tiro! Este día lunes, dicen que los lunes ni las gallinas ponen, pero aquí nosotros estamos poniéndole rayas al tigre y que nadie, absolutamente nadie nos detenga. Muchísimas gracias a cada uno de ustedes que tiene bien de seguirnos, de acompañarnos. Gracias. Muchas, pero muchas gracias. ¿Qué quieres que te diga? Pues que Dios te bendiga. Oye, ya terminó el tiempo de Pascua. Comenzamos con el tiempo ordinario. Hoy día 25 de mayo. Por cierto, hoy es día de Santa María, Madre de la Iglesia. El lunes, después de Pentecostés, la Iglesia tiene a bien de celebrar Santa María Virgen, Madre de la Iglesia. Ahorita hablamos un poquito de ello. Y también hablamos de la nueva encíclica del Papa León. Ahorita, después de la oración, nos ponemos en sintonía. Hoy día lunes 25 de mayo.
1: Señor mío y Dios mío, gracias por todo lo que me concedes. También gracias por lo que quitas de mi vida, que me estorba, que me perjudica, que me lastima. Aunque yo sé que hay cosas que afectan mi vida, que me lastiman, pero por mi egoísmo a veces las retengo. Por mi intención al placer malo en mi vida, no me alejo de lo que me ensucia. Te agradezco, Señor, que me quites todo aquello que afecta a mi crecimiento espiritual, que no me deja crecer. Al iniciar este día, pongo todas mis expectativas en tu presencia. Te entrego todos los deseos y también te entrego los miedos que tengo. Los deseos de realizar muchos planes y de conseguir las metas que vengo persiguiendo desde, tú ya sabes, hace cuánto, hace rato. Pero tú sabes que son muchos los miedos que me paralizan, aquellas cosas que se me cruzan en la mente y que me dejan pensando más tiempo del debido y no me dejan seguir adelante con seguridad. Todo esto, Señor, lo pongo en tu presencia, porque sé que me ayudarás a realizar mis deseos, aquellas cosas que anhelo y que tú sabes que me hacen bien. Y también sé que me darás tu protección para que los miedos no me dominen. Estoy seguro de que este será un día de bendición, porque estás llenándome de todo lo que requiero para realizarlo. Te suplico que quites de mi mente los prejuicios. Sí, aquellos prejuicios que no me dejan asumir la realidad tal cual es, que hacen que me distancie de las personas por pensar antes y de forma equivocada. Que mis dudas no me hagan sacar conclusiones equivocadas sobre las cosas o las personas que están a mi lado, que sepa amarlas con total disposición. Te amo y confío en ti, Señor. Gracias por escucharme, por impulsarme a hacer de este día el mejor. Todo lo dejo en tus manos, porque yo sé que es un lugar seguro. Te pido por mis hermanos, por mis primos, por mis sobrinos, por mis abuelitos, por mis papás. Te pido por toda la gente que me escucha, por aquellas personas que siguen el programa, por aquellas personas que están siempre atentas a lo que realizamos, porque creemos, Señor, que tú también te manifiestas por nosotros. Bendice, Señor, a todas esas familias. Bendice, Señor, a todas esas personas. Llénalas de bendiciones espirituales y materiales. Virgen Santísima, intercede por nosotros. Amén.

0: y estamos escuchando al padre Modesto Lule, recordándoles que a las 8 de la mañana tendremos el Santo Rosario y pues vamos a estar nombrando todas las peticiones que nos han hecho llegar a través del correo, ¿verdad? Por lo pronto vamos a pedir por la familia López, por la familia López Vélez, por la familia López Gómez, por la familia Flores López, por la familia Sigala López, por la familia López Ramírez, por la familia López Rivera y por los jóvenes Miguel, bueno, por los jóvenes,
1: gracias, muchas,
0: para
1: muchas,
0: que Dios los aleje de los vicios.
1: Magnífica Humanitas. Magnífica Humanitas. ¿De qué habla esta primera encíclica del Papa León XIV? Bueno, pues comienza diciendo la carta encíclica sobre la custodia de la persona humana en el tiempo de la inteligencia artificial. La inteligencia artificial, algo que se proyectaba desde hace ya muchos años como una cuestión meramente de la imaginación, cosas que nosotros quizá pudimos ver en películas. No sé qué película, por ejemplo, usted haya visto de la inteligencia artificial. Hemos visto la de Terminator, donde las máquinas superan a lo que vendría a ser la humanidad. Hay una película, no recuerdo muy bien la temática, pero pues igual puede ser que vaya en la misma línea, ¿no? Una película del señor Will Smith, o por lo menos ahí sale el señor Will Smith. Se llama la película Yo Robot. Hay otra película de donde sale el señor Robert Williams o algo así, ¿no? Sí, Robert Williams o no, no me acuerdo. También ha sido un robot. Hay otra película por ahí. Ah, la de Matrix. ¡Matrix! También habla de la inteligencia artificial, cómo la inteligencia artificial supera. Hay una película, fíjate, muy, muy actual. Es una película donde un señor vive en la soledad. Esta película no sé si tiene 10 años, no sé, la verdad no recuerdo. Pero fue novedosa. Quizá no fue tan popular, quizás sí, yo no sé ustedes, pero yo sí la miré esa película porque hablaba de la inteligencia artificial y las aplicaciones. Ya ves, por ejemplo, en este caso ahorita de las dichosas Alexas. En el caso de las dichosas Alexas, pues ya tú te pones ahí a platicar. Hay personas que incluso dicen que no quieren comprar esas máquinas, que porque después que el diablo se mete. Eso dicen, a mí no. Que porque luego se ponen a hablar solas y a decir cosas así. Pero sí, de lo que nosotros también debemos de estar atentos es que en esas aplicaciones se pueden hacer programaciones. Y no vaya a ser tú que de repente uno de tus hijos, de tus nietos, por hacer la maldad, por quererte hacer pasar un mal momento, le diga: Alexa, a tal hora vas a decir este tipo de cosas malas. Y la cochinada esa lo va a decir, así como le puedes decir: Alexa, en una hora me despiertas. Pones la alarma y la Alexa lo pone. Entonces, muchas personas, desconociendo hasta dónde puede llegar todo esto de la inteligencia artificial, que no es inteligencia, sino solamente programación, pero se hace a través de la voz. Entonces, hay una película por ahí que habla sobre las aplicaciones y habla de cómo este señor vive en la soledad y el mundo ofrece una aplicación y la persona empieza a platicar por la aplicación como se hace ahora por el Alexa. Alexa, me siento triste. Oye, pues estás muy triste por esto. Y la película narra esas cuestiones. Con relación a esto, y todavía haciendo un paréntesis sobre la nueva encíclica del Papa León XIV, una persona por ahí me estaba platicando, ni me acuerdo dónde, ni me acuerdo cómo, me estaba platicando sobre que se puso a platicar con esas aplicaciones y ya le dio a conocer qué tan mal estaba Y resulta que la misma aplicación le dijo,

0: No me acuerdo dónde, quién fue quien me lo platicó. Pero fue impactante porque dice que la misma aplicación le decía, has sufrido mucho, has pasado por una desgracia muy grande, has pasado por esto. Y entonces llegó el momento en el que la aplicación le dijo, sabes, hasta aquí te puedo ayudar, yo ya no puedo más, pero marca este número, ahí te van a ayudar. Y resulta que es un número de la atención contra los suicidios. Bueno, es como un paréntesis ya de todo esto, de lo que el Papa hoy ha sido publicada. Ustedes la pueden encontrar totalmente gratis en la página del Vaticano, en la página de ASI Prensa. Encuentran esta encíclica, carta encíclica Magnifica Humanitas. Magnifica Humanitas. Y comienza así: la magnífica humanidad. Es decir, que en español así se traduce. Magnifica Humanitas es magnífica humanidad. Así comienza. Después dice: la magnífica humanidad que Dios ha creado se encuentra hoy ante una elección decisiva. Levantar una nueva torre de Babel o edificar la ciudad donde Dios y la humanidad habiten juntos. Cada generación recibe como herencia la tarea de dar forma a su propio tiempo, hacer madurar la historia como un lugar donde se proteja la dignidad de cada persona, se promueva la justicia y se haga posible la fraternidad. Pero en cada época se cierne el riesgo de construir un mundo inhumano y más injusto. Allí donde la humanidad corre el peligro de perder su rostro, nosotros, los cristianos, alzamos los ojos hacia el Dios que se hizo carne, sabiendo que el misterio del hombre solo se esclarece en el misterio del Verbo encarnado. En Jesucristo, esta magnífica humanidad encuentra el camino, la verdad y la vida, abriendo a cada uno de nosotros la vía para crecer hacia la plenitud. Cimentemos en Cristo la piedra viva, experimentemos la acción poderosa y misteriosa del Espíritu Santo y creemos que todo esfuerzo humano auténtico por cooperar con Él en pro del bien será bendecido por el Padre Celestial, en quien ponemos nuestra esperanza. Por este motivo podemos contribuir con determinación a todas aquellas iniciativas que construyen un mundo más justo y podemos invitar a otros a colaborar con nosotros en la promoción del desarrollo integral de cada ser humano. Deseamos entrar en diálogo con todos los hombres y mujeres de nuestro tiempo, con quienes participamos juntos en los acontecimientos, las preguntas y las aspiraciones de la humanidad. Queremos identificar con ellos nuevos caminos para el bien común y la promoción de una vida digna para todos. Esta actitud de diálogo es parte integrante de la vocación de la Iglesia, ya que ella, constituida en Cristo como un sacramento de la unión íntima con Dios y de la unidad de todo género humano, reconoce en la historia el lugar donde el Evangelio interpela y acompaña la experiencia humana. Con este espíritu, en el año 1891, León, el Papa León XIII, publicó la encíclica Rerum Novarum, cuyo 135 aniversario celebramos este año con profunda gratitud. Con ese documento, mi querido predecesor impulsó aquella reflexión sobre la sociedad, la economía y la política que hoy llamamos doctrina social de la Iglesia. Aquí hago un paréntesis y es lo que he estado leyendo de la encíclica. Recordemos que el Papa León XIV asumió el nombre a lo que es León XIII por haber hecho esa encíclica de la Rerum Novarum.
1: Oiga, padre, ¿y esa de la Rerum Novarum de qué habla?
0: Bueno, en aquellos años, 1891, se levantaba la revolución industrial.
1: Ah, pero padre, yo no sé qué es la revolución industrial.
0: Oiga, pues usted es de aquellos tiempos tendría que saber. La revolución industrial refiere a cuando, pues, mucha gente que trabajaba en la mano de obra empezó a ser descartada porque comenzaron las máquinas. Por eso se llama revolución, hablando de una situación donde las máquinas comenzaron a ocupar las fábricas y comenzaron a llenar los campos.
1: Oiga, padre, pero Pero eso también hoy pasa.
0: Sí, pero en aquellos tiempos no pasaba.

0: ¿no? En el campo se trabajaba con los animales, con la gente, las fábricas, se hacía todo a mano y comenzaron las máquinas, el tractor, las máquinas en las fábricas. Hoy, sin duda, todo ya más digitalizado, más computarizado, pues se hacen todavía más cosas. Pero ciertamente hay las máquinas no pueden hacer todo, no pueden hacer todo. Hemos estado recientemente en Santa María, California, comiendo unas ricas y sabrosas fresas. Y por lo menos, hasta donde yo sé, la gente todavía trabaja cortando fresas. Sí. Doña Vero, por ejemplo, ahí anda cortando fresas, Doña Vero. También por ahí andan cortando fresas. ¿Quién más? Rosario, mi hermana, por ahí anda cortando lechuga también. Entonces, yo hasta donde sé, todavía las máquinas. Sé que las máquinas, por ejemplo, han sido metidas al cortar lechuga o coliflor, no sé qué. Pero las máquinas no lo cortan, sino que van colocando a las personas y que las personas van cortando rápidamente la lechuga y el col y todas esas cosas. Pero sí, con esto pues se ha hecho que también las máquinas... Hoy, la pizca del maíz, pues ya se hace con máquinas. En muchos de nuestros lugares donde todavía nosotros estuvimos cortando mazorca por mazorca, mazorca por mazorca, hoy ya se hace todo con máquina.
1: Sí, pero ya me durmió.
0: Bueno, hoy quizá dentro de lo que vendría a ser una situación ya más tecnológica, ahora la inteligencia artificial quiere hacer prácticamente todo. Y esta encíclica está enfocada en esto de lo que vendría a ser la cuestión esta de qué hacer ante esto. Ya en su caso, también el Papa... ¿Cuál Papa fue tú? Ay, no me acuerdo ahorita del Papa... Ah, sí, el Papa... Ay, se me va el nombre. El que escribió la encíclica, carta encíclica Humanae Vitae. El Papa... No me acuerdo ahorita. Bueno, en aquellos tiempos comienza ya a presentarse la pastilla anticonceptiva. Lo que vendría a ser la pastilla abortiva comienza a presentarse también lo que son los dispositivos para evitar el embarazo. Y entonces, Pablo VI, ándale, tú sí sabes. San Pablo VI, por cierto, San Pablo VI. Entonces, dice, tiene toda la razón, padre. Todavía no hay máquinas de piscar fresas. Entonces, la cuestión aquí es que, pues, están estas situaciones. San Pablo VI, dice Eduardo. Ándale, Eduardo. Sí. Y San Pablo VI sacó esta encíclica donde dice, no, aunque haya pastilla anticonceptiva, es decir, que evite el embarazo, haya dispositivo, eso está en contra de la iglesia, en contra del magisterio, en contra de la enseñanza. Y bueno, esta encíclica nos va a presentar qué es lo que dice el dirigente en este mundo de la iglesia católica. Y como es encíclica, tenemos que leer y poner atención para su caso, obedecer. Para su caso, atender a lo que nos dice en esta encíclica. ¿Qué es lo que dice? Bueno, vamos a mencionar en resumen de lo que habla, pero hay que leerla. Está cortita, en un... Mira, 110 páginas. 110 páginas. En 3 horas yo corté la lez. En 3 horas te la lez. Gracias por acompañarnos en este día, lunes 25 de mayo del 2026.

iglesia celebra la memoria de la Santísima Virgen María, Madre de la Iglesia, cuya fecha fue establecida el lunes siguiente a Pentecostés. El Vaticano estableció la memoria a través de un decreto de la Congregación para el Culto Divino firmado el 11 de febrero del 2018. El documento sostiene que el Papa Francisco consideró atentamente que la promoción de esta devoción puede incrementar el sentido materno de la Iglesia en los pastores, en los religiosos y en los fieles, así como la genuina piedad mariana. En el decreto, la misma congregación señala que esta celebración nos ayudará a recordar que el crecimiento de la vida cristiana debe fundamentarse en el misterio de la cruz, en la ofrenda de Cristo en el banquete eucarístico y en la Virgen oferente, Madre del Redentor y de los Redimidos. La gozosa veneración otorgada a la Madre de Dios por la Iglesia en los tiempos actuales, a la luz de la reflexión sobre el misterio de Cristo y su naturaleza propia, no podía olvidar la figura de aquella mujer, la Virgen María, que es Madre de Cristo y a la vez Madre de la Iglesia. En una de sus columnas semanales, el arzobispo de Los Ángeles, Monseñor José Gómez, indicó que los primeros cristianos tenían una conciencia profunda de que la Iglesia era su madre espiritual, que los daba a luz en el bautismo, constituyéndolos en hijos de Dios a través de los sacramentos. También en el Nuevo Testamento, los apóstoles a menudo se referían a los fieles como a sus hijos espirituales, reflejando así nuevamente su comprensión de que la Iglesia es nuestra madre y nuestra familia. Y en esto, los primeros cristianos entendieron que María era el símbolo perfecto de la maternidad espiritual de la Iglesia. La memoria, Virgen María, Madre de la Iglesia, recuerda que ella es madre de todos los hombres y especialmente de los miembros del cuerpo místico de Cristo, desde que es madre de Jesús por la encarnación. Asimismo lo confirmó Jesús desde la cruz, antes de morir, al apóstol San Juan, y el discípulo la acogió como madre. La piedad de la Iglesia hacia la Santísima Virgen es un elemento intrínseco de culto católico, cumpliendo así la profecía de la Virgen que dijo: "Me llamarán bienaventurada todas las generaciones".

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1: Esa persona que ve borroso, que se le nubla la vista, esa persona que tiene cansancio en su vista, que hay ocasiones que ya no distinguen, que ya no ven con claridad el aceite de caguame lo que se deben de tomar. Cansancio, desveladas, malpasadas. Hay gente que por el trabajo se olvida hasta de comer. Vele a tomar el aceite de caguama y vuelva usted a la vida, sienta con él. No guardan dieta, de todo puede comer.
2: Se las vamos a dar, a quién se las vamos a dar. Oye, un saludito a todas las personas que nos escuchan ahí en la estación de radio Unidos por Cristo y María, allá en Modesto, California. Muchísimas gracias, hombre. Gracias, gracias. Gracias, quiero darte yo a ti. Muchas gracias. Déjame ver aquí. Borramos esta cuestión. Si elaboramos. Sí, déjame ver por acá. ¿Dónde más tú? ¿Dónde está? ¿Dónde está tú? Tan, tan, tan, tan, tirin, tirin. Válgame. Ni me acuerdo dónde está tú, pero. Puse por aquí la información. Ah, sí, ya me acordé dónde puse la información, hombre. Ay, no, Dios mío santo. Oye, quiero agradecer allá a la estación de radio Unidos por Cristo y María, que nos escuchan ahí en Modesto, California, por la 105.9 FM. Nos escuchan ahí en Stockton, California, por la 102.1 FM. Allí en la Merced, California, por la 1390 AM. Gracias, Unidos por Cristo y María. Bendita Eucaristía Radio nos escucha en nos escuchan ahí en Fresno, California, por la 1680 AM. Muchas gracias. La 1680 AM. Ahí en Fresno, California.

0: Vero que Melina está cumpliendo años. Bueno, pues que Dios le bendiga y le fortalezca, Melina. ¿Cuántos años cumple? Sabrá Dios, pero. Pero ahí merengues tengues. Ahí merengues tengues. Gracias. Muchas gracias. Hoy, este próximo sábado, nos encontramos allá en Guadalajara, Jalisco. ¡Guadalajara, Jalisco! Gracias a las personas que nos encontramos allá en Querétaro. En Querétaro. Me dio gusto saludarles y también confesarles y darles sus regañadas. Porque para eso estamos también. Donde nos den chance, pues ahí estamos. Sí, nada más que sí, mira. Ay, no. Al final, en cierta forma, yo te platico. Al final, sí medio me molesté. Sí, yo me molesté porque... Bueno, hay cosas que de repente uno... Uno dice... Oye, no, hombre, pues... ¿Qué onda con esto? ¿Qué onda con aquello? Y bueno, nosotros íbamos a predicar, pero nos quedamos a confesar. Porque también para eso somos sacerdotes, ¿no? Para eso somos sacerdotes, para administrar el sacramento de la confesión. En parte me molesto, me enfado, pero también debo de ser compasiente. Debo de ser compasiente. ¿Sabes por qué? Compasivo, más bien compasiente, no, debo de ser compasivo. Porque hay muchas personas que no saben confesarse. No saben confesarse. Y a pesar de que yo dije, miren, la confesión es decir los pecados de uno, no hay que decir los demás. Haz de cuenta que... Y te lo empiezan a decir con lujo de detalles. Y no es una persona, son varias. Yo no quiero ser, en cierta forma, grosero con estas personas. Pero en ese rato yo estoy así, dame paciencia. Dame paciencia. ¡Ayúdame! ¡Ayúdame! Porque, pues oye, te empiezan a decir, fíjese padre que, pues yo me siento un poco mal, yo no sé si usted me dice, a ver, si estoy bien o no estoy bien. Yo, mire padre, yo tenía un problema con una de mis hijas. Y... Yo hasta eso, padre, no soy de mucho discutir, porque sé que las cosas, pues, no traen nada bueno en la discusión. Y yo digo, pues, ¿para qué discutimos, no? Yo le dije a mi hija, porque hay veces que, pues, tiene uno la chance y la oportunidad de platicar y de decir las cosas. Y veo otras veces que no hay tiempo, padre. Le dije, hija, me dice, ¿qué pasó? Dije, mira... Hay esta situación que tenemos que arreglar. Y ella me dice, a ver, pues aclárame porque yo no sé. Y yo le dije, pues es que tú no pones atención en esto, hija. No pones atención en eso. Y padre, pues ella nomás se me quedaba mirando y me dice, pues dime. Digo, pues es que te estoy diciendo. Pero no te entiendo, dice ella. Y yo digo... ¿Pero por qué me dice eso? Si yo, padre, yo bien clarito que le estoy diciendo las cosas. Bien clarito que le estoy diciendo las cosas. Y fíjese, mis otros hijos no son igual, padre. Mis otros hijos no son igual. ¿Por qué? Pues uno dice... Oh, que nosotros esto, que nosotros aquello. Y uno... ¿Qué necesidad? ¿Qué necesidad?
1: Un saludo para Yaritza, dice que está cumpliendo años. ¡Saludos, Yaritza! En Monroe, Nueva York. ¡Saludos, Yaritza! ¿Tú eres Yaritza, la de las chicas en nuggets? ¿Sí eres Yaritza, la de las chicas en nuggets? Ah, yo soy como delicado. Amén. No. ¡Ay! Y así, entonces me salieron muchas personas en esa línea y que al final ni siquiera me decían que cometieron un pecado o que se equivocaron. O, ¡no! ¡No! Más bien, pues, esa cosa. Y uno dice, ay, no. Terminé yo así ya. Ya me voy, ya me voy. Ahí yo no sabía quién era el organizador, yo no sabía quién era ahí la cuestión de encargado. Yo ya nada más, ahí nos vemos, ya me voy. No sé, al final en parte me sentí yo mal porque dije, me salí así, o sea, sí me despedí. Nos vemos, Dios les bendiga. Pero no salí yo contento. Pero obviamente tampoco manifesté mi enojo. Solamente que no fui como otras veces. Pero sí, no, hombre. Son de esas cosas que uno, ay. Y no son unas, son varias. Y, en fin. Este próximo sábado, primeramente Dios, nos vemos allá en Guadalajara, Jalisco. Primeramente Dios, sí, pues hasta donde alcance. Dice, uy, Dios mío santo. Ahorita te voy a decir por qué ya no, porque, mira, ¿quién está ahí tú? Cristina, búscale la otra dirección. Sí, fíjate que ya pudimos arreglar la otra. Cristina, de Siller. Sí, ya pudimos arreglar la otra, mija. La que teníamos antes. La que teníamos primero, ya la arreglamos. Mira, si no te acuerdas, ahí te va. Ahí mero. Es más, dile ya a la Alexa. Dile a la Alexa a ver si ya nos agarra, porque ya pude arreglar la otra. La otra estación. Ey. Sí, ahí chécale. Ándale. Entonces sí. Ay, ya ni me acuerdo en qué estaba, tío. Esto se me fue las bien.
2: Y pues, hermanos, pueden llamarnos al 559-442-1680 para poner sus peticiones. En un momento continuamos.
1: Ay, Cristina, decir que sabe que estás mandando. Ey. Cristina de Siller, ya te mandé la dirección, la otra, Cristina. Cristina, ponme atención. Busca la otra. Ay, busca la otra, te estoy diciendo que ya arregle acá la cuestión. Ni me está escuchando, ya escuchando otra estación. Ay, no. Cristina está como esas señoras que les acabo de decir.

0: decirnos rápidamente de qué habla la nueva encíclica del Papa León XIV? Mencionamos esta cuestión para que ustedes más o menos la tengan. Habla sobre esta cuestión de la inteligencia artificial. En ella.
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Hermanos, son las 8 de la mañana, es hora del Santo Rosario. Si gustan llamarme, 559-442-1680.

0: Y vamos a pedir, hermanos, por todos los matrimonios. En esta mañana me gustaría pedir por el de Erika y por el de su esposo. Buenos días, bendita Eucaristía. Estamos al aire. Buenos días, hermanito Gonzalo, ¿cómo amaneció?
1: Bendecido, aquí andamos regando las plantas.
0: Gracias a Dios, hermanito Gonzalo. Ajá. A ver, díganos.
1: Voy a poner en el rosario a mi familia, a mi esposa, a mis hijos.
0: ¿Cómo se, su familia? A ver, díganos, ¿cómo se apellidan?
1: Mendoza.
0: Por la familia Mendoza. ¿Mendoza qué, hermanito?
1: Mendoza, Silva.
0: Silva, ajá. Silva. Aquí ya lo pusimos. ¿Sí?
1: Y para la familia Rangel, de los compadres de Willy.
0: Por la familia sacerdote. Rangel.
1: Familia y por Rangel. El sacerdote Alfredo aquí de la parroquia de Abonas. ¿Cómo, Alfredo Arias?
0: Padre Alfredo.
1: Y por el diácono Alberto Gómez.
0: Alberto Gómez.
1: Y por la familia Santis.
0: Por la familia Santis.
1: Y por usted y su familia.
0: Gracias, hermanito.
1: Y por la paz del mundo entero.
0: Ajá. Gracias, hermanito. Ahorita, al ratito me acompaña, por favor.
1: Ajá.
0: Dios me lo bendiga.
1: Igualmente.
0: Gracias.

0: Buenos días, bendita Eucaristía.
1: Muy buenos días, hermana Elizabeth.
0: Buenos días, hermano, ¿cómo está?
1: Bien, bendecido, gracias a Dios, estoy aquí descansando un poco.
0: Gracias a Dios, hermano. Pues sí. Díganos, a ver.
1: Sí, yo también quiero pedir por mi familia, mi esposa, mis tres hijos.
0: Ajá.
1: Kimberly, Alexis y Rubí.
0: Ajá.
1: Y también mi nietecita, que ya fue bautizada el sábado, gracias a Dios.
0: Gloria a Dios. Kimberly. ¿Quién más me dijo, hermano?
1: Alexis.
0: Y Rubí. ¿Y su nietecita cómo se llama?
1: Se llama Xiomara Catalina.
0: Xiomara Catalina. Qué bonito nombre.
1: Sí.
0: Y por su esposa, ¿cómo se llama ella?
1: Marisela.
0: Por su esposa, Marisela. Marisela. Sí. Hilde.
1: Hilde Fonso.
0: Ándele, ya me sale, hermano.
1: Gracias.
0: Gracias, hermanito. La bendición de Cristo esté con ustedes, hermano.
1: Y también quiero pedir en especial este día, pues, porque, pues, bueno, los sacerdotes que se regalan este sábado en Marisela.
0: Ajá.
1: Por y vamos a tener la bendición de recibir la primera misa con el padre Marco Ayala, que él estuvo en seminarista, pero nos dio unas catequesis allá en las Victorias. Y ya lo conocemos, y en lugar misa hoy aquí en Sagrado Corazón, pues si no están las misas a las 6 de la tarde.
0: Gracias que nos está diciendo, hermano, Marco Ayala.
1: Sí, y también el padre Francisco, que es sobrenombre de Santa Teresita, también va a tener su misa.
0: Ay, gloria a Dios. Pues pedimos por ellos y por todos los sacerdotes.
1: Y fueron tres sacerdotes aquí de la misa, y fue el otro, el padre Escata, no sé cómo se su apellido, pero también fueron aquí de la diócesis.
0: Uh-huh.
1: Él tiene un testimonio muy grande, un cambio que dio su vida, de lo que él era antes y cómo se despidió para el sacerdocio, y gracias a él, Padre.
0: Claro que sí. Sí, este sacerdote que tenía la empresa de Elf, ¿verdad? Así es de que, pues, de ganar mucho dinero, lo dejó todo para seguir a Cristo, un gran ejemplo, ¿verdad? Hay que seguir a Cristo. A veces no queremos dejar las cosas vanas, ¿verdad? Lo que no nos ayuda a llegar a la santidad, pero mira, él fue un gran ejemplo. Así es de que gracias, hermano.
1: Y sí, le repito, si gusta, me voy a ir a la misa, voy a Sagrado Corazón a las 6 de la tarde, padre Marco.
0: Sí, gracias. Hermanos, yo también les recuerdo la misa a las 6 de la tarde, no se la pierdan. Primeramente Dios, vamos a recibir a nuestro nuevo sacerdote, Francisco, hermano, me dijo. ¿Sí?
1: No, es el padre Marco Ayala.
0: Marco Ayala. Ajá. Gracias, hermano Hilde. Gracias. Dios me lo bendiga. Y allá nos vemos primero, Dios.
1: Gracias.
0: Bendiciones. Buenos días, bendita Eucaristía. Estamos al aire.
2: Buenos días, hermana Liz.
0: Buenos días, hermanita chula, hermosa. ¿Cómo está, hermanita María?
2: Bendecida, bendito sea Dios.
0: Bendecida, encendida y en victoria.
2: Sí, gracias a Dios, así estamos listas.
0: Sí, hermanita Mari, díganos.
2: Pues quiero dar gracias a Dios por todas las bendiciones recibidas en mi familia.
0: Claro.
2: Y especialmente por mi nieta Melody, que hoy cumple 25 años.
0: ¿Por Vero? ¿Se llama?
2: No, Melody.
0: Melody. Ándale, nos ponen gabachos, hermana.
2: Sí, porque es la que está conmigo, es la que me acompaña.
0: Ah, sí, pues pedimos por Melody, que Dios mi Señor la proteja y la cuide siempre de las acechanzas del enemigo, le dé mucha salud, y bueno, sí, le dé todo lo mejor, que sea.
2: Sí, gracias, hermana.
0: Sí, gracias, Dios me la bendiga.
2: Que la tengo en sus oraciones.
0: Claro que sí, también a usted la tenemos en nuestras
2: oraciones. Sí, gracias, hermana.
0: Por su salud. Bendiciones, mi hermana. Hasta luego, bye bye. Y sí, vamos a pedir por nuestros sacerdotes, por nuestro obispo Joseph Brennan, vamos a pedir por todos los sacerdotes que están en pruebas y dificultades, Vamos a pedir por la salud de la mamá del padre Daniel. Así es de que, pues hermanos, los invitamos a que pidamos por todos los enfermos, por todos los enfermitos, sobre todo aquellos que ya Dios los va a llamar a su presencia, ¿verdad? Así es de que vamos a pedir un poquito, tenemos muchas peticiones, hermanos, que nos han hecho llegar, ¿verdad? Y vamos a nombrar algunas, porque luego el tiempo no nos alcanza para terminar el rosario. Pues vamos a pedir por la salud y recuperación de Carmen Reyes, por Denise, por Lisa Camarillo y familia Rodríguez, por la salud de José Luis, que salió del quirófano, por su recuperación. Pedimos por la familia Mendoza Silva, por el padre Alfredo Arias. Bueno, estas ya las escuchamos. Vamos a pedir por la santificación de Angélica, de Miguel Ángel, por Carla Romero, Renero Hinojosa. Pedimos por María Martínez, por la salud y... Bueno, vamos a seguir recibiendo llamadas. Buenos días, bendita Eucaristía, estamos al aire.
3: Buenos días, hermana Elizabeth.
0: Hermanita Olivia, buenos días, la paz de Cristo.
3: La paz de Cristo para usted y para todos. Estoy llamando para pedir por todos los que murieron, por nosotros, por salvar nuestra patria y por sus familiares, por las benditas ánimas del purgatorio, por todos los que han perdido, recientemente o en el año que está, que todavía siguen sufriendo, para que recuerden que Dios nuestro Señor lo haya bendecido y que lo que le pedimos es que estén mejor en la vida que tuvieron aquí, que tengan paz, que tengan alegría los que vivían tristes.
0: Sí.
3: Quiero pedir por todos los sacerdotes y unirme a todas las peticiones que ustedes han mencionado.
0: Claro que sí.
3: Por la bendita Eucaristía, para que Dios permita que siga adelante, porque aunque depende de los hermanos que cooperan, pero también pues para que Dios nos enseñe a darle a todos los corazones.
0: Claro que sí, hermanita Olivia. Gracias, bendiciones, hermanos, bendiciones. Hermano. Dios me la bendiga. Hasta luego.
3: Igualmente.
0: Y pues, hermanos, seguimos pidiendo por, les decía, vamos a pedir por la salud de María Martínez, por Juan, Soledad, Rosa y sus familias. Pedimos por la salud y las necesidades de la familia Espinosa Reyes, por las ánimas del purgatorio de la familia Martínez Espinosa. Vamos a pedir por Norma, que no encuentra trabajo, por nuestra hermanita Irma también, para que pronto encuentre trabajo, por todas las personas que deben mucho dinero y no encuentran las puertas, que se sienten desesperadas. Pedimos por los que sufren depresión, por los que están en vicios, por los ancianos, por los jóvenes también, por los niños. En unos momentos más comenzamos. Si gustan acompañarme con el Santo Rosario, marque al 559-442-1680.

0: Y pues, hermanos, comenzamos con el Santo Rosario. Y si alguien tiene peticiones, llámenos 559. Bueno, ya no alcanzamos peticiones. Más bien, llámenos para acompañarnos con el Santo Rosario. Ya vamos un poquito tarde. Así es de que comenzamos, hermanos. Ahora sí, decimos por la señal de la Santa Cruz de nuestros enemigos. Líbranos, Señor Dios nuestro, en nombre del Padre, del Hijo, del Espíritu Santo. Amén. Abre, Señor, mis labios y mi boca proclamará tu alabanza. Gloria al Padre, gloria al Hijo, gloria al Espíritu Santo. Como era en un principio, ahora y siempre, por los siglos de los siglos. Amén. Señor mío Jesucristo, Dios y hombre verdadero, me pesa de todo corazón de haber pecado, porque he merecido el infierno y he perdido el cielo, y sobre todo porque te ofendí a ti, que eres bondad infinita, a quien amo sobre todas las cosas. Propongo firmemente con tu gracia enmendarme y alejarme de las ocasiones de pecar, confesarme y cumplir la penitencia. Confío me perdonarás por tu infinita misericordia. Amén. Creo en Dios Padre Todopoderoso, Creador del cielo y de la tierra. Creo en Jesucristo, su único Hijo, nuestro Señor, que fue concebido por obra y gracia del Espíritu Santo. Nació de Santa María Virgen. Padeció bajo el poder de Poncio Pilato. Fue crucificado, muerto y sepultado. Descendió a los infiernos. Al tercer día resucitó de entre los muertos, subió a los cielos y está sentado a la derecha de Dios Padre Todopoderoso. Desde allí ha de venir a juzgar a vivos y muertos. Creo en el Espíritu Santo, en la Santa Iglesia Católica, la comunión de los santos, el perdón de los pecados, la resurrección de la carne y la vida eterna. Amén. Y hoy, en este día, vamos a hacer los misterios gozosos. Llámenme para que me acompañen en el misterio. Y pues aquí pedimos por todas sus intenciones. Me gustaría pedir hoy por el padre Gaspar, ponerlo en sus oraciones también. Primer misterio gozoso: la encarnación del Hijo de Dios. El arcángel Gabriel anunció a María que el Señor Dios deseaba que ella fuera la madre del Hijo de Dios, que se haría hombre para salvarnos. Ella aceptó diciendo humildemente: he aquí la esclava del Señor, hágase en mí según tu palabra. Padre nuestro que estás en el cielo, santificado sea tu nombre. Venga a nosotros tu reino. Hágase, Señor, tu voluntad en la tierra como en el cielo.
1: Danos hoy nuestro pan de cada día, perdona nuestras ofensas, como también nosotros perdonamos a los que nos ofenden. No nos dejes caer en la tentación y líbranos del mal.
0: Dios te salve María, llena eres de gracia, el Señor es contigo, bendita eres entre todas las mujeres, y bendito es el fruto de tu vientre Jesús.
1: Santa María, Madre de Dios, ruega por nosotros pecadores, ahora y en la hora de nuestra muerte. Amén.
0: Dios te salve María, llena eres de gracia, el Señor es contigo. Bendita eres entre las mujeres y bendito es el fruto de tu vientre Jesús.
1: Santa María, Madre de Dios, ruega por nosotros pecadores, ahora y en la hora de nuestra muerte. Amén.
0: Dios te salve María, llena eres de gracia, el Señor es contigo. Bendita eres entre las mujeres y bendito es el fruto de tu vientre Jesús.
1: Santa María, Madre de Dios, ruega por nosotros pecadores, ahora y en la hora de nuestra muerte. Amén.
0: Dios te salve María, llena eres de gracia, el Señor es contigo. Bendita eres entre todas las mujeres y bendito es el fruto de tu vientre, Jesús.
1: Santa María, Madre de Dios, ruega por nosotros pecadores, ahora y en la hora de nuestra muerte. Amén.
0: Dios te salve María, llena eres de gracia, el Señor es contigo, bendita eres entre todas las mujeres, y bendito es el fruto de tu vientre, Jesús.
1: Santa María, Madre de Dios, ruega por nosotros pecadores, ahora y en la hora de nuestra muerte. Amén.
0: Dios te salve, María, llena eres de gracia. El Señor es contigo, bendita eres entre todas las mujeres, y bendito es el fruto de tu vientre, Jesús.
1: Santa María, Madre de Dios, ruega por nosotros pecadores, ahora y en la hora de nuestra muerte. Amén.
0: Dios te salve María, llena eres de gracia, el Señor es contigo. Bendita eres entre todas las mujeres y bendito es el fruto de tu vientre, Jesús.
1: Santa María, Madre de Dios, ruega por nosotros pecadores, ahora y en la hora de nuestra muerte. Amén.

0: y en la hora de nuestra muerte. Amén.
1: Dios te salve María, llena eres de gracia, el Señor es contigo. Bendita eres entre todas las mujeres y bendito es el fruto de tu vientre, Jesús.
0: Santa María, Madre de Dios, ruega por nosotros pecadores, ahora y en la hora de nuestra muerte. Amén.
1: Dios te salve María, llena eres de gracia, el Señor es contigo. Bendita eres entre las mujeres y bendito es el fruto de tu vientre, Jesús.
0: Santa María, Madre de Dios, ruega por nosotros pecadores, ahora y en la hora de nuestra muerte. Amén.
1: Gloria al Padre, gloria al Hijo, gloria al Espíritu Santo.
0: Como era en el principio, ahora y siempre, por los siglos de los siglos. Amén.
1: María de gracia, María de misericordia.
0: En la vida y en la muerte, ampáranos, oh gran Señora.
1: Oh Jesús mío.
0: Perdona nuestros pecados, líbranos del fuego del infierno. Lleva al cielo a todas las almas, especialmente las más necesitadas de tu divina misericordia.
1: Amén. Sagrado corazón de Jesús,
0: en vos confío.
1: Dulce corazón de María,
0: de la salvación del alma mía.
1: Muchísimas gracias, hermanita.
0: Gracias a usted y muchas bendiciones.
1: Gracias, hermanita Agustina. Bye, bye. Juanita, bye, bye. ¿Verdad, Juanita? Perdón. Gracias. Segundo misterio. Segundo misterio, la visita de la Virgen María a Santa Isabel. María visita a Santa Isabel, madre del Bautista, que queda lleno del Espíritu Santo. Al recibir el saludo de María, ella alaba al Señor llena de humildad y gratitud. ¿Comience? Padre nuestro.
2: Padre nuestro que estás en el cielo, santificado sea tu nombre. Venga a nosotros tu reino, hágase tu voluntad en la tierra como en el cielo.
1: Danos hoy nuestro pan de cada día, perdona nuestras ofensas como también nosotros perdonamos a los que nos ofenden. No nos dejes caer en tentación, mas líbranos y guárdanos del mal. Amén.
2: Dios te salve María, llena eres de gracia, el Señor es contigo. Bendita eres entre todas las mujeres, bendito el fruto de tu vientre Jesús.
1: Santa María, Madre de Dios, ruega Señora por nosotros los pecadores, ahora y en la hora de nuestra muerte. Amén.
2: Dios te salve María, llena eres de gracia, el Señor es contigo. Bendita eres entre todas las mujeres y bendito el fruto de tu vientre Jesús.
1: Santa María, Madre de Dios, ruega por nosotros pecadores, ahora y en la hora de nuestra muerte. Amén.
2: Dios te salve María, llena eres de gracia, el Señor es contigo. Bendita eres entre todas las mujeres. Bendito el fruto de tu vientre, Jesús.
1: Santa María, Madre de Dios, ruega por nosotros los pecadores, ahora y en la hora de nuestra muerte. Amén.
2: Dios te salve, María, llena eres de gracia, el Señor es contigo. Bendita eres entre todas las mujeres. Bendito el fruto de tu vientre, Jesús.
1: Santa María, Madre de Dios, ruega por nosotros los pecadores, ahora y en la hora de nuestra muerte. Amén.
2: Dios te salve María, llena eres de gracia, el Señor es contigo, bendita eres entre todas las mujeres, bendito el fruto de tu vientre Jesús.
1: Santa María, Madre de Dios, ruega por nosotros los pecadores, ahora y en la hora de nuestra muerte. Amén.
2: Dios te salve María, llena eres de gracia, el Señor es contigo. Bendita eres entre todas las mujeres, bendito es el fruto de tu vientre Jesús.
1: Santa María, Madre de Dios, ruega por nosotros los pecadores, ahora y en la hora de nuestra muerte. Amén.
2: Dios te salve María, llena eres de gracia, el Señor es contigo. Bendita eres entre todas las mujeres. Bendito sea el fruto de tu vientre, Jesús.
1: Santa María, Madre de Dios, ruega por nosotros los pecadores, ahora y en la hora de nuestra muerte. Amén.
2: Dios te salve María, llena eres de gracia, el Señor es contigo. Bendita eres entre todas las mujeres. Bendito el fruto de tu vientre, Jesús.
1: Santa María, Madre de Dios, ruega por nosotros los pecadores, ahora y en la hora de nuestra muerte. Amén.
2: Dios te salve María, llena eres de gracia, el Señor es contigo. Bendita eres entre todas las mujeres. Bendito es el fruto de tu vientre, Jesús.
1: Santa María, Madre de Dios, ruega por nosotros los pecadores, ahora y en la hora de nuestra muerte. Amén.
2: Dios te

0: Salve María, llena eres de gracia, el Señor es contigo. Bendita eres entre todas las mujeres. Bendito es el fruto de tu vientre, Jesús.
1: Santa María, Madre de Dios, ruega por nosotros los pecadores, ahora y en la hora de nuestra muerte. Amén.
0: Gloria al Padre, gloria al Hijo y al Espíritu Santo.
1: Como era en un principio, ahora y siempre, por los siglos de los siglos. Amén.
0: Amén.
1: María de gracia, María de misericordia.
0: En la vida y en la muerte, amparanos, Gran Señora.
1: Oh Jesús mío.
0: Perdona nuestros pecados, líbranos del fuego del infierno, lleva al cielo a todas las almas, especialmente a las más necesitadas de tu divina misericordia. Amén.
1: Sagrado corazón de Jesús,
0: en vos confío.
1: Dulce corazón de María,
0: guía la salvación del alma mía.
1: Amén. Gracias, hermanito Hilda.
0: Gracias.
1: Bendiciones. Tercer misterio, el nacimiento del Hijo de Dios. Jesucristo, Hijo de Dios, nace en un pobre establo. Los ángeles le cantan, los pastores y los reyes le adoran. Todos encuentran a Jesús, María y José. Seamos humildes en el próspero y en lo adverso. Padre nuestro que estás en el cielo, santificado sea tu nombre, venga a nosotros tu reino. Hágase, Señor, tu voluntad en la tierra como en el cielo.
2: Danos hoy nuestro pan de cada día, perdona nuestras ofensas como también nosotros perdonamos a los que nos ofenden. No nos dejes caer en tentación y líbranos de todo mal. Amén.
1: Dios te salve, María, llena eres de gracia, el Señor es contigo. Bendita eres entre las mujeres y bendito es el fruto de tu vientre, Jesús.
2: Santa María, Madre de Dios, ruega, Señora, por nosotros, pecadores, ahora y en la hora de nuestra muerte. Amén.
1: Dios te salve, María, llena eres de gracia, el Señor es contigo. Bendita eres entre todas las mujeres y bendito es el fruto de tu vientre, Jesús.
2: Santa María, Madre de Dios, ruega, Señora, por nosotros los pecadores, ahora y en la hora de nuestra muerte. Amén.
1: Dios te salve, María, llena eres de gracia, el Señor es contigo. Bendita eres entre todas las mujeres y bendito es el fruto de tu vientre, Jesús.
2: Santa María, Madre de Dios, ruega, Señora, por nosotros los pecadores, ahora y en la hora de nuestra muerte. Amén.
1: Dios te salve, María, llena eres de gracia. El Señor es contigo, bendita eres entre todas las mujeres y bendito es el fruto de tu vientre, Jesús.
2: Santa María, Madre de Dios, ruega, Señora, por nosotros los pecadores, ahora y en la hora de nuestra muerte. Amén.
1: Dios te salve, María, llena eres de gracia, el Señor es contigo. Bendita eres entre todas las mujeres y bendito es el fruto de tu vientre, Jesús.
2: Santa María, Madre de Dios, ruega, Señora, por nosotros los pecadores, ahora y en la hora de nuestra muerte. Amén.
1: Dios te salve, María, llena eres de gracia. El Señor es contigo, bendita eres entre todas las mujeres y bendito es el fruto de tu vientre, Jesús.
2: Santa María, Madre de Dios, ruega, Señora, por nosotros los pecadores, ahora y en la hora de nuestra muerte. Amén.
1: Dios te salve, María, llena eres de gracia. El Señor es contigo. Bendita eres entre todas las mujeres y bendito es el fruto de tu vientre, Jesús.
2: Santa María, Madre de Dios, ruega, Señora, por nosotros los pecadores, ahora y en la hora de nuestra muerte. Amén.
1: Dios te salve, María, llena eres de gracia, el Señor es contigo. Bendita eres entre todas las mujeres y bendito es el fruto de tu vientre, Jesús.
2: Santa María, Madre de Dios, ruega, Señora, por nosotros los pecadores, ahora y en la hora de nuestra muerte. Amén.
1: Dios te salve, María, llena eres de gracia, el Señor es contigo. Bendita eres entre todas las mujeres y bendito es el fruto de tu vientre, Jesús.
2: Santa María, Madre de Dios, ruega, Señora, por nosotros los pecadores, ahora y en la hora de nuestra muerte. Amén.
1: Dios te salve, María, llena eres de gracia. El Señor es contigo, bendita eres entre todas las mujeres y bendito es el fruto de tu vientre, Jesús.
2: Santa María, Madre de Dios, ruega, Señora, por nosotros pecadores, ahora y en la hora de nuestra muerte. Amén.
1: Gloria al Padre, gloria al Hijo, gloria al Espíritu Santo.
2: como ahora en un principio, ahora y siempre, por los siglos de los siglos santos. Amén.
1: María de gracia, María de misericordia.
2: En la vida y en la muerte, ampáranos, gran Señora.
1: Oh Jesús mío.
2: Perdona nuestros pecados, líbranos del fuego del infierno, lleva al cielo a todas las almas, especialmente a las más necesitadas de tu divina misericordia. Amén.
1: Sagrado corazón de Jesús,
2: en vos confío.
1: Dulce corazón de María,
2: sé la salvación del alma mía y del mundo entero.
1: Amén. Gracias, amén. Hermanito Gonzalo, bendiciones.
2: Amén.
1: Cuarto misterio, la presentación del niño Jesús en el templo, por obediencia a la ley de Moisés. Jesús, María y José acuden al templo de Jerusalén para cumplir las ceremonias de presentación y purificación. Si alguien gusta acompañarme, marque 559-442-1680. Padre nuestro que estás en el cielo, santificado sea tu nombre. Venga a nosotros tu reino, hágase tu voluntad en la tierra como en el cielo. Danos hoy nuestro pan de cada día. Perdona nuestras ofensas, como también nosotros perdonamos a los que nos ofenden. No nos dejes caer en tentación, mas líbranos y guárdanos del mal. Amén. Dios te salve María, llena eres de gracia. El Señor es contigo, bendita eres entre todas las mujeres, y bendito es el fruto de tu vientre, Jesús. Santa María, Madre de Dios, ruega por nosotros los pecadores, ahora y en la hora de nuestra muerte. Amén. Dios te salve, María, llena eres de gracia. El Señor es contigo. Bendita eres entre las mujeres, y bendito es el fruto de tu vientre, Jesús.
3: Hermanita, me metí porque a tu madre...
1: Sí, Santa María. Sígale, hermanita, Santa, gracias.
3: Santa María, ¿verdad?
1: Sí, Santa María, hermanita.
3: Santa hermosa. María, Madre de Dios, ruega por nosotros pecadores, ahora y en la hora de nuestra muerte. Amén.
1: Dios te salve, María, llena eres de gracia. El Señor es contigo, bendita eres entre las mujeres, y bendito es el fruto de tu vientre, Jesús.
3: Santa María, Madre de Dios, ruega por nosotros pecadores, ahora y en la hora de nuestra muerte. Amén.
1: Dios te salve, María, llena eres de gracia. El Señor es contigo, bendita eres entre las mujeres, y bendito es el fruto de tu vientre, Jesús.
3: Santa María, Madre de Dios, ruega por nosotros pecadores, ahora y en la hora de nuestra muerte. Amén.
1: Dios te salve, María, llena eres de gracia. El Señor es contigo, bendita eres entre las mujeres, y bendito es el fruto de tu vientre, Jesús.
3: Santa María, Madre de Dios, ruega por nosotros pecadores, ahora y en la hora de nuestra muerte. Amén.
1: Dios te salve, María, llena eres de gracia. El Señor es contigo, bendita eres entre las mujeres, y bendito es el fruto de tu vientre, Jesús.
3: Santa María, Madre de Dios, ruega por nosotros pecadores, ahora y en la hora de nuestra muerte. Amén.
1: Dios te salve, María, llena eres de gracia. El Señor es contigo. Bendita eres entre las mujeres y bendito es el fruto de tu vientre, Jesús.
3: Santa María, Madre de Dios, ruega por nosotros pecadores, ahora y en la hora de nuestra muerte. Amén.
1: Dios te salve, María, llena eres de gracia. El Señor es contigo. Bendita eres entre las mujeres y bendito es el fruto de tu vientre, Jesús.
3: Santa María, Madre de Dios, ruega por nosotros pecadores, ahora y en la hora de nuestra muerte. Amén.
1: Dios te salve, María, llena eres de gracia, el Señor es contigo. Bendita eres entre las mujeres y bendito es el fruto de tu vientre, Jesús.
3: Santa María, Madre de Dios, ruega por nosotros pecadores, ahora y en la hora de nuestra muerte. Amén.
1: Dios te salve, María, llena eres de gracia, el Señor es contigo. Bendita eres entre las mujeres y bendito es el fruto de tu vientre, Jesús.
3: Santa María, Madre de Dios, ruega por nosotros pecadores, ahora y en la hora de nuestra muerte. Amén.
1: Gloria al Padre, gloria al Hijo, gloria al Espíritu Santo.
3: Como era en el principio, ahora y siempre, por los siglos de los siglos. Amén.
1: María de gracia, María de misericordia.
3: En la vida y en la muerte, ampáranos, gran Señora.
1: Oh Jesús mío.
3: Perdona nuestros pecados, líbranos del fuego del infierno. lleva al cielo a todas las almas, especialmente a las más necesitadas de tu divina misericordia.
1: Amén. Sagrado corazón de Jesús,
3: en vos confío.
1: Dulce corazón de María,
3: sé la salvación del alma mía.
1: Amén. Hermanita, amén. No se vaya, se queda
3: no,
1: conmigo.
3: No, aquí me quedo.
1: Gracias, hermanita. Quinto misterio, el niño Jesús perdido y hallado en el templo. María y José, no encontrando al niño después de una jornada de Jerusalén, le buscan ansioso hasta encontrarle a los 3 días en el templo. Comienza, hermanita.
3: Padre nuestro que estás en el cielo, santificado sea tu nombre. Venga a nosotros tu reino. Hágase tu voluntad en la tierra como en el cielo.
1: Hermanita, tengo una llamada.
3: Está muy bien, gracias.
1: Danos hoy nuestro pan de cada día. Perdona nuestras ofensas, como también nosotros perdonamos a los que nos ofenden. No nos dejes caer en tentación, mas líbranos y guárdanos del mal. Amén.
4: Salve María.
1: ¿Sí, sigue?
4: Dios te salve, ¿no?
1: Sígale, hermanita Leonor.
4: Dios te salve María, llena eres de gracia, Señor es contigo. Bendita eres entre todas las mujeres y bendito es el fruto de tu vientre Jesús.
1: Santa María, Madre de Dios, ruega Señora por nosotros los pecadores, ahora y en la hora de nuestra muerte. Amén.
4: Dios te salve María, llena eres de gracia, el Señor es contigo. Bendita eres entre todas las mujeres y bendito es el fruto de tu vientre, Jesús.
1: Santa María, Madre de Dios, ruega, Señora, por nosotros los pecadores, ahora y en la hora de nuestra muerte. Amén.
4: Dios te salve, María, llena eres de gracia, el Señor es contigo. Bendita tú eres entre todas las mujeres, y bendito es el fruto de tu vientre, Jesús.
1: Santa María, Madre de Dios, ruega, Señora, por nosotros los pecadores, ahora y en la hora de nuestra muerte. Amén.
4: Dios te salve María, llena eres de gracia, el Señor es contigo. Bendita eres entre todas las mujeres, y bendito es el fruto de tu vientre Jesús.
1: Santa María, Madre de Dios, ruega Señora por nosotros los pecadores, ahora y en la hora de nuestra muerte. Amén.
4: Dios te salve María, llena eres de gracia, el Señor es contigo. Bendita eres entre todas las mujeres, y bendito es el fruto de tu vientre, Jesús.
1: Santa María, Madre de Dios, ruega, Señora, por nosotros los pecadores, ahora y en la hora de nuestra muerte. Amén.
4: Dios te salve, María, llena eres de gracia, el Señor es contigo. Bendita eres entre todas las mujeres, y bendito es el fruto de tu vientre, Jesús.
1: Santa María, Madre de Dios, ruega, Señora, por nosotros los pecadores, ahora y en la hora de nuestra muerte. Amén.
4: Dios te salve María, llena eres de gracia, el Señor es contigo. Bendita eres entre todas las mujeres, y bendito es el fruto de tu vientre Jesús.
1: Santa María, Madre de Dios, ruega Señora por nosotros los pecadores, ahora y en la hora de nuestra muerte. Amén.
4: Dios te salve María, llena eres de gracia, el Señor es contigo. Bendita eres entre todas las mujeres, y bendito es el fruto de tu vientre, Jesús.
1: Santa María, Madre de Dios, ruega, Señora, por nosotros los pecadores, ahora y en la hora de nuestra muerte. Amén.
4: Gloria al Padre, gloria al Hijo, gloria al Espíritu Santo.
1: Como era en un principio, ahora y siempre, por los siglos de los siglos. Amén.
4: María, Madre de Gracia y Madre de Misericordia,
1: en la vida y en la muerte, ampáranos, oh Gran Señora.
4: Oh Jesús mío,
1: perdona nuestros pecados, líbranos del fuego del infierno, lleva al cielo a todas las almas, socorre especialmente a las más necesitadas de tu divina misericordia. Amén. Sagrado corazón de Jesús,
4: en vos confío.
1: Oh soberano santuario sagrario del Verbo Eterno,
4: líbranos, Virgen del Infierno, a los que rezamos el Santo Rosario.
1: Emperatriz poderosa de los mortales consuelos,
4: ábrenos, Virgen del Cielo, con una muerte dichosa y danos pureza de alma, ya que eres tan poderosa.
1: Y este Padre nuestro lo ofrecemos por nuestro Papa León. Padre nuestro que estás en el cielo, santificado sea tu nombre. Venga a nosotros tu reino, hágase, Señor, tu voluntad en la tierra como en el cielo.
4: Danos hoy nuestro pan de cada día, perdona nuestras ofensas, como también nosotros perdonamos a los que nos ofenden. No nos dejes caer en tentación, y líbranos y guárdanos de todo mal. Amén.
1: Dios te salve, María Santísima, Hija de Dios Padre, Virgen Purísima y Castísima. En tus manos encomendamos nuestra fe para que la alumbres, llena eres de gracia. El Señor es contigo, bendita eres entre las mujeres, y bendito es el fruto de tu vientre, Jesús.
4: Santa María, Madre de Dios, ruega, Señora, por nosotros los pecadores, ahora y en la hora de nuestra muerte. Amén.
1: Dios te salve, María Santísima, Hija de Dios Padre, Virgen Purísima. En tus manos encomendamos nuestra fe para que la alumbres, llena eres de gracia, el Señor es contigo. Bendita eres entre las mujeres y bendito es el fruto de tu vientre, Jesús.
4: Santa María, Madre de Dios, ruega, Señora, por nosotros los pecadores, ahora y en la hora de nuestra muerte. Amén.
1: Dios te salve, María Santísima, Esposa de Dios, Espíritu Santo, Virgen Purísima, Purísima y Castísima, en tus manos encomendamos nuestra caridad y nuestro amor para que lo inflames, nuestras almas para que las salves, y nuestras necesidades para que las remedies. Llena eres de gracia, el Señor es contigo. Bendita eres entre las mujeres y bendito es el fruto de tu vientre, Jesús.
4: Santa María, Madre de Dios, ruega, Señora, por nosotros los pecadores, ahora y en la hora de nuestra muerte. Amén.
1: Dios te salve, María Santísima, templo, trono y sagrario de la Santísima Trinidad, Virgen concebida sin la culpa del pecado original. Amén. Dios te salve.
4: Reina y Madre, Madre de misericordia, vida, dulzura y esperanza nuestra. Dios te salve, a ti llamamos los desterrados hijos de Eva. A ti suspiramos gimiendo llorando en este valle de lágrimas. Ea pues, Señora abogada nuestra, vuelve a nosotros esos tus ojos misericordiosos, y después de este destierro, muéstranos a Jesús, fruto bendito de tu vientre, oh clemente, oh piadosa, oh dulce Virgen María. Ruega por nosotros, Santa Madre de Dios,
1: para que seamos dignos
4: de alcanzar las divinas gracias y promesas de nuestro Señor Jesucristo. Amén.
1: Señor, ten piedad de nosotros.
4: Señor, ten piedad de nosotros.
1: Cristo, ten piedad de nosotros.
4: Cristo, ten piedad de nosotros.
1: Señor, ten piedad de nosotros.
4: Señor, ten piedad de nosotros.
1: Cristo, óyenos.
4: Cristo, óyenos.
1: Cristo, escúchanos.
4: Cristo, escúchanos.
1: Dios Padre Celestial, que eres Dios,
4: ten piedad de nosotros.
1: Dios Hijo Redentor del mundo, que eres Dios,
4: ten piedad de nosotros.
1: Dios Espíritu Santo,
4: ten piedad de nosotros.
1: Santísima Trinidad, que eres un solo Dios,
4: ten piedad de nosotros.
1: Santa María,
4: ruega por nosotros.
1: Santa Madre de Dios,
4: ruega por nosotros.
1: Santa Virgen de las Vírgenes,
4: ruega por nosotros.
1: Madre de Jesucristo,
4: ruega por nosotros.
1: Madre de la Divina Gracia,
4: ruega por nosotros.
1: Madre Purísima,
4: ruega por nosotros.
1: Madre Castísima,
4: ruega por nosotros.
1: Madre Intacta,
4: ruega por nosotros.
1: Madre sin mancha,
4: ruega por nosotros.
1: Madre amable,
4: ruega por nosotros.
1: Madre del buen consejo,
4: ruega por nosotros.
1: Madre del Creador,
4: ruega por nosotros.
1: Madre del Salvador,
4: ruega por nosotros.
1: Madre de la Iglesia,
4: ruega por nosotros.
1: Virgen Niña,
4: ruega por nosotros.
1: Virgen Prudentísima,
4: ruega por nosotros.
1: Virgen Venerable,
4: ruega por nosotros.
1: Virgen Digna de Alabanza,
4: ruega por nosotros.
1: Virgen Poderosa,
4: ruega por nosotros.
1: Virgen Misericordiosa,
4: ruega por nosotros.
1: Virgen Fiel,
4: ruega por nosotros.
1: Espejo de Justicia,
4: ruega por nosotros.
1: Trono de la sabiduría,
4: ruega por nosotros.
1: Causa de nuestra alegría,
4: ruega por nosotros.
1: Vaso espiritual,
4: ruega por nosotros.
1: Vaso honorable,
4: ruega por nosotros.
1: Rosa mística,
4: ruega por nosotros.
1: Torre de David,
4: ruega por nosotros.
1: Torre de marfil,
4: ruega por nosotros.
1: Casa de oro,
4: ruega por nosotros.
1: Arca de la alianza,
4: ruega por nosotros.
1: Puerta del cielo,
4: ruega por nosotros.
1: Estrella de la mañana,
4: ruega por nosotros.
1: Salud de los enfermos,
4: ruega por nosotros.
1: Refugio de los pecadores,
4: ruega por nosotros.
1: Consuelo de los afligidos,
4: ruega por nosotros.
1: Auxilio de los cristianos,
4: ruega por nosotros.
1: Reina de los ángeles,
4: ruega por nosotros.
1: Reina de los patriarcas,
4: ruega por nosotros.
1: Reina de los profetas,
4: ruega por nosotros.
1: Reina de los apóstoles,
4: ruega por nosotros.
1: Reina de los mártires,
4: ruega por nosotros.
1: Reina de los confesores,
4: ruega por nosotros.
1: Reina de las vírgenes,
4: ruega por nosotros.
1: Reina de todos los santos,
4: ruega por nosotros.
1: Reina concebida sin pecado original,
4: ruega por nosotros.
1: Reina subida al cielo en cuerpo y alma,
4: ruega por nosotros.
1: Reina del Santísimo Rosario,
4: ruega por nosotros.
1: Reina de las familias,
4: ruega por nosotros.
1: Reina de la paz,
4: ruega por nosotros.
1: Cordero de Dios que quitas el pecado del mundo,
4: perdónanos, Señor.
1: Cordero de Dios que quitas el pecado del mundo,
4: escúchanos, Señor.
1: Cordero de Dios que quitas el pecado del mundo,
4: ten piedad y misericordia de nosotros.
1: Bajo tu amparo nos acogemos a ti, Santa Madre de Dios. No desprecies las súplicas que te dirigimos en nuestras necesidades. Antes bien, líbranos de todos los peligros. Oh Virgen gloriosa y bendita, ruega por nosotros, Santa Madre de Dios.
4: Para que seamos dignos de alcanzar las divinas gracias y promesas de nuestro Señor Jesucristo. Amén.
1: Oh Dios, cuyo unigénito Hijo con su vida, muerte y resurrección nos alcanzó el premio de la vida eterna, concédenos a los que recordamos estos misterios del Santo Rosario, imitar lo que contienen y alcanzar lo que prometen por el mismo Jesucristo nuestro Señor. Amén. Reina del Santísimo Rosario,
4: ruega por nosotros.
1: Viva la gracia,
4: muera el pecado.
1: Ave María Purísima,
4: en gracia de Dios concebida.
1: Bendita sea tu pureza y eternamente lo sea, pues todo un Dios se recrea en tan graciosa belleza. A ti, celestial princesa, yo te ofrezco en este día alma, vida y corazón. Mírame con compasión, no me dejes, madre mía, sin tu santa bendición. Dulce madre, no te alejes, tu vista de nosotros no apartes. Ven con nosotros a todas partes y solos nunca nos dejes. Ya que nos proteges tanto como verdadera madre, cúbrenos con tu manto y haz que nos bendiga el Padre, el Hijo, el Espíritu Santo. Amén. Gracias, hermanita Leonor. Dios me la bendiga. Bendiciones.
4: Igualmente. Bendiciones.
1: Gracias a todos los que me acompañaron también.

San Miguel Arcángel, defiéndenos en la lucha, sé nuestro amparo contra la perversidad y acechanzas del demonio. Que Dios manifieste sobre él su poder es nuestra humilde súplica. Y tú, oh príncipe de la milicia celestial, con la fuerza que Dios te ha conferido, arroja al infierno a Satanás y a los demás espíritus malignos que vagan por el mundo buscando la perdición de las almas. Amén.

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2: Y pues hermanos, yo me despido de ustedes, pues hoy vamos a conectar al Padre Modesto Lule, ¿verdad? Así es de que ojalá y les guste la programación que él tiene. Bendiciones.
3: Quedo a mirar un video de los jinetes montando un toro. Cuando yo me meto y me quedé allí, el celular, por hablar de una forma genérica, detecta que me gustan esos videos. Y entonces la programación o algoritmo me va a llevar a estar presentando videos de jinetes. Igual, fotografías. Pongamos que una persona se queda a ver imágenes que pueden perturbar pues la pureza. Pueden perturbar la pureza. Pues le va a estar apareciendo puras imágenes de esas. Por eso muchas personas no quieren prestar su celular, porque de repente ahí van a aparecer cosas que ya han visto antes. Y van a decir las personas: ¡ay, yo no sé por qué aparecieron esas imágenes o esos videos ahí! Porque te has clavado. El Instagram, si tú le das en buscar en Instagram, te van a aparecer cosas en las que has visto o las que les has dado like. Ese es el algoritmo. Entonces también la nueva encíclica menciona sobre que ningún algoritmo puede reemplazar el alma humana. Un algoritmo, el Alexa o el Google, bocinas Google, ese vendría a ser, para que también lo chequen. También la nueva encíclica habla sobre la técnica debe servir al hombre y no dominarlo. La técnica en el sentido de las cosas electrónicas. Pero nos volvemos esclavos de la tecnología. Y pues no. No está bien. Bueno, vamos a ir mencionando algunos puntos de los que va hablando o presentando la nueva encíclica. Hoy día lunes 25 de mayo del 2026. Gracias por escucharnos.

sabrá Dios también cuál aplicación, ¿no? Porque pues... Hey. Según yo, si se escucha por la aplicación, mira, le voy a dar aquí la aplicación. Pero Alejandro Leiva a lo mejor tiene un internet pichurriento. Puede ser, puede ser. Ahí está la aplicación. Pero Alejandro Leiva dejar a tener un internet pichurriento.

está por demás decirle a Alejandro Leyva. De todas maneras ni nos escucha. ¿Para qué gasto saliva? 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

0: El ojo de la tormenta es un sitio que está en el centro de un huracán o de una gran tormenta. Y mientras todo lo demás se haya tremendamente convulsionado, aquel sitio que llamamos ojo de tormenta se conserva en completa calma. ¡Qué agradable fuera si también nosotros pudiéramos conservar la calma y la serenidad mientras los demás discuten, pelean y se enojan! Estar en calma ante esa situación, eso es estar en el ojo de la tormenta. No precisamente porque no te preocupe o no te importe, sino porque logras tener calma. Por ejemplo, vamos a una reunión. Allí puede haber discusión, alegatos y hasta insultos, depende de las situaciones. Nuestro propósito tiene que ser, desde el principio, tratar de conservar la mayor calma posible y de aprovechar aquella experiencia para ejercitarnos en la paciencia y en el silencio. Hay que hacerse este propósito. Voy a ser la persona que va a conservar la calma en esa discusión. Ya sabes, los problemas nunca terminan. Comienzan los grupos de trabajo, los grupos de escuela o los grupos de iglesia de una manera tranquila, calmada, pero conforme nos vamos conociendo nuestros defectos, van comenzando los problemas, las discusiones, las indirectas. Ante estas y muchas otras más situaciones, hay que conservar la calma, hay que respirar hondo, buscar hacer una oración en el silencio, tratar de no disgustarnos por aquellas pequeñeces que en ocasiones se pueden exagerar o se pueden ver muy grandes, quizá por el enojo. Hay que practicar la capacidad de escuchar. Trataremos de dejar que los otros tengan la razón en su momento. Lo importante es que logremos conservar la calma. Eso será una gran victoria para poder discernir, visualizar las ideas de manera más abierta, tener una idea más razonable sobre el asunto, no dejarme llevar tanto por los impulsos, por las emociones, por los sentimientos, ya que si estos me dominan y me controlan, puedo incluso expresar o hacer cosas de las cuales después nos vamos a lamentar. Si nos ejercitamos en tratar de conservar la calma y ser tranquilos como el centro de una tormenta, el ojo del huracán que ya mencionamos, notaremos que nuestra mente se va volviendo mucho más equilibrada y el sistema nervioso funciona mejor. Podemos razonar mejor las cosas y como consecuencia vamos a poder vivir mejor en relación con los demás y con nosotros mismos, porque vamos a tener paz. Poco a poco, a base de esforzarnos por permanecer tranquilos, aunque todo alrededor sean quejas, dolores, protestas, discusiones o provocaciones. ¿Por qué no dices nada? Siempre te quedas callado, siempre te quedas callada. Pareciera ser que no te importa, eres un indiferente. Más vale conservar la calma y no responder a ese tipo de provocaciones. Si logramos mantener el equilibrio, empezaremos a notar que nuestra personalidad es más reposada y que incluso la salud de nuestro cuerpo, de nuestro sistema nervioso, ha salido ganando con ello. El libro de los Proverbios dice: luego enseguida el necio manifiesta su cólera, pero el prudente sabe refrenar su ira y no manifestarla. La pregunta ante este pasaje bíblico es: ¿qué queremos ser de ahora en adelante? ¿Necios o prudentes? Hay un refrán por ahí que dice: la mejor ciencia es la abuela prudencia. La mejor ciencia es la abuela prudencia. San Fernando decía: prudencia es saber las cosas que hay que hacer para ser buenos y sanamente felices, y las cosas que hay que evitar para no ser malos ni tristemente infelices y tratar de evitarlas. Voy a repetir, prudencia es saber las cosas que hay que hacer para ser buenos y sanamente felices. Prudencia es saber las cosas que hay que evitar para no ser malos ni tristemente infelices y tratar de evitarlas. Y esto de permanecer tranquilos como el ojo de una tormenta es una de las cosas más provechosas para conservar la virtud de la bondad y la felicidad que tanto nos hacen falta. Dios es siempre totalmente tranquilo, porque es poderoso, sabio y santo. Cuanto más un ser humano se asemeje a Dios, porque fue creado a imagen y semejanza de Dios, tanto más tratará de conservar siempre y en todo la más completa calma, como la que existe en el ojo de la tormenta. Esto es algo que se tiene que trabajar todos los días, e incluso se podrá ejercitar y fortalecer en los lugares donde hay más conflicto y tribulación. Así que, lejos de huir de los lugares o de los ambientes con turbulencia, trata de aprovecharlos para crecer en la paciencia y llegar a convertirte en un ojo de huracán.
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1: ¿Me conoces? Soy el príncipe de todas las alegrías, el compañero de todos los goces mundanos, el mensajero de la muerte, el príncipe que gobierna el mundo. Yo estoy presente en todas partes, en todas las ceremonias. Ninguna reunión tiene lugar sin mi presencia. Fabrico adulterios, hago nacer en los corazones pensamientos negros y criminales. A jóvenes y adultos los hago inmorales y los contemplo satisfecho. Soy padre de la corrupción y de la desgracia. Enveneno a la gente, mancho los hogares, traigo el envilecimiento y la depravación, la locura, el crimen, el suicidio. Yo acabo con la familia, degenerando y extinguiendo todo por completo, ocasionando los conflictos, crímenes y desgracia en los hogares. Hago nacer a los niños raquíticos, retardados, tontos. A los jóvenes hago perder la vergüenza, la dignidad, el honor, la educación, la religión. Pongo un velo sobre los ojos y la conciencia, haciendo parecer el crimen como una venganza, la inmoralidad como pasatiempo, el adulterio e inmoralidad como entretenimiento. Yo soy causante de las enfermedades y desgracias más asquerosas y viles, dolorosas e incurables. El cáncer, la sífilis, las úlceras, la tuberculosis, los tumores y muchas otras. Aspiro convertir el mundo en un hospital, en un manicomio y en un presidio. Yo soy su majestad, el halcón.
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0: Para muchos matrimonios, la soledad más dolorosa es la que se siente cuando sientes que a tu lado se acuesta cada noche una estatua humana distante y fría. Esa distancia se puede eliminar cuando existe una comunicación eficaz de pareja. Hace tiempo leí un artículo muy interesante sobre los resultados de una encuesta. Se decía que una de las necesidades más grandes en nuestra sociedad es la de ser comprendidos, escuchados y atendidos. Lo interesante es que, por lo general, son esas mismas personas que dicen tener necesidad de ser escuchadas, las que a su vez no escuchan o no entienden lo que sus parejas les dicen. Aquí, una cuestionante. ¿Por qué pasa esto? ¿Por qué la comunicación se basa en varios principios? Por supuesto que estos principios aplican a nuestra relación con todos. Sí, con todos. Si son casados, con sus hijos, con nuestros amigos, colegas de trabajo, vecinos. Pero enfocándonos en este podcast, vamos a hablar sobre la comunicación con la pareja. Hace casi medio siglo, el doctor Albert Mehrabian descubrió que en realidad muy poco de lo que decimos lo decimos con palabras. Es decir, cuando hablamos, solo 7% de lo que decimos se transmite a través del contenido de nuestras palabras, a menos de que ustedes también estén en una radio como yo. El 38% está en el tono de voz. Ahí es donde está la comunicación. También la entonación. También nuestro ritmo al hablar, y así otras cosas. Un 55%, ojo aquí, es el lenguaje corporal, los gestos, la manera en que movemos nuestro cuerpo, los ademanes, las posturas, entre otras de las cosas que se dan dentro del lenguaje corporal. Y esto puede implicar dos grandes dificultades para comunicarnos. Por una parte, el problema de expresar en realidad lo que queremos decir. Y por la otra parte, el problema de entender lo que la pareja quiere expresar. Para poder comunicarnos efectivamente, tenemos que aprender a leer lo que está diciendo la pareja más allá de las palabras. Por ejemplo, las expresiones faciales, que a veces son las que más se dan a conocer, bien interpretadas o mal interpretadas, dependiendo cada caso. Ojo con esto, no solamente es decir las cosas, hablando de el tono de voz que utilizamos, la entonación, el ritmo al hablar, que es algo que también yo aplico para lo que es la grabación de estos audios o para cuando estoy en la radio. Muchas de las veces tengo que manejar o tengo que aplicar cierto tipo de tonos o entonaciones o ritmos al hablar para no ser tan monótono el momento. Y eso es lo que muchos no entienden. Y digo muchos porque a lo largo ya de muchos años que llevo trabajando en la radio desde el 2009, cuando me escuchan por primera vez y saben que soy sacerdote, quisieran que estuviera hablando en un programa de radio como cuando algunos sacerdotes están en misa. Hermanos, el día de hoy vamos a escuchar qué es lo que nos dice el Señor. Personas que obviamente no entienden el lenguaje radiofónico, pero eso es harina de otro costal. Hay que analizar, si queremos saber comunicar las cosas, qué tipo de tono, entonación o ritmo al hablar estamos utilizando. Y también analicemos nuestro lenguaje corporal, las manos, los ojos, nuestra boca, las expresiones faciales como tal. Comprender lo que nos quiere decir otra persona, en el caso de ustedes, su pareja, es vital en un matrimonio, porque cuando no sabemos entender lo que se nos dice con palabras, con tono de voz o lenguaje corporal, pues las cosas pueden encaminarse de forma equivocada o negativa. O si no somos capaces de expresar lo que sentimos, entonces se puede crear un vacío.

la pareja, en el caso de los matrimonios, una simple caja de chocolates, una tarjeta, un libro, pueden ser un gran halago o, dependiendo la circunstancia, puede ser una ofensa. Esto, como les digo, depende de la persona que lo recibe y también de la relación que tenga con quien está dando el regalo. En palabras de un psicólogo conocido de hace ya mucho tiempo, la soledad, decía, no está determinada por la cantidad de gente que nos rodea, sino de la incapacidad de comunicar las cosas que nos parecen importantes. Cuando no vivimos juntos, cuando no compartimos la vida, se podría entender, pero cuando se está viviendo juntos desde hace ya mucho tiempo como matrimonio o pareja, eso podría ser inadmisible, incomprensible, porque se deberían de conocer. Algo que nuestra sociedad cada vez más fría y distante ha olvidado es lo que elimina el vacío interpersonal, es la empatía, es decir, el deseo, la habilidad de ponerse en el lugar de aquel que sufre. La empatía es la que nos hace estar cerca de aquella persona que podría ser, no sé, el chofer de un taxi, el mesero, la persona que trabaja en cualquier circunstancia. Es lo que hace que no nos veamos a nosotros como seres humanos de primera y a quien no es de nuestro grupo o nivel social como seres humanos de segunda. La empatía implica dejar de lado nuestro punto de vista y también valores personales por unos momentos al fin de entrar en el mundo del otro. Ahora sí, libres de prejuicios, sin ideas preconcebidas, podemos entender al otro y al comprenderlo podemos conocerlo más. Es en realidad la única manera de comprender a nuestros semejantes. La empatía es estar dispuestos a, aunque sea por un instante, apartarnos de nuestro propio yo para poder comprender, en este caso, al hijo, a la esposa, al esposo, y tratar de indagar y entender por qué habla o piensa, actúa como lo hace. Ahí está la empatía, un cimiento importante de la comunicación. Si no hay empatía, es muy difícil que se dé la comunicación. Según el doctor Manuel Marroquín, hay ideas que guardamos en nuestro interior y que de alguna manera distorsionan nuestra percepción de la realidad. Si de niño fuimos objeto de engaños, de maltrato o de un trato bastante severo o injusto, ¿sabes qué? De grandes creeremos que todo el mundo se acerca a nosotros solo para mentirnos, para aprovecharse de nosotros o que no nos merecemos lo que nos dan. Lo malo es que muchas veces esas lecciones aprendidas en la infancia en realidad son distorsiones que nos impiden ver las cosas como en realidad son y suelen permanecer ocultas incluso para nosotros mismos porque las recibimos cotidianamente a lo largo de nuestra infancia, por lo que su existencia, racionalidad y credibilidad nos parecen incuestionables. Hemos crecido y vivido toda nuestra vida creyendo que las cosas son así y que no van a cambiar. Todos, unos más, unos menos, tenemos en nuestro interior esas distorsiones cognitivas, es decir, ideas que distorsionan la realidad tal como la percibimos. Alguna vez un jefe le dijo a su empleado estas sabias palabras: nunca eres tan malo como crees, ni tan bueno como te imaginas. Y lo mismo se aplica a la manera en que vemos a lo que vendría a ser la sociedad, nuestros familiares, o en su caso, enfocándonos a la pareja, también a lo que vendrían a ser tus hijos o tu familia. Ellos son para ustedes algo que no son en la realidad. Quien es dañado tiene miedo a hablar, tiende a creer que hablar no sirve o hace daño, y por eso se mantiene en la distancia. Oye, nada más falso. No todas las personas van a ser igual que como las que te maltrataron en tu infancia. No todas las personas van a engañarte. No todas las personas van a maltratarte. Es decir, que tenemos complejos, cosas que nos hicieron en nuestra infancia y que no hemos purificado, no hemos sanado, y que por eso también muchas personas no saben comunicarse o que cuando se comunican lo hacen de manera equivocada. Debemos dejar el silencio y pasar a un monólogo que no sea destructivo o
distorsionador para entablar entonces

es un diálogo pleno con la pareja, con el esposo, con la esposa, que les lleve a una felicidad. Con esto puedo concluir que las personas que se pueden quejar de que sus parejas no hablan, también traten de conocer más allá de lo que han conocido desde que se casaron. Muy posiblemente fue dañado en su infancia y a lo mejor le da vergüenza decirlo. Y también en el caso de aquellos que pueden aceptar que casi no hablan, un monólogo y a veces hiriente y que maltrata. Darse cuenta que lo tienen ese complejo y que necesitan sanar, que necesitan liberarse, que necesitan desconectarse de aquella situación que no les permite ser felices. Hay que trabajar mucho en los matrimonios para del silencio pasar al monólogo y después al diálogo. Y eso se va a poder purificar en la medida que se aprenda a escuchar a la pareja. Busquen consejo, busquen una guía espiritual que les ayude a sanar su interior. La palabra en sí, la palabra de Dios nos sana, la oración también nos sana, pero hay que buscar una guía, un acompañante, y yo espero que también estos audios a ustedes les sirvan para que tengan una orientación por dónde caminar. Recuerden que si en matrimonio quieren llegar a la santidad, tienen que hacerlo en pareja con Dios.

No sé si nos están escuchando, no nos están escuchando. Es que ya lo estoy explicando desde hace rato y no puedo estar así como que cada 5 minutos repitiendo y repitiendo lo mismo. Leticia Molina. Leticia Molina. Tienes que ir a nuestra página de Facebook, Modesto Lule. Sí. ¿Qué dice tú por acá? ¿Alguien me puede ayudar para escuchar al Padre Modesto? María del Carmen Morales Herón. Pues es que no... ¿Cómo decirle si no nos están escuchando? O sea, es aventar palabras al aire que nadie de los que quieren escuchar nos van a escuchar, pues no nos están escuchando.

María del Carmen Morales Cerón, pues ya tenemos como más de 15, 20 días que ahí no se escucha. No sé hace cuánto tiempo usted que nos escuchaba, María del Carmen Morales Cerón. Sí. Sí, descargue la aplicación nuestra, María del Carmen Morales Cerón, y ahí nos puede escuchar. Ándele, gracias. ¡Gracias!

0: Ay, ay, ay. Hay veces que uno trae el corazón medio, así medio consternado, porque pues te llegan noticias, ¿no? Te llegan noticias. Estaba compartiendo la vida con algunos hermanos y entonces, pues ahí entre la plática y todo, salió una expresión de otro hermano y cosas pues, del pasado, ¿no? Y dijeron, no, pues el hermano fulano de tal, pero cuando se refirió al hermano fulano de tal, dijo una expresión, así era. Y entonces le dije, ¿por qué así era? Así es, ¿no? Y ahí hizo el otro hermano un silencio. Y le dije, ¿qué me quieres decir con eso? Me puse a pensar que hay cosas que decimos y no decimos, hay cosas que manifestamos y pues bueno, dentro de lo que a veces se dice y no se dice, hay mucho que se puede decir incluso con un silencio. Este hermano se quedó así en silencio y le dije, ¿dónde está el hermano del que acabamos de comentar? Y me dice, le dije, ¿a poco? Dice, pues, ¿en serio? Dice, pues, le dije, ¿dónde está? ¿Con quién está? Dice, pues, con eso me dijo todo. El hermano fulano de tal que llegó a hablar de su aspiración, del fuego, de lo que sentía, pues ya no. Pero yo le digo, está bien. O sea, todavía no llegaba a ser sacerdote, todavía no tenía votos perpetuos. Ya, a lo mejor fue así precipitadamente y está en una circunstancia que nunca había comentado, pero a lo mejor sí lo fue cocinando por dentro, porque para que haya dado ese paso, y como lo dio, pues no es de la noche a la mañana, es algo que se va cocinando. Son cosas que uno no ve venir, pero que alguien prepara. Lo que aparentamos, lo que somos. Eso es un misterio. San Agustín, cuando habla sobre el ser humano, dice, el ser humano es un misterio. El ser humano es un misterio. Ay, Dios mío, santos, que acá un padre está queriéndose conectar a una reunión virtual de los otros padres. Y yo no nada que tenga que ver con esa reunión. Y y acá me está preguntando a mí, ¿y a ellos no les interesa si estoy en el programa de radio? Ay, ay, ay. Bueno, a ver, ¿en qué estábamos tú? Ah, que el ser humano es un misterio. Somos un misterio nosotros. Y a veces que estamos conectados en una situación y de repente damos cambios, como acá. Se hablaba del fuego, es que Dios me habla, es que he tenido visiones, es que, ay, yo siento que esto es lo mío. Y pues uno escucha y uno dice, pues está bien, vamos a orar por ti para eso que sueñas, lo llegues a hacer. Y ya ahorita, ya aunque quiera, pues ya tomó otro camino y pues ya está con alguien. Y ya, con base a eso y del misterio, es de lo que, pues, que también queremos compartir aquí con ustedes sobre los testimonios que cambian vidas, los testimonios de personas que a lo mejor igual pensaban que iba a hacer algo y que a lo mejor iba encaminado hacia el precipicio, hacia la muerte espiritual y de repente ya, hay un cambio y no, a veces no se sabe qué pasa. Eso es lo bueno de los testimonios y claro, hay antitestimonios, ojalá y no estemos en esa brecha, pero les digo, no, en los caminos de Dios no hay caídas así, ¿cómo se puede decir? Precipitadas. Muchas de las caídas se vinieron programando. Así, se vinieron programando. Hay gente que se acostumbra a eso y hablando de las caídas y todo lo demás. Hace rato vino a buscarme aquella persona que me vino a pedir dinero prestado y que no le di el dinero que me pedía, sino le di más. Dije, ten, para que te ayudes, pero échale ganas. Y hace poquito, hace pues unas cuantas semanas, ¿no? Y otra vez volvió a venir. Y obviamente, pues que quería platicar, que nos dije, ya sé por dónde va el caminito. Y después no lo pude atender porque estaba acá, yo acá atendiendo otras cosas. Y me fui con otra persona, le dije, oye, ¿no has visto al señor fulano de tal? Dice, no, ya se fue. Le dije, ay, es que, pues no sé, le digo, yo la verdad no sé qué pensar. Dice, ah, no, dice, hay que tener mucho cuidado con él. Dice, porque él así, yo le di hospedaje en mi casa. Me presenta las cosas de Dios, habla muy bonito, te envuelve, dice, pero un día se desapareció cuando estaba en mi casa y nos robó el celular, nos robó algunas cosas de valor y todo lo demás, y ahora pues cada que nos ve pues nos saca la vuelta, dice, como yo estaba aquí pues ya, dice, hay que tenerle nada más cuidado, y caras vemos, corazones no sabemos. Lo cierto es que si no corregimos nuestros malos pasos, nos vamos a caer. Nos vamos a caer y a quién sabe cuántas más personas nos llevemos. Hay oportunidad, sí. Y hay veces que vamos muy bien. Hay veces que vamos muy bien y de repente nos caemos. Y hay veces que estamos mal, pero nos podemos recuperar. Hay que acomodar las cosas. Es que acá me sacaron de onda, pues, hombre, pues, que no sé qué, que no sé cuánto. No sé yo nada de esa junta. Ay, es que tus padres piensan que yo acabo. Ni cómo ayudarte, ni cómo ayudarte, compadre. Pues sí, pues es que quieren que le solucione yo, no, hombre, no le hablan a los encargados. Aquí en la comunidad estamos encargados unos de una cosa y otros de otra, y este padre está conmigo. Sas, y digo, yo no sé nada de esa junta ya. Pero bueno, ahí está el asunto. ¿En qué estábamos, criaturas? Déjame ahora sí, concentro, escondo ya. No, es que no puedo esconder el celular porque está ya hable este muchacho. Muy bien, bien, bien, bien. Vámonos a este testimonio. Pablo Jimeno dirige una consultora de inversión y a su vez es también un rostro y una voz conocida tanto en televisión como en radio, donde ejerce como analista económico. Con 38 años, casado y siendo padre de 3 chamacos, vive este tiempo al igual que el resto, pues así, en esta situación que nos rodea, que no la veíamos venir, pero pues ¿qué hacemos? ¿Qué hacemos? Y al mal tiempo, buena cara y mucha oración. Él también está inmiscuido en esta situación que nos engloba a todos. Sin embargo, su reflexión en esta ocasión no está centrado en temas económicos, aunque haya motivos para ello debido a la tremenda crisis económica que provoca esta situación que nos rodea. Desde su hogar, Jimeno, Pablo Jimeno se llama, déjame apuntarlo aquí para que no se me vaya a olvidar. Pablo Jimeno. Jimeno, así. Pablo Jimeno dice. Jimeno dice. Sin embargo, la reflexión dice: Jimeno sorprende desde su hogar a sus tradicionales oyentes con una fuerte experiencia de fe. Y es que como él sale en la televisión, sale en algunos medios de comunicación secular hablando de estos aspectos de economía, ahora resulta que lo ven en lo que son sus redes sociales y demás, pero lo ven hablando de la fe, y eso es lo que sorprende. Eso es como que, a ver, espérame, tú hablas de esto, pero también hablas de aquello. O sea, ¿pueden caminar juntas estas cosas? Sí, dice, comparte lo que es la fe. Y como precisamente puede ser la fe la que transforma esta sociedad, dice, para que actualmente no nos provoque un pánico. La fe, incluso yo puedo decir que hasta en la cuestión de la economía, en la cuestión de estas cosas materiales, así como inversionistas y todo lo demás, la fe, tener una tranquilidad en los pensamientos para poder escoger muy bien la dirección que hay que tomar. Yo no sé, podría yo poner aquí varias analogías, pero sin duda Pablo Jimeno nos va a dar mayor pauta para también aprovechar los momentos de crisis, aprovechar los momentos en los que nos encontramos en dificultad para hacer fortalecer nuestra fe. De todo hay que agarrarnos, de todo hay que ayudarnos, y sin duda la prueba, la dificultad puede ser un parámetro para crecer. Tú y yo tenemos esa oportunidad. Lejos de decirle a Dios, oye, quítala ya, no la quiero, pues mejor decirle, ¿sabes qué, Señor? Dame luz, dame fortaleza para que pueda caminar en fe y que de este problema saque una experiencia y que también saque fortaleza.
1: Quiero agradecerte.

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4: Es algo sobrio, hay que ir así, ¿no? Entonces también hay que cuidarse. Igual, imagínate que llegaras vestido, tú, señora, ahí llegaras ahí, a lo mejor sí, pues con faldas y todo eso, pero llegaras así toda, con colores escandalizantes, esos que matan la retina, todos, no, pues óyeme, pues, ¿qué onda? O señores también así, que llegaran ahí con esas camisas de esas que utilizaba Chalino Sánchez, de esas, pues óyeme, tampoco. Ahí llegar a cosas, no, pues vas a la iglesia, ¿a quién vas a ir a ver a la iglesia? ¿A quién vas a ir a, presumir a la iglesia? ¿Vas a ir a presumir o qué? Entonces, para eso también es la sevillana. Y también se deben de cuidar. Así que señoras, no anden ahí poniéndose cinturones. No se anden ahí poniendo faldas ni pantalones apretados. Si van a la iglesia, acuérdense, de la manera más sobria. Y también los viejos, no anden ahí enseñando las mendigas lonjas. Ahí, los pantalones esos, que los traen ahí todos asfixiados. Y los, ya saben para qué. Y andan ahí caminando como si no hubieran rosados. Porque así algunos hombres se dicen, qué gusto de asfixiar aquello, pues. El chiquimitillo, pues, óyeme. Ya, perdóneme, señor. Perdono, Dios mío. Perdón. Ustedes ya saben cómo soy, ¿para qué le buscan? Dice, ¿cómo se puede? Dice, ¿cómo puede acercarse uno cuando están tocando música litúrgica? ¿Cómo puede hablar con el director del coro? Diriges tus pies y caminas hacia donde está y. ¿Qué preguntas, Dios mío? ¿Qué preguntas? Pues así como cuando vas al mercado y quieres comprar un kilo de carne, así te tienes que dirigir. Así, señor, vende bisté, tiene bisté, me da un kilo de bisté. Y así, pues, así te tienes que acercar a los del coro. Así, pues, acércate. Pues, yo no sé por qué esas preguntas medias. ¿Cómo puede uno acercarse cuando no están tocando música litúrgica? Así vaya y dígale, señor, disculpe, con toda caridad, pues sí. Pero ahí quien tendría que hacerlo es el sacerdote. Usted sabe y comprueba que no están tocando música litúrgica, vaya con el sacerdote y dígale, padre, ¿por qué no les dice ahí a los muchachos sobre? Porque a usted a lo mejor puede ser que le hagan caso, puede ser que no. Y ya, mejor vaya ahí con el padre y dígale, padre, ¿por qué no? Si el padre está perdido igual que los del coro, pues ya mejor póngase a rezar por ellos. Ya. De casualidad, cuando fallece una persona, ponen un vaso enfrente de la imagen de la persona que falleció. ¿Cuál es el significado, el propósito? Ah, ya nos habían hecho esa pregunta, ¿verdad? De un vaso con agua. No tiene ningún significado. Son ideas que la gente conjetura en la mente y ya. Son ideas. Ya les pregunté yo a los ancestros, a los antiguos. Les digo, a ver, ustedes los antiguitos, los que todavía se acuerdan, los que todavía les carbura allí la masa gris. ¿por qué ponen ese vaso con agua? A ver, ¿qué tiene que ver? Y ya me platicaron los antiguos que ese vaso con agua, ahí a un lado del féretro, lo ponen para que el alma, o sea, fíjate, para que el alma tome agua, porque dicen que el camino hacia el Señor es largo y que se va a cansar. ¡Ande pues! ¿Quién les dijo eso? Pues esas eran las ideas de los antiguos. Y lo siguen haciendo. ¿Por qué? Porque eran las ideas de los antiguos. Entonces, pues no. Así la cruz de sal y otras cosas que hacen en los velorios que tú dices, ¿de dónde sacaron eso? Pues lo hacían de antes. Y así hazlo para que no se enojen los más viejillos, ¿verdad? Porque viejillos y enojones, así me estaba haciendo yo, ya entre más viejo me estaba haciendo más enojón. Y viejillos y enojones, cascarrabias. Entonces, si no lo haces, se enchilan. Y pues, entonces, que esa es la intención. De hecho, también a partir de ahí, como el camino hacia el Señor es largo, dicen que uno debe tener un perro, que debe tener un perro de mascota, para que cuando tú ya cuelgues los tenis de petatíes, que ese perro te ayude a cruzar el río. ¿Quién sabe cómo se llama el río? Yo no me acuerdo cómo me dijeron que se llamaba el río. Que también, que para que te ayude a cruzar el río. ¡Ahora resulta! Y pues bueno, también esa idea me la inculcaron a mí. Por eso ya después yo busqué tener un perro de mascota. El perro, único perro que tuve de mascota cuando estaba chiquillo, que se llamaba el payaso. El payaso que me desconoció después de 9 años que llegué a mirarlo. Mendigo payaso, me desconoció el mendigo. Pero sí, esas son las ideas. Entonces, más bien, cuando ustedes vean esas cosas que digan, a ver, ¿esto qué significa? Acérquense con ellos, acérquense ahí en el velorio, a ver, ¿por qué pusiste esas cebollas ahí abajo? Esas cebollas con no sé qué cosas le ponen ahí, a ver, ¿por qué? No, pues es que lo ponen en todos los velorios. O sea, lo que pongan en los otros velorios, ¿tú aquí lo vas a poner o qué? Los otros velorios dieron café con piquete, a ver, ¿por qué aquí no lo das? Nomás lo que te conviene. En los velorios ahí en mi rancho así se acostumbraba. Daban café o daban canela con piquete. El piquete, pues es tequila, es, pues yo no sé, le llamaban pues es aguardiente, es para emborrachar. Entonces van con los vasos y les van sirviendo el café o la canela y les ponen un poquito de ese alcohol y ya te imaginarás. Ya te imaginarás las letanías que se avientan los señores ya bien entrados, borrachos, andan como mofle de carro viejo hasta atrás y sacando chispas. Y así, ahí están y... Ay, nomás porque no puedo decir algunas palabras, pero me acuerdo de una letanía clásica de aquel señor ya bien borracho que todos decían ruega por él, decía, era todo dar, pero con otras palabras así, tú ya estás que los... era todo dar, ruega por él, era todo dar. Ay, Jesús de Veracruz, hay que tener mucho cuidado con las cosas que se hacen por costumbre. Y cuando ustedes tengan ahí una duda, vayan directamente con esa persona y pregúntenle por qué lo hace, porque hay costumbres muy locales.
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4: Desde que te conocí, oye, ya son que 6 minutos. 6 minutos después de la hora. 6 minutos después de la hora. Vamos a cortar Facebook y YouTube porque... No, Facebook no. YouTube. Vamos a cortar YouTube porque ya son 3 horas y pues no. Ya cortamos aquí YouTube. YouTube le cortamos. Le cortamos YouTube. Los que quieran seguir escuchándonos, pues ya saben. Vénganse para acá, para la estación. ¡Oh, my goodness! Ahí se quedó entonces ese programa en Modesto Radio. Modesto Radio. Pero los demás, pues, dicen que por allá nos están retransmitiendo todavía en Bendita Eucaristía Radio, allá en Fresno, California. Bueno, pues, mándenos sus mensajitos, sus comentarios. Correo electrónico, modestoradio@gmail.com. ¡Sale! ¡Órale pues! Desconectamos entonces YouTube. Vénganse para acá, para la estación. Para la aplicación.

0: eres, Señor.
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2: El día de hoy vamos a hacer una pregunta bíblica, así que pon mucha atención para que puedas responder exactamente. La pregunta es un tanto confusa, espero que no te vayas a dejar llevar solamente por la emoción. La pregunta es la siguiente: ¿cuántos evangelios hay en la Biblia? ¿Cuántos evangelios hay en la Biblia? ¿Cuatro? ¿Uno? ¿O tres? ¿Cuántos evangelios hay en la Biblia? ¿Cuatro? ¿Uno? ¿O tres? Si tu respuesta fue que en la Biblia hay tres evangelios, déjame decirte que no, te equivocaste. Si me dijiste que en la Biblia hay cuatro evangelios, pues también déjame decirte que te equivocaste. Sí, no te escandalices, no te espantes. Ahorita te voy a explicar por qué. Si tú dijiste en la Biblia hay cuatro evangelios, te equivocaste. Te voy a decir por qué. En la Biblia solamente hay un evangelio. El evangelio es uno. La buena nueva. La buena nueva es Jesucristo. Jesucristo es el evangelio. Recuerda, evangelio significa la buena nueva. En la Biblia solamente encontramos un evangelio. Un evangelio, ¿sí? Me vas a decir, bueno, entonces Mateo, Marcos, Lucas, Juan, entonces, ¿qué onda? Recordemos que esa es la experiencia que tuvieron con el evangelio. Es lo que se nos narra. Por eso decimos evangelio según Juan. No es que según se lo inventaron, como en una ocasión me preguntaron que era pura invención. Porque era lo que pensaban. No, es la experiencia que tuvieron con Jesucristo. Evangelio según Mateo. Es la experiencia que tuvo Mateo con Jesucristo, con el Evangelio. Evangelio según San Marcos. Aunque Marcos no fue apóstol, pero sí encontramos que, según los estudiosos de la Biblia, Marcos sí pudo haber conocido a Jesucristo, aunque no fue apóstol, pero él llega a redactar lo que es una experiencia de Jesucristo preguntando a los demás. El otro que encontramos que sí, de ese no se tiene ninguna referencia que haya conocido directamente a Jesucristo, es de Lucas. Lucas viene a ser discípulo de San Pablo, él es doctor. Por eso tiende a ser más descriptivo, tiende a describir más la experiencia de Jesucristo. Y la experiencia de Jesucristo, aunque no la tuvo él en primera persona, sí la obtuvo por la experiencia que tuvieron con los demás, incluso del mismo Pablo. Lucas es discípulo de Pablo, es doctor, sin duda tenía más intelectualidad, más preparación, por eso como que tiende a ser más narrativo. Sucedió esto, sucedió aquello, es decir, llega a reflejar más detalles. Es la experiencia que tuvieron de Jesucristo, no necesariamente que la tuvieron de forma directa, pero por lo que vivieron con aquellos que habían experimentado o vivido con Jesucristo, lo llegan a reflejar. Algunos estudiosos en el caso de Lucas dicen que muchas de las cosas que escribió Lucas las escribió porque estuvo preguntando a Pablo, preguntando a Pedro, preguntando incluso a la Virgen María. Eso es lo que dicen los estudiosos. Lucas, en el caso de Juan, sabemos que es el discípulo amado. Hay un solo evangelio, pero son cuatro experiencias diferentes del evangelio. Por eso decimos evangelio según San Juan. ¿Cómo lo miraba San Juan? ¿Cómo miró? ¿Cómo experimentó a Jesucristo? Nos lo plasma ahí en este evangelio. ¿Cómo lo experimentó Lucas? ¿Cómo lo experimentó Marcos? ¿Cómo lo experimentó Mateo? Hay un solo evangelio, una sola buena nueva, que es Jesucristo. Pero en la Biblia encontramos cuatro experiencias diferentes: Mateo, Marcos, Lucas y Juan. Espero que no te hayamos confundido, pero esta es la realidad. Jesucristo es la buena nueva, Jesucristo es el evangelio. Trata entonces de buscar todos los días la buena nueva. Trata de ver qué es lo que te dice el evangelio del día, qué es lo que te dice Jesucristo. Hazlo experiencia en tu vida para que de esa manera tú también dejes una experiencia del evangelio a los demás, a los que te rodean, a tu familia, a tus amigos, a tus compañeros. Que con tus acciones, con tus palabras, reflejes lo que Cristo está haciendo en

Mientras llegan preguntas, estamos con el testimonio de Pablo Jimeno. Pablo Jimeno, para los que apenas están recién sintonizando, Pablo Jimeno es una persona que se dedica a dar charlas en la televisión sobre pues consultoría de inversiones y es un analista económico. Pero pues resulta que ante el problema que nos aqueja a todos, pues está hablando ahora incluso de la fe y cómo se puede salir adelante. En un video colgado en su canal de YouTube, este consultor y economista avisa de una reflexión más personal e íntima, donde mezcla el profundo impacto con el que salió recientemente de un retiro del cual participó. Con la fe fortalecida, porque es una persona de fe, nada más que participó de ese retiro. Dice, siempre he creído en Dios, a veces más, a veces menos. Pero desde hacía un tiempo notaba mariposas en mi estómago de ir buscando algo más. Y es que así es Dios. Dios nos va conquistando y de repente uno se siente a gusto conociendo otras cosas. Y después uno busca más y busca más. Por ello, Pablo habla brevemente de tres palancas que a lo largo de su vida le han hecho buscar la fe. Las palancas que le hicieron buscar la fe. Eso es interesante. ¿Qué cosas te han ayudado a ti a buscar más sobre la fe? En primer lugar, dice Pablo Jimeno, habla del importante papel de su mamá. Dice que su mamá es como la locomotora de la fe en la familia. Yo pienso que la mayoría, ¿no? La mayoría tenemos a la mamá como, pues digamos, principio de fe. A lo mejor los papás puede ser que sí sean hombres de fe y todo, pero a veces quien lleva la batuta es la mamá. Su mamá, dice, madre de 5 chamacos, tenía una fe muy fuerte y según Pablo tenía 2 particularidades. Siempre que ibas con ella de la mano a las 12, paraba, a las 12 del día, paraba y les decía, a ver hijo, mira al cielo, eleva la vista, el Angelus, mira qué pequeños somos. Mira qué pequeños somos. Entonces, ella dice, en el caso de este Pablo Jimeno, que siempre cuando andaban así caminando y eran las 12 del día, se detenía ella a rezar el Ángelus. Estuviera donde estuviera. Y hacía que los niños o sus hijos, pues, en este caso también se unieran al rezo. ¿Usted tiene esta devoción de rezar el Ángelus? Acuérdense que el Ángelus se deja de rezar en tiempo de Pascua y se coloca lo que vendría a ser el Regina Cheli. El Regina Cheli o Alégrate María. Sería algo que también tú podrías agregar a lo mejor a esa lista de devociones que tienes. Y es que tienes devociones. Las devociones ayudan. Las devociones son como esos pequeños detalles que te hacen enamorar más de Dios. Esos detalles que podría utilizar muy bien el amado con su amada. Una pequeña flor, una pequeña carta, para darle a conocer lo mucho que el amado la quiere a ella, o también la amada a él. Esos detalles que no se deben de perder, porque la vida está compuesta de detalles. La vida está compuesta de los detalles. En los detalles hay mucho amor. No se puede decir poco, porque hay personas que hablan de mucho amor, pero solamente queda estructurado en palabras. Y no, los detalles los va componiendo la misma vida, poco a poco. Y hablando de las cosas de Dios, las devociones pueden ser eso. Ya rezas tú la coronilla de la misericordia, bendito Dios. Ya rezas que el rosario, bendito Dios. Ya rezas el Ángelus o el Regina Cheli, bendito Dios. ¿Qué otra devoción tienes? ¿Tienes otra devoción? Puedes buscar otras devociones. Hay personas que a veces buscan la devoción de la jaculatoria. Repetir una jaculatoria constantemente. Puede ser alguna inventada, una jaculatoria bíblica. Jesús mío y Dios mío. Jesús mío y Dios mío. No sé, buscar por ahí una jaculatoria que pueda también iluminar. ¿Qué devociones tienes tú que te alimentan la fe? ¿Y cuáles de esas devociones las compartes con tus hijos? Hay que saber también compartir las devociones, oiga, porque de repente hay personas que no sabemos compartir con algo con los demás.
una por falta de experiencia, o nos volvemos muy mezquinos y no compartimos nada, o nos hacemos demasiado exagerados que hasta hostigamos a la gente. Queremos compartirles, por ejemplo, el rezo del Santo Rosario y lo hacemos de una manera así muy fastidiosa. No porque el rosario sea fastidioso, ¿no? El rosario es algo con lo cual uno se enamora mucho de Dios, rezando junto con María. Pero si hay personas que, por ejemplo, para la hora de rezar parece que están narrando una carrera de caballos, pues óyeme, ¿quién le va a gustar? ¿Quién se va a enamorar de una oración así a la carrera? Como quizá a lo mejor esas personas llevan sus vidas pensando que mientras más hacen, más pronto se van a ganar en el cielo. Pues no, hacer una oración.

Pues llegó incluso la señora a decir, dice, ¿cómo me arrepiento que te hayas ido, que hayas ido a participar de ese retiro? Mira nada más, antes me caías gordo por lo mendigo que eras. Ahora me caes gordo por lo fastidioso, que ya terminamos de rezar el rosario, que ya quieres la coronilla, que ya quieres que otra vez el rosario. ¿Cómo fastidias? No me dejas ver las series a gusto. No hay que ser exagerado. Fíjate, o sea, la señora prefería ya ahora que no hubiera ido el señor al retiro. ¿Quién las entiende, señoras? ¿Quién las entiende? Pero en fin, hay que buscar la manera de cómo compartir las devociones. ¿Cómo compartes tú las devociones? ¿O se las impones? Hay veces, tú puedes darte cuenta cuando tu hijo o tu hija no está agarrando bien la devoción. ¿Cómo es eso? Empieza a poner los ojos de huevo. Empieza a bufar como toro. ¡Ash! ¡Ash! Y ya desde ahí te das cuenta que, pues que no hay nada de eso. Bueno, sigamos con el testimonio de Pablo Jimeno. Y si tiene preguntas, pues haga las preguntas. Dice, el segundo aspecto de su mamá, recuerde que son dos cosas que tenía particulares la mamá de Pablo Jimeno. Dice, el segundo aspecto era su devoción por la medalla milagrosa. Cada 27 de noviembre se hacía con unas medallas milagrosas, dice, y se las repartía a sus hijos para que anduvieran con ellas. Oye, hace algún tiempo te compartí que a mí me llama la atención esto de regalar objetos religiosos. Hubo una comunidad que escuchó el programa, en aquella ocasión estamos hablando ya hace unos 3-4 años, y esta comunidad compraron muchos rosarios y también medallas de la Milagrosa. Y me los hicieron llegar. Y también medallas de San Benito. Me dijeron, aquí está para que regale a diestra y siniestra. ¿Qué tal? Y pues sí, he andado por ahí. Como casi no salgo, por ahí he estado haciendo mi apostolado, ¿verdad? Así cuando salgo y ya les regalo por aquí, por allá, una medalla o un rosario. Son signos. Esta señora, dice, le regalaba a sus hijos estas medallas de la Milagrosa. A mí cuando yo estaba chamaquillo me regalaron un escapulario y vieras, lo recuerdo también porque era algo que me habían regalado, que casi no me regalaban cosas. A nosotros en la casa, pues por costumbres y todo lo que tú quieras, no nos celebraban el cumpleaños o nunca nos... A mí nunca me compraron un pastel cuando yo estuve en la casa. Uy, ya me lo compraron ya hasta cuando estaba bien grande y eso porque ya estaba en Estados Unidos, pero pues no era así como de esas costumbres. Entonces el día que me regalaban algo, uff, no, yo estaba así soñado. Pues recuerdo muy bien que alguien me regaló un escapulario. Yo tenía como unos 8 o 9 años. Era un signo de fe, pero también era algo que me habían regalado a mí. A mí me habían regalado una cosa. Ya después de que han escuchado algunos esto de que de regalar, no hombre, me andan regalando escapulares por donde que la experiencia, pues no voy a andar, no voy a aparecer no voy a aparecer San Charbela y con todos los escapularios que me están regalando, los voy a poner así como los listoncitos que le ponen, espérense tantito, moderados. Pero ahora lo que hago, pues es, cuando tengo chance, casi no salgo, cuando tengo chance, me llevo esas medallitas y las voy regalando, porque también eso es. ¿Ustedes qué les han regalado a sus hijos? No por una fecha especial, sino también como un signo de fe. Porque si van a decir, no, pues yo se lo regalé en su cumpleaños, yo se lo regalé cuando se graduó, No, regálenle algo, un signo de fe. Eso puede hacer el cambio hasta en su perspectiva de vida. O a lo mejor al esposo, o a lo mejor al hermano, alguien a quien ustedes ven un tanto distantes. Así, miren, sin esa premeditación de, le voy a regalar esto, no. Así que salga del corazón y que ellos no se lo esperen, para que eso también sea un toque de Dios a su corazón.

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Dice, padre, una pregunta, espero formularla bien y darme a entender, pues yo también eso espero, porque cómo me hacen sufrir. Dice, cuando hay actos que son considerados como pecado, pero en su momento se desconocía que lo fueran por ignorancia y por consiguiente no se han confesado y se ha comulgado, ¿se considera que hemos estado comulgando nuestra propia condena? No. En este caso, cuando hay ignorancia de algo, pues tú no sabías que era pecado. Eso le llaman pecados, ¿cómo se les llama? Creo que se les llama pecados crasos. Pecados crasos. Es decir, es un pecado, pero no lo sabías. Y así estuviste a lo mejor comulgando. Ah, bueno. Digamos que la pena sí. Hay un pasaje bíblico. Lamentablemente, pues yo no soy de los que tienen muy buena memoria para retener todos los pasajes bíblicos como otros que tienen memoria fotográfica. Tú te aprenden todo así. Y hay por ahí un pasaje bíblico, nada más que no me acuerdo en qué, dónde está, o si es de San Pablo, si es de los evangelios, donde habla sobre esa situación. El castigo para los que saben y lo hacen va a ser grande. El castigo para los que lo hacen y no sabían va a ser menor. O sea, nada más que no me acuerdo cuál es el pasaje para podértelo decir así. ¿Oíste o no lo oíste? Bueno, dice, yo he escuchado que les ayudan a cruzar el umbral al otro lado. No sé si se refieran, y la verdad me dio pena preguntar a qué se refieren. ¿Tú dices al umbral de qué? ¿Al umbral de la muerte y la vida? Bueno, pues no, pero no, pues hay que preguntar, ¿no? Hay que preguntar. Dice, ok, muy bien, bueno, pues ya ahí están esas dos preguntas. Vámonos rápidamente con el testimonio, porque el tiempo pasa y no te puedo olvidar. Te traigo en mi pensamiento constante. ¡Vámonos! Dice Pablo Jimeno. Hace 4 años, su madre, dice, enfermó gravemente. Estuvo, pero no murió precisamente el día 27 de noviembre, día en el que les daban las medallitas, ¿no? Murió, dice, no murió precisamente hasta el 27 de noviembre, el día a las 12 de mediodía, la hora en la que cada día eleva. A ver, no murió un 27 de noviembre, pero sí murió precisamente a las 12 del mediodía. Como para decir, ahí qué está pasando, providencia de Dios se manifiesta. Murió, dice, a las 12 del día, a la hora en que siempre levantaba su mirada al cielo y rezaba el Ángelus, la mamá de este Pablo Jimeno. Dice, son cosas que te hacen reflexionar, te ponen a pensar. Su paso por la Universidad Católica, la Francisco de Victoria, Pablo Jimeno, también dejó en él algunas semillas que le han ido alimentando posteriormente. Y la tercera palanca de la que habla es, pues, su esposa, con la que dice ya lleva 10 años casados, ¿no? Pues, dice, estas palancas convergen en él cuando su hija, no es cierto, cuando su mujer hizo el retiro y después, poco antes de... Ah, o sea, primero lo hizo su mujer el retiro. Después le dijo a él, ¿sabes qué? Tienes que hacer ese retiro. Me cambió la vida, me cambió la perspectiva. Después hizo el retiro él. Dice, no sabía por qué lo hacía más allá de que les habían hablado bien. Porque la esposa no quiso decirles de qué se trataba el retiro. Dice, hacer este retiro ha sido para mí la más... o una de las tres experiencias más importantes en mi vida. Esto porque tuve 2 encuentros en un solo fin de semana. Dice, estuve en ese retiro sin celular, sin mis amigos, sin poder comunicarme con alguien. Dice, fueron momentos muy fuertes para reflexionar. Dice, para alguien con una fe tibia como la mía, pues eso me ayudó muchísimo, me hizo sacudir. Y ahí es donde les recomiendo que busquen casas de oración y de retiro un fin de semana. ¿Te imaginas un fin de semana donde estaremos muy juntos? En un retiro, no en otras cosas, cochambrosos, no en otras cosas, cochambrosos. Luego ustedes se desvían, ahí se les ve luego la malicia. No, un fin de semana, así retiro. Fíjate que yo, pues ya tiene meses que participé en un retiro, más bien compartiendo un tema
pero me dejaron en una cabañita, ya te la he platicado y a los que me siguen por las redes sociales les compartí la experiencia. Me dejaron en una cabañita, así una choza cerrada con paredes y todo. Dentro estaba el cuartito, tenía su camita, tenía una mesa, un escritorio, tenía una silla, a un lado estaba un baño. Una cuestión muy rústica, muy austera más bien, más que rústica, austera, muy austera. A un lado estaba una pequeña cocinita, un pequeño refrigerador así, pero esos que le llaman minibars o no sé cómo le llaman, pero una cosita así pequeña. Había una estufa, de esas así pequeñitas. Ahí había donde lavarse las manos, unos cuantos platitos para que yo mismo me preparara ahí mi comida. Y estuve ahí porque llegué el viernes, sábado y domingo. El domingo a mediodía, prácticamente en la hora de la tarde, dejé el lugar. Llegué el viernes en la noche, me la pasé tan bien, así como con ganas de regresar a ese lugar. Desconectado de celulares, desconectado de programa de radio, no sé. Pero me gustaría ir en un tiempo que haga frío, porque ahí ese lugar es un lugar así caluroso. Entonces, pues yo prefiero mejor frillecito, así sabroso. Ah, y aparte, mira, estaba la cocinita, estaba el baño, estaba el lugar ahí donde estaba la cama, y la capilla, la cocina y el baño. Así, en algo muy, pero muy pequeño, pero austero, y así, y limpio, y todo eso. Muy austero. Para los que me siguen ahí por las redes sociales, les compartí algunas imágenes. El día domingo, quién sabe por qué, pero por eso, más o menos por ahí, ya más o menos de las 3 de la mañana, 4 de la mañana, me despierto. Y yo dije, pues aquí a un lado, a unos 2 metros, tengo una capilla y está el Santísimo en un sagrario. Pues yo me levanté y me fui a la capilla y a orar. Estuve ahí 3, 4, más o menos como a las 5. Me di un poquillo de sueño, dije, me voy a ir a acostar. A las 6 y media me levanto, no tengo actividades. Me echo un bañito, me echo un chocolate. Y a las 7 ya voy a estar allí presente en la capilla donde iba a dar una meditación. ¡Ah, qué bonito es lo bonito! Bueno, a mí me gustaría eso. ¡Ah, a ustedes les gustan, no sé, Cancún, les gustan Hawái, esos lugares así! Pero pues no, cada quien busca lo que quiere y se llena de lo que quiere, ¿no? Bueno, este Pablo Jimeno se llenó de Dios después de este retiro. Este economista afirma que este primer encuentro fue con el Señor abrumador. Con ese retiro, dice, comenzó a cambiar su manera de pensar y de ver la vida. Dice que él nunca había hablado de lo que es encontrarse con Dios. Él había hablado de economía, de finanzas, pero ahora hablaba de lo que Dios puede hacer cuando tú lo dejas entrar en su vida. La experiencia con Dios en aquel retiro, asegura Pablo Jimeno, fue un tú a tú. Se sintió mirado por él. Dice, me sentí tocado y fue un encuentro absolutamente bárbaro que me permitió un segundo encuentro igual de impresionante. Dice, me encontré allí mismo, conmigo mismo. Este experto en economía reconoce que nunca había tenido dos encuentros como aquellos que le hicieron renacer, porque nunca había llorado tanto, nunca había sentido tantas emociones a la vez juntas, pero con experiencia. Y habrá gente que va a decir, ay, qué bonito, pero nunca lo hacen, nunca lo hacen, nada más ahí están, ay, qué bonito, ay, amén, gloria a Dios, gloria a Dios. Y hagan un retiro ustedes también, nomás están ahí de porristas. Aunque hicieron por separado, dice, su esposa y él tuvieron una experiencia con Dios. Y eso ahora los une más. Dice, nos ha valido para ser mucho más felices, para poner a Dios en el centro, para recordar las prioridades y para entender las cosas que está en las que estábamos mal. Dice, fue tal el cambio que experimentó en aquel retiro que durante el siguiente mes convenció a más de 50 personas para que lo hicieran. Y como era una persona pública, porque salía en la televisión, obviamente cuando los demás notaron su cambio, aceptaron la invitación y la propuesta que él hacía. Tuvo más convencimiento, sin duda, que muy posiblemente otras personas. Otras 50 personas más hicieron la experiencia. Y ahora, dice, le agradecen porque gracias a esa experiencia con Dios, ellos se mantienen firmes ante esta sacudida que tenemos en el mundo, y que no se arrepiente. Más aún, sigue recomendando y buscando tener con Dios experiencias más llegadoras y fuertes.

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1: Hola, ¿cómo están? Soy Gela Gómez Lara y estoy aquí en tu programa Hablemos de Familia. Como siempre, es un gusto estar compartiendo este espacio con ustedes aquí en la estación Bendita Eucaristía. Y como cada 8 días, tratamos de tener programas que nos hagan crecer en nuestra familia. Y en esta ocasión tenemos un programa que nos va a alegrar. Nuestro programa es Alegría en la Familia. Y precisamente por eso tenemos hoy a una invitada que es la persona más alegre y feliz que conozco, y ustedes también ya la conocen, es mi querida amiga Vero Escoto. Vero, muchas gracias por estar en este programa.
2: Hola, ¿cómo están? Ahora voy a estar bien seria para que se les quite.
1: No, van a ver que va a ser un programa muy bonito y que hace falta vivir en nuestras familias.
2: Así es.
1: Pero antes de empezar con nuestro tema, vamos a encomendarnos como cada 8 días. Señor mío y Dios mío, creo firmemente que estás aquí, que me ves, que me oyes. Te adoro con profunda reverencia. Te pido nos ilumines para recibir tu gracia en este espacio de reflexión y hacerlo vida. Madre mía Inmaculada, San José, mi Padre y Señor, Ángel de mi guarda, intercedan por mí. Ahora sí, Vero, empezamos con la alegría en la familia. La vida está llena de momentos alegres y tristes. La vida va fluctuando, no es estática, y por lo mismo necesitamos encontrar un sentido positivo a nuestras vidas y enseñar a nuestros hijos y seres queridos a hacerlo, a cualquier edad. No hay edad determinada para generar cambios en nuestras vidas.
2: Dar sentido a nuestra vida es una interesante aventura. Nos permite darle un significado a lo que hacemos, plantearnos sueños y estrategias para lograrlo, sentirnos satisfechos, así como también no caer en la desesperanza cuando nos enfrentamos a situaciones difíciles.
1: Dando sentido a nuestra vida, generamos alegría. La tensión la suele acaparar no el más sabio ni el más inteligente, sino la personalidad que más alegría irradia, como mi amiga Vero. El rostro sinceramente alegre parece que produce un efecto imán en los demás. ¿Por qué? Porque la alegría es un gozo del espíritu.
2: ¿Y qué es la alegría, Gela?
1: Bueno, eso te lo voy a preguntar a ti, que eres la alegre de este programa. A ver, Vero, ¿qué es la alegría para ti?
2: Bueno, la alegría yo creo que es un estado del alma, que se expresa generalmente por medio de una sonrisa o de una cara serena. La alegría también genuina se puede caracterizar por 3 rasgos. 1, proviene del interior. 2, ilumina. Y 3, es sencilla. En el interior del ser humano es donde se enfrenta la vida y se eligen las actitudes.
1: ¿Y qué importante es la alegría, verdad, Vero? El sonreír. Muchas veces una sola sonrisa cambia la vida tuya y la de los demás.
2: Hay una frase que me gusta mucho que dice que la sonrisa es la línea curva que endereza todo.
1: ¡Ah, mira, qué bonito! A ver, ¿se lo repites para que lo tengan?
2: La sonrisa y la alegría es la línea curva que endereza todo.
1: ¿Y cómo podemos ser alegres, Vero?
2: ¿Cómo podemos ser alegres? Bueno, la verdadera alegría no es ruidosa, no lastima a las personas, ni se manifiesta con estrepitosas exclamaciones. Para ser alegres hay que renovarse día a día, hacer un esfuerzo para que nuestra familia no vea siempre una cara triste, agria o apática. Recordemos los refranes: al mal tiempo buena cara, y se gana más con una gota de miel que con un tonel de hiel.
1: Entonces la alegría es contagiosa. Si yo estoy alegre, contagio a los demás. Aceptemos que somos las mamás las que casi siempre determinamos el estado de ánimo que se respira en el hogar. Dicen que la mamá es el termómetro de la familia. Si nosotros estamos enojadas, Al final del día, todo el mundo lo va a estar. Pero si conservamos el buen humor y la alegría, estos van a ser contagiados a los demás. La alegría atrae el afecto y facilita la comunicación. ¿Estás de acuerdo, Vero?
2: Claro, exactamente. Afecto y comunicación con unas personas alegres es lo más fácil que se puede lograr.
1: Y también hay que recordar lo que decía el Papa Francisco, que el cristiano tiene que estar alegre, no triste.
2: Ay, sí, eso me encantaba del Papa Francisco porque siempre compartía eso, ¿verdad? Que ¿cómo vamos a perder el tiempo estando tristes? Y que si llegaba la tristeza, que le dijeras, un momentito, tengo cita con la felicidad.
1: Qué bonito para ponerlo en práctica.
2: Así es. Cuando el amor se manifiesta a través de la renuncia de sí y de la entrega, se conoce la verdadera alegría como sinónimo de felicidad. Nosotras las mamás experimentamos esto al vivir las maravillas de la maternidad, en la que los dolores del parto son opacados por la alegría de tener al bebé en nuestros brazos.
1: Ya cuando lo tienes se olvida todo.
2: Dice mi mamá que era ir y volver al cielo cuando nacíamos nosotros los hijos.
1: Claro. Y, pero ¿cuál es el mejor lugar para aprender a vivir la alegría?
2: Pues la familia. La familia es el mejor lugar para aprender a manejar estas situaciones que presenta la vida diaria. Porque es ahí donde, dependiendo de la orientación o sentido que demos a las diversas circunstancias cotidianas, nuestros hijos aprenderán lo que es la verdadera alegría. Un hijo que no aprende desde pequeño a esforzarse, a cultivar valores y virtudes, a luchar, a pensar, a querer y a servir a sus padres y hermanos, no aprenderá a sufrir, no aprenderá a amar y no aprenderá que la alegría es inseparable del dolor del esfuerzo.
1: Y a ver, pero ¿cuál es la diferencia entre alegría y dolor?
2: Bueno, la alegría es distinta del dolor, pues el dolor generalmente tiene causas externas, como un golpe, un acontecimiento trágico, una situación difícil. Y la alegría es exactamente al revés, como dijimos al principio, proviene del interior. Desde el centro de nuestra mente, de nuestra alma, hay un bienestar, una paz que se refleja en todo nuestro cuerpo. Sonrimos, andamos por ahí tarareando, silbando una tonadita. El cambio es realmente espectacular. Tanto que suele contagiar a quienes están alrededor de una persona así.
1: La alegría surge entonces, en primer lugar, de una actitud, la de decidir cómo afronta nuestro espíritu las cosas que nos rodean. Quien se deja afectar por las cosas malas, elige sufrir. Quien decide que su paz es mayor que las cosas externas, entonces se acerca más a una alegría. Una alegría que viene desde dentro.
2: Así es.
1: Vero, ¿y cuál es la fuente más común, más profunda y más grande de la alegría?
2: Pues, ¿cuál? Pues el amor. El amor. ¿Quién no se siente alegre cuando está con una persona a la que quiere? Aún más. ¿Quién no ve el mundo diferente cuando se da cuenta de que esa persona, además, está interesada en nosotros? Es el amor el que rejuvenece y es una fuente espontánea y profunda de alegría. Ese amor es, efectivamente, el principal combustible y motor para estar alegres. Quien no ama no ríe, y es por eso que el egoísta sufre y nunca es alegre. Por ello la alegría proviene del interior, de la decisión personal de donarse a alguien. Y todos los que alguna vez han hecho la prueba tienen que aceptar que el resultado es positivo. Hay más alegría en dar que en recibir. Dios ama al que da con alegría.
1: Más bienaventurado es dar que recibir.
2: Así es. Y es que realmente cuando te sabes amado por Dios, pues de lo más natural es que te salga de tu corazón pues el gozo, ¿no? De me ama Dios, me ama Dios. Y ya te sale por naturaleza una alegría interior, ¿no?
1: Así es, que misma que contagias a los demás, ¿no? Al sentir esta alegría del amor de Dios, tú la estás transmitiendo de alguna manera, ¿no? A
2: Así
1: los demás.
2: Es. Y yo creo que por eso todos los santos fueron personas felices y realizadas y plenas. A lo mejor a veces en los templos los ponen
3: como muy seriecitos, ¿verdad? Sí. Volteando hacia arriba.
2: Pero yo creo que un santo en su vida fue totalmente alegre, porque era una persona que amaba y que se daba por amor.
1: Exactamente, y ahorita que dice, a mí también me llamaba la atención, por ejemplo, en todos los, generalmente casi en todos los cuadros, también la imagen de Jesús es una imagen seria. Uh-huh. Y yo decía, pues era de carne y hueso, él era feliz, él también se reía.
2: Totalmente.
1: O sea, digo, ¿por qué siempre nos ponen tan serio, verdad?
2: Sí.
1: Incluso alguna vez leí un libro donde hablaba de él, pero hablaba de él sonriendo, platicando y riendo con los demás. Eso me gusta mucho.
2: Claro.
1: Creo que también, aunque no esté esa imagen, igual no la vemos presente, pero tenerla en nuestra mente, ¿no? La imagen de Jesús sonriéndonos.
2: Sonriéndonos, claro. Sí, pues una persona que ama es alegre. Entonces yo creo que el atractivo principal de Jesús era su alegría, ¿no?
1: Exactamente. Y bueno, la alegría viene siempre de la mano de la sencillez.
2: Son amiguísimas, sencillez y alegría son bien amigas, van juntas a todos lados.
1: Sí, nada de cosas artificiales, de simular o de aparentar, ¿no? La alegría no es superficial, es algo que viene de dentro de nosotros. La felicidad del espíritu alegre no proviene de tener más o menos, sino de una decisión de querer ser y valorarse a sí mismo por las decisiones que puede tomar, como la de amar más y amar mejor. La alegría es fruto de la generosidad, de responder a las sucesivas llamadas que a cada uno en su estado dirige Cristo que pasa.
2: Ya sí, estás, ¿verdad? Ya puedes estar casado, soltero, religioso, en cualquier situación de la persona, Dios nos habla, ¿no? Y nos invita a ser felices.
1: Pero, ¿y qué se debe hacer para vivir el valor de la alegría? Tú que eres tan alegre, ¿qué nos recomiendas?
2: Bueno, pues, primero que nada, cuando tú te levantes por la mañana, dar gracias a Dios por la alegría de vivir un día más, por el amor que te rodea, por tantas bendiciones que estás rodeado de amor. Entonces, primero, paso número uno, agradece, ¿no?, tu mañana. Dos, reflejar esta actitud en tu familia, porque ya tú te diste cuenta del gozo de la vida y de todo lo que te está rodeando, pues ahora compartirlo a tu familia. Tres, también hacer que tus hijos valoren la satisfacción del trabajo realizado, que sepan que el esforzarse y el trabajar es valioso y maravilloso, entonces que te dé alegría, ¿no?, el esforzarse y trabajar. Y también, bueno, hay que involucrar a la familia en el trabajo del hogar, de acuerdo a su edad y posibilidades. Eso es indispensable porque desde chiquitos, año y medio, 2 años, pueden participar en y sentirse como dentro, ¿no?, en la dinámica de la familia, apoyando y ayudando en el servicio. Y eso los hace sentirse seguros y crecen alegres. Y bueno, pues hacer bien, con amor y bien, el trabajo de todos los días, porque ahí tengo una amiga monjita que ella decía que las cosas bien hechas es un aplauso al corazón, es como que Dios te premia y el corazón se alegra, y por eso no hay como hacer bien las cosas, ¿verdad? Con honestidad, con amor, con conciencia, haz bien todo el trabajo de tu día. Bueno, las amistades, yo creo que son fuente de alegría y son frutos de la alegría, ¿no? Cultivar una buena amistad también alegra el corazón. Vivir en armonía con la sociedad, bendecirla. Cualquier incidente que tengas con alguien, en vez de enojarte, engancharte y mandarle maldiciones, pues mejor bendícelo. Y yo creo que por eso también el alma se queda tranquila y con alegría. Otro aspecto importante, yo creo que es tu vida de oración, tu vida de fe, seguirla cultivando. Cuando uno va a misa, pues también estás tan unido a Jesús, a su cuerpo y sangre, que yo creo que el fruto de esa unión, de esa comunión, es la alegría y el amor, ¿no? Y pues no está de más el ser generosos, el dar sin esperar nada a cambio. Dentro de esa generosidad, pues ser serviciales, con amor, con alegría. Y otro necesario es no quejarte de las cosas. Si te quejas, pierdes. Y muchas veces, si te das cuenta de aspectos que tú te estás quejando, muchas veces te puedes dar cuenta que son cosas para que motivos de felicidad y alegría. Entonces, te invito a que frenes antes de una queja y decir, a ver, ¿cómo podemos agradecer y ser felices en este aspecto? Y creo que puedes darte cuenta que hay más alegría que queja en tus situaciones.
4: Entonces, cuando uno va a quejarse, lo contrario sería, en vez de quejarse, agradecer. Ajá. Agradecer por lo que sí tenemos y no por lo que nos está pasando mal.
2: ¿Cómo puede ser un ejemplo en queja? Puede ser hasta el sol. Muchas veces nos quejamos del solazo, pero sin el sol, pues nada, podríamos ni vida existir en este hogar ni en este planeta. Entonces, yo creo que darnos cuenta de que todo es bueno y es digno de celebrarlo, pues nuestro corazón se va a llenar de alegría.
4: Entonces, en vez de quejarse, lo que hay que hacer es agradecer.
2: Sí.
4: Y creo que también cuando te quejas, como que atrae más cosas negativas, ¿no crees, Vero?
2: Sí.
4: En cambio, cuando agradeces, pues te llegan más cosas buenas, ¿no?
2: Sí.
4: Porque todo lo valoras.
2: Estás con los lentes de la gratitud y ves mejor toda tu perspectiva de vida, ¿no? Y bueno, hablando de la queja, pero también creo que hay otra actitud que no puede estar en tu vida si quieres ser alegre, y es la crítica. ¿Cómo es posible que te la pases criticando de personas y quieras ser feliz? Eso tampoco, no se llevan nada, la alegría y la crítica. Y fíjate, es importante el sentirte y saberte que estás creado en la misma dignidad de todos los seres humanos. Estaba leyendo un autor que hablaba de que somos torpes cuando creamos divisiones y críticas y nos sentimos más que las otras personas y entonces nos separamos o criticamos o dividimos, ¿no? Y creo que esa actitud, en vez de hacerte pleno y feliz, te va a hacer miserable, ¿no?
4: Y, por ejemplo, para la queja es la gratitud. Y para la crítica, ¿qué se puede hacer cuando te llega un pensamiento o quieres hacer algo, decir algo? ¿Qué recomiendas tú que se puede hacer?
2: Pues, mira, yo creo que hay varias virtudes. Una es la bondad, la empatía y yo creo que el amor, principalmente el amor. Porque si sabes que somos todos amados y todos somos muy queridos por Dios, pues no puedes andar diciendo tú sí, tú no, y no te quiero, pues es pésimo, ¿no? Yo creo.
4: Así
2: ¿Tú
4: es.
2: Qué opinas, Gela?
4: No, sí, así es. Hay que quitarse estos pensamientos, ¿verdad?
2: Sí.
4: Y volver a la gratitud.
2: Sí. Es que a veces hasta nos separamos aquí en México, que porque le vas a las Chivas y yo le voy a la América, y ya no me va a caer bien el de la América. Imagínate lo que me perdería de no conocer la riqueza y la belleza de esa persona, nada más porque le va a la América, ¿no? Y eso es sencillito, pero así lo hacemos y así vivimos. O porque vives en tal colonia y yo vivo en la otra colonia, entonces ya nos separamos. Y ya, o criticamos porque se viste así, o porque trabaja en tal lugar, o porque me hizo una cara, y no sabemos lo que hay atrás de esa persona, lo que vivió, lo que está viviendo, o por qué lo hizo. Entonces creo que somos bien duros con las demás personas, ¿no?, al criticar.
4: Así es, y cada persona tiene una historia.
2: Así es.
4: ¿Y algún otro punto que tú vivas así claramente, a ver, que recuerdes algo muy tuyo para vivir la alegría?
2: Para vivir la alegría, pues yo creo que lo principal es saberse amado por Dios. Yo creo que cuando no lo piensas, porque la verdad yo creo que todos lo sabemos por la catequesis, que Jesús murió por nosotros y que nos ama, pero cuando ese pensamiento o esa idea baja y hace luz en tu corazón, ahí es cuando todo cambia, ¿no? Todo se transforma y es cuando uno se da cuenta de es lo más importante que Dios me ama. Y pues cuando hay amor, el fruto del amor es la alegría, creo yo.
4: Mira, qué bonito. Miren, ustedes no ven a Vero, pero nosotros que la estamos viendo, Vero verdaderamente siempre irradia alegría, irradia paz. Siempre tiene un mensaje alegre, un mensaje que te hace sentir bien. Por eso es nuestra invitada en este programa, para que nos irradie de esa alegría. Espero que la estén sintiendo desde donde nos estén escuchando.
2: Bueno, otra yo creo que es la gracia, vivir en gracia, ¿Hace cuánto que no nos confesamos? Pregúntatelo y date la oportunidad de regularmente confesarte, mínimo cada mes. Dice la Virgen María que cada mes hay que confesarse. Y yo creo que también el vivir en gracia te ayuda a que la gracia, o sea, Dios Padre, Dios Hijo, Dios Espíritu Santo, vivan más en ti, y ahí está el fruto, ¿no? La alegría.
4: Pues qué bonito todo esto que nos estás diciendo, Vero. Creo que tanto a nosotros que estamos aquí como todos los que nos están escuchando, les está sirviendo, y espero que todos lo pongamos en práctica y podamos vivir e irradiar la alegría, así como tú.
2: Gracias.
4: Y bueno, el valor de la alegría está alejado del egoísmo, ¿no, Vero?
2: Claro.
4: Porque todas las personas están primero que uno. Uh-huh. Es saber darse sin medida, sin interés, porque el simple hecho de querer ayudar con los medios a nuestro alcance. Decía San Agustín que la medida del amor es amar sin medida. Uh-huh. Y creo que si amamos sin medida, podemos alcanzar, y aparte de todo lo que nos has dicho, podemos alcanzar la alegría.
2: Así es, la alegría sin medida.
4: Bueno, pero ahora vamos a lo contrario, que lo que tú no vives. ¿Qué nos puedes decir de la tristeza?
2: Bueno, la tristeza hace mucho daño al alma, predispone al mal, por ello hay que luchar cuando aparece la tristeza. Y otra vez lo repito, como decía el Papa Francisco, que cuando llegue la tristeza a tu corazón, en serio, no le des entrada. Y le dices, discúlpame, pero yo tengo una cita con la felicidad. Porque la tristeza es como un moho, o que va ahí como penetrando todas las paredes del alma, y empieza a oscurecer, ¿no?, tu vida. Y después de la tristeza, luego viene la depresión. Entonces, no puedes vivir en depresión. Entonces, es como una actitud que siempre hay que recordarte, que no te permitas estar triste. Hay mil cosas más y mil motivos más para que tú puedas ser feliz. Y creo que las dificultades en las que siempre nos enfrentamos en la vida, con alegría y con optimismo y con la confianza plena que estás en manos de Dios, van a salir. Y si no van a salir, pues no van a salir. Es por algo. Hay que confiar y esperar. Y tú por mientras sé feliz.
4: Qué bonito lo que nos dices, Vero. Uh-huh. Para vivir alegre y feliz no hace falta tener todo, sino basta estar contento con lo que se tiene. Porque en esta época, en esta sociedad tan ideologizada, uh-huh, como que se nos ha metido en la mente eso, ¿no? De entre más tienes, más eres y vas a ser feliz. Y creo que también por eso pues vemos tantos casos tan difíciles de suicidios, de gente que está triste, deprimida, por esta confusión, ¿no? Pero tú, ¿qué nos dices de esto?
2: Sí, yo creo que es una exigencia mal infundada que nos pone la sociedad. Y con esa exigencia de querer tener más, hasta pues te pierdes de la sencillez y de la belleza de lo que es la vida, ¿no? El convivir con la familia, el disfrutar de la naturaleza, que es tan hermosa y tan, tan maestra. Entonces, no hay como quitarse de eso, ¿no? De las exigencias que nos pone la sociedad.
4: Del consumismo, ¿no? O sea, que nos prometen, es que si compras esto vas a verte mejor y vas, uh-huh, a ser feliz. Y, en fin, creo que lo que sí nos puede ayudar para ser felices es trabajar en el ser.
2: Así es.
4: Como soy, cultivar las virtudes, si no tengo, pues empezar a practicarlas. Uh-huh. Y creo que eso sí te puede llevar a la felicidad.
2: Así es. Y muchísimas personas luego confiesan que el querer tener y acumular más, sienten un vacío muy grande en su corazón. No los llena.
4: Los lleva al vacío,
2: sí,
4: a la tristeza, desgraciadamente. Sí. Pero pues ese es el problema que tenemos ahorita, ¿no? Estamos confundidos, uh-huh, por todos estos mensajes que nos llegan constantemente. Uh-huh. Hay que estar alertas y no caer y pensar en, tengo que trabajar en mi persona, en ser mejor yo.
2: Sí.
4: Para poder alcanzar esta alegría y transmitirla a los demás.
2: Así es, Gela.
4: Y realmente ahí está la alegría, ¿no? La felicidad en la paz, en el gozo interior, el vivir tranquilo, el disfrutar, como dices tú, esas cosas cotidianas que es la naturaleza, la familia. Ahí realmente es donde puedes encontrar la felicidad.
2: Claro.
4: La alegría.
2: Y como dices tú, que los maestros espirituales de todos los tiempos han enseñado que lo que da más paz, tranquilidad y alegría es la perfecta conformidad con la voluntad de Dios. ¡Qué bonito! Me gustó mucho. Y también recuerdo cuando está una frase de Los Ángeles, que cuando nació Jesús, que dice, gloria a Dios en el cielo y en la tierra paz a los hombres de buena voluntad. Entonces, cuando hay en tu intención de vivir la voluntad de Dios, la promesa es que tú vas a vivir con mucha paz y mucho gozo.
4: Entonces, ¿quién es fiel a Jesucristo goza de esa alegría, Vero?
2: Totalmente.
4: Y comunica esto a los demás.
2: Así es. Por naturaleza, por espontaneidad, pues eso es lo que sale.
4: Vero, nos tenemos que ir a un corte. En un momento regresamos. Siga con nosotros.
2: Sigue sonriendo.

0: Estamos de regreso aquí en tu programa Hablemos de Familia. En esta ocasión tenemos de invitada a mi querida amiga Vero Escoto, que es un testimonio de la alegría, y estamos hablando sobre el tema alegría en la familia. Y continuamos, Vero. Muchas gracias nuevamente de estar aquí en este programa.
1: Espero que sigan con una sonrisa en su rostro.
0: Y que a partir de hoy así sea, ¿verdad?
1: Que no, ni que no, a sonreír.
0: Bueno, Vero, continuamos. ¿Cómo vivió Cristo la alegría? ¿Qué nos puedes decir?
1: Ay, esa es una pregunta muy hermosa. Yo creo que Cristo, Jesús, nuestro Salvador, fue una persona, es muy alegre, porque vivió la voluntad de su Padre. Y al hacer la voluntad de su Padre, pues vivió plenamente feliz y alegre. Y amando, ¿no? Esos momentos de oración que él tenía en toda su vida y en las noches, hizo que brotara de él una alegría plena para todos, para la naturaleza, para los animales, para los seres humanos, para su familia. Yo creo que reflejaba esa alegría, ¿no? Por haber hecho siempre, sí, Padre, a toda la voluntad de él.
0: Entonces, el obedecer también le generó alegría.
1: Totalmente, totalmente. Y bueno, ¿y en qué pasaje del Evangelio podremos decir a un Jesús alegre, ver a un Jesús alegre? Yo creo que me gusta mucho ver a Jesús cuando perdona. Cuando ve la conversión de las personas, él se alegra y también lo reconoce. Cuando dice que todos los ángeles del cielo se alegran cuando hay una persona que se convierte. Dice, hay más alegría en el cielo, ¿no? Por uno que se convierte que 99 justos que no creen convertirse. ¿En qué otra parte se ve hermoso? Ah, hay una alabanza muy bonita de Jesús, que dice, te alabo, Padre, y te bendigo, porque estas cosas las has mostrado a la gente sencilla y humilde. Entonces, ahí fue un canto de alabanza y de alegría al ver que Dios se manifiesta en la sencillez y en la humildad de las personas, ¿no? O sea, ahí se manifiesta y la gente lo entiende. Pero yo creo que en todos los aspectos de la vida de Jesús, me vas a decir, ay, ¿a poco también en el Calvario? Yo creo que dentro de ese dolor tan fuerte que padeció, había una alegría profunda por haber hecho la voluntad y por salvarnos, ¿no? El darse, ahorita lo acabas de decir del santo, hay más alegría en dar que recibir. Él sabía que se estaba dando hasta el extremo, y yo creo que cuando dijo, todo está cumplido, haber dicho, lo logré, lo hice, y se ha de ver dentro del dolor reflejado una sonrisa en su interior.
0: Mira qué bonito todo lo que nos dices, Vero. Y bueno, algunas frases de alegría me gustaría mencionar. Dios es alegría. Si te entregas a Dios, te entregas a la alegría.
1: Así es. Hay que preguntarnos, ¿verdad? ¿Cómo, cuando tú piensas en Dios, cómo lo visualizas?
2: ¿Lo ves así muy lejano, muy serio y con una ceja así levantada?
1: ¿O lo ves en esa plenitud y en esa armonía llena de gozo y de alegría y de amor? Yo creo que hay que preguntarnos, ¿verdad? Yo creo que muchas veces creemos en un Dios serio y formal y lejano, pero visualízalo alegre, lleno de amor, lleno de ternura y claro que amándonos.

0: ¿verdad?
1: Qué bonito, Vero. Ahora otra frase, el mundo está lleno de pequeñas alegrías. El arte consiste en saber distinguirlas.
0: Así es.
1: Que es lo que nos has dicho, ¿no? El
0: Así
1: valorar
0: es.
1: Todas aquellas pequeñas cosas, las cosas cotidianas que a veces ni les hacemos casos porque la vemos muy normal.
0: Así es.
1: Entonces hay que valorar todo esto cotidiano, todos estos detalles, todas esas cosas pequeñas.
0: Imagínate que amanecieras sin esos días de pequeños detalles del día a día. Agárrate, ¿verdad? Y ahora sí, ¡ay! ¿Dónde estaba esto? Entonces yo creo que no esperes a no tenerlo para valorarlo.
1: Exactamente.
0: Entonces ahorita que lo tienes, lo que tengas hoy, disfrútalo y sé feliz.
1: Otra frase, cuando se hace el bien es preciso hacerlo con alegría.
0: Sí, mejor si no, no lo hagas, ¿verdad? De malas como para qué.
1: Exactamente, no le da sentido, ¿no?
0: No le da sentido.
1: El amor produce en el hombre la perfecta alegría.
0: Así es, el amor produce en el hombre la perfecta alegría.
1: Que es lo que nos has dicho anteriormente.
0: Y lo que compartimos, ¿verdad? No hay un santo alegre. No, no hay un santo triste.
1: Un triste santo.
0: Y no hay un triste santo, al revés, todos los santos han sido personas llenas de alegría y plenitud.
1: La alegría del alma forma los bellos días de la vida, en cualquier época que sea.
0: Así es.
1: Reafirmamos lo que estamos diciendo.
0: Invierno, verano, primavera, otoño, cualquier circunstancia de tu vida, la alegría del alma forma esos bellos días.
1: La alegría del Señor es nuestra fuerza. Todos nosotros, si tenemos a Jesús dentro de nosotros, debemos llevar la alegría como novedad al mundo.
0: Qué bonito. Esta frase, la alegría del Señor es nuestra fuerza, la dice muchas veces el sacerdote acabando la misa a donde yo voy. Y me gusta mucho, dice, la alegría del Señor es nuestra fuerza. Vayamos con alegría ya. Este es el envío después de misa, como nuestra misión es.
1: Como a cumplir lo que
0: acabamos. Ajá,
1: vivirlo
0: con alegría, exactamente.
1: La alegría es oración, la señal de nuestra generosidad, de nuestro desprendimiento y de nuestra unión interior con Dios.
0: Muy bien, me gusta.
1: Continuamos. Todas estas frases son para que ustedes reflexionen y las hagan vida.
0: Muy bien.
1: Eso es lo importante, por eso las estamos mencionando y comentando aquí. La felicidad y la alegría dependen de estar en armonía contigo mismo, con los demás, con el mundo y con Dios. Creo que esta es una frase muy completa, ¿verdad, Vero?
0: Claro, habla de cómo estás tú internamente y cómo te relacionas, ¿verdad?, con los demás y con tu gran creador.
1: Y al estar bien contigo, pues estás bien con los demás, ¿no? Estás tranquilo, estás alegre. Las personas más desdichadas que he conocido no son las más enfermas ni las más pobres, ni las más ignorantes, sino las que no sienten amor a Dios y las que no tienen alegría.
0: Que se me hace que esa frase se parece, o no sé si la dijo la Madre Teresa de Calcuta. Ella hablaba de la pobreza más grande que veía en estos tiempos, no eran las que vivían en la calle o las que no tenían comida, sino las que tenían esa soledad y esa enfermedad de no saberse amadas, ¿verdad? Y por eso no tenían alegría en su corazón.
1: Y mira, aquí esta que habla del servicio, que es tan importante. Me dormí y soñaba que la vida era alegría. Me desperté y vi que la vida no era sino servicio. Serví y vi que el servicio era la alegría.
0: ¡Oh!
1: ¿Cómo ves, Vero? ¿Qué nos dices?
0: Que hay que dormirnos un ratito también, cae bien. Para descansar y servir. Muy bien, me gusta, me gusta.
1: Y es que el servir es una forma de amar.
0: Sí, es una correspondencia, ¿verdad?
1: Estar al pendiente de los demás, en ver qué les hace falta. El estar es un dar.
0: Sí.
1: Por eso es parte del amor, porque es un dar.
0: Uh-huh. Y bueno, el ejemplo claro lo tenemos en Jesús, ¿verdad? Y en Dios. A mí me sorprende, no sé si se han fijado, queridos radioescuchas, que toda la naturaleza está fundada en el dar, ¿no? Haz de cuenta, el árbol de manzanas, ¿qué nos da? Pues manzanas. La vaca, ¿qué nos da? Leche. Las gallinas nos dan huevos. Y nosotros deberíamos de ser muy felices y muy plenos porque servimos. Porque esa debería ser nuestra esencia, ¿no? El dar. Así como toda la naturaleza está continuamente dándonos. ¿Y nosotros por qué no?
1: Mira, qué buena reflexión, Vero.
0: ¡Buenísima!
1: Muchas personas se pierden las pequeñas alegrías esperando la gran felicidad.
0: Sí, es hoy, no esperes, ¿verdad? Que tu caminar sea la felicidad y el destino pues va a ser felicidad, pero disfrute el camino, va, el proceso, para poder ser feliz.
1: Y a manera de ir concretando lo que hemos visto en este programa, el fin de la vida humana es amar. Y solamente si ponemos lo anterior en práctica, nuestro hogar será un espacio feliz y agradable, donde nuestra familia vivirá alegre y tendrá una disposición positiva que les permitirá realizarse plenamente.
0: Así es. Y por otro lado, también es importante saber que un clima agradable, donde prevalezca la armonía y el equilibrio, es bueno para la salud. Los malos modos y el mal humor destruyen a las personas y los ambientes. También se ha comprobado científicamente que las personas que provienen de hogares alegres son en general optimistas, más seguros de sí mismos y más agradables que aquellos provenientes de hogares en los que reina la tensión y el mal humor.
1: Por eso es importante, tú que nos estás escuchando, si en tu hogar no hay un ambiente de armonía, de alegría por X situación, es el momento hoy, como nos dice Vero, de empezar a trabajar, de vivir la alegría, de vivir la armonía en tu hogar. Es indispensable.
0: Así es. Ah, y bueno, en familia se despierta el sentido comunitario, pues se aprende solidariamente a sufrir, a alegrarse con los demás y por los demás. Aparte, la alegría se contagia.
1: Exactamente, y por ejemplo, hagan la prueba. Hoy en la noche, en un momento, uno empieza a reír, pero a reírse así, en serio, y van a ver cómo se contagia.
0: Se contagia.
1: Hasta hay Reels donde aparece alguien que está riendo y todo el mundo empieza.
0: En el camión, ¿verdad?
1: Pues igual hay que hacer eso, ¿no?
0: Sí.
1: Hay buenos momentos en la familia y contagiar en la alegría.
0: Y yo me acuerdo una vez que tú también me platicaste, Gela, que cuando te despiertes y te veas en el espejo, que te mires sonriendo.
1: Ah, exactamente, sí. Y ya empiezas tu día, aunque no lo crean, empiezas tu día alegre o cantando o tarareando.
0: Una canción.
1: Y eso te cambia.
0: Sí.
1: Y ya sales con una sonrisa para la familia y cambia el clima. Creas un clima en la familia de alegría, de buen humor.
0: Más armonioso.
1: Un ambiente familiar donde se viva el amor y la alegría ayuda a que sus integrantes se desarrollen plenamente.
0: Uh-huh.
1: Y también recordemos, las mamás somos el termómetro de la familia. El verdadero sentido de la alegría se encuentra cuando hay una apertura a los demás por amor. Pues entonces la persona se alegra por el otro y con el otro. Recuerden que en la familia debe haber solidaridad. Lo que alegra uno, alegra a todos.
0: Uh-huh.
1: Debemos tener en cuenta que la alegría y la felicidad no son ausencia de dolor, ni de sufrimiento, ni de esfuerzo.
0: Así es. La alegría se vive en medio de las pequeñas cosas de la vida cotidiana como respuesta a la afectuosa invitación de nuestro Padre Dios. Hijo, en la medida de tus posibilidades, trátate bien, no te prives de pasar un buen día. Esto es un texto del libro de la Siracide. ¿Cuánta ternura paterna se intuye detrás de estas palabras, verdad? Trátate bien, no te prives de pasar un buen día. Así es, estamos llamados a vivir alegres. Y bueno, claro está. Esta es una exhortación a vivir con sabiduría y disfrutar de la vida dentro de nuestras posibilidades.
1: Pero con todo lo que nos has dicho, con todo lo que hemos platicado aquí, la alegría es cuestión de la voluntad.
0: Totalmente, es cuestión de la voluntad. Se decide entre el abanico de posibilidades cómo responder ante todo lo que la vida te presenta, y claro, uno decide ser alegre y feliz porque se sabe amado. Pues yo creo que la, la mejor decisión es vivir alegre, ¿no?
1: Entonces, ¿qué te parece si les dejamos tarea a todos nuestros radioescuchas?
0: Pobrecitos, les vamos a dejar una tarea muy buena.
1: Sí, va a ser muy fácil. O sea, a partir de mañana te vas a levantar y vas a decir, elijo ser alegre y alegrar a los demás.
0: Así es. Y bueno, yo pensaría, porque soy amado, elijo ser alegre.
1: Exactamente.
0: Y elijo amar a los demás.
1: Exactamente. ¿Qué les parece? ¿Empezamos mañana?
0: Empezamos, no se diga más.
1: Si gustan, nos pueden decir cómo les ha ido con la tarea o alguna otra inquietud, nos dará mucho gusto. Acuérdense, en el teléfono de la oficina pueden dejar su mensaje al 559-721-2822 o directamente en la aplicación. Dejan su mensaje, solo tienen que dar pausa y doble clic en Go y escribir o grabar su mensaje.
0: Muy bien, a ver, otra vez vamos a repetir el teléfono de la oficina por si tienes ahí el teléfono en mano. 559-721-2822.
1: Oye, Vero, San Felipe Neri era considerado, llamado, el santo de la alegría. ¿Y qué nos puedes decir de esto, Vero?
0: Bueno, San Felipe Neri es un sacerdote italiano del siglo XVI y es conocido por su espíritu alegre, su buen humor y su devoción al servicio de los demás, lo que estábamos hablando, ¿verdad? No puedes ser alegre y ser egoísta, era una ser sumamente servicial. Lo celebramos el 26 de mayo. San Felipe Neri se destacó porque tenía un carácter siempre alegre y un gran sentido del humor, que naturalmente eso atrae mucho a las personas. Se le acercaron mucho los jóvenes, él estuvo mucho atendiendo a pobres y enfermos en la ciudad de Roma. Y también días después él fundó una congregación que siempre se caracterizaba por un ambiente de alegría y fraternidad.
1: ¿Y cuál fue su legado, Vero?
0: Bueno, San Felipe Neri creía que la alegría era un signo de la presencia de Dios y era una forma de acercarse a Dios. Alentó a sus seguidores a vivir con alegría y a contagiar a los demás. Así como ahorita lo platicábamos, ¿no? La novedad de la alegría. Se me hace curioso que el Evangelio es anunciar la buena nueva, y anunciando buenas noticias es anunciándolo con alegría, con gozo. Entonces, así era también San Felipe Neri, ¿no? Contagiaba esa alegría a los demás. Y él promovía la idea de que la verdadera alegría proviene de una relación profunda con Dios y no de las circunstancias externas.
1: ¿Y hay algún otro santo, Vero, que esté relacionado con la alegría?
0: Bueno, pues de entrada podríamos decir todos. San Juan Bosco, también una persona sumamente alegre, San Martín de Porres, Santa Rosa de Lima, ahí también Santa Teresita de los Andes se le reconoce también como la Santa de la Alegría. Pero sí, yo creo que todos los santos, si te pones a ver, fueron personas plenamente felices y alegres, ¿no?
1: A pesar de todos sus sufrimientos y todo lo que vivían, pero traían ese gozo interior, ¿verdadero?
0: Sí, fíjate, justamente ahorita me estoy acordando de San Pablo. San Pablo, cuando uno lee sus cartas en el Nuevo Testamento, pues habla de... Tú lees en sus cartas mucho amor, mucha alegría, mucha plenitud, mucha solidaridad y amor. Y yo diría, bueno, pues San Pablo haber estado escribiendo esas cartas en la playa de Grecia o ahí en Turquía, y no, las escribió en la cárcel. Entonces, eso significa, nuevamente, como lo dice San Felipe Neri, la alegría venía de adentro, ¿no? Al saberse amado, al saberse que estás en comunión con Dios, independientemente el momento en que estés viviendo o las circunstancias en las que te encuentres, puedes ser alegre, ¿no? Y así es como los santos nos lo comparten.
1: Y los invitamos a todos ustedes a que empiecen a practicarlo, independientemente de lo que estamos viviendo, empezar a tratar de vivir esta alegría.
0: Así es.
1: Y se nos está acabando el tiempo.
0: No, por favor.
1: Sí. Entonces, a manera de conclusión, pues la alegría en la familia crea un apoyo mutuo, una convivencia positiva, Hay que cultivar los momentos de calidad, comprensión. Esto fortalece los lazos familiares, crea un ambiente donde todos se sienten valorados y felices. Esa alegría se refleja en el bienestar de cada uno de los miembros de la familia. Así que la alegría en la familia es un pilar fundamental para construir relaciones sólidas y un entorno donde todos pueden crecer y prosperar. Hay que vivir la alegría, hay que ser alegres desde que empezamos el día. Hay que estar cerca de Dios y lograr vivirlo y contagiar a los demás.
0: Así es. Y bueno, una frase, ¿nos vamos con una frase?
1: A mí me gusta mucho una frase que se le atribuye a Santa Teresa de Jesús y a San Juan Bosco, que es tristeza y melancolía fuera de la casa mía. Y ahora pasamos a nuestro siguiente segmento.
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1: La alegría del amor. La alegría es uno de los estados esenciales e imprescindibles del espíritu humano. Se experimenta en muchos momentos de la vida, sobre todo y ante todo en el amor. En la visión cristiana es Dios quien pone en el corazón humano la capacidad de gozar, de orientarse hacia la alegría. La alegría de Dios y la alegría en Dios es uno de los fines de la fe, no solo en su dimensión última, sino como la meta de esta vida. Dios como amor y bien, sobre todo bien. Cristo mismo es la causa de nuestra alegría. Por eso la experiencia de San Pablo en el Espíritu es la alegría. Estar alegres en el Señor, más allá de las dificultades y preocupaciones de la vida. Esto conlleva una tarea personal, pues se pueden poner de por medio otros bienes sustitutivos de Dios. Las alegrías legítimas no tienen por qué apartar el corazón de Dios. Se tiene que ver la relación con Dios y percibir como su origen al mismo Dios, dador de todo bien. San Juan, en su primera carta, afirma: fruto de su experiencia inmediata de Cristo Jesús con su corazón traspasado, que Dios es amor. Para conocer a Dios en Cristo, es necesario escucharlo a través de su palabra, contemplarlo en sus hechos, particularmente de su encarnación, su vida, su muerte y resurrección. Suscitar ese diálogo amoroso con Él y con pausas silenciosas. Así entenderemos que el amor es la vida y fuente de toda vida, que el amor es la fuente de la vida. Así valoramos que el amor vida es un don como bien que se difunde por su propia naturaleza. El que ama también invita a que otros realicen esta vocación suprema al amor, el amor de benevolencia y el amor en la comunión de las personas. Aquí surge la verdadera alegría en Dios y con las personas. El Papa Francisco nos dejó una exhortación apostólica postsinodal extraordinaria. Amoris Laetitia, la alegría del amor, donde pone de manifiesto la importancia del matrimonio y de la familia, cuya alegría del amor se vive en las familias es también el júbilo de la Iglesia. Aunque el matrimonio y la familia pasen por diversas crisis, sin embargo, el anuncio cristiano relativo a la familia es verdaderamente una buena noticia. El Papa Francisco invita a sostener el amor fuerte y lleno de valores como la generosidad, el compromiso, la fidelidad o la paciencia. El alentar los signos de misericordia y de cercanía para llegar a la paz y el gozo. A este propósito, valdría la pena leer despacio todo el capítulo cuarto de esta exhortación apostólica intitulado El amor en el matrimonio por parte de los esposos y en familia. Quien permanece en el amor, permanece en Dios y Dios en él. En la alegría del amor, consiste la felicidad del proyecto de Dios sobre el matrimonio y la familia. Qué hermosa reflexión nos hace el padre Prisci sobre la alegría. Él nos dice realmente que la alegría nos las da Dios. Él pone en nuestro corazón esta capacidad de gozar, de sentirnos alegres, porque Dios es amor. Hagamos que la alegría sea parte de nuestra familia. Vivamos día a día la alegría. Y sigamos este consejo que nos da el Padre de leer el capítulo El amor en el matrimonio de la exhortación apostólica Amoris Laetitia, la alegría del amor. Creo que nos va a servir mucho y podremos seguir en este camino del amor y lograr la alegría en la familia. Y con esto terminamos este programa. Esperemos los haya hecho reflexionar y realmente lo hagan vida. Muchas gracias por habernos acompañado y estamos con ustedes la próxima semana. Aquí en su programa, Hablemos de Familia.

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0: Aleluya, ha resucitado como lo predijo. Aleluya.
1: Intercede por nosotros ante Dios. Aleluya.
0: Gózate y alégrate, María Virgen. Aleluya.
1: Porque en verdad el Señor ha resucitado. Aleluya.
0: Oremos. Oh Dios, que has llenado de alegría al mundo con la resurrección de Jesucristo, tu Hijo, nuestro Señor, concédenos por intercesión de su Madre, la Virgen María, el llegar a poseer la dicha de la vida inmortal. Por Cristo nuestro Señor.
1: Amén.
0: Gloria al Padre, y al Hijo, y al Espíritu Santo.
1: Como era en el principio, ahora y siempre, por los siglos de los siglos. Amén.
0: Gloria al Padre, y al Hijo, y al Espíritu Santo.
1: Como era en el principio, ahora y siempre, por los siglos de los siglos. Amén.
0: Gloria al Padre, y al Hijo, y al Espíritu Santo.
1: Como era en el principio, ahora y siempre, por los siglos de los siglos. Amén.
0: Ángel del Señor, que eres mi custodio, puesto que la providencia soberana me encomendó a ti, ilumíname, guárdame, rígeme y gobiérname en este día. Amén.

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1: Gracias, Noé.

Gracias por seguir ahí en conexión con nosotros el día de hoy. Y bien podemos decir que la paciencia está relacionada con otras virtudes y valores humanos, como la condescendencia, la caridad, la constancia, la esperanza, la firmeza, la generosidad.

0: La tolerancia, la voluntad, el equilibrio, el ser tesoneros, la paciencia está vinculada con estas otras virtudes y valores humanos. Si no tenemos paciencia, no podemos ser humildes. Si no tenemos paciencia, pues no podemos ser perseverantes. Si no tenemos paciencia, pues no podemos ser generosos, no podemos ser caritativos, no podemos ser tolerantes. En fin, la paciencia hay que pedirla al Espíritu Santo, que es el dador de los dones. Pero también hay que decirlo, paciente es aquella persona que va al médico, va al doctor. Esa persona es un paciente, para tenerlo presente, ¿verdad? La impaciencia. ¿Qué significa la impaciencia? Bueno, significa ausencia de paz y ausencia también de la ciencia, que es de lo que hemos dicho que se conforma la paciencia. Impaciencia, ausencia de paz, de ciencia. Y aunque en algunos casos pudiera ser legítima la impaciencia, en la mayoría de las ocasiones es una falta de caridad hacia el prójimo. También puede ser manifestada por algunos papás y motivada por un excesivo y algún mal entendido respecto a los hijos o a la relación con los otros. Hay que también ser sabios, inteligentes para descubrir qué es lo que nos genera la impaciencia, y en su momento vamos a explicar un poquito más, pero ser cautelosos para no acercarme o no provocar yo mismo la impaciencia por la situación o por las personas o por aquello que me lo provoca. La impaciencia está relacionada con la angustia, la ansiedad, la intolerancia, la intranquilidad, la ira, también la tensión, el enojo, y obviamente estas cosas producen enfermedades también en nuestro organismo. Por lo tanto, hay que buscar la paciencia y evitar la impaciencia. También podemos decir que hay paciencia e impaciencia que podemos catalogar como colectiva en la sociedad. Esta impaciencia o esta paciencia, pues se puede notar cuando llegamos a lugares públicos y hay muchas personas que han estado en medio de una tensión social, digamos que se acaban de enojar, se acaban de disgustar y se siente la paz cuando... Yo voy a poner el ejemplo, espero que no sea muy soberbio. Hay personas que a veces vienen a visitar el seminario y entran al seminario que regularmente está rodeado de una barda con una puerta. Y hay personas que llegan a decir, cruzando esa puerta, pareciera ser que entra uno a otro mundo. Porque, si bien yo puedo hablar desde la experiencia propia, en el seminario buscamos vivir la caridad, buscamos vivir la paciencia. Obviamente habrá situaciones comunes que podrán llevar a uno u otro hermano a impacientarse, pero hay un esfuerzo de todos para vivir esa paciencia, y eso sin duda también de alguna manera se transmite. Y las personas que llegan a entrar al seminario llegan a decir, aquí se siente algo muy diferente. Y de igual manera, cuando nosotros llegamos a experimentar la impaciencia, en este caso, cuando llegamos a un lugar donde hay gente que tiene rencor, que tiene coraje, que no son pacientes, que hay impaciencia, pareciera ser que esto se expresa a través de lo que es un ambiente. El problema, ¿saben cuál es? Que después se llega a manifestar en acciones. Hay malas palabras, hay maltrato y hay también acciones físicas que demuestran la impaciencia. Vamos a ver la cuestión de la paciencia. Practicar la paciencia supone cultivarla día a día. Todo esto para engrandecerla. Si nosotros decimos, cuando me enojo quiero ser paciente, pues no, muchas veces nos vamos a equivocar. Y eso es el consejo que les he dado a algunos padres de familia, porque les pregunto, ¿ustedes cómo le hacen para practicar la paciencia con sus hijos? Que a veces son los que los desesperan. ¿Cómo le hacen? Pues mire, cuando
1: cuando llega el momento y me están haciendo enojar, trato de respirar profundamente, trato de contar hasta 100 o 1,000, porque a veces me desesperan los niños, ya no los soporto, ya no los aguanto.
0: Miren, eso puede ser tan dramático como querer meter freno cuando nos dimos cuenta que estamos en bajada y está peligrosa la situación. El problema puede ser también que las balatas estén desgastadas y no amarre bien y no enfrene, y por lo tanto tengamos un accidente. Eso es así tan riesgoso. No hay que esperarse hasta llegar a tener ese momento de conflicto para decir, ahora sí voy a practicar la paciencia. No, es como decir, voy a esperarme hasta que llegue a una colina, cuando yo venga de bajada, y ver si me funcionan los frenos. Pues no, es lógico, tienes que revisarlos antes y tratar de ver, de hacer pruebas, a ver si realmente los frenos funcionan. Por eso, la paciencia hay que cultivarla día a día para engrandecer la paciencia. La paciencia se va a engrandecer en la medida en que nosotros cultivemos la voluntad para poder controlar. Si no hay voluntad, no va a haber paciencia, ¿eh? Si no hay voluntad, no va a haber paciencia, y hay que cultivar la paciencia todos los días, buscando algo que nos ayude a fortalecer la paciencia, para que cuando lleguen esos momentos difíciles, pues bueno, tengamos la capacidad. Digamos que la paciencia viene a ser como un ejercicio que puedes hacer para fortalecer tus músculos, bueno, hacer el ejercicio de la paciencia, pero a la vez es el ejercicio de amor, de fe, de humildad. La paciencia es el ejercicio de amor, fe y humildad, y que a la vez esto nos hace crecer como personas. Una persona que no es humilde, pues no crece, es una inmadura. Una persona que no tiene fe, que no tiene amor, son inmaduros. Tener paciencia es una virtud de personas sabias. ¿Tú quieres ser sabio? Sé paciente. Y uno lo ve en el caso más actual, ¿no? Los videos. Hay muchos videos en internet donde se ve la impaciencia de las personas. Si hay en este grupo de personas que están saliendo en un video, si hay alguno que es paciente, uno dice, ese tiene dominio sobre sí. Esa persona es grande. Pero cuando no, estaba viendo apenas recientemente un video donde una ciudadana en lugar X del mundo, en México, viene a grabar a una familia que llega con su camioneta, y llegan y se estacionan en el lugar que está destinado para personas con discapacidades. Entonces, esta señora, este señor, bajan de su automóvil y una ciudadana comienza a grabarlos. Obviamente el señor se enoja, le dice malas palabras, ¿por qué me estás grabando? La señora, que no se sabe quién es, porque el señor ya es grande y la señora se ve más joven, pero la señora de igual, la que acompaña al señor, se le deja ir a esta señora, a esta ciudadana que está grabando el video. Se nota de los dos lados cómo la impaciencia los domina, los controla, y no pueden verdaderamente controlar la situación. Vemos que la impaciencia nos delata como personas inmaduras. Inmaduras, no hemos crecido. Así que hay que buscar esta paciencia, que podemos decir es la virtud de los sabios. Es una cualidad que da a los hombres mucho valor y también respeto. ¿Cómo la ve desde ahí? ¿Cómo le quedó el ojo, tirante o flojo? Mándenos sus comentarios, mándenos sus preguntas, mándenos sus sugerencias. Queremos estar en conexión con ustedes. Aquí hacemos evangelización. Por eso estamos en acción. Vamos a una pequeñita pausa y ahorita regresamos. Sus comentarios ahí los aceptamos, ¿eh? Láncelos, no se cobra por mandar comentarios.

hablando de la paciencia. Gracias por estar ahí y ser pacientes. La paciencia ciertamente es algo que necesitamos todos, pero para poder ejercitarla con los demás, debemos de empezar a ejercitarla con nosotros mismos. Ser pacientes con nuestras debilidades, para en este caso nosotros también ser comprensivos de los demás. En la medida en que nosotros seamos comprensivos,

que necesitamos las cosas ya, cuando nosotros mismos sabemos que en ocasiones no podemos realizar las cosas como a veces lo quisiéramos. Ser comprensivos. Hay que tener presente, pues, que los demás también hacen un esfuerzo. Ahora bien, los papás tienen que aprender a practicar entre ellos esta virtud para poder enseñarla con acciones a sus hijos desde los primeros años. Y estos tienen que acostumbrarse a ser pacientes en todas sus decisiones, en los juegos, en las relaciones con los demás. La paciencia es una de las virtudes que se debe enseñar a los hijos desde el momento que nacen. Eso sí, hay que hacer énfasis en que la pongan en práctica a partir de los 3 años. Eso es algo que está recomendado, junto a lo que sería con otras virtudes, principalmente la responsabilidad. De ahí la perseverancia y la generosidad. Es triste en ocasiones ver a papás, padres de familia, que lejos de ser pacientes, son muy dejados. No se debe de entender eso así. Una cosa es ser pacientes, pero otra cosa ya es ser dejados. Es decir, dejar que el niño arme sus berrinches, dejar que el niño haga su rebaratenga. Eso a la larga puede ser muy peligroso y los que ya estén pasando por eso comprenderán. Hay niños ya de 2, 3, 4 años que se hacen muy caprichosos. ¿O qué decir de los de 5 años? Que tienen que hacer a fuerza lo que los niños dicen. Si no, los niños arman tremendo escándalo y los papás, por no querer tener un espectáculo en medio de gente invitada o de gente desconocida, tratan de cumplirle todo tipo de capricho. Quizá en ocasiones esto pasa con el primer niño en la familia, por no querer ser duros, porque quizá a lo mejor no quieren que se les pase la mano, no quieren ser demasiado exigentes con ellos. Y no hay un acuerdo, tanto de un lado como de otro. Quizá a lo mejor la mamá es exigente con lo que es el niño, y a lo mejor el papá no, porque piensan que a lo mejor le van a hacer daño. Pero el daño ya se lo están haciendo al dejarlos que sean caprichosos. Por eso, desde la cuna hasta que dejan la casa,

Bueno, y el canto que nos ha dado a conocer a través de muchos años también ya. Misionero, estás escuchando en este momento este canto. Se titula Misionero. Lo encuentras en el CD Tiempo de Cambiar. Escúchalo y haz lo tuyo.

importantísimo tener sabiduría para saber qué hacer, qué dejar de hacer y de qué manera poder ir instruyendo al chamaco para que también adquiera él paciencia y sepa cultivarla. Las personas que son fuertes mentalmente y bien formadas en la virtud de la paciencia suelen ser más pacientes. Sí, más pacientes que aquellos que son débiles. Por eso al niño también se le debe de formar en lo que es la virtud, en la fortaleza. Una persona que tiene, digamos, que una mentalidad fuerte, sabe tolerar los males ajenos con ánimo más tranquilo. Por eso los padres de familia, los encargados, tienen el derecho y la obligación de corregir, pero con mucha paciencia, para que ellos vayan adquiriendo también una personalidad. ¿Qué tipo de personalidad tienes? ¿Eres una persona fuerte de carácter o eres una persona débil? Ahí los papás también tienen esas, digamos, esos compromisos. Los hijos tienen que ver que sus padres son pacientes entre ellos y así van a asimilar mejor la enseñanza. Al ver que son pacientes entre ellos, también con los demás, es decir, con la mamá, con la suegra, con las hermanas, con las sobrinas, con las primas, al ver que son pacientes los papás con ellos mismos, con la familia en general, pues sin duda los muchachitos sabrán tomar lo mejor de esa enseñanza. En algunas ocasiones los papás no llegan a tener la paciencia debida y comenzarán a hablar de la suegra, quizá. Quizá estarán hablando de los cuñados, de los concuños, de los primos, de los hermanos. Y si los niños llegan a escuchar este tipo de expresiones que pudiera ser con tipo de burla, de fastidio, ya me tienen cansado, ya no sé qué hacer, ¿por qué tu mamá se mete mucho? ¿Por qué tus primos siempre quieren todo, lo quieren todo gratis? Siempre llegan a las fiestas, ni siquiera cuando los invitan, ellos son unos gorrones, esto, lo otro y aquello. Y entonces, pues, encontramos que ellos no están siendo pacientes, no están siendo pacientes. Recordemos, pues, que la paciencia es un don del Espíritu Santo. Hay que pedirle ese don al Espíritu Santo, pero hay que trabajarlo. A Dios rogando y con el mazo dando. Constantemente recibo mensajes donde me dicen: Padre, rece por mí para que tenga paciencia. También cuando me toca el encuentro personal, me dicen: Padre, pida por mí para que Dios me dé mucha paciencia. Yo en ocasiones sí tengo que detenerlos un poco. Le digo: ok, yo voy a pedir a Dios que te dé paciencia, pero tú, ¿qué estás haciendo para obtener esa paciencia? ¿Estás haciendo algún tipo de sacrificio? ¿Estás haciendo algo para fortalecer tu voluntad y de esa manera puedas contenerte ante las emociones, ante los impulsos, ante los sentimientos? ¿Estás haciendo algo? Si no tienes esa manera para cultivar tu voluntad, va a ser difícil que tengas paciencia. Va a ser difícil que tengas paciencia. Por eso entonces yo les recomiendo, traten de trabajar en la voluntad con pequeños sacrificios, pequeñas penitencias que te ayuden a fortalecer tu voluntad. A lo mejor dejar de tomar un refresco en específico, a lo mejor de tomar una bebida que te gusta mucho, a lo mejor ya también disminuyendo aquella comida que te encanta y que el día de hoy a lo mejor puede ser que te la pongan en la mesa y te gusta comer de esa comida porque te encanta dos platos de comida cuando regularmente comes uno. Bueno, trata de hacer un pequeño sacrificio, una mortificación, para que vayas también ejerciendo tu voluntad y de esa manera puedas controlar tus emociones, tus impulsos. Trata entonces de realizarlo. En la medida en que vayas realizando esos sacrificios, esas mortificaciones, trata de ir incrementando más en tu vida. Tendrás entonces la capacidad de controlar tus emociones y tus impulsos. Esto es un ejercicio humano que podemos realizar. Pedirle a Dios que nos dé el don del Espíritu Santo, pero nosotros trabajar. Así, para que se aplique el refrán: adiós.

Hablando de la paciencia, a veces uno dice, ay, no, dame paciencia. Pero Dios nos da personas con las que podemos trabajar la paciencia. Ahora, nosotros vamos a compartir 10 cuestiones sobre la paciencia. Después ya vamos también a tratar de reflexionar lo que podría ser aquello que... características. Sí, características de la paciencia. Pero esto sería 10 cosas sobre la paciencia. Número 1. A veces... la paciencia da más frutos que los más profundos cálculos. A veces la paciencia da más frutos que los más profundos cálculos. Número 2. Dios mío, dame paciencia, pero dámela ya. Si se nota la contradicción, Dios mío, dame paciencia, pero dámela ya. Estamos hablando de 10 cuestiones sobre la paciencia. Número 3. El que no tiene paciencia no puede exigirla a los demás. El que no tiene paciencia no puede exigirla a los demás. Número 4. La clave de la paciencia es hacer algo mientras esperas. La clave de la paciencia es hacer algo mientras esperas.

Número 5. La paciencia en un momento de enojo evitará 100 días de dolor. La paciencia en un momento de enojo evitará 100 días de dolor. Número 6. La paciencia es esperar sin quejarse. La paciencia es esperar sin quejarse. La paciencia. Número 7. La paciencia es la fortaleza del débil y la impaciencia la debilidad del fuerte. La paciencia es la fortaleza del débil y la impaciencia la debilidad del fuerte. Número 8. La paciencia es la madre de la ciencia. La paciencia es la madre de la ciencia. En algún momento llegué yo a leer que Tomás Alva Edison, cuando estaba haciendo la bombilla, el foco, y llegó a hacer 4.000 experimentos, 4.000 pruebas. Para hacer 4.000 pruebas, sin duda, se necesita mucha, pero mucha paciencia. Se dice que Santa Mónica llegó a rezar por su hijo San Agustín 20 años. 20 años para que se convirtiera, y no solamente se convirtió, sino que llegó a ser santo. Se dice también que Teresa de Ávila duró 20 años haciendo oración que le sabía a clavo. Sí, a clavo, un clavo de metal. Teresa de Ávila dice que duró 20 años haciendo oración que le sabía a clavo. ¿A qué le sabe un clavo a uno? Entonces la paciencia. Número 9. La paciencia es un árbol de raíz amarga, pero de frutos muy dulces. La paciencia es un árbol de raíz amarga, pero de frutos muy dulces. Número 10. Lo que no se puede evitar, hay que llevarlo con paciencia. Lo que no se puede evitar, hay que llevarlo con paciencia. Tenemos dos más. Habíamos dicho que solamente 10, pero ya encontramos otros dos más. Dos conceptos más sobre la paciencia. No te apresures a responder hasta que no te acaben de preguntar. No te apresures a responder hasta que no te acaben de preguntar. Número 12. Sé paciente con todo el mundo, pero sobre todo contigo mismo. Sé paciente con todo el mundo, pero sobre todo contigo mismo. Esas serían, pues, 12 cuestiones que están relacionadas con la paciencia. Características, rápidamente vámonos a las características. La paciencia nos enseña a saber esperar, hablar de manera adecuada en cada momento. Cuando uno tiene paciencia, uno logra buscar las palabras que mejor van a servir en su momento. Entonces, hay que buscar las palabras adecuadas para cada momento. También la paciencia nos ayuda a callar cuando es conveniente. Así también como a evitar aquellos roces, aquellas dificultades, aquellas fricciones con los demás. Silenciar nuestras palabras de la mente. A ver, tranquilícense. También la paciencia nos puede ayudar a silenciar o tranquilizar los dolores propios, pero también los ajenos. En este caso, las lamentaciones, las penas ajenas que vienen a ponernos tristes, bueno, la paciencia nos va a decir: calmantes montes, alicantes pintos, pájaros cantores. Y tranquilo, ahorita después de la tormenta viene la calma y también un arco iris. Así que hay que tratar de buscar lo que es la paciencia. La paciencia debe ser uno de los principales soportes en la relación matrimonial, en la relación familiar. Hay que hacer verdaderos ejercicios de tolerancia para así tener una buena convivencia y ahuyentar los posibles peligros de divorcio. Lamentablemente, cuando menos paciencia hay, es cuando se asoman aquellas banderas rojas del divorcio. El ejercicio de la paciencia junto a la tolerancia, a la prudencia y a las nuevas oportunidades de reflexión evita tomar malas decisiones. Decisiones que pueden ser irreversibles, trascendentales.
casi siempre bajo la premisa de que la vida no es fácil y de que nadie es perfecto, mucho menos en ocasiones puntuales, que no tenemos la paciencia de analizar con detenimiento, con tolerancia, con prudencia, con comprensión. La paciencia es un integrante importantísimo de las relaciones interpersonales. Ya habíamos mencionado, entre los mismos papás, entre los padres e hijos, entre los jóvenes, entre las personas adultas, quien sin duda con quien podemos practicar o debemos de practicar más la paciencia es con los niños, los adolescentes y con las personas ancianas. Obviamente habrá personas que tendrán que practicar la paciencia más, ya sea si son maestros con sus alumnos o son personas que atienden en algún negocio o que están siempre atendiendo a los demás en cualquier situación. Podemos también mencionarlo en una iglesia cuando se está atendiendo a muchas personas. Regularmente ya se llega a estereotipar la figura de la secretaria de la parroquia, una mujer o un hombre neurótico que maltrata y que se cree el dueño de la iglesia, que se cree el dueño de la parroquia, que se cree el patrón del sacerdote. Ese podría ser el estereotipo de una secretaria, lamentablemente por algunas personas que no han sabido tener paciencia. Entonces, debemos de llevar a la práctica esto para tratar de disminuir estas situaciones de tensión y evitar que se nos etiquete, ya sea el padre, ahí viene el padre enojón, ahí viene el maestro enojón, ahí viene el doctor enojón, hay que tener mucho cuidado, igual para los que trabajan con sus empleados, que sean pacientes, con sus hijos, ya habíamos mencionado, en fin, con todos. Cuando se asimile esto, sin duda, nosotros vamos también a compartir una enseñanza de vida. Cuando nos vean, van a decir, mira, a pesar de que tiene mucho trabajo, muchas preocupaciones, muchas tensiones, es bien paciente. Y eso puede ayudar también para edificar a los demás, para tratar de darles un aliento, darles una motivación. La paciencia no tiene que conllevar el esperar indefinidamente ni pasar por alto situaciones insoportables. La paciencia sin duda tendrá que ayudarnos a controlar y ver que si hay algo que es insoportable, tomar una decisión de retirada sin decir ninguna palabra que ofenda ni reclame, solamente retirarse de esos lugares. Para esto, sin duda, tiene que darse un equilibrio entre lo que es la paciencia, la tolerancia, la justicia y la comprensión. La paciencia obviamente no impide rebelarse cuando sea necesario contra aquellos que son agresores personales o contra los que atacan las cosas o instituciones queridas. Hay que tratar de actuar con moderación, eso sí, pero defender las causas. Como mencionamos, la paciencia no es la relajación o no es el quedarse inmutable. No, la paciencia es saber sobrellevar la situación sin alterarse, sin enojarse, sin explotar. Pues espero que estas cuestiones les ayuden, les sirvan, les motiven, les inspiren y que yo las viva y las ponga en práctica, porque no nada más está leer, aprender, sino sobre todo vivir. Ahí se los dejo. Ya saben que aquí estamos en la evangelización porque queremos construir un mundo más mejor. ¡Ande pues! ¡Ay, Papantla, tus hijos vuelan!

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1: Ay, Dios mío santo. Me preguntan que si estoy en vivo. No, es un programa grabado este. Ay, Nayibe, traes puro sueño, criatura. Traes puro sueño. Muchísimas gracias a ti que te conectas con nosotros. A ti que nos mandas tu mensaje, tu pregunta, tu comentario. Si tienes preguntas, muchas gracias. Si no tienes preguntas, pues ni modo, ¿qué le vamos a hacer? Pero yo espero que el programa sea de provecho espiritual para cada uno de los que están ahí ya en conexión, si es que ya siguen la transmisión, y para también para los que se van a conectar. Este programa se hace base a una situación que es de todos conocida. Antes de comenzar con el programa, ¿qué tal si nos ponemos delante de Dios, tú y yo, para que podamos hacer algo de provecho? En el nombre del Padre, del Hijo y del Espíritu Santo. Amén. Bendito y alabado seas, mi buen Dios, por todo lo que nos concedes, por todo lo que nos das. Bendito y alabado seas por esta nueva oportunidad que me das de estar ante el micrófono. Saber que esto que puedo hacer me puede ayudar a mí, le puede ayudar a las más personas si hago buen uso de este medio de comunicación. Ilumina mis pensamientos, ilumina mi mente, ilumina mis palabras, ilumina mi corazón. Que lo que llegue a pensar, que lo que llegue a decir, que lo que llegue a sentir sea siempre conforme a tu santa voluntad. Te pido por cada una de las personas que se encuentran enfermas, que se encuentran atribuladas, con tristeza, con dolor, con sufrimiento, que están con miedo, con envidia, con orgullo, con resentimiento, para que tu Señor les liberes, les sanes y les fortalezcas. Espíritu Santo, fuente de luz, ilumínanos. Espíritu Santo, fuente de luz, llénanos de tu amor. En el nombre del Padre, del Hijo y del Espíritu Santo. Amén, amén y amén. Criatura del Señor, bendecida al Señor. Déjame ver por acá. Bla, bla, bla, bla, bla, bla, bla, bla, bla, bla, bla. Ok, muy bien. Bueno, pues vamos a checar por acá esto que nos presenten. Dice, ah, sí es cierto. Sí, pues, muchas gracias. Bueno, por acá está el chisme sabroso. Acá está el chisme sabroso. Vámonos, comentarios, saludos y demás. Los dejamos más al ratito porque ahorita queremos dar contenido. Tenemos en línea un libro que ya hemos recomendado y seguimos recomendando siempre. El libro se llama 400 respuestas del padre Jorge Loring. Lo pueden ustedes buscar en las librerías, y si no está en las librerías, búsquenlo en su página, que a petición de él, si no fallo en esa cuestión, creo que su petición fue que cuando él falleciera iba a dejar ahí, o quería que todos, que sus libros, los que escribió, estuvieran ahí gratis, totalmente gratis, ahí en su página. Y tiene muchos libros, entonces el que quiera, ahí está. Y hay muchos autores católicos, el mismo padre José Antonio Fortea, Suma Demoníaca, la otra, la de Los Ángeles, y así un montón de libros que ha escrito, y el padre José Antonio Fortea, los pueden encontrar totalmente gratis. A veces nosotros tenemos el pero de que, ay, no, es que no hay libros. No, sí hay libros. Lo que pienso es que no hay hábito de leer. Y estamos nosotros dándole lectura a este libro de 400 respuestas, que son eso, son 400 respuestas. Vámonos a una pregunta que le hacen al padre Jorge Loring en su momento. Dice esta: reverendo padre, un amigo me ha puesto una objeción contra la omnipotencia de Dios y no sé cómo responderle. Me dice, Dios no es todopoderoso, pues no puede hacer una piedra tan pesada que él no puede levantarla. Padre, ante esa situación, ante ese cuestionamiento, ¿qué responderle? Vamos ahorita a leer la respuesta del padre Jorge Loring, y yo pongo una respuesta. Alguien puede venir en la vida con comentarios. Yo sé que así no respondería el padre Jorge Loring, pero yo estoy dando mi respuesta. En la vida podemos encontrarnos personas cuerdas, personas medio cuerdas, personas descordadas, y entonces hay que responderle a las que están medios cuerdas o cuerdas, y a las que están todas descordadas, pues no. ¿Qué le ando? No, a ver, Es que Dios no puede hacer una piedra tan pesada, que Él no pueda levantarla. O sea, como que son cuestiones muy absurdas, ¿no? O sea, son cosas que, digo yo, lejos de querer presentar una inteligencia superior, lo que me hace es evidenciar a una persona que está demasiado tonta. En fin, veamos qué es lo que el padre Jorge Loring responde hacia esta cuestión. Muy agradecido, responde el padre Jorge Loring. Lo de tu amigo es una falacia.
2: Padre, ¿qué es una falacia?
1: Una falacia, mi estimado amigo, es una mentira. Es una mentira. El padre Jorge Loring dice eso. Lo de tu amigo es una mentira, es un engaño. Pues encierra una tautología. Como yo no sé qué es tautología, vamos a investigar. Si tú estás ignorante, a lo mejor yo te sigo los pasos, criatura del Señor. Déjame ver qué es una tautología. ¿Qué es una tautología? Aquí anda buscando el diccionario. Nic, nic. Cuando es una palabra, pues uno puede buscar ahí, ¿no? Una tautología es un concepto fundamental de la lógica y la filosofía. Podemos decir así. Es una afirmación o propósito que siempre es verdadera, sin importar las circunstancias, porque su estructura lógica hace que sea imposible que sea falsa. En otras palabras, es una verdad lógica inevitable debido a su forma, no a su contenido. Y a lo mejor quedaste igual que yo. Características claves de una tautología. Verdad necesaria. Su valor de verdad es siempre verdadero. A menudo suena redundante o obvia porque repite la misma idea de otra manera. Falta de contenido informativo, como siempre es verdadera, no aporta información nueva sobre el mundo. Ejemplo. Estos son los ejemplos. El agua mojada. El agua es, por definición, mojada. Lo vi con mis propios ojos. Implícitamente, todo lo que ves es con tus ojos. Un hecho real. Pues un hecho, pues definitivamente, es real. Sí, círculo redondo. Pues un círculo es redondo. O la otra, subir hacia arriba. Entonces, esa es una tautología. Pues encierra una tautología. Dios no puede hacer lo que no puede hacer. Dios puede hacer todo lo que no es contradictorio y absurdo. Dios puede hacer lo que no es contradictorio y absurdo. Por ejemplo, Dios no puede hacer un círculo cuadrado, porque si lo hace cuadrado, entonces deja de ser círculo. Pues esto es un absurdo. Si es círculo, no puede ser cuadrado. Pero todo lo que no es contradictorio puede ser realizado por Dios. Entonces, ahí está la falacia, lo que vendría a ser el engaño.
2: Dios no es omnipotente, porque si fuera así, Él no podría hacer una piedra tan grande que Él no pudiera levantar.
1: Bueno, en el hecho mismo de que veamos que Dios ha creado el universo entero y lo sigue creando, que hablar de una piedra, ¿de qué tamaño va a ser la piedra? Pues ya no va a ser piedra, va a ser un planeta, ¿no? Que lo que es, lo que conocemos como planetas. Hay planetas que le ganan en la dimensión a la Tierra por cantidades millométricas. No sé si existe esa palabra, me la acabo de inventar. Si existe, ¡qué bueno! Es decir que, pero sí, hay planetas que están inmensamente grandes y que el planeta Tierra vendría a ser solamente como un lunar pequeño en la cara de alguien. En fin, yo lo que respondo nuevamente es, hay que mirar quién hace las preguntas y que a su vez no sean absurdos o no sean cosas totalmente a veces disparatadas y a su vez irracionales. Para no decirles, trata de calcular bien tu pregunta, trata de evaluar bien tu pregunta, porque luego anda uno bien tarugo, bien pasguato, y hace uno preguntas que la verdad no tienen ni pies, ni sentido, ni cabeza. Y pues hay que darle atención a lo que viene a ser inteligente y a su vez lógico, y no al que diga o al que pregunte puras sandeces, porque no razona bien y no le sube el agua al tinaco, y por eso es que no está calculando las cosas. Es mi pensar. Tenemos más preguntas, obviamente que sí. Ahorita regresando las vamos a responder, pero tú que me estás escuchando, si tienes alguna pregunta, nada más con que sea buena, háganla y vamos a tratar de responderles desde aquí para allá. Y si no, seguimos con el libro 400 respuestas del padre Jorge Loring. Ya regresamos.
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1: Bueno, pues a petición de algunos de ustedes, el día de hoy vamos a hacer una trivia un tanto más difícil, ya que pues dicen que están muy sencillas y que no sé qué y que no sé cuánto. Bueno, vamos a hablar o vamos a preguntar el día de hoy sobre el libro del Apocalipsis, así que muy listos. La pregunta es la siguiente: ¿a quiénes escribe el autor del Apocalipsis? Sí, ¿a quién se dirige? ¿A quién escribe lo que es este libro? ¿Para quién fue escrito este libro? ¿A quiénes escribe el autor del Apocalipsis? ¿A los que viven en Patmos? ¿A las siete iglesias de Asia o a los corintios? ¿A quiénes escribe el autor del Apocalipsis? ¿A los que viven en Patmos? ¿A las siete iglesias de Asia o a los corintios? Muy bien, bueno, pues si tú respondiste que el libro del Apocalipsis es dirigido o fue escrito para los que viven en Patmos, pues no, estás equivocado. Por cierto, déjame decirte que el libro del Apocalipsis se escribió en Patmos, en la isla de Patmos, y esto te lo digo para que lo tengas presente en otra trivia. Pero no, no fue escrito el libro del Apocalipsis para los que viven en Patmos. Tampoco fue escrito para los corintios. El libro del Apocalipsis, y así lo refiere el capítulo 1, versículo 4, el libro del Apocalipsis fue escrito para las siete iglesias de Asia. Para las siete iglesias de Asia. Por cuestiones de tiempo, aquí no vamos a detallar y a explicar a quién se refiere todo lo que son las siete iglesias de Asia. Pero sí, el libro del Apocalipsis es un libro muy hermoso, lleno de esperanza para todos aquellos que están siendo perseguidos. En su momento, para aquellas siete iglesias de Asia, para darles esperanza. Que no te engañen, que no te confundan. No es para dar miedo, es para dar esperanza. El libro

0: Qué bonito es lo bonito, criatura del Señor, bendecida al Señor. Déjame ver por acá quién nos manda sus mensajitos. Si tienen alguna pregunta, no, pues no. Dice por acá, saludos, dice qué gusto de escucharlo. Muy bien. Me da mucho gusto que nos escuchen y pues ahí hay que seguir adelante. Dice, hoy estoy cumpliendo 2 años que me casé. Ay, y le, oh, no, pues qué quieres. A usted, porque me ha enseñado mucho con su programa y su testimonio. Me ha ayudado con lo que aprendo y por medio de usted. Me habla de Dios, gracias. Oh, pues solamente me queda decir que Dios te bendiga y pa' adelante, caminante. Vamos, chale, enjundia. Preguntitas, déjame ver por acá. Ok, vámonos con las 400 respuestas de la pregunta que le hacen al padre Jorge Lori. Claro que por supuesto. Dice: no soy católico, pero me gustaría conocer a Dios. ¿Cuál es el camino? Le preguntan al padre Jorge Lori. Yo le diría a esa persona: ven y verás. Brinca y verás, la cuerda y verás. No, Mickey Mero. Qué bueno que hay disposición para conocer a Dios. ¿Qué le diría yo? Quiero conocer a Dios. Mira, le diría: ven, haz una experiencia en un retiro, poco a poco, y en cuanto tengas alguna duda de lo que vas recibiendo, de lo que vas experimentando en tu casa, en tu hogar, haces oración de manera abriendo el corazón, presentándote delante de Dios para que Él te ilumine, te fortalezca, para que te llene de su presencia. Preséntate delante de Dios como lo mejor. Pídele que te bendiga, que te dé luz, que te dé sabiduría, que sea algo constante y sonante. Y de esa manera vas a conocer a Dios. Eso le diría yo de recomendación. Pues te voy a dejar que leas y reflexiones y medites y consideres el Evangelio de Lucas, donde puedas encontrar estos pasajes que te puedan ir iluminando sobre cómo fue la vida de Jesús y a su vez colocándote delante de ellos como testigo presencial de lo que se va describiendo en esa sagrada escritura. Y ya, yo le diría eso. Yo. Pero vamos a ver qué le dice el padre Jorge Loring, esta persona que pues dice que no es católica, pero que quiere entregarse a Dios. Dijo el padre Jorge Loring: para mí la mejor manera de conocer a Dios es por su obra, la creación. Viendo una obra de arte, descubro el talento del artista. Viendo la creación, veo el talento del Dios creador. Después, por la historia conoceré a Jesucristo y por los evangelios el amor que nos tiene al morir en cruz para redimirnos. Estaba por ahí mirando yo un artículo que hablaba sobre cómo es que los científicos, a través de la neurología, descubrieron que hay un gran potencial en participar de misa con un corazón abierto y sincero, porque las personas sacan mucho provecho espiritual. Se habla de resiliencia, se habla de experiencia, de experiencia con Dios, se habla de esperanza con Dios, se habla de la fe con Dios, se habla de esa sabiduría con Dios. Y también al tener paz y esperanza, pues obviamente hay alegría. Entonces, de ahí comprendemos por qué es tan importante participar de misa. Participar de misa para poder estar bien a nivel psicoemocional, ¿ya? Eso lo puede descubrir alguien que estudia la ciencia y que ve los resultados de una persona que no va a misa, que no tiene ninguna vinculación con lo espiritual, en este caso con Dios, y de la persona que sí, y es lo que te dice la ciencia. También yo por ahí escuchaba el testimonio de un señor que se puso a escuchar, no, que se puso a investigar la microbiología y hablaba del mundo cuántico. Sí, ustedes pensarán que solamente es pura cuestión de película. Hoy no nos escucha la cinéfila, pero algunos puedan pensar que eso del mundo cuántico pertenece únicamente al ¿cómo se llama? Al Ant-Man. Y no, el mundo cuántico es una realidad microscópica y existe en sus diferentes formas. Y entonces este señor decía, pues, si existe un universo cuántico porque es visible al lente de un microscopio, dice, ¿quién lo pudo hacer ese mundo o ese universo cuántico con relación a ese mundo? No como el que nosotros podemos entender en una película. ¿Quién lo hizo? Tuvo que haber sido alguien con una capacidad fenomenal y sorprendente. Y eso también le ayudó a este investigador o a esta persona para creer en la presencia de Dios. Dice, yo le llamo Dios. Yo he entendido que Dios es misericordia y es amor y esto, porque alguien que es realmente bueno no puede hacer cosas malas. Y si dicen que hace cosas malas, pues también tendríamos que analizar desde qué perspectiva dice que se hace cosas malas, porque igual el niño, al niño le pegan, ¿y qué dice? Mis papás son malos, ¿por qué? Porque me pegan. Pero al paso del tiempo y dentro de la historia, se puede decir que los papás cuando nos daban nuestros golpes era para acomodarnos en una situación de temperamento, y eso a su vez podríamos incluso agradecérselo porque maduramos en algunas cosas. Obviamente hay medidas y hay formas, ¿no? No quiere decir que siempre la agresión física o el golpe físico es necesario, pero sí en algunos momentos llegó a ser importante. Pero el niño, que puede ser que no reflexione o que no analice eso, podrá decir que es malo, su papá es malo, su mamá es mala, pero ya cuando se analiza con la razón y se evalúa la situación, se puede entonces decir, no, gracias a esos barejonazos que me dieron, gracias a esos chicotazos que me dio mi mamá con el cable de la plancha, gracias, mamá. Y más aquí me queda estirar la mano y mirar su foto como recuerdo, donde está sonriendo y dice, ¡mamá! Pero en el caso, ahí, decir Dios es bueno, analizarlo. Dice por acá, bli, blu, bla, bla, bla, bla, bla, bla, bla. Llegando a escuchar, dice Aida, bueno. ¡Aida, Aida, Aida, Aida, Aida, Aida, Aida, Aida! La cinéfila hoy no vino, Aida. Y otras veces viene y nomás hace ruido y, en fin, ¿qué le podemos decir? Bueno, regresando a las cuestionantes, eso es lo que dice el padre Jorge Loring, que se analice la creación en todos sus aspectos. Siguiente pregunta que le hacen al padre Jorge Loring, respondamos a ella, cómo no, con todo gusto. Hola, soy católico, pertenezco a comunidades neocatecumenales. Soy el primer responsable de mi comunidad, pero tengo una pregunta. Tengo una inquietud, es sobre la voluntad de Dios en nuestra vida. Le he pedido mucho a Dios en mis oraciones que me conceda la gracia de aceptar su voluntad en todos los acontecimientos de mi vida, familiar, laboral, comunitaria y demás. Ayúdeme a entender cómo aceptar la voluntad de Dios en mi vida. Yo voy a presentar mi respuesta, ya después leo lo que el padre Jorge Loring dice. Yo creo que nos hace falta conocimiento de Dios, pero también nos hace falta acercamiento a Dios. Entender cuál es la voluntad de Dios no es algo sencillo. Entender cuál es la voluntad de Dios puede a nosotros perjudicarnos porque queremos verlo a la forma lógica y racional humana. Y la voluntad de Dios no trabaja en esa misma manera o en esa misma intención o dimensión. Para poder entonces comprender la voluntad de Dios, aparte de conocer su palabra, conocerlo a Él es hacer experiencia de estar cerquita de Él. Si estoy cerquita de Dios, podría entonces yo entender algo que tengo que hacer, aunque no entienda por qué lo tengo que hacer, que en este caso es la voluntad de Dios. Entiendo lo que tengo que hacer, lo que debo hacer, aunque no sé por qué lo tengo que hacer, pero en el tiempo de Dios sabré por qué lo tuve que hacer. Así, oración, meditación, reflexión, pero también presencia delante de Dios. Ahora sí, vámonos a la respuesta del padre Jorge Loring, que es lo que dice con relación a esto de entender la voluntad de Dios. Que a veces no entendamos los planes de Dios es perfectamente natural, dice el padre Jorge Loring. Pretender que Dios solo haga lo que nosotros entendemos sería soberbia. Basta saber que Dios es Padre y todo lo que hace es para nuestro bien. Pero muchas veces no lo entendemos. Como el niño pequeño no entiende que el pinchazo de la inyección que le pone su madre es para su bien. Aceptar de buena gana todo lo que Dios dispone es signo de confianza en el amor de Dios. Como veo, no estaba tan lejos del reino de los cielos, porque aunque yo no había leído la respuesta del padre Jorge Loring, creo yo que mi respuesta no estuvo tan mafufa, tan distorsionada. Si tienes preguntas, comentarios, quejas, sugerencias, reclamo, lo que sea, háznoslas llegar y ahorita las respondemos.
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Criatura del Señor, bendecida al Señor. Déjame ver por acá los comentarios. Dice bli bli bli bli bli bli bli bli bli bli. Ok, muy bien, gracias. Y puros saludos. Oye, por cierto, mucho cuidado. Ha estado pasando aquí a mi alrededor con algunas personas que les han hackeado sus teléfonos celulares. A una hermana, pues le mandaron por ahí un mensaje y pues empezó ahí todo, que en este caso que tenía que da pasar unos dígitos y todo más, y ¡zas!, que le quitan su número. Mucho cuidado. Déjame seguir por acá mirando lo que son sus preguntas. Déjame ver por acá, llegó un mensaje. Dice taca taca taca taca taca taca taca taca taca ta. Muy bien. Incluye, ok, activa. Oh, mira nada más. No, si son abusados. Son abusados estos. En fin, tengan mucho cuidado. De repente hay gente que se dedica a andar estafando, a andar robando contactos y todo, porque las personas, muchas, manejan cuentas de banco en sus celulares. Y hay algunas que pues tienen muchas medidas de seguridad y otras pues que no. Y hay gente que ya no solamente es robar el número del WhatsApp, también pareciera ser que ya prácticamente borran todo lo del celular y lo dejan inservible. Hay un número que trae cada celular, que le llaman a este número IMEI. Este número IMEI sirve de alguna forma para tener una identificación del dispositivo, pero que a su vez, si alguien te roba ese número, puede ser que tu número, ese celular quede totalmente inservible. O también en su caso puede ser que te roben todo, te van a robar todo, fotos, contactos, todo. Y tengan cuidado, mucho cuidado, no estar pasando códigos de repente. Oye, te estamos hablando de la compañía, te estamos hablando del banco, solamente porque alguien intentó hacer esto con tu cuenta o aquí que allá. Y queremos que nos pases unos datos, unos números, porque queremos solamente resguardar tu cuenta, resguardar tu teléfono, resguardar esto. O en su caso, como le hicieron a una hermana religiosa, que no es tan grande, pero pues en su caso sí es muy grande su ignorancia con relación a las estafas de, y ella pues no se mete nada, entonces su ignorancia es grande, no es, eso no es ofensivo, ¿no? Yo tengo ignorancia de cocinar, mi ignorancia es muy grande, yo sé cocinar muy pocas cosas, no sé manejar un tráiler, yo tengo una laguna, ¿qué digo? Un mar de ignorancia. Entonces, con relación a eso, sabemos que hay situaciones de las que uno desconoce y que hay que estar muy abusados, porque hay otros que van a engañarnos. Y resulta que pues a esta hermana religiosa le sacaron el email y le vaciaron todo el contenido de su celular, y ese celular prácticamente ya quedó inservible. Y a partir de que le robaron el celular, o sea, no el celular, sino todo lo que estaba dentro del celular, empezaron a pedir dinero desde su número. Y ahí está la cosa. Por eso tenga mucho, pero mucho cuidado. Entonces, si te dicen, oye, te envié un depósito, y tú no ves ese número, si ese número no es conocido, para que veas el depósito, cuánto es, entra esta liga y sobres. Oye, te envié un paquete y si no lo revisas, se va a devolver. Y tú dices, pues, ¿quién me envió nada? Nunca me han enviado nada. ¿Quién será? Y sácatelas tú. Y ahí vas con la curiosidad y con el engaño de que alguien te mandó algo. Y toma, chango, su virote. Toma, chango, su... Y pues nomás no. Tengan mucho cuidado, ¿ok? Me llegaron dos mensajes. Uno, que me habían hecho un depósito. Dije, ahora resulta que me hicieron un depósito, como si la mera verdad. Dije, pues, a veces nomás familiares o personas muy, pero muy cercanas por allá. Y llega un número de que una persona que no. ¿Y un depósito a dónde? Pues si ni yo no tengo cuenta de banco ni nada, ¿no? Pero en fin. Dice, sobre todo con la gente mayor, pues ni tantos ni tan mayores, ¿no? Son... Pues si hay ignorancia, pues ahí. Bueno, pues no estamos respondiendo estas cuestiones de tecnología. Estamos para responder cuestiones de fe. Dice, ok, esa pregunta del plan de Dios, de la voluntad de Dios, ya la respondimos. Vámonos con otra pregunta. Querido padre Jorge Lorin, le escribo para decirle que no creo que yo vaya al cielo. Trato de ser perfecto, pero no puedo. Me hubiera gustado no haber nacido, porque yo no soy feliz con lo que no puedo hacer. Creo que ustedes deberían decir

0: la verdad a la humanidad. Ahora, hijo. Si Dios fuera bueno, como dicen, no hubiera creado un lugar tan malo como la pena eterna. Favor de no engañar a la gente. Ah, hijo. O sea, si Dios fuera bueno, como dicen, no hubiera creado el infierno para la pena eterna. Ok, antes de leer la respuesta del padre Jorge Lori, voy con mi respuesta a modo chilango, o como quien dicen, al modo que pienso. Aunque pudiera estar equivocado, ahorita vamos a leer la respuesta del padre Jorge Lori. Si Dios fuera tan bueno, no hubiera creado un lugar de tormento. Ok, el hecho de que un Dios sea bueno, también hay que aplicar lo que tiene que ser justo. Una persona que realmente quiera ser mala, no va a querer estar con Dios, le va a rechazar. Y porque Dios es muy bueno, justo, no te va a obligar a estar con Él. Dios es tan bueno que no te va a obligar a hacer algo que tú no quieres y que con tus actos lo manifiestas, criatura. A ver, es que Dios es, si fuera Dios tan bueno, no hubiera creado un lugar de tormento eterno. A ver, Dios creó ese lugar, el tormento eterno, para quien no quiere estar con Él. Si no quieren estar con Él, que es toda bondad, que es toda paz, que es todo amor, tiene que ponerlos en un lugar. Y porque lo rechazan, ¿a dónde van? Si Dios es luz, tiene que crear un lugar de oscuridad, de tormento y de sufrimiento, con base a lo que hicieron. Ser bueno, corresponde a ser justo. A ver, ¿cómo diría una persona de un papá que está obligando a que sus hijos estén donde quieran así porque es bueno? Si es bueno, hablando de bueno, en el hecho es de que no te voy a obligar a que estés aquí. Hablando de lo bueno y de lo justo, no del bueno de toda bondad, es que, a ver, ¿tú considerarías que una persona es buena en el sentido de obligarte a hacer algo que no quieres? La persona buena hace cosas buenas. Nosotros, que tenemos libertad, si no queremos estar con Dios, Dios es tan bueno que te va a decir, está bien, pues no quieres estar conmigo. Está este lugar y está este otro, ¿te quieres ir? Yo me quiero ir a este lugar. Oye, pero ahí hay un lugar de tormento. No importa, me quiero ir al lugar. Oye, pero ahí es un sufrimiento eterno. No importa, ahí me quiero estar. No quiero estar contigo. Oye, pero para estar conmigo necesitas hacer cosas buenas. No quiero hacer cosas buenas. Oye, para estar conmigo hay que tener sentimientos buenos. No quiero tener sentimientos buenos. Oye, pero, o sea, Dios es bueno en el sentido de la bondad. Dios es malo si fuera un tirano y un impositor, o alguien que controlara la vida de los demás. Un tirano. El tirano oprime, el tirano pone las cosas fuertes. Creo yo que este tipo de preguntas muchas veces las hace la persona que no analiza lo que es la realidad de Dios dentro de su situación de bondad y no de bueno en el sentido de todo bueno. Una persona no puede ser buena porque esté dejando hacer las cosas malas. Si esta persona está haciendo las cosas malas y le dice una persona, está bien, no importa, ¿cómo podríamos decir a esa persona que le vale que los demás estén haciendo cosas malas, que no quieren hacer cosas buenas, pero que, es que es bien bueno, pero si es bueno, no, déjalos, siguen acabando con la gente, déjalos? O sea, oye, pero no está bien que estén acabando con la gente, no está bien que estén secuestrando, no está bien. Esas actitudes refieren a que no quieren hacer cosas buenas ni quieren estar con Dios. Ah, no, pero yo soy bien bueno, déjalos. Pues, ¿cómo? A ver, creo yo que en la falta de discernimiento y de pensamiento, la persona evalúa la bondad a ser paternalista. Que la persona que evalúa que la bondad de Dios tiene que ser a un barco, pasalón, o como dirían ahí en mi rancho, un Dios alcahuete. Esa es mi opinión, pero falta leer la respuesta del padre Jorge Lori, que la vamos a leer regresando de la pausa.
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0: El día de hoy vamos a hacer una trivia bíblica. Es muy sencilla, así que yo espero que respondas con exactitud. La pregunta es la siguiente. ¿Quién fue el segundo después de Moisés? ¿Se acordarán que Moisés viene a ser el libertador del pueblo de Israel, de los hebreos, del país de Egipto? Bueno, Moisés comenzó a dirigir al pueblo de Israel por el desierto, pero llegó un momento en el cual, pues, ya tuvo que salir del mando de dirigir al pueblo de Israel. ¿Quién fue el segundo? ¿Quién fue el segundo después de Moisés? ¿Fue Abraham? ¿Fue Josué? ¿O fue Aarón, el hermano de Moisés? ¿Quién fue el segundo después de Moisés a cargo de llevar al pueblo de Israel, de llevarlo a la tierra prometida? ¿Fue Abraham? ¿Fue Josué? ¿O fue Aarón? Si tu respuesta fue Abraham, pues no, estás muy, muy atrasado, hombre. Abraham, digamos que es el que recibe el llamado de parte de Dios para comenzar con lo que es el pueblo de Israel. Acuérdate que primero es Abraham, después tiene un hijo que se llama Isaac, y de Isaac nace lo que es Esaú y Jacob. Después Esaú le vende la bendición a Jacob por un plato de lentejas, se lo intercambia. Jacob tiene lo que son sus hijos. Después uno de ellos, que se llama José el Soñador, se los lleva a Egipto, y es cuando están en Egipto, y ya después pasan muchos, pero muchos años, 430 años, apúntatelo. Después viene a rescatarlos Moisés. Entonces Moisés es el que los lleva. Entonces, si dijiste Abraham, pues no, hombre, te fuiste muy lejos. Si respondiste que fue Aarón el que pasó a ser segundo por ser el hermano de Moisés, pues no. Aarón, a pesar de que era el hermano, no fue el segundo. De hecho, él junto con Moisés no pudieron ver la tierra prometida. Resulta que en algún momento ellos dudan, ¿sí? Moisés y Aarón dudan, porque viene a decirles Dios que de una piedra va a sacar agua, y tienen esa duda. Ellos no logran incluso pisar la tierra prometida, solamente logran verla desde lejos. Así que el segundo que toma el mando dentro de lo que es la dirección y la coordinación para llevar al pueblo de Israel a la tierra prometida es Josué. Lo podemos ver ahí en el libro de Josué, capítulo 1, versículos del 1 al 3. Nosotros tenemos también una misión de encaminarnos hacia la tierra prometida, pero también tenemos una misión, la de llevar a los demás a la tierra prometida. Si tú eres padre de familia, tienes la misión de llevar a tu familia a esa tierra prometida, que es el paraíso. Yo, como sacerdote, tengo la misión de ayudarlos a ustedes también a llegar a la tierra prometida. Pero tengo que esforzarme yo para que ustedes no se equivoquen de camino, no se extravíen y no vayan a otro lugar que pudiera ser la perdición. Así que hay que tratar de ver por dónde estamos caminando y si es el camino correcto para no perdernos y no perdernos.

0: Dice por acá Eugenio que le llegó un mensaje donde le iban a dar una cierta cantidad de dinero, pero que querían hablar directamente con él para saberle lo de pues, lo del dinero. Dijeron eso, pero que primero pues, le hiciera una recarga de otra cantidad de dinero para poder hablar por teléfono. Y les dijo que no, y se enojó la persona porque le dije que agarrara de lo que le iban a mandar. Pues sí, oye, pues ¿qué es eso? ¿Qué es eso? ¿Qué es eso? Vámonos, vámonos con el pay de queso. Por acá Aida Ruiz está escribiendo, ¿sabe Dios qué está escribiendo? Como está escribiendo con un dedo, pues no sabemos qué estará escribiendo. Vámonos ahora sí con la respuesta del padre Jorge Loring con relación a la bondad de Dios. Son absurdos, como dice usted, la gente quiere a un Dios a su medida y después se agarran del Dios misericordioso. Efectivamente, Aida. El padre Jorge Loring le respondió a esta persona sobre que, pues, dice que Dios no es tan bueno, porque si Dios fuera tan bueno no hubiera creado un lugar tan malo como la pena eterna, en este caso como el infierno. Y el padre Jorge Loring le dice, no te desanimes, si te arrepientes y tienes voluntad de corregirte, Dios te perdona. Esto porque la persona dijo pues que ha cometido muchos errores y que hubiera sido mejor no nacer y todo. Fíjate que yo lo que pienso con este tipo de personas que tienen una baja autoestima, tienen un complejo, tienen un pesimismo. Dice, no creo que yo vaya al cielo. O sea, ya desde ahí el pesimismo, ya desde ahí la persona que no, como que pues no, o sea, ya todo está mal, todo, no. Trato de ser perfecto, es un hombre. Trato de ser perfecto, pero no puedo. No puedo. Puede ser que la persona ha cometido tantos pecados, tan viles pecados, que su confianza, su ánimo, están desinflados totalmente. Me hubiera gustado no haber nacido. Ahí me confirma una depresión a modo marca cañón del sumidero. Y donde están las paredes más altas, que son más de 1,000 metros o 1,000 kilómetros, ¿cómo? No, 1,000 metros no, ¿verdad? Osito, más de 1,000 metros. ¡Ey, más de 1,000 metros! Así, yo veo a una persona así con depresión y todo. Y ahí habría que ayudarle primero a que salga de esa situación. Y el padre Jorge Loring le dice, no dudes que Dios es bueno, no dudes. Él nos crea para que seamos felices en la gloria y para que valoremos, quiere que colaboremos con buenas obras. Y si pecamos y nos arrepentimos, Él nos perdona. Y para apoyar nuestro arrepentimiento, Él incluso murió en la cruz. La redención de Cristo es la muestra suprema de amor a los hombres. Pero Dios, además de misericordioso, es justo. Por eso no puede perdonar a quien no se arrepiente. Sería una monstruosidad, dice el padre Jorge Loring, que Dios no puede hacer perdonar al que no se arrepiente. Y el que no se arrepiente antes de morir ya no puede arrepentirse, porque después de la muerte ya no hay libertad ni para pecar ni para arrepentirse. Por eso, quien no se arrepiente antes de morir va a estar eternamente sin arrepentirse, y Dios eternamente sin poder perdonarle. Por eso el infierno es eterno, es eterno. Yo pienso esto, es mi pensar, que como en el caso de la muerte, cuando la persona se muere, cuando el cuerpo muere, lo que guardó en su alma es lo que llevará siempre consigo como marca en su alma. Odio, rencor, enojo, a su vez, no podrá desprenderse de él. Que ha habido personas que a lo mejor tuvieron una muerte clínica y dentro de esa experiencia de muerte clínica se arrepintieron. Puede ser que solamente la muerte clínica haya sido entonces un mensajito de Dios para que cambien de manera de pensar, porque ha habido algunos que han estado así, rejegos, necios, con relación a no querer a Dios, no querer a Dios, y de repente viene una muerte clínica, sea por un accidente, sea porque le tuvieron que hacer una intervención quirúrgica, pero que al tener esa experiencia con el más allá, cambiaron su manera de ver la vida, y entonces las personas dijeron, no, ¿sabes qué? No. Ahí está María Polo y otros más. Ahora podrán decir, pero si es una persona que todo el tiempo se mantuvo sin fe, pues ella sí. Pero ¿y qué tal si hubo un escuadrón de gente orante a su alrededor, que la mamá, la tía, la abuela, la bisabuela? ¿Y qué tal si hubo amigos, conocidos, compañeros que estuvieron siempre rezando por ese que tuvo una muerte clínica? ¿Qué tal si familiares, por ejemplo, de Gloria Polo, que era una persona rejega, geniuda, berrinchuda, malhumorada y que se resistía a las cosas de Dios. ¿Y qué tal si después de todo eso estas personas estuvieron rezando por ella y así logró encontrar esa luz de Dios para arrepentirse y luego incluso convertirse en anunciadora de su mensaje? Porque así se salvaron unos, incluso recuperaron la salud, tanto que el mismo Señor Jesús le dice: la fe de tus amigos, por la fe que tú tienes, se va a sanar tu hija, tu hijo o este paralítico. La fe tan grande de aquellos. Así yo puedo pensar que igual en el caso de algunos que han tenido muerte clínica, Dios respondió a las oraciones de los demás. Y esa muerte clínica solamente fue un: ah, ¿no te quieres convertir? Bueno, después de esto, a ver si, ahí te va. Y ándale, toma chango tu virote. Y por eso es que incluso hasta llegan a decir que cuando después de la muerte clínica, algunos dicen: oh, yo ya quiero estar con Dios. Y que le dice Dios: no, pues todavía no llega tu tiempo. Todavía no llega tu tiempo. Entonces, ¿cómo si llegaron a aquel umbral entre la vida y la muerte para experimentar lo que hay más allá? Pues porque Dios es grande, porque Dios es grande. Vámonos con otra pregunta que le hicieron por acá. Dice, bla, bla, bla. Ok, muy bien. La pregunta: le escribo porque tengo una duda existencial. Me pregunto si debemos tener confianza en nosotros mismos para lograr una meta, o la confianza solo de estar puestos en el Señor y María Santísima. Lo digo porque las técnicas psicológicas te dicen: ten confianza y seguridad en ti mismo. Sin embargo, los santos como Santa Teresita de Lisieux tenía puesta la confianza ciegamente en el Señor, como el niño que se duerme en los brazos de su padre. Muchas gracias, necesito un poco de luz. Muy bien, pues con relación a esto de poner nuestra confianza en Dios o en los demás. Una, yo voy a responder lo que yo pienso. Hay que tener confianza en uno mismo. La confianza, en este caso, no es que me deslinde de Dios. Yo tengo confianza conmigo, yo tengo confianza en mí, en el hecho de que me voy a esforzar. Es el esfuerzo, es la constancia, es el arrepentimiento, y en eso debo tener confianza, que Dios es misericordioso, y yo debo trabajar en esa confianza y depositarlo en Dios. A su vez, no es de deslindarme de Dios, desconectarme de Dios, para pensar que con eso ya me voy a salvar. Pues no, confío en lo que estoy haciendo y confío en que esto tendrá un resultado, así como si siembro un grano de maíz, voy a tener como resultado una planta de maíz. Así como si siembro un grano de frijol, voy a tener un grano de frijol, una planta de frijol. Esa es mi confianza. No habría duda dentro de ese análisis humano, a su vez con Dios. Si yo me esfuerzo en la oración, si yo me esfuerzo en la confesión, si yo me esfuerzo en las obras de misericordia, Dios nos va a salvar, Dios nos va a ayudar. Déjame ver así, porque es una respuesta muy corta del padre Jorge Lorin. Las dos cosas son necesarias, dice el padre Jorge Lorin. La confianza en Dios, porque de él depende todo, pero también confianza en nosotros mismos para actuar con entusiasmo. Pues Dios quiere que pongamos de nuestra parte, y el que no confía en sus posibilidades no hace nada. Dios quiere que pongamos de nuestra parte, y el que no confía en sus posibilidades, pues no hace nada. Entonces, a Dios rogando y como con el mazo dando. Y para cerrar, solamente mencionar esa frase tan constante que decía el padre Jorge Lorin, porque me tocó escucharlo y verlo en varias ocasiones, y puedo decir que él fue el que despertó mi fe e incluso pudo dar las primeras pautas hacia el llamado que Dios me hizo. El padre Jorge Lorin llegaba a decir en muchos momentos: si tú no pones tu casi nada, Dios no pone su casi todo. Si tú no pones tu casi nada, Dios no pone su casi todo. Confía en ti mismo, yo diría. Confía en ti, en el hecho de que estás haciendo lo correcto, y que haciendo eso correcto, que puedes, aunque no todo el que quieres, Dios en su misericordia te va a ayudar. Haz lo bueno, persevera en lo bueno, y Dios, que es misericordioso, no te dejará abandonado. ¡Jolines! ¡Jolines! ¡Se nos ha terminado el tiempo! ¡Pues vámonos! ¡Vámonos, que el tiempo se acaba! ¡Escuchamos en la próxima! Se despide el padre Modesto Lule de los misioneros servidores de la palabra. ¡Hasta la próxima! La siguiente trivia se va a basar en la historia de la iglesia. Yo espero que conozcas algo de historia de la iglesia. Si no, pues bueno, el día de hoy te vamos a revelar algo, te vamos a dar a conocer algo, así que Ponte listo porque la trivia es la siguiente. La pregunta del día de hoy es: ¿quién fue el segundo papa en la historia de la Iglesia Católica? ¿Quién fue el segundo papa? El primero es Pedro, San Pedro. Pero ¿quién es el segundo? ¿Quién fue el segundo papa en la historia de la Iglesia? ¿Santiago, San Pablo o Lino? ¿Quién fue el segundo papa en la historia de la Iglesia? ¿Santiago, San Pablo o Lino? Si respondiste Santiago, déjame decirte que no, no. De hecho, en los apóstoles...
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0: Expiraste, Jesús, pero la fuente de vida brotó para las almas, y el mar de misericordia se abrió para el mundo entero. Oh fuente de vida, insondable misericordia divina, abarca al mundo entero y derrámate sobre nosotros.
1: En el nombre del Padre, y del Hijo, y del Espíritu Santo.
0: Amén.
1: Padre nuestro que estás en el cielo, santificado sea tu nombre. Venga a nosotros tu reino, hágase tu voluntad en la tierra como en el cielo.
0: Danos hoy nuestro pan de cada día. Perdona nuestras ofensas, como también nosotros perdonamos a los que nos ofenden. No nos dejes caer en tentación, y líbranos del mal.
1: Dios te salve María, llena eres de gracia. El Señor es contigo, bendita tú eres entre todas las mujeres, y bendito es el fruto de tu vientre, Jesús.
0: Santa María, Madre de Dios, ruega por nosotros pecadores, ahora y en la hora de nuestra muerte. Amén.
1: Creo en Dios Padre Todopoderoso, Creador del cielo y de la tierra. Creo en Jesucristo, su único Hijo, nuestro Señor, que fue concebido por obra y gracia del Espíritu Santo. Nació de Santa María Virgen, padeció bajo el poder de Poncio Pilatos, fue crucificado, muerto y sepultado, descendió a los infiernos, al tercer día resucitó de entre los muertos, subió a los cielos y está sentado a la derecha de Dios, Padre Todopoderoso. Desde allí ha de venir a juzgar a vivos y muertos. Creo en el Espíritu Santo, la Santa Iglesia Católica, la comunión de los santos, el perdón de los pecados, la resurrección de la carne y la vida eterna. Amén.
0: Padre eterno, te ofrezco el cuerpo y la sangre, el alma y la divinidad de tu amadísimo Hijo, nuestro Señor Jesucristo, como propiciación de nuestros pecados y los del mundo entero.
1: Por su dolorosa pasión,
0: ten misericordia de nosotros y del mundo entero.
1: Por su dolorosa pasión,
0: ten misericordia de nosotros y del mundo entero.
1: Por su dolorosa pasión,
0: ten misericordia de nosotros y del mundo entero.
1: Por su dolorosa pasión,
0: ten misericordia de nosotros y del mundo entero.
1: Por su dolorosa pasión,
0: ten misericordia de nosotros y del mundo entero.
1: Por su dolorosa pasión,
0: ten misericordia de nosotros y del mundo entero.
1: Por su dolorosa pasión,
0: ten misericordia de nosotros y del mundo entero.
1: Por su dolorosa pasión,
0: ten misericordia de nosotros y del mundo entero.
1: Por su dolorosa pasión,
0: ten misericordia de nosotros y del mundo entero.
1: Por su dolorosa pasión,
0: ten misericordia de nosotros y del mundo entero. Padre eterno, te ofrezco el cuerpo y la sangre, el alma y la divinidad de tu amadísimo Hijo, nuestro Señor Jesucristo, como propiciación de nuestros pecados y los del mundo entero.
1: Por su dolorosa pasión,
0: ten misericordia de nosotros y del mundo entero.
1: Por su dolorosa pasión,
0: ten misericordia de nosotros y del mundo entero.
1: Por su dolorosa pasión,
0: ten misericordia de nosotros y del mundo entero.
1: Por su dolorosa pasión,
0: ten misericordia de nosotros y del mundo entero.
1: Por su dolorosa pasión,
0: ten misericordia de nosotros y del mundo entero.
1: Por su dolorosa pasión,
0: ten misericordia de nosotros y del mundo entero.
1: Por su dolorosa pasión,
0: ten misericordia de nosotros y del mundo entero.
1: Por su dolorosa pasión,
0: ten misericordia de nosotros y del mundo entero.
1: Por su dolorosa pasión,
0: ten misericordia de nosotros y del mundo entero.
1: Por su dolorosa pasión,
0: ten misericordia de nosotros y del mundo entero. Padre eterno, te ofrezco el cuerpo y la sangre, el alma y la divinidad de tu amadísimo Hijo, nuestro Señor Jesucristo, como propiciación de nuestros pecados y los del mundo entero.
1: por su dolorosa pasión.
0: Ten misericordia de nosotros y del mundo entero.
1: Por su dolorosa pasión.
0: Ten misericordia de nosotros y del mundo entero.
1: Por su dolorosa pasión.
0: Ten misericordia de nosotros y del mundo entero.
1: Por su dolorosa pasión.
0: Ten misericordia de nosotros y del mundo entero.
1: Por su dolorosa pasión.
0: Ten misericordia de nosotros y del mundo entero.
1: Por su dolorosa pasión.
0: Ten misericordia de nosotros y del mundo entero.
1: Por su dolorosa pasión.
0: Ten misericordia de nosotros y del mundo entero.
1: Por su dolorosa pasión.
0: Ten misericordia de nosotros y del mundo entero.
1: Por su dolorosa pasión.
0: Ten misericordia de nosotros y del mundo entero.
1: Por su dolorosa pasión.
0: Ten misericordia de nosotros y del mundo entero. Padre eterno, te ofrezco el cuerpo y la sangre, el alma y la divinidad de tu amadísimo Hijo, nuestro Señor Jesucristo, como propiciación de nuestros pecados y los del mundo entero.
1: Por su dolorosa pasión.
0: Ten misericordia de nosotros y del mundo entero.
1: Por su dolorosa pasión.
0: Ten misericordia de nosotros y del mundo entero.
1: Por su dolorosa pasión.
0: Ten misericordia de nosotros y del mundo entero.
1: Por su dolorosa pasión.
0: Ten misericordia de nosotros y del mundo entero.
1: Por su dolorosa pasión.
0: Ten misericordia de nosotros y del mundo entero.
1: Por su dolorosa pasión.
0: Ten misericordia de nosotros y del mundo entero.
1: Por su dolorosa pasión.
0: Ten misericordia de nosotros y del mundo entero.
1: Por su dolorosa pasión.
0: Ten misericordia de nosotros y del mundo entero.
1: Por su dolorosa pasión.
0: Ten misericordia de nosotros y del mundo entero.
1: Por su dolorosa pasión.
0: Ten misericordia de nosotros y del mundo entero. Padre eterno, te ofrezco el cuerpo y la sangre, el alma y la divinidad de tu amadísimo Hijo, nuestro Señor Jesucristo, como propiciación de nuestros pecados y los del mundo entero.
1: Por su dolorosa pasión.
0: Ten misericordia de nosotros y del mundo entero.
1: Por su dolorosa pasión.
0: Ten misericordia de nosotros y del mundo entero.
1: Por su dolorosa pasión.
0: Ten misericordia de nosotros y del mundo entero.
1: Por su dolorosa pasión.
0: Ten misericordia de nosotros y del mundo entero.
1: Por su dolorosa pasión.
0: Ten misericordia de nosotros y del mundo entero.
1: Por su dolorosa pasión.
0: Ten misericordia de nosotros y del mundo entero.
1: Por su dolorosa pasión.
0: Ten misericordia de nosotros y del mundo entero.
1: Por su dolorosa pasión.
0: Ten misericordia de nosotros y del mundo entero.
1: Por su dolorosa pasión.
0: Ten misericordia de nosotros y del mundo entero.
1: Por su dolorosa pasión.
0: Ten misericordia de nosotros y del mundo entero.
1: Santo Dios, Santo fuerte, Santo inmortal.
0: Ten piedad de nosotros y del mundo entero.
1: Santo Dios, Santo fuerte, Santo inmortal.
0: Ten piedad de nosotros y del mundo entero.
1: Santo Dios, Santo fuerte, Santo inmortal.
0: Ten piedad de nosotros y del mundo entero.
1: Oh sangre y agua que brotaste del corazón de Jesús como una fuente de misericordia para nosotros,
0: en ti confío. El amor de Dios es la flor y la misericordia es el fruto. Que el alma que duda medite estas consideraciones sobre la divina misericordia y se haga confiada.
1: Misericordia divina que brota del seno del Padre,
0: en ti confío.
1: Misericordia divina, supremo atributo de Dios,
0: en ti confío.
1: Misericordia divina, misterio incomprensible,
0: en ti confío.
1: Misericordia divina, fuente que brota del misterio de la Santísima Trinidad,
0: en ti confío.
1: Misericordia divina, insondable para todo entendimiento humano o angélico,
0: en ti confío.
1: Misericordia divina, de donde brotan toda vida y felicidad,
0: en ti confío.
1: Misericordia divina, más sublime que los cielos,
0: en ti confío.
1: Misericordia divina, fuente de milagros y maravillas,
0: en ti confío.
1: Misericordia divina, que abarca todo el universo,
0: en ti confío.
1: Misericordia divina, que baja al mundo en la persona del Verbo encarnado,
0: en ti confío.
1: Misericordia divina que emanó de la herida abierta del corazón de Jesús,
0: en ti confío.
1: Misericordia divina encerrada en el corazón de Jesús para nosotros y especialmente para los pecadores,
0: en ti confío.
1: Misericordia divina impenetrable en la institución de la Sagrada Hostia,
0: en ti confío.
1: Misericordia divina en la institución de la Santa Iglesia,
0: en ti confío.
1: Misericordia divina en el Santo Sacramento del Bautismo,
0: en ti confío.
1: Misericordia divina en nuestra justificación por Jesucristo,
0: en ti confío.
1: Misericordia divina que nos acompaña durante toda la vida,
0: en ti confío.
1: Misericordia divina que nos abraza especialmente a la hora de la muerte,
0: en ti confío.
1: Misericordia divina que nos otorga la vida inmortal,
0: en ti confío.
1: Misericordia divina que nos acompaña en cada momento de nuestra vida,
0: en ti confío.
1: Misericordia divina que nos protege del fuego infernal,
0: en ti confío.
1: Misericordia divina en la conversión de los pecadores empedernidos,
0: en ti confío.
1: Misericordia divina, asombro para los ángeles, incomprensible para los santos,
0: en ti confío.
1: Misericordia divina, insondable en todos los misterios de Dios,
0: en ti confío.
1: Misericordia divina, que nos rescata de toda miseria,
0: en ti confío.
1: Misericordia divina, fuente de nuestra felicidad y deleite,
0: en ti confío.
1: Misericordia divina, que de la nada nos llamó a la existencia,
0: en ti confío.
1: Misericordia divina, que abarca todas las obras de sus manos,
0: en ti confío.
1: Misericordia divina, corona de todas las obras de Dios,
0: en ti confío.
1: Misericordia divina, en la que estamos todos sumergidos,
0: en ti confío.
1: Misericordia divina, dulce consuelo para los corazones angustiados,
0: en ti confío.
1: Misericordia divina, única esperanza de las almas desesperadas,
0: en ti confío.
1: Misericordia divina, remanso de corazones, paz ante el temor,
0: en ti confío.
1: Misericordia divina, gozo y éxtasis de las almas santas,
0: en ti confío.
1: Misericordia divina, que infunde esperanza, perdida ya toda esperanza,
0: en ti confío.
1: Oh Dios eterno, en quien la misericordia es infinita y el tesoro de compasión inagotable, vuelve a nosotros tu mirada bondadosa y aumenta tu misericordia en nosotros, para que en momentos difíciles no nos desesperemos ni nos desalentemos, sino que con gran confianza nos sometamos a tu santa voluntad, que es el amor y la misericordia mismos.
0: Amén.
1: En el nombre del Padre, y del Hijo, y del Espíritu Santo.
0: Amén.

0: la esencia de la devoción a la Divina Misericordia? La confianza es el fundamento de la devoción a la Divina Misericordia, hasta tal punto que, sin ella no es posible hablar del culto a la Divina Misericordia deseado por Jesús. Las palabras que figuran en la firma de la imagen,
1: Jesús, en ti confío,
0: son las más apropiadas respuestas del hombre al conocer el misterio de la misericordia de Dios y experimentarla en su propia vida.

0: Oración a la Divina Misericordia. Oh Santísima Trinidad, cuántas veces respire mi pecho, cuántas veces lata mi corazón, cuántas veces pulse la sangre en mi cuerpo. Esa cantidad por mil es el número de veces que deseo glorificar tu misericordia. Deseo transformarme en tu misericordia y ser un vivo reflejo de ti, oh Señor. Que este más grande atributo de Dios, es decir, su insondable misericordia, pase a través de mi corazón y mi alma al prójimo.
1: Ayúdame a que mis oídos sean misericordiosos para que tome en cuenta las necesidades de mi prójimo y no sea indiferente a sus penas y gemidos. Ayúdame, oh Señor, a que mi lengua sea misericordiosa para que jamás hable negativamente de mis prójimos, sino que tenga una palabra de consuelo y perdón para todos.
0: Ayúdame, Jesús, a que mis pies sean misericordiosos, para que siempre me apresure a socorrer a mi prójimo, dominando mi propia fatiga y mi cansancio. Mi reposo verdadero esté en el servicio a mi prójimo.
1: Tú mismo me mandas ejercitar los tres grados de la misericordia. El primero, la obra de misericordia de cualquier tipo que sea. El segundo, la palabra de misericordia, si no puedo llevar a cabo una obra de misericordia, ayudaré con mis palabras. El tercero, la oración. Si no puedo mostrar misericordia por medio de las obras o palabras, siempre puedo mostrarla por medio de la oración. Mi oración llega hasta donde físicamente no puedo llegar.
0: Oh Jesús mío, transfórmame en ti, porque tú puedes hacer todo.

0: coronilla de la misericordia divina.
1: Por la señal de la Santa Cruz, de nuestros enemigos, líbranos, Señor, Dios nuestro. En el nombre del Padre, del Hijo, del Espíritu Santo. Amén.
0: Padre nuestro que estás en el cielo, santificado sea tu nombre. Venga a nosotros tu reino. Hágase tu voluntad en la tierra como en el cielo.
1: Danos hoy nuestro pan de cada día. Perdona nuestras ofensas, como también nosotros perdonamos a los que nos ofenden. No nos dejes caer en tentación y líbranos del mal. Amén.

0: Dios te salve María, llena eres de gracia, el Señor es contigo. Bendita eres entre todas las mujeres, y bendito el fruto de tu vientre, Jesús.
1: Santa María, Madre de Dios, ruega por nosotros,

Creo en Jesucristo, su único Hijo, nuestro Señor, que fue concebido por obra y gracia del Espíritu Santo. Nació de Santa María Virgen. Padeció bajo el poder de Poncio Pilato. Fue crucificado, muerto y sepultado. Descendió a los infiernos. Al tercer día resucitó de entre los muertos. Subió a los cielos y está sentado a la derecha de Dios, Padre Todopoderoso. Desde allí ha de venir a juzgar a vivos y muertos. Creo en el Espíritu Santo, la Santa Iglesia Católica, la comunión de los santos, el perdón de los pecados, la resurrección de la carne y la vida eterna.

Padre eterno, yo te ofrezco el cuerpo, la sangre, el alma y la divinidad de tu amadísimo Hijo y Señor nuestro Jesucristo, en expiación de nuestros pecados y los pecados del mundo entero.

0: Por la pasión dolorosa de Jesús,
1: Padre, ten misericordia de nosotros y del mundo entero.
0: Por la pasión dolorosa de Jesús,
1: Padre, ten misericordia de nosotros y del mundo entero.
0: Por la pasión dolorosa de Jesús,
1: Padre, ten misericordia de nosotros y del mundo entero.
0: Por la pasión dolorosa de Jesús,
1: Padre, ten misericordia de nosotros y del mundo entero.
0: Por la pasión dolorosa de Jesús,
1: Padre, ten misericordia de nosotros y del mundo entero.
0: Por la pasión dolorosa de Jesús,
1: Padre, ten misericordia de nosotros y del mundo entero.
0: Por la pasión dolorosa de Jesús,
1: Padre, ten misericordia de nosotros y del mundo entero.
0: Por la pasión dolorosa de Jesús,
1: Padre, ten misericordia de nosotros y del mundo entero.
0: Por la pasión dolorosa de Jesús,
1: Padre, ten misericordia de nosotros y del mundo entero.
0: Por la pasión dolorosa de Jesús,
1: Padre, ten misericordia de nosotros y del mundo entero.
0: Santo Dios, Santo fuerte, Santo inmortal, ten misericordia de nosotros y del mundo entero.
1: Santo Dios, Santo fuerte, Santo inmortal, ten misericordia de nosotros y del mundo entero.
0: Santo Dios, Santo fuerte, Santo inmortal, ten misericordia de nosotros y del mundo entero.

Padre eterno, yo te ofrezco el cuerpo, la sangre, el alma y la divinidad de tu amadísimo Hijo y Señor nuestro Jesucristo, en expiación de nuestros pecados y los pecados del mundo entero.

0: Por la pasión dolorosa de Jesús,
1: Padre, ten misericordia de nosotros y del mundo entero.
0: Por la pasión dolorosa de Jesús,
1: Padre, ten misericordia de nosotros y del mundo entero.
0: Por la pasión dolorosa de Jesús,
1: Padre, ten misericordia de nosotros y del mundo entero.
0: Por la pasión dolorosa de Jesús,
1: Padre, ten misericordia de nosotros y del mundo entero.
0: Por la pasión dolorosa de Jesús,
1: Padre, ten misericordia de nosotros y del mundo entero.
0: Por la pasión dolorosa de Jesús,
1: Padre, ten misericordia de nosotros y del mundo entero.
0: Por la pasión dolorosa de Jesús,
1: Padre, ten misericordia de nosotros y del mundo entero.
0: Por la pasión dolorosa de Jesús,
1: Padre, ten misericordia de nosotros y del mundo entero.
0: Por la pasión dolorosa de Jesús,
1: Padre, ten misericordia de nosotros y del mundo entero.
0: Por la pasión dolorosa de Jesús,
1: Padre, ten misericordia de nosotros y del mundo entero.
0: Santo Dios, Santo fuerte, Santo inmortal, ten misericordia de nosotros y del mundo entero.
1: Santo Dios, Santo fuerte, Santo inmortal, ten misericordia de nosotros y del mundo entero.
0: Santo Dios, Santo fuerte, Santo inmortal, ten misericordia de nosotros y del mundo entero.

Padre eterno, yo te ofrezco el cuerpo, la sangre, el alma y la divinidad de tu amadísimo Hijo y Señor nuestro Jesucristo, en expiación de nuestros pecados y los pecados del mundo entero.

0: Por la pasión dolorosa de Jesús,
1: Padre, ten misericordia de nosotros y del mundo entero.
0: Por la pasión dolorosa de Jesús,
1: Padre, ten misericordia de nosotros y del mundo entero.
0: Por la pasión dolorosa de Jesús,
1: Padre, ten misericordia de nosotros y del mundo entero.
0: Por la pasión dolorosa de Jesús,
1: Padre, ten misericordia de nosotros y del mundo entero.
0: Por la pasión dolorosa de Jesús,
1: Padre, ten misericordia de nosotros y del mundo entero.
0: Por la pasión dolorosa de Jesús,
1: Padre, ten misericordia de nosotros y del mundo entero.
0: Por la pasión dolorosa de Jesús,
1: Padre, ten misericordia de nosotros y del mundo entero.
0: Por la pasión dolorosa de Jesús,
1: Padre, ten misericordia de nosotros y del mundo entero.
0: Por la pasión dolorosa de Jesús,
1: Padre, ten misericordia de nosotros y del mundo entero.
0: Por la pasión dolorosa de Jesús,
1: Padre, ten misericordia de nosotros y del mundo entero.
0: Santo Dios, Santo fuerte, Santo inmortal, ten misericordia de nosotros y del mundo entero.
1: Santo Dios, Santo fuerte, Santo inmortal, ten misericordia de nosotros y del mundo entero.
0: Santo Dios, Santo fuerte, Santo inmortal, ten misericordia de nosotros y del mundo entero.

Padre eterno, yo te ofrezco el cuerpo, la sangre, el alma y la divinidad de tu amadísimo Hijo y Señor nuestro Jesucristo, en expiación de nuestros pecados y los pecados del mundo entero.

0: Por la pasión dolorosa de Jesús,
1: Padre, ten misericordia de nosotros y del mundo entero.
0: Por la pasión dolorosa de Jesús,
1: Padre, ten misericordia de nosotros y del mundo entero.
0: Por la pasión dolorosa de Jesús,
1: Padre, ten misericordia de nosotros y del mundo entero.
0: Por la pasión dolorosa de Jesús,
1: Padre, ten misericordia de nosotros y del mundo entero.
0: Por la pasión dolorosa de Jesús,
1: Padre, ten misericordia de nosotros y del mundo entero.
0: Por la pasión dolorosa de Jesús,
1: Padre, ten misericordia de nosotros y del mundo entero.
0: Por la pasión dolorosa de Jesús,
1: Padre, ten misericordia de nosotros y del mundo entero.
0: Por la pasión dolorosa de Jesús,
1: Padre, ten misericordia de nosotros y del mundo entero.
0: Por la pasión dolorosa de Jesús,
1: Padre, ten misericordia de nosotros y del mundo entero.
0: Por la pasión dolorosa de Jesús,
1: Padre, ten misericordia de nosotros y del mundo entero.
0: Santo Dios, Santo fuerte, Santo inmortal, ten misericordia de nosotros y del mundo entero.
1: Santo Dios, Santo fuerte, Santo inmortal, ten misericordia de nosotros y del mundo entero.
0: Santo Dios, Santo fuerte, Santo inmortal, ten misericordia de nosotros y del mundo entero.

Junto a la cruz de Jesús estaban su madre y la hermana de su madre, María, esposa de Cleofás, y María Magdalena. Cuando Jesús vio a su madre y junto a ella el discípulo a quien él quería mucho, dijo a su madre: Mujer, ahí tienes a tu hijo. Luego le dijo al discípulo: Ahí tienes a tu madre. Desde entonces, ese discípulo la recibió en su casa. Después de esto, como Jesús sabía que ya todo se había cumplido, y para que se cumpliera la escritura, dijo: Tengo sed. Había allí un jarro lleno de vino agrio. Empaparon una esponja en el vino, la ataron a una rama de hisopo y se la acercaron a la boca. Jesús bebió el vino agrio y dijo: Todo está cumplido. Luego inclinó la cabeza y entregó el espíritu.

Padre eterno, yo te ofrezco el cuerpo, la sangre, el alma y la divinidad de tu amadísimo Hijo y Señor nuestro Jesucristo, en expiación de nuestros pecados y los pecados del mundo entero.

0: Por la pasión dolorosa de Jesús.
1: Padre, ten misericordia de nosotros y del mundo entero.
0: Por la pasión dolorosa de Jesús.
1: Padre, ten misericordia de nosotros y del mundo entero.
0: Por la pasión dolorosa de Jesús.
1: Padre, ten misericordia de nosotros y del mundo entero.
0: Por la pasión dolorosa de Jesús.
1: Padre, ten misericordia de nosotros y del mundo entero.
0: Por la pasión dolorosa de Jesús.
1: Padre, ten misericordia de nosotros y del mundo entero.
0: Por la pasión dolorosa de Jesús.
1: Padre, ten misericordia de nosotros y del mundo entero.
0: Por la pasión dolorosa de Jesús.
1: Padre, ten misericordia de nosotros y del mundo entero.
0: Por la pasión dolorosa de Jesús.
1: Padre, ten misericordia de nosotros y del mundo entero.
0: Por la pasión dolorosa de Jesús.
1: Padre, ten misericordia de nosotros y del mundo entero.
0: Por la pasión dolorosa de Jesús.
1: Padre, ten misericordia de nosotros y del mundo entero.
0: Santo Dios, Santo fuerte, Santo inmortal, ten misericordia de nosotros y del mundo entero.
1: Santo Dios, Santo fuerte, Santo inmortal, ten misericordia de nosotros y del mundo entero.
0: Santo Dios, Santo fuerte, Santo inmortal, ten misericordia de nosotros y del mundo entero.

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1: Hoy 25 de mayo la iglesia recuerda a San Beda, el venerable presbítero y doctor de la iglesia. Beda nació cerca del monasterio de Wearmouth, Inglaterra, en el año 673, cuando cumplió los 7 años. Beda fue confiado a la custodia del benedictino Benito Biscop, abad del monasterio de Wearmouth. El santo permaneció en ese monasterio el resto de su vida y en él fue ordenado diácono y posteriormente sacerdote. El pueblo inglés debe a San Beda prácticamente todos los conocimientos de su historia en la época medieval, así como el nivel cultural que en ella logró. El venerable dedicó su vida entera a la enseñanza y a la redacción de obras teológicas y de historia, explicando las Sagradas Escrituras de acuerdo con la tradición artística. Sin lugar a dudas, la obra más importante de San Beda es su Historia Eclesiástica del Pueblo Inglés. Beda escribió unas 40 obras más, entre ellas hay comentarios sobre distintos libros de la Biblia, biografías de santos y de los abades de su monasterio, libros sobre liturgia y festividades y sobre retórica. Murió el 27 de mayo del año 735 y fue canonizado el año 1899 por el Papa León XIII. Hoy, 25 de mayo, la iglesia recuerda a San Beda, el venerable presbítero y doctor de la iglesia.

0: Bueno, entonces, ¿seguimos con San Pablo?
1: Por supuesto, Eduardo. Quiero ver a dónde lleva eso de todo es lícito. Esa nueva moral de libertad que predica San Pablo. Yo no puedo creer que San Pablo predique el vive como quieras. El haz lo que te venga en gana.
2: Pues si nosotros estamos impacientes por saber a dónde quería ir San Pablo. Figúrate, Norma, cuánto más lo estarían aquellos cristianos de Corinto.
0: Habían quedado en volver a reunirse la tarde siguiente. Y a la hora convenida ya estaban allí, asediando a Pablo a preguntas, exigiéndole que les explicara los alcances de su insólita enseñanza.

0: que obremos con la libertad de los hijos de Dios, dices tú. Pero entonces, ¿quién nos va a decir lo que tenemos que hacer y lo que no tenemos que hacer? Lo que está bien y lo que está mal.
1: Pero son cabeza dura ustedes, ¿eh?
2: No quieren entender. ¿Quién se lo va a decir? Nadie se lo puede decir. Ustedes mismos, su propia conciencia. No hay reglas, no hay leyes. Ustedes son libres. Libres, ¿entienden? Todo es lícito.
3: Pero entonces tú quieres decir que todo está bien, que podemos hacer lo que se nos antoje, vivir como se nos dé la real gana.
0: Que todo da lo mismo, vivir de una manera o de otra.
4: Que Tersites, por ejemplo, puede seguir fornicando a sus anchas.
0: Todo es lícito. ¡Qué fácil!
2: Pero ¿cómo les voy a decir eso? ¿No les he dicho mil veces que el que obra mal no heredará el reino de Dios?
4: ¿Y entonces?
2: ¿No saben leer? Lean mi carta. Les dije que todo es lícito, pero también les dije que no todo es conveniente, que no todo es constructivo.
0: ¿Pero qué es lo conveniente? Así que toda tu moral se reduce a una cuestión de mera conveniencia.
3: ¿Lo conveniente para quién? ¿Para mí? O sea, hago lo que me conviene y ya está.
2: ¡Pero no, borrico! Arquipo, hazme el favor. Abre la ventana.
0: ¿Para qué? ¿Tienes calor?
2: Abre la ventana, ¿quieres? Miren hacia afuera. ¿Qué ven?
0: La calle.
2: ¿Qué más?
3: Gente que pasa.
2: Gente que pasa. Hermanos. Prójimos que necesitan de nosotros. Tú preguntas, ¿lo conveniente para quién? Bueno, ahí tienes la respuesta. Lo conveniente para el otro. Para ese que tienes ahí al lado. Para ese otro que pasa frente a ti. Lo conveniente para tu prójimo. No estás tú solo en el mundo. Están los otros. Miren, miren aquel que pasa allí. Parece estar preocupado, triste, angustiado. Tal vez sus hijos estén pasando hambre. Tal vez esté padeciendo una injusticia. Tal vez esté preguntando por el sentido de su vida. Bueno, ¿qué es lo conveniente? ¿Qué es lo que conviene que haga yo por él? ¿Qué me dice mi conciencia que debo hacer por él? Eso es lo que tengo que hacer. Tú, Dimas, preguntabas, si todo es lícito, ¿quién me dirá lo que tengo que hacer? Pues ahí está el que te lo va a decir. El otro, la necesidad del otro. Porque nadie vive para sí. Ninguno vive para sí mismo, sino para los otros.
0: Lo conveniente para el otro.
2: Es decir, lo conveniente para el amor. ¿Comprenden? Yo ya no pregunto si una cosa se puede o no se puede. Si es lícita o ilícita. Si está permitida o prohibida. Porque sé que nada es bueno o malo en sí mismo. Que no hay actos buenos ni malos de por sí. Lo que me importa es si eso que yo voy a hacer conviene o no conviene. Si sirve o no sirve para la obra de amor que yo tengo que construir. La carne que Arquipo me sirvió anoche. La carne que tanto les preocupaba a ustedes si se podía o no se podía comer, si era pura o impura. Si viéndome comer esa carne, yo les hago un bien a ustedes, los ayudo a crecer en la fe, los libero de escrúpulos, pues la como, y buen provecho me haga. Y digo que comerla es bueno. Pero si veo que esta carne que yo como se la estoy sacando de la boca al hermano que tiene hambre, no la como, y digo que comerla es malo. Mentir. Miento por difamar, por calumniar, por vengarme, por hacer daño. Está mal. No porque haya una ley que me prohíba mentir, sino porque estoy faltando al hermano, faltando al amor. Pero en cambio, oculto la verdad por caridad, por amor. Porque esa verdad, por verdad que sea, puede destruir, puede hacer daño, o porque la obra de amor a la que estoy entregado me impone en un momento dado proceder así para llevarla adelante, entonces está bien.
3: ¿Puede estar bien mentir?
2: Todo puede estar bien y todo puede estar mal. El mismo acto puede ser bueno o puede ser malo. Depende de lo que construyamos con eso. No hay que pasarse mirando si una cosa está permitida o prohibida conforme a una ley impuesta desde afuera. Todo está permitido, todo es lícito. Lo que hay que ver es si es útil o perjudicial a la obra de amor que Dios me llama a realizar junto con los otros hombres. Eso, y solo eso hace que nuestras acciones sean buenas o malas. Porque el amor está por encima de toda ley. Todas las leyes están sometidas a la ley del amor.
4: Pero entonces, los 10 mandamientos, todo aquello de no cometerás adulterio, no matarás, no robarás, no codiciarás...
2: Yo les puedo decir que el Señor Jesús nos dio un solo mandamiento. Un mandamiento nuevo que está por sobre todos los otros. El mandamiento del amor. La única verdadera obligación que tenemos es la de amarnos los unos a los otros. El que ama al hermano de verdad y se pone a su servicio, ya está. Ya ha cumplido plenamente la ley. Todos los mandamientos que un día Dios tuvo que dar a los hombres cuando todavía eran como niños, todos esos que ustedes decían recién, todos se resumen en uno solo. Amarás a tu prójimo como a ti mismo. Amen de verdad. Vivan para el amor. Y ahí está toda la ley.
4: Ah, pero una obligación entonces hay. Amar, servir al otro. Ah, ¿viste, Dimas? No era como tú pensabas. Pablo no nos dice, hagan lo que quieran con su libertad. Pequen si les da la gana.
2: Por supuesto que no. ¿Acaso el que peca ama de verdad? Si todo verdadero pecado es siempre pecar contra el hermano. Negarnos a amar. Yo les digo, el que obra mal no heredará el reino. ¿Pero qué es obrar mal? ¿Infringir una norma? ¿Violar una ley? No. Obrar contra el hermano. Y además, yo les hablo de libertad. ¿Pero acaso el que peca es libre? El que peca se hace esclavo. Esclavo de sus pasiones, de sus instintos, de su egoísmo. Cristo nos liberó para que seamos libres, no para que volvamos a caer en la esclavitud, para que nos dejemos oprimir otra vez bajo el yugo del pecado. Ustedes han sido liberados de la vieja ley de prohibiciones y preceptos, no para vivir como se les antoje, sino para vivir según una ley nueva, la ley de Cristo. La ley del amor.
3: Una ley nueva.
2: Una ley que ya no es como la vieja, impuesta, exterior a ustedes. Una ley que no está por encima de ustedes, sino que la tienen que buscar dentro de ustedes, pero para amar. Ustedes han sido llamados a la libertad, pero no para hacer de esa libertad un capricho, sino un mutuo servicio en el amor. ¿Comprenden ahora?
5: Pero eso de buscar la ley dentro de uno mismo, vivir sin reglas fijas, sin normas, sin preceptos, teniendo que decidir uno mismo cada vez, es difícil.
2: Y yo les dije acaso que fuera fácil. ¿Creen ustedes que amar, amar de verdad, es fácil? Es mucho más fácil cumplir la vieja ley, andar siempre por el mismo caminito ya trazado de antemano. El caminito seguro y tranquilo, reglamentado. Esto se puede, esto no se puede. Por aquí sí, por aquí no. En cambio, el amor los lanza por caminos nuevos, desconocidos, arriesgados. Si quieren amar de verdad, el amor les va a plantear cada vez nuevas exigencias, exigencias mayores, más profundas. Y para realizar la obra del amor, para eso no les va a servir ningún decálogo, ningún librito. Tendrán que preguntarse a cada paso, ¿esto sirve o no sirve? ¿Conviene o no conviene?
3: Así que tan fácil que parecía, ¿eh? Todo es lícito.
2: Todo es lícito. Pero no todo es conveniente para el hermano. Todo es lícito, pero no todo construye la obra del amor. Por eso que nadie busque su propio interés, sino el interés del otro. Que nadie busque su propia salvación, sino la salvación del otro.

0: Y uno puede imaginarse a los dos discípulos, camino de regreso a sus casas, repitiendo, masticando las frases de Pablo, los preceptos tan diferentes de la nueva ley.
1: Sean libres, pero no hagan de su libertad un capricho, sino un mutuo servicio en el amor.
2: Porque ninguno vive para sí.
1: Entonces, que nadie busque su propio interés, sino el interés del otro.
3: Pero la historia no ha terminado aún. Pablo iba a dar todavía a sus catequizados una nueva sorpresa. Días más tarde, uno de ellos, Trófimo, le transmitió una invitación.
2: Mira, Pablo, no sé si te dije alguna vez que tengo un viejo amigo pagano, un mercader llamado Epáfras.
4: No, sí, creo que me has hablado de él. Un buen hombre, tengo entendido.
2: Pues Epáfras va a dar la semana próxima una pequeña fiesta en su casa, una comida. Me ha invitado. Y al saber que tú estabas en Corinto, me ha dicho que le agradaría mucho que fueras. Me ha pedido que te invite a ti también.
4: Ah, pues bien, iré con gusto.
2: Ya te digo, es pagano. Seguramente habrá carne en la comida. Pero como eso a ti no te importa...
4: En absoluto. Y espero que después de todo lo que hemos hablado, tampoco te importe ya a ti.

0: Y aquella noche, en casa de Epafras.
1: ¡Oh, pero qué sorpresa! Mira, Pablo, quién está allí. Onésimo. No sabía que él también estuviera invitado a la fiesta. Ni siquiera sabía que fuera conocido de Epafras.
2: Onésimo, dices. ¿Y quién es Onésimo?
1: Ah, ¿no sabes? ¿No te hemos hablado de él? Un joven que está empezando a frecuentar nuestra iglesia. Un muchacho muy inquieto que poco a poco se está acercando a la fe. Aún está como buscando, ¿comprendes? Qué bueno, será una oportunidad de que te conozca y lo conozcas. Trataremos de sentarnos junto a él en la mesa. Así puedes conversar con él. Ven, voy a presentártelo. ¡Onésimo! ¡Onésimo!

0: Pero al día siguiente, tras la comida, ¿qué le pasa a Trófimo? ¿Por qué se lo ve tan enojado?
1: Ah, no, esto ya pasa de todos los límites. Ahora sí que a Papo definitivamente ya no lo entiendo. Ya no sé qué es lo que quiere de nosotros.
2: Así que dices que anoche en casa de Pafras no quiso comer carne.
1: Ni un bocado, ni probarla. No te digo, la rechazó. No, muchas gracias, pero yo de esto no puedo comer.
2: Así dijo, no puedo comer.
1: Él que nos decía que todo es lícito, que comiéramos lo que quisiéramos. Y no solo eso, me hizo una seña para que no comiera carne yo tampoco. Yo, aunque haciendo un esfuerzo, lo confieso, ya me disponía a comer, justamente para mostrarle que había entendido su enseñanza, que estaba empezando a vencer mis escrúpulos. Pero su gesto fue tan terminante que no me animé. Yo también tuve que decir que no. Debemos haber quedado ante mi amigo, el dueño de casa, como unos groseros. Pero ¿quién lo entiende a Pablo?
2: Así que a nosotros nos dice una cosa y él hace otra.
3: Aquí en mi casa, entre nosotros, donde nadie lo ve, come carne sin problemas. Y nos dice, coman de todo, sin preocuparse por la conciencia.
1: Ustedes lo oyeron. Eso de la carne impura son pamplinas. Si los invita un pagano a comer, vayan y coman de todo lo que haya en la mesa. Ni se preocupen por averiguar de dónde viene esa carne.
2: Que no será por comer o no comer tal comida que estaremos más cerca de Dios. Ni somos menos porque comamos, ni somos más porque no comamos.
1: Y después de decirnos todo eso, ahora en público, no, no puedo. Y ni me deja comer a mí. ¿Pero en qué quedamos? ¿Quién lo entiende? Tiene una conducta diferente para cada ocasión.
4: Sí, Trófimo. Así es.
2: Pablo.
4: Sí. Claro que tengo una conducta diferente para cada ocasión. Y tengo que tenerla. Mentecatos, todo es lícito, pero no todo es conveniente. Todo es lícito, pero no todo es constructivo. Trófimo, ¿dónde estabas tú anoche? En la luna. ¿No viste lo que pasó? ¿No viste por qué no quise comer carne? No te diste cuenta de nada.
1: ¿Pero qué pasó? ¿A qué te refieres?
4: ¿Quién estaba a mi lado anoche en la mesa? ¿A quién invitaste a sentarse al lado mío en la comida?
1: ¿A Onésimo? Ah, no les he contado. Anoche en la comida estaba Onésimo.
4: ¡Onésimo! ¿Te das cuenta ahora por qué no comí carne anoche? Por Onésimo. Y por motivos de conciencia.
2: ¿Pero cómo por motivos de conciencia? ¿Ahora no sales con eso? Si según tú todo es lícito, si comer carne no te hace impuro.
4: No digo por causa de mi conciencia, Pasguato, sino a causa de la conciencia de Onésimo.
2: ¿Pero qué tiene que ver Onésimo? ¿Qué diferencia hace que estuviera Onésimo?
1: O se puede comer carne o no se puede. O resulta que una cosa va a ser lícita o no, según quien tenga delante.
4: Lícito es todo, estoy cansado de decírtelo. Pero Trófimo, ¿tú no viste la cara que puso Onésimo cuando empezaron a servir la carne?
1: No, no me di cuenta.
4: Claro, tú no viste nada. Tú solo estabas preocupado por tu propia conciencia, pensando en si no estarías poniendo en peligro tu salvación. Onésimo rechazó la carne con un gesto de angustia. Y al ver que iban a servirnos carne, nos miró angustiado como diciendo, ¿pero cómo? Ustedes, cristianos, bautizados, van a comer carne de ritos paganos. Y recordé lo que me habías dicho. La fe de Onésimo todavía es débil. Recién está empezando. Recién está buscando. Me di cuenta que comer delante de él hubiera sido escandalizarlo, perturbar su conciencia, confundirlo, hacerle un mal.
5: Ah, ahora creo que empiezo a entenderte.
2: Pero tú habrías podido explicarle, como nos explicaste a nosotros, que no hay nada malo.
4: Ahí, en ese momento, ¿cómo explicarle? No había tiempo. Y además, ¿me habría entendido acaso? Aún no está en condiciones de entender. Todavía es un niño en la fe. Más adelante, cuando su fe crezca y madure, se le podrá explicar y comer carne con él. Y le hará bien. Pero anoche habría sido hacerle un mal. Por eso te hice esa seña. ¿Entiendes, Trófimo? Porque a ti y a mí no nos hacía nada comer carne. Para nosotros en esa carne no había nada impuro. Pero para Onésimo sí lo había. Oí sus reproches ahora al entrar aquí. A Pablo, ¿quién lo entiende? No tiene una conducta fija. Unas veces come y otras veces no come. Toma una actitud diferente en cada ocasión.
6: Y yo les digo, sí, claro que no tengo una conducta fija, escrita de antemano. Si buscan clasificar mi actitud por el código de cosas permitidas y prohibidas, nunca me van a entender. Porque mi norma moral, lo que determina que yo haga o no haga una cosa, no es una ley inmutable, exterior a mí. Lo que determina mis actos es el otro, la presencia del otro, la necesidad del otro. Y el otro necesita una cosa distinta cada vez. Anoche Onésimo necesitaba que yo no comiera carne.
5: Claro. Y lo importante para ti era eso.
6: Siempre es eso. Yo debo ser moral no para salir lindo en el retrato, para acumular méritos en el cielo. Yo debo ser moral porque con mis actos, con lo que hago o dejo de hacer, estoy construyendo o destruyendo la vida del hermano. Y de eso es de lo que Dios me va a pedir cuentas. No de si cumplí o violé tal mandamiento o tal otro, sino de lo que hice por mi hermano. Claro que yo era libre anoche de comer o no comer. Les repito, comer o no comer, no importa nada ante Dios. En eso no hay pecado. De no ser por Onésimo, yo habría comido tranquilamente. Pero ahí estaba él, mi prójimo, Onésimo, sentado junto a mí. Y mi libertad podría convertirse en un obstáculo en su camino, herir su conciencia. A causa de esa libertad que yo me daba, él podía perderse. Él, el hermano por quien Cristo dio la vida. Y eso sí que es pecar. Pecar contra el hermano. Pecar contra Dios. Ya ven, no es cuestión de lícito o ilícito. Comer esa carne es lícito. Todo es lícito.
5: Todo es lícito. Pero no todo es constructivo.
6: Claro. Y si yo comía anoche, no construía el camino del hermano, de ese hermano del que yo soy responsable. Yo estaba puesto allí para su salvación. Tenía que hacer pasar a su mente, a su conciencia, el mensaje que él está buscando.

0: Todo es lícito, pero no todo es conveniente.
1: Todo es lícito, pero no todo es constructivo.
0: Que nadie busque su interés, sino el del otro.
1: He aquí la moral de Pablo.
0: Pablo nos propone pasar
1: de una moral de reglas sometida a leyes y normas
0: a una moral de libertad.
1: De una moral impuesta, exterior a nosotros,
0: a una moral creadora.
1: De una moral estática
0: a una moral dinámica.
1: De una moral fija, inmutable
0: a una moral progresiva.
1: De una moral hecha para uno mismo
0: a una moral puesta al servicio del amor, al servicio del hermano.
1: De una moral individual
0: a una moral social.
1: Una moral creadora, progresiva, social.
0: Y ahora quizás sea el momento de preguntarnos,
1: ¿nuestra moral la entendemos así? ¿Es así? ¿La queremos así?

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1: Hoy 25 de mayo la iglesia recuerda a San Gregorio VII Papa. Su nombre de pila es Hildebrando. Nació en Toscana, Italia, hacia el año 1028 en el seno de una familia humilde. Fue enviado a estudiar a Roma y abrazó la vida monástica. Cuando el Papa Gregorio VI asumió el pontificado, llamó al monje Hildebrando para que fuera su capellán. Era el hombre más influyente de Roma. Fue consejero de todos los papas que reinaron tras la muerte de Gregorio VI y antes de su propia subida al pontificado en el año 1073. Durante estos años, los papas estuvieron involucrados en una vigorosa campaña para reformar la iglesia. Es indiscutible el importante papel que Hildebrando jugó en ello, si consideramos que este proyecto es conocido en la historia con el nombre de Reforma Gregoriana. El pontificado de Gregorio VII fue uno de los más conflictivos y controvertidos de la historia de la Iglesia Católica. La decidida apuesta en práctica de sus ideas le proporcionó leales admiradores e implacables enemigos. En ese tiempo, los gobernantes seculares reclamaban el derecho a nombrar los cargos superiores de la Iglesia en sus territorios, a fin de colocar en esos puestos a obispos y abades que favorecieran las finanzas imperiales y su poder político. Este vicio era conocido con el nombre de investidura laica. Hildebrando se opuso decididamente a las intromisiones del poder público en asuntos que eran de competencia exclusiva del pontífice de Roma. La reforma gregoriana consistió precisamente en sentar las bases de la iglesia regenerada en el ámbito moral de una mejor definición de los papeles del clero y de los laicos y de una mayor centralización de la autoridad en el papado. El principal antagonista que tuvo el papa fue el emperador del Sacro Imperio Romano Germánico, Enrique IV. Las acciones del papa contra la política de este emperador, eliminación de la venta de cargos eclesiásticos, es decir, simonía, y de la investidura laica, así como

la promoción del celibato del clero debilitaron la monarquía alemana y quizá fueron lo que provocó su antipatía al papado. San Gregorio VII tuvo que padecer que el mismo pueblo romano se le opusiera y le obligara a irse de la ciudad, que luego fue saqueada por las tropas aliadas a Enrique IV. El santo papa tuvo que huir a Salerno, donde murió el 25 de mayo del año 1085. Fue canonizado en el año 1606 por el papa Urbano VIII. Hoy, 25 de mayo, la iglesia recuerda a San Gregorio VII, papa.

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El Evangelio que la Iglesia nos presenta en esta memoria de Santa María Virgen, Madre de la Iglesia, corresponde a Juan, capítulo 19, versículos del 25 al 34. Dice así: junto a la cruz de Jesús estaban su madre y la hermana de su madre, María, esposa de Cleofás, y María Magdalena. Cuando Jesús vio a su madre y junto a ella al discípulo a quien él quería mucho, dijo a su madre: mujer, ahí tienes a tu hijo. Luego le dijo al discípulo: ahí tienes a tu madre. Desde entonces ese discípulo la recibió en su casa. Después de esto, como Jesús sabía que ya todo se había cumplido, y para que se cumpliera la escritura, dijo: tengo sed. Había allí un jarro lleno de vino agrio. Empaparon una esponja en el vino, la ataron a una rama de hisopo y se la acercaron a la boca. Jesús bebió el vino agrio y dijo: todo está cumplido. Luego inclinó la cabeza y entregó el espíritu. Era el día antes de la Pascua, y los judíos no querían que los cuerpos quedaran en las cruces durante el sábado, pues precisamente aquel sábado era muy solemne. Por eso le pidieron a Pilato que ordenara quebrar las piernas a los crucificados y que quitaran de allí los cuerpos. Los soldados fueron entonces y le quebraron las piernas al primero y también al otro que estaba crucificado junto a Jesús. Pero al acercarse a Jesús, vieron que ya estaba muerto, por eso no le quebraron las piernas. Sin embargo, uno de los soldados le atravesó el costado con una lanza, y al momento salió sangre y agua. Palabra de Dios. Te alabamos, Señor.

0: Litúrgicamente, con Pentecostés se concluye la celebración del tiempo de Pascua, que en este caso dura 50 días. Incluso eso es lo que significa Pentecostés, 50. Pero no porque haya concluido el tiempo pascual, hablando litúrgicamente, significa que hay que perder el sentido de la Pascua cristiana, el paso del Señor. Pascua significa eso, paso. Hay una Pascua judía, hay una Pascua cristiana. Pascua, el paso del Señor, hablando de la muerte a la resurrección. Esto es la Pascua cristiana. Esta Pascua tiene que ser la vivencia nuestra de cada día, porque de este misterio de la Pascua estamos impregnados desde nuestro bautismo. Con nuestra muerte no quedamos aquí en este mundo, ni se termina nuestra vida como tal, porque hay un paso a la resurrección, y a eso estamos llamados. Cada que celebramos un sacramento, estamos celebrando el misterio pascual de Cristo, el paso del Señor también en la vida de cada uno de nosotros. Hoy tendríamos que retomar el tiempo ordinario con sus lecturas continuadas en medio de la semana en la que nos hemos quedado. Esto es, antes de comenzar el tiempo de Cuaresma, recuerda, ya teníamos el tiempo ordinario. Pero la liturgia nos ofrece en el lunes, después del domingo de Pentecostés, una celebración especial. El Evangelio de esta celebración nos presenta momentos cruciales en la crucifixión de nuestro Señor Jesucristo, pero también lo que son estos momentos posteriores. Dice ahí, junto a la cruz de Jesús estaban su madre, la hermana de su madre, ella es también la esposa de Cleofás, y hay otra María, que es la llamada Magdalena, porque es de Magdala. Dice este pasaje que cuando Jesús vio a su madre y que cerca de ella al discípulo a quien él amaba, le dijo a su madre, a María, ahí tienes a tu hijo. Y ya después le dice a Juan, este discípulo, ahí tienes a tu madre. Y dice la misma escritura que desde aquel momento el discípulo la recibió en su hogar. Podemos encontrar una enseñanza. Número uno. El cuidado filial. Jesús muestra su amor y preocupación por su madre, María. Da a entender que ya no se encontraba José, el esposo de María. Jesús se preocupa por su madre incluso en medio de este sufrimiento, en medio de esta situación en la que sabe que su vida humana está a punto de terminar. El Hijo de Dios se hace hombre, pero al hacerse hombre también está llevando a cabo lo que vendría a ser el final de una vida humana. El cuerpo es corruptible. Jesús incluso ya había preparado a sus apóstoles para anunciarles este momento que para todos es inminente. Y en la medida que van avanzando los días, aunque celebremos nuestro cumpleaños y cosas, sí nos alegramos, o por lo menos algunos se alegran porque cumplen un año más de vida, pero también cumplir un año más de vida es un día menos que nos toca vivir, un día más o un día menos. Es algo que ahí está y que va a llegar. Jesús, pues, aún en medio de esta situación de sufrimiento, se acuerda de su madre y la deja en manos de aquel discípulo que buscó la manera de estar ahí en ese momento difícil. ¿Cómo es que este llegó ahí a los pies de la cruz? ¿Será porque se apegó a quien en este caso es la madre de aquel que están crucificando, y en este caso los soldados dan un cierto tipo de privilegio porque es la madre de uno que están crucificando y que se quiere acercar? Pues cómo no darle ese tiempo para que por lo menos se despida, así como cuando va uno al hospital y uno quiere ver a una persona que está ahí y nos preguntan, ¿usted qué es del enfermo? ¿Usted qué es del paciente? ¿Qué es de esta persona que se encuentra en esta cama del hospital? Y hay situaciones dentro de cada uno de los pacientes que, si en su caso no somos personas, familiares muy cercanos, no nos darán permiso, quizá porque la situación puede ser muy crítica. Ignoro los reglamentos, pero sí he escuchado de este tipo de situaciones. Otras veces me ha tocado a mí visitar los hospitales para hacer oración por algunos enfermos. En su caso, dentro de lo que vendría a ser una relación de amistad o porque el mismo enfermo lo ha pedido, me han dado permiso. Pero he sabido de otros, incluso sacerdotes, que se han acercado para hacer oración por aquellos que están enfermos y por esa situación difícil que tienen de enfermedad o de sufrimiento, ni siquiera al sacerdote le dejan acercar. Puede ser que Juan, el discípulo, el apóstol, se acercó porque a lo mejor tenía cierto tipo de influencias o conocidos dentro de las autoridades romanas. No lo sabemos, no lo podemos verificar así históricamente, puntualmente, pero lo cierto es que ahí estaba. Y Jesús tiene a bien de encomendarle a aquel discípulo, el más joven, el apóstol más joven, tiene a bien de encomendarle a su mamá. Nosotros también tenemos que cuestionarnos ante ese cuidado filial que debemos de tener con los papás, con nuestros familiares cercanos, llámese hermanos. ¿Estamos atentos a su cuidado? Porque también puede ser, ¿verdad?, que por ahí hay hijos malagradecidos, resentidos, hijos desconsiderados, que no tienen cuidado de los papás cuando están pasando por una situación de enfermedad. Muchísimas veces me ha tocado escuchar el reclamo y la queja de algunos que llegan a decir que mientras los papás estaban enfermos, hubo hijos que se desinteresaron totalmente, no se querían desvelar cuidándolos, no les dedicaban tiempo para estarlos atendiendo, hablando de una higiene personal, limpiarlos por situaciones diversas o para darles de comer, y porque implicaba un tiempo y también un cierto tipo de cuidado, no se acercaron. Y llega el momento culmen de la vida de aquellos padres de familia y entonces ahora sí se acercan buscando los beneficios económicos, en este caso las herencias, comportamiento como aves de rapiña, cuidado filial, se preocupan por sus papás, están atentos del cuidado de ellos en esa situación de enfermedad, en esa situación de vejez en la cual hay que darles de comer quizá en la boca o hay que hacerles cierto tipo de comidas especiales. Dejo ese cuestionamiento que debemos de hacernos todos nosotros para con el cuidado de aquellos que son nuestros padres, que son nuestros progenitores. Jesús encomienda a María, a Juan también, y a Juan, a María. En esto se crea una nueva relación familiar. Esta enseñanza nos muestra la importancia entonces de cuidar y honrar a nuestros padres y familiares, crear esa relación y vínculo familiar. Después en el versículo 28 dice, como Jesús sabía que ya todo se había cumplido y para que se cumpliera la escritura dijo, tengo sed. Este evento nos enseña que Jesús es el cumplimiento de las profecías mesiánicas, que su vida y muerte fueron parte del plan divino que ya estaba anunciado en las escrituras. Esto de tengo sed está ahí mencionado en el Salmo 69, versículo 21. Y número 4, la negación de la ruptura de los huesos de Jesús, porque dice que pues como ya se estaba acercando el día del sábado y que era un día muy solemne, pues ya querían que los cuerpos se llevaran para que no se quedaran ahí, entonces comenzaron a quebrarle las rodillas a aquellos que habían sido crucificados con Cristo, pero no a Jesús porque ya estaba muerto. Después le clavaron una lanza en su costado. Esto cumple con otra de las profecías del Antiguo Testamento que afirmaba que ningún hueso del Cordero de la Pascua tenía que ser quebrado. Eso se anuncia allí en Éxodo capítulo 12, versículo 46. Cristo cumple con su misión para darnos una salvación. María, la madre de Jesús, cumple también con una misión que Dios le ha dado. Ahora nos toca a nosotros hacer un discernimiento sobre la misión que Dios mismo nos ha dado y también cuestionarnos si le estamos llevando a su cumplimiento. Un día más, un día menos, no sabemos, pero en manos de Dios nos ponemos, que cada día que avancemos en esta vida también nos ayude para avanzar en ese cumplimiento de la misión que Dios quiere que realicemos, ahí donde nos encontramos y donde nos ha puesto. Que el Espíritu Santo, que se ha derramado en Pentecostés, nos ayude con su sabiduría y con su gracia, para que tengamos fortaleza, valentía, alegría, disposición y generosidad para cumplir con la voluntad de Dios en cada día que avanzamos en este mundo. La bendición de Dios Todopoderoso, Padre, Hijo y Espíritu Santo, descienda sobre cada uno de ustedes y les acompañe siempre. Soy el Padre Modesto Lule, de los Misioneros.
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0: todas ustedes aquí en este programa Contracorriente, donde vamos a abordar temas y donde lo hemos hecho semana a semana. Y el día de hoy con un tema muy particular. Estoy seguro que a todos ustedes les va a gustar porque vamos a hablar acerca de la cultura del todo se vale. No se asusten por la palabra cultura, porque realmente no es entrar en un ambiente de conceptos. Vamos a hablar de esta cultura que vivimos todos los seres humanos y en la que todo se vale, ¿verdad? Hoy vivimos una cultura donde parece que quieres, bueno, sí, y quieres ser feliz, ¿verdad? Y eso está bien. Nadie puede decirte que está mal, ¿de acuerdo? Es una cultura en donde quererme sentir bien está bien. El problema no es la libertad, sino una libertad sin verdad. Cuando todo se vale, también se vale herir, se vale engañar, destruir y usar a los demás. Dios nos creó libres, indudablemente, pero no para perdernos, sino para amar correctamente. Haz el bien, ama, y entonces encontrarás la verdadera paz y calma en tu vida. Pero, ¿qué significa? Vamos a entrar a esto. ¿Qué significa la cultura del todo se vale? Esta es una mentalidad donde cada persona decide su propia verdad. Y aquí es donde entramos a un conflicto bastante interesante, porque cada persona define lo que está bien y lo que está mal. Se rechaza la autoridad moral, los valores y muchas veces hasta la voz de Dios. De tal manera que se normalizan temas como la infidelidad, la corrupción, la violencia, porque está bien y me lo merezco, ¿verdad? De hecho, hay una canción ahí que dice, me lo merezco. La he escuchado y vale la pena, de verdad, ponerse a reflexionar en esta canción que dice, me merezco todo lo que tengo. Qué bueno, ¿verdad? Pero no se habla de un aspecto de disciplina, no se habla tampoco en la canción de por qué me lo merezco. Simplemente por estar aquí me lo merezco, ¿no? Y creo que esto es importante sin caer en una desviación de si no hay esfuerzo no lo puedes disfrutar. No, se trata más bien como de valorar el esfuerzo, valorar la disciplina de todos nosotros, ahora sí para merecerlo. Sin embargo, pues bueno, vemos diferentes políticos, ¿verdad? Políticos que se hacen millonarios de la noche a la mañana y sus esposas dicen, es que me lo merezco, es que pues no he hecho nada, pero yo me lo merezco. Entonces, estamos hablando que en esta actitud, en esta cultura del bien, pues se van normalizando diferentes aspectos que son cuestionables y por supuesto que no tienen nada de validez en el aspecto de valor. La infidelidad, la corrupción, la violencia verbal, la sexualidad sin compromiso, que este también es otro tema, porque pues me lo merezco, ¿verdad? Tengo estas ganas, pues me las merezco. El egoísmo, el primero yo. Lo peligroso es que el pecado deja de verse como pecado. Y eso ya lo hemos hablado aquí en Contracorriente. Las cosas que de alguna manera son malas, aunque todos los demás lo hagan, pues son malas. Y ahí está. Consecuencias en la sociedad y en la familia. Bueno, pues estamos viendo familias disfuncionales, familias fracturadas, jóvenes confundidos y vacíos. ¿Por qué? Pues porque el papá se merece, ¿verdad?, esa infidelidad. La mamá se merece ese tiempo ella sola. ¿Y dónde están los hijos? No hay padres presentes, no están los padres con ellos. Personas que tienen muchas cosas, pero poca paz. Y si tú eres una de esas personas que tienes mucho, pero poca paz, entonces yo te puedo decir que este es el lugar. Estás en el mejor lugar para para reflexionar acerca de el tema de hoy, que es la cultura de, pues, el todo se vale, ¿verdad? Redes sociales donde se premia el escándalo y no la virtud. ¿Te has dado cuenta de eso? Desafortunadamente, una gran cantidad de personas se centran solo en el escándalo, y eso es lo que vende, eso es lo que interesa a las, pues, a los seguidores, de tal manera que si alguien hace algo con virtud, pues no es atractivo. La cultura del todo se vale promete libertad, pero termina esclavizando. Así que cuando se pierde a Dios del centro, el ser humano pierde la dirección. ¿Y qué dice Jesucristo ante esta cultura del todo se vale? Bueno, Jesucristo nunca predicó un haz lo que quieras, jamás. Él habló de amor, pero también de conversión, de transformar, de un cambio. De poco sirve aceptar la palabra si no cambiamos. De muy poco es el aprenderme todos los versos de la Biblia si mi vida sigue siendo la misma. Lo que sí dijo fue: la verdad los hará libres. ¿Y qué significa hablar con la verdad? Es decir las cosas como se tienen que decir, ponerle nombre y apellido a todo eso, porque el Evangelio no condena a la persona, pero sí llama al cambio de vida. Y este cambio de vida realmente es algo que deseamos quienes seguimos a Jesucristo: cambiar de vida, ser personas diferentes. Amar no significa aprobar todo. No. Dios perdona siempre, pero también invita a dejar aquello que destruye el alma. ¿De acuerdo? Si tu alma está siendo destruida por el mal, es momento de que te des cuenta que la cultura del todo se vale no nos va a dejar nada bueno, va a dar sus frutos indudablemente. Así que tener valores aunque el mundo piense distinto, ser contracorriente, educar a los hijos con límites y amor, no normalizar lo incorrecto solo porque todos lo hacen, y buscar una conciencia formada en el Evangelio. Pedir al Espíritu Santo discernimiento para no dejarnos arrastrar por esa manera de pensar.
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0: Vivimos en una cultura donde muchas veces se escucha: haz lo que quieres. Si te hace feliz, está bien. Nadie puede decirte que es correcto y que no. Por eso se ha perdido la idea de una verdad objetiva. El relativismo moral hace creer que no existen el bien ni el mal absoluto. Todo es relativo. Si te hace sentir bien, está bien. Fíjense nada más a dónde hemos llegado. Cada persona crea su propia verdad. Hemos llegado hasta este punto en donde muchos seres humanos dicen: es que a mí me ha funcionado, yo lo comparto, te doy mi teoría y empieza a practicarlo. Y entonces cada persona crea su propia verdad. No quiere decir que estén equivocados, de ninguna manera. Lo que quiero decir es que si buscamos de verdad esa confianza, esa paz, pues hay que seguir y hay que ir a la fuente de amor. El problema, cuando todo se vale, también se justifica la mentira, se justifica la traición, la corrupción y el egoísmo. En el Catecismo de la Iglesia Católica, en el numeral 1954, encontramos que la ley moral viene de Dios y está inscrita en el corazón humano. Así es, el ser humano puede reconocer el bien y el mal, indudablemente, pero pues cuando existen otras, digamos que otra teoría, otra manera de vivir y funciona y además me conviene a mis intereses, bueno, pues ignoro que me está haciendo mal. Y voy a poner un ejemplo. Hay muchos jovencitos que viven en las drogas. Para ellos eso está bien, no te puedes meter conmigo, mi papá, mi mamá no me pueden presionar. Viven en las drogas, pero eso está mal. Por más que le busques justificación, te va a dar un fruto eso. Y el fruto, pues, es que vas a perder vida, vas a perder todo lo que has soñado. Entonces, reconocer el bien y el mal, eso lo tenemos los seres humanos. Que nos queramos engañar, esa es otra cosa. Por eso el relativismo moral aleja de Dios. Este relativismo, pues la cultura actual muchas veces normaliza el pecado. Está bien, tú diviértete, es tu cuerpo, haz lo que quieras. Ridiculiza la pureza. Oye, yo no lo hago, yo no bebo, yo no me drogo. Ay, pues mira qué aburrida, qué aburrido eres. Ridiculiza la pureza. Confunde libertad con libertinaje. Pues es que si todos lo hacen, pues yo también, tú también lo puedes hacer. Se promueve vive sin límites. Y esto, vives con todos los excesos que quieras. Nadie te puede decir nada. Esto creo que es bastante cuestionable. Estamos hablando de una generación en donde no puedes decir nada, no puedes ni siquiera mencionar tu punto de vista, porque pues esa persona vive sus límites y vive su vida porque es de ella. Nadie tiene derecho a corregirte. Esto también es algo que ha llevado precisamente a estos excesos. Pero Jesús no enseñó eso. Cristo habló claramente de conversión, de verdad, de obediencia al Padre. Cuando estamos hablando de obediencia al Padre, pues indudablemente viene una corrección. No hay forma de obedecer sin corrección. No, el Padre no le dijo a Jesús, haz lo que quieras. El Padre tenía un plan específico y Jesús, con esta obediencia máxima, lo llevó a cabo. En el numeral 1750 al 1756 encontramos, no todo acto humano es bueno, queda claro, no todo. Existen actos intrínsecamente malos. El fin no justifica los medios. También, esto es importante. No porque seamos humanos y podamos hacerlo, entonces, pues yo puedo dedicarme a hacer el mal a todo mundo. Y si alguien me cae mal, pues termino con su vida. No puedo hacer eso. No todo acto humano es bueno. Por ejemplo, robar para ayudar, pues sigue siendo un robo, aunque lo justifiques. Aunque Robin Hood haya dicho, es que yo robo a los ricos para dárselo a los pobres, era un ladrón. Robar para ayudar sigue siendo robo. Mentir para quedar bien sigue siendo mentira. Es que tuve que mentir para salvar mi trabajo. No, pues es una mentira, ahí está. Por ello es importante entrar a este tema, la falsa idea de libertad, porque el mundo dice, soy libre si hago lo que quiero. Sí, está bien, tenemos libertad, pero la iglesia nos enseña algo, la verdadera libertad consiste en elegir el bien. ¿Elegimos el bien constantemente o soy libre y hago lo que me viene en gana? La verdadera libertad consiste en elegir bien. ¿Y cómo sé si es una elección buena? Pues porque me hace bien. En el numeral 1733, mientras más hacemos el bien, más libres somos, porque el pecado esclaviza. Ya lo hemos hablado esto aquí en este programa, el pecado nos esclaviza. Muchas adicciones nacen de la cultura de esta, del todo se vale. Estoy hablando de drogas, de infidelidad, de corrupción, de violencia. Ahí es donde nacen, en este pecado, donde nacen todas estas adicciones. Y el pecado sí se presenta como algo libre, ¿verdad? Te promete libertad, pero termina quitándote la paz y, por supuesto, la dignidad. Cuando se pierde el sentido del pecado, hoy muchas personas ya no llaman pecado al pecado, se justifican con conductas diciendo, pues es que todos lo hacen, no me va a pasar nada, Dios me entiende, ¿de acuerdo? Pero el pecado destruye, ¿y destruye qué? El alma, destruye la familia y destruye la sociedad. En el numeral 1849, el pecado es una ofensa a Dios y también hiere nuestra propia dignidad humana. Una sociedad sin límites termina confundida. Amor con placer, éxito con dinero, libertad con desorden. ¿Queda claro? Una sociedad sin límites nos lleva a esto. Amor con placer, éxito con dinero y libertad con desorden. Vamos a hacer una breve pausa y ya volvemos.

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1: Ya estamos de vuelta aquí en Contracorriente, donde semana a semana abordamos temas que estoy seguro nos ayudan a crecer en el ámbito espiritual. Y hoy con el tema La cultura del todo se vale. Indudablemente vivimos en una época donde muchas personas piensan, pues si me hace feliz entonces está bien, pero no todo lo que se puede hacer conviene hacerlo. Hoy la cultura moderna nos vende la idea de que no existen límites, de que hagamos lo que queramos, nadie puede meterse contigo, nadie puede decirte si está bien o está mal, tu verdad es la única verdad. Y bueno, pues el problema comienza cuando el ser humano se convierte en su propia ley. Sin Dios, el corazón fácilmente se confunde. Lo bueno parece malo y lo malo parece normal. Voy a repetir esto que me parece muy importante. Lo bueno parece malo y lo malo parece normal. Es que si todos lo hacen, estamos pensando en que, pues está bien. Aquí está, ¿verdad? Lo malo parece normal. San Pablo ya nos lo advertía y lo dijo muy claro en 1 Corintios 6, versículo 12. Todo me es lícito, pero no todo me conviene. Así que la cultura del todo se vale, pues normaliza muchos aspectos como pues el desprecio por la vida, ¿verdad? Y este es un tema del cual pues alguna vez hemos abordado aquí en Contracorriente, el desprecio por la vida. Como ya no tiene sentido o como no es algo deseado, pues vámonos, vámonos de aquí. El desprecio por la vida y la pérdida del respeto a la dignidad humana. Tristemente hoy se aplaude más al que rompe reglas que al que vive con valores. Y no sé si te ha pasado, pero a esa persona que se cuida, esa persona que es íntegra, pues hasta la llegan a ver mal. Y estoy seguro que muchas personas quienes escuchan este programa, pues lo hemos vivido. No se nos aplaude la virtud, no se nos aplaude las ganas de querer seguir adelante, y entonces pues simplemente se nos ve mal. ¿A ti te ha pasado? ¿A ti que me estás escuchando? ¿Te ha pasado? ¿Te ve mal? ¿Te ve mal tu familia, el compadre, la comadre? Ay, no, ya no bebe como lo hacía. Es una persona muy hipócrita. Pues no, porque ya hubo un cambio. Hubo un cambio en tu vida. Y ahí es donde se está manifestando Dios. Pero ahora, como las cosas no van así, como ahora lo malo se normaliza, pues se aplaude más al que rompe reglas que al que vive con valor. Las redes sociales muchas veces premian el escándalo, la vulgaridad. ¿Te ha pasado? Vemos de repente ahí imágenes demasiado vulgares, humillación y un exceso de egoísmo, y poco a poco el pecado deja de verse como pecado. El profeta Isaías lo dijo con fuerza en Isaías 5, versículo 20. ¡Ay de los que llaman al mal bien y al bien mal! Ya lo estaba prediciendo el profeta Isaías. De tal manera que cuando todo se vale, la familia se debilita, la palabra pierde valor y el corazón se endurece. Jesús nunca predicó un camino fácil, predicó un camino de verdad. Un camino de amor, pero también de conversión. Y Cristo, vuelvo a repetirlo, nunca nos dijo haz lo que quieras. En Mateo 16, versículo 24, encontramos, si alguno quiere seguirme, que renuncie a sí mismo, que tome su cruz y me siga. ¿Cuál es tu cruz? El Evangelio nos enseña que la verdadera libertad no es hacer todo. La verdadera libertad es elegir el bien, incluso cuando cuesta, incluso cuando nadie más lo hace. Hay una gran diferencia entre libertad y libertinaje. La libertad construye, el libertinaje destruye. Muchos jóvenes hoy crecen escuchando, no pasa nada, todos lo hacen, es normal. Pero no todo lo normal es correcto delante de Dios. Como católicos estamos llamados a ser luz, a iluminar a quienes viven en la oscuridad. Y aunque nos llamen anticuados o pasados de moda, aunque defender valores hoy parezca incómodo o casi imposible, pues Jesús nos recuerda en Mateo 5, versículo 14, ustedes son la luz del mundo, tú eres del mundo la luz. Y la cultura del todo se vale, pues indudablemente deja vacíos. Más ansiedad, más soledad, más familias rotas, más corazones heridos. Porque cuando el ser humano se aleja de Dios, pierde también el rumbo de su propia vida. No podemos acostumbrarnos al pecado. No debemos callar ante la injusticia. Y no podemos normalizar lo que destruye el alma. La misericordia de Dios existe, pero también existe la verdad. Y amar de verdad significa corregir con amor. Hoy más que nunca necesitamos padres que eduquen con valores, jóvenes con identidad, matrimonios fieles, cristianos valientes. El mundo necesita testigos, no espectadores silenciosos. Y es importante recordar lo que San Pablo escribió en Romanos 12, versículo 2. No se amolden a este mundo, sino transfórmense por la renovación de su mente. De manera que no vivamos según la moda del momento, sino según el corazón de Cristo. ¿Estamos dispuestos a ello? ¿Estamos? ¿O simplemente nos quedaremos viviendo en libertinaje, diciendo es que yo me lo merezco y como todos lo hacen, yo también? Pues aquí hay un tema de reflexión profunda.

0: Ya estamos de vuelta aquí en Contracorriente. Muchísimas gracias por quedarse, por escuchar y sobre todo por recomendar este programa. El día de hoy con el tema La cultura del todo se vale. Y he sido muy puntual en que esta sociedad en la que tú y yo pertenecemos y formamos parte, se nos dice haz lo que quieras, mientras no dañes a nadie. Cada quien tiene su verdad. De tal manera que la cultura actual presenta la libertad como ausencia de límites. Es decir, yo puedo hacer todo lo que me venga en gana. Fíjense nada más hasta dónde hemos llegado, ¿eh? Pero para la fe católica, la verdadera libertad no es hacer todo, sino elegir el bien. ¿Te hace bien? Ah, no, pues es que fumar me hace bien. No, no te hace bien. Fumar va a acabar con tus pulmones, te va a dar una traqueostomía. Fumar, bueno, un procedimiento para que puedas respirar, no es que te dé traqueostomía como una enfermedad, sino va a ser un procedimiento para que puedas respirar. ¿Por qué? Porque probablemente tengas cáncer en la garganta, cáncer en la lengua, cáncer en el paladar. Pues eso es que te hace bien. De tal manera que cuando desaparecen los valores, aparece la confusión moral. Y el todo se vale afecta directamente a la familia, a la dignidad humana, a la fe y a la convivencia social. Y vamos a ver realmente qué significa la cultura del todo se vale. Pues es la idea de que no existen verdades absolutas. Cada persona decide qué está bien y qué está mal según su conveniencia. Y empieza a normalizarse aspectos que empiezan a dañar a la familia, a dañar a la persona, a la sociedad. Y lo que hay que resaltar, comienza a verse normal el pecado, es que todos lo hacen. Lo correcto incluso llega a ser motivo de burla. O sea, tú que vas a misa, recibes los sacramentos, pues, y te empiezan a hacer burla, ¿verdad? ¿Pero qué nos dice la Iglesia Católica respecto a todo esto? La Iglesia enseña que sí existe una verdad, y esa verdad tiene un nombre, Jesucristo. Yo soy el camino, la verdad y la vida, ¿recuerdas? Dios nos dio libertad, pero también conciencia y responsabilidad. No todo lo que se puede hacer conviene al alma. La Iglesia no pone reglas para quitar felicidad de ninguna manera. La Iglesia protege la dignidad humana y es muy probable que eso que estés llevando a cabo, eso que estás desarrollando, pues te quite libertad, verdadera libertad y dignidad te esté restando. Son señales para precisamente continuar en un camino del bien y el bien dará sus frutos. Las redes sociales, donde todo parece permitido, programas y contenidos que normalizan infidelidades, vulgaridad, violencia y burlas a la fe. La presión social de si todos lo hacen, pues no está mal, ¿verdad? Pues es que todos beben, los jovencitos, pues es que todos en la fiesta estaban bebiendo, yo también. Se empieza a normalizar lo que está mal. Jóvenes confundidos porque reciben mensajes contradictorios. Personas que ya no distinguen entre libertad y libertinaje. Y se busca placer inmediato sin pensar en consecuencias. ¿Qué sucede en esta cultura del todo se vale? Tiene sus frutos, sí. Y algunos de estos son vacío interior. La persona que hace todo lo que le viene en gana va a tener un vacío interior. Va a vivir en crisis familiar. Indudablemente va a terminar en adicciones, en soledad, en pérdida de valores, en relaciones desechables. Personas heridas emocional y espiritualmente. Una sociedad donde se pierde el respeto por la vida y por el prójimo Cuando Dios desaparece del centro, pues el ser humano termina perdido, termina extraviado. ¿Recuerdas el programa que hicimos hace unas semanas? ¿Cómo sería nuestra vida sin Dios? Bueno, pues ahí abordamos este tema y el ser humano estaría perdido, indudablemente. No tendría un sentido, ni su dolor, ni su felicidad, ni el sufrimiento. ¿Qué nos propone el Evangelio? Recuperar la conciencia, volver a los valores del Evangelio, entender que amar también implican límites, implica tener límites, educar con verdad y responsabilidad, aprender a decir, esto no me conviene, esto ofende a Dios, esto daña mi dignidad. De tal manera que la santidad sigue siendo posible en medio del mundo actual. Ser diferentes no debería darnos vergüenza. Y este mensaje, si tú eres padre de familia, escúchalo. Los padres no pueden educar con miedo a corregir. Tenemos que corregir. Amar también es enseñar límites. Los hijos necesitan guía, no abandono moral. Por eso estamos viendo tantos jóvenes que no saben cuáles son sus talentos, no los conocen todavía, llegan a los 40 años y nunca encontraron cuál era su verdadero talento ni su vocación. ¿Por qué? Pues lo más probable es que los padres no identificaron cuáles eran los talentos de sus hijos. Por eso la fe debe vivirse en casa, promover la oración, el respeto, el diálogo, el testimonio. Y por supuesto, el ejemplo arrastra más que los discursos. La cultura del todo se vale, promete libertad, pero muchas veces termina esclavizando. Jesucristo nos invita a una libertad auténtica, la libertad de amar, de vivir con verdad, de hacer el bien. Y hoy más que nunca el mundo necesita católicos firmes, con valores, con coherencia y con esperanza. No estamos llamados a seguir la corriente, sino a ir en contra de la corriente. Estamos llamados a iluminar el mundo con el Evangelio.
1: Desde la psicología también abordamos el tema para tener más herramientas y un análisis complementario.
0: Vivimos en una sociedad donde puedes hacer lo que quieras mientras no te descubran. Si te hace feliz, está bien, y cada quien tiene su propio punto de vista. Esta cultura, la del todo se vale, elimina límites y presenta la libertad como hacer cualquier cosa sin consecuencias. Y aquí es donde me detengo un poco, porque la psicología siempre, y no solo la psicología, también la espiritualidad, nos habla de las consecuencias, si lo haces, si no lo haces. Pero desde el punto de vista de la psicología, el ser humano necesita límites sanos para desarrollarse emocionalmente. Los límites dan seguridad, identidad y estabilidad. Una persona sin límites puede sentirse confundida, puede sentirse vacía o impulsiva también. Cuando todo parece permitido, aumenta la ansiedad, disminuye la tolerancia a la frustración y crece el egoísmo. Y aparecen conductas adictivas o destructivas. La psicología moderna confirma que no todo deseo debe satisfacerse, no toda emoción debe obedecerse y no todo pensamiento debe convertirse en acción. Muchas personas confunden libertad con ausencia de responsabilidad, pero una libertad sin dirección puede convertirse en esclavitud emocional. Y aquí quiero compartir algunos ejemplos cotidianos acerca de esta esclavitud emocional. Relaciones desechables, violencia verbal en redes, normalización de la infidelidad, consumo excesivo de cualquier cosa, indiferencia ante el dolor ajeno. La cultura del todo se vale también provoca miedo al compromiso. ¿Conoces a alguien que le tenga miedo al compromiso? Que diga yo no me caso porque pues quién sabe cómo puedan salir mis hijos, cómo pueda salir mi esposa, ¿verdad? Miedo al compromiso, miedo a amar, dificultad para formar familias estables. Mejor solo que mal acompañado, diría alguien. Sin embargo, es importante darte cuenta que la familia es el núcleo del amor, es el núcleo de la sociedad. Intolerancia a la corrección. Como muchas personas te están frecuentemente o constantemente te estuvieron corrigiendo, pues ya tu tolerancia es cero ante eso, así que no se metan conmigo, no me digan nada. No, no, no. ¿Qué está pasando con esa cultura del todo? Todo se vale, ¿verdad? No nos va a llevar a nada, a nada bueno, indudablemente. Y una búsqueda constante del placer inmediato. Pues lo que necesito lo quiero ya, ahora, en este preciso momento. Este placer inmediato no te va a dejar nada bueno. Las cosas que llegan rápidamente, rápidamente se van. Y desde la fe católica, Dios no pone límites para destruirnos, sino para proteger nuestra dignidad. Y para eso están los mandamientos, que son caminos de verdad, no cadenas. La Biblia nos recuerda, todo me es lícito, pero no todo me conviene. Indudablemente, una frase profundamente psicológica y espiritual. Jesús enseñó libertad con responsabilidad. Y amar no es hacer lo que quiero. Amar es elegir el bien, incluso cuando cuesta. Desde la psicología, la madurez emocional se refleja en la capacidad de autocontrol. Y una persona madura sabe poner límites a sus impulsos. Educar hoy implica enseñar. Educar implica disciplina, empatía, paciencia, responsabilidad y capacidad de decir no. Tú sabes decir no, es que me siento mal, es que cada vez que me niego, pues no, hay que decir no, no quiero beber, no quiero drogarme, no quiero vivir así. Un hogar sin reglas claras genera inseguridad emocional en los hijos. Los niños necesitan estructura para sentirse amados y protegidos. De tal manera que la cultura del todo se vale también afecta la espiritualidad. Relativiza el pecado, normaliza lo incorrecto y hace que la conciencia se adormezca. Psicológicamente, cuando una persona justifica todo, deja de reconocer errores, evita responsabilizarse y dificulta su crecimiento personal. Y la fe católica propone algo muy distinto: libertad con conciencia, placer con responsabilidad, derechos con deberes y amor unido a la verdad. La verdadera libertad no consiste en hacer todo, sino en tener la fuerza interior para elegir lo correcto. Y aquí algunas preguntas que nos pueden ayudar a reflexionar. ¿Estoy viviendo según mis impulsos o según mis valores? ¿He normalizado conductas dañinas? ¿Estoy educando con límites y amor a mis hijos? ¿Qué mensaje reciben hoy los jóvenes sobre la libertad? Una sociedad sin límites termina perdiendo el rumbo. La psicología y la fe coinciden. El ser humano necesita verdad, dirección, responsabilidad y sentido, porque no todo lo permitido ayuda al corazón.
1: Es momento de hacer una pausa.

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ustedes en este espacio dedicado a los músicos para Dios. Y hoy vamos a hablar acerca de un tema muy actual, la cultura de el todo se vale. ¿Lo has escuchado alguna vez? Bueno, pues la cultura del todo se vale. Es importante reconocer que vivimos en una cultura donde parece que ya no existen límites. Hoy se normaliza todo. Letras ofensivas, vulgaridad, violencia y mensajes vacíos. Muchos artistas dicen, es música, no pasa nada. Pero la música sí forma corazones, pensamientos y estilos de vida. Un músico católico no solo entretiene, sino que evangeliza. Y la pregunta no es qué pega más, sino qué agrada más a Dios. La cultura del todo se vale también llega al ministerio musical y a veces se busca más el aplauso que la presencia de Dios. ¿Te ha pasado? ¿Sí? El músico se desarrolla y entonces, pues, lo único que busca es ese reconocimiento, ese aplauso, más que la presencia de Dios. Y existe la tentación de copiar estilos, modas y mensajes solo por ganar público. Y no todo lo que genera likes edifica al alma. Como músicos para Dios debemos preguntarnos, pongan mucha atención, ¿lo que canto acerca a Cristo? ¿Lo que escribo da esperanza? ¿Mi música sana o confunde? La libertad sin valores termina destruyendo, y San Pablo decía, todo me es lícito, pero no todo me conviene. Hay cantos que pueden ser populares, canciones que pueden ser populares, pero espiritualmente vacíos. El mundo necesita artistas con identidad y, por supuesto, con convicción. Un músico católico no puede perder su esencia solo por encajar. Jesús nunca se adaptó al pecado para ser aceptado. Ser diferente hoy requiere valentía, requiere evangelizar con música, implica responsabilidad. Por eso cada letra deja huella en quien escucha, y la música puede levantar a alguien o simplemente hundirlo más.